0: Aleluya, tenemos un amigo que se llama Jesucristo, aleluya, a él la gloria, a él la honra, a él toda la alabanza, esta noche hermosa que Dios nos regala hoy, día 19 de agosto, año 2026, 8:05 de la noche, y usted sintoniza a través de la 95.1 Bendición FM, este espacio que es la revista musical cristiana. Gloria a Dios. Damos gracias al Todopoderoso por el honor que nos concede de estar con ustedes en una entrega más de este espacio, Revista Musical Cristiana. Aleluya. Iniciábamos con esta de mi amigo Jesús. Yo tengo un amigo que me ama. No sé si usted recuerda a este cántico que hacían en las escuelas dominicales de niños, y todavía lo siguen cantando. Tenemos un amigo que nos ama, que es fiel, y este es Jesús. Y de amigos vamos a hablar en esta noche, aleluya. Y en esta entrega de la Revista Musical Cristiana, tenemos la compañía de alguien muy especial para esta emisora. Y yo sé que usted lo va a, aleluya, usted lo va a reconocer. Tan pronto yo les diga esta frase, algo que vi y me gustó. Con nosotros nuestro hermano y amigo Águedo Rijo. Dios le bendiga y buenas noches.
1: Buenas noches, sierva, a usted, buenas noches a todos los amigos. Y a usted, hermano y hermana, también muy buenas noches.
0: Aleluya, gloria a Dios. Agradecemos a Dios por la vida de todos los que están en sintonía. Dios les bendiga. Y en esta noche queremos tratar un tema muy importante, aleluya, como lo es un verdadero amigo. ¿Qué usted cree de eso? Un verdadero amigo. ¿Qué es un verdadero amigo?
1: Sí, la palabra amigo tiene una connotación extraordinaria, porque fíjese que el hombre que nunca pecó y que vino a esta tierra y compartió con hombres pecadores, con hombres de toda la talla, y cuando tenía que referirse a los discípulos, él nos decía, esos son mis discípulos, esos son mis ayudantes, esos son los que yo rescaté.
0: Gloria a Dios.
1: No, cuando tenía que referirse a uno de ellos, él decía, ese es mi amigo. Él le llamaba, Jesús le llamaba amigo. Entonces, cuando usted se propone a tipificar una persona, no le diga, ese es mi compañero, ese es mi ayudante, ese es mi vecino, ese es el primo de mi esposa, yo no sé, mi compañero de estudio. Es preferible, y es la palabra que más mejor suena para el corazón del que va a recibir esa, ¿verdad?
0: El título.
1: Ese título, decirle, este es mi amigo.
0: Gloria a Dios. Sí. Os he llamado amigo, dice el Señor, ¿verdad? Porque Él nos ha revelado lo que escuchó de su Padre. El siervo, aleluya, Él no nos consideró ni siquiera, esos son mis siervos, son mis amigos.
1: Sí, mis amigos, sí. Porque el Señor entendió y así lo dejó establecido, que hablar de una persona a quien usted ha decidido tratar con distinción, a quien usted agradece, a quien usted no tiene palabra alguna para decir, me hizo tal cosa mala, vi tal cosa que hizo que no agrada. Sin embargo, siempre podría usted decir, cuando he necesitado a ese vecino, lo he tenido. Cuando mi carro me ha fallado para yo ir al trabajo, él se ha presentado. Si tengo alguna necesidad de cualquier categoría, esa persona aparece. Entonces, ese es el verdadero amigo.
0: O sea, un amigo es alguien que siempre está dispuesto y disponible a ayudarnos o asistirnos en lo que pudiéramos necesitar. Y aún no necesitamos nada, el amigo está ahí pendiente. ¿Tú quieres algo? ¿Te necesitas algo? O mira, vi que tenías la necesidad de algo y te lo traje. No, pero yo eso a lo mejor podía vivir sin eso, o no estaba dentro de mis prioridades. No, pero yo vi que te hacía falta y quise, ¿verdad?
1: Perfecto. Una buena forma de compartir con alguien a quien usted ama, a quien usted distingue, muy especialmente el cristiano, bueno, estamos hablando con los amigos, pero usted, amigo, que le diga a ese amigo que hace mucho que no lo ve, que no lo llama, que él no le escribe, usted no le escribe a él, pero que cuando se juntan, ya sea a través de las redes o personal, que tú le digas, fulano, oye, cuánto me gusta verte, yo tenía deseo de verte, quiero decirte que yo te amo, soy tu amigo.
0: Gloria a Dios.
1: Soy tu amigo. Entonces es una palabra que escala muy profundo en el corazón de aquel a quien usted le dijo, soy tu amigo. Es igual al cristiano, nosotros los cristianos, ¿verdad?, que le digamos, de momento nos encontramos con un hermano, una hermana, y aunque ese hermano o esa hermana no tenga ningún tipo de problema, que sepamos nosotros, le abrazamos, le decimos, Dios te bendiga, estoy orando por ti.
0: Gloria a Dios. Eso sí me gusta a mí, esa frase de que alguien esté orando por ti, porque si alguien ora por ti es porque tiene amor hacia ti, porque se interesa por ti, porque te presenta delante del Padre con tus necesidades. O yo recuerdo, hermano Águedo, antes de venir a los pies del Señor, que había una persona cristiana en el barrio que siempre que yo iba a su negocio me decía, mira, yo estoy orando por ti. Y su esposa me decía, oye, en su lista de oraciones de las 3 de la mañana, uno de los nombres que primero se mencionan en mi casa es tu nombre. Y eso me, o sea, eso me daba a mí entender que esas personas me apreciaban. Y cuando ellos supieron de mi conversión a Cristo, ellos se alegraron mucho y dijeron, bueno, yo entiendo, dijeron, Señor, gracias por esta oración contestada. Entonces, como dice Juan 15:15, ya no los llamo siervos, porque los siervos no saben lo que hace su Señor, pero los he llamado amigos, porque les he dado a conocer todo lo que he oído de mi Padre. Ellos me daban a conocer a Cristo a través de sus oraciones, porque aunque no me agarraban de manos para orar conmigo, pero oraban por mí y me lo hacían saber. Aleluya. Así que si usted, amigo, hermano, perdón, si usted, hermano, que está en sintonía, está orando por alguna persona, hágaselo saber, dígaselo. Mira, yo estoy orando por ti. Yo estoy orando por tu salud, por tu finanza, por tu matrimonio, por lo que usted esté orando por esa persona, hágaselo saber, porque eso agrada a las personas y le hace entender de que esta otra persona que ora por ti te considera su amigo, seguro, te ama.
1: Seguro. Tener la, sentirle la información, sentirle el aviso de que yo estoy orando por ti, yo me preocupo por ti. Oye, supe algo de ti. Y a partir del momento he estado pensando en ti, he querido llamarte, he querido orar por ti. Entonces, ese es el amigo.
0: Ese es el amigo.
1: El que está al servicio del prójimo.
0: Tenemos una cita bíblica en Proverbios 17:17. Aleluya. Esta dice, en todo tiempo ama el amigo y es como un hermano en tiempo de angustia.
1: Perfecto.
0: O sea que los amigos reales no están nada más cuando hay sonrisas.
1: No, y cuando hay bienestar. Cuando amigo bien, el otro amigo está en buena, como decimos, ¿verdad? Está en buena, tiene buena casa, tiene buen vehículo, tiene buen trabajo, tiene una buena familia y. Ah, usted es amigo, ¿verdad? De él. Y cuando está en mala, se enfermó un miembro de la familia, tiene un miembro de la familia, la esposa, el hijo, tiene una condición, el carro se le dañó, perdí el trabajo.
0: Gloria a Dios.
1: Entonces, demuéstrele a su amigo que usted es su amigo. Vaya donde él, acérquese a él. Perdió el trabajo, la esposa está enferma, acérquese a él.
0: Gloria a Dios.
1: Y hágale saber, fulano, supe esto de ti y he querido estar a tu lado. He querido estar a tu lado y también manifestarte que yo estoy en la mejor disposición de ofrecerte mi ayuda.
0: Aleluya.
1: ¿En qué te puedo ayudar? Yo no sé. Nada más tiene que tocar la puerta de mi corazón, llamarme, fulano, y tú puedes estar seguro que va a tener una respuesta positiva de mí, que soy y quiero ser tu amigo.
0: Gloria a Dios. En las buenas y en las malas se conocen los amigos. Hay una frase que dice de esta manera, y es como usted dice, a ver qué pasa con esas personas que están a tu alrededor cuando todo está bien. ¿Y cuántos quedan cuando las cosas no están tan bien o están mal? Gloria a Dios. Ahí se prueban los amigos. El verdadero amigo permanece aun cuando llegan las dificultades. Y como cristianos, nuestro mayor ejemplo de amor y amistad estuvo ¿en quién? Jesucristo.
1: Sí, sí. Jesucristo nos ama, como alguien diría, en las buenas y en las malas.
0: Claro.
1: No importa. Siempre para Jesús estamos presentes. Siempre Él nos escucha. Siempre Él se preocupa por nosotros. Siempre está presente a nuestros clamores, a nuestras oraciones. Y hay un detalle muy importante. Jesús siempre responde a nuestras oraciones.
0: Gloria a Dios.
1: Siempre responde. Y por eso es que dice por ahí el artista, creo que es Romero, que dice, Jesús el buen amigo.
0: Adrián Romero.
1: Sí, sí.
0: Jesús mi fiel amigo. Sí. Aleluya. Sí. Vamos a escuchar esta de... Es Jesús mi fiel amigo por Abel Zavala, la vamos a escuchar. Y sepa que Él es fiel. Que amigo, que usted me escucha en esta noche, Jesús es fiel. Y aunque usted, a diferencia del mundo, porque las personas en el mundo buscan a los amigos cuando están bien, pero cuando las cosas se ponen mal, entonces como que ya no.
1: Se alejan.
0: Pero eso hacemos a veces con Cristo. Cuando las cosas están bien, nos alejamos de Cristo. Dios nos guarde que nos pase, pero los amigos que me están escuchando, yo sé que están en sintonía y me están escuchando y que va a hablar a sus vidas. Los amigos, cuando las cosas están bien, se alejan de Dios, porque ya tienen resuelto la deuda, tienen resuelta la salud, tienen resuelto muchas cosas y entienden que no necesitan a Dios mientras están bien. Entonces, cuando están mal, ahí está Jesús, que ese sí es su amigo, que siempre va a estar ahí para escuchar sus oraciones, para escuchar sus lamentos y para ayudarlos, porque Él es fiel. Aunque nosotros seamos infieles, Dios permanece fiel. Pero no busques a Cristo, amigo que me escuchas, no lo busques solamente cuando tienes dificultades. Búscalo ahora que hay tiempo, ahora que te sientes que estás en la cima, porque puede ser que tú entiendes o entiendas que estás en la cima, que estás en el éxito total y todo lo demás. Pero tú necesitas a Cristo, porque todo lo que hay en este mundo es pasajero. El mundo pasa y sus deseos, dice el Señor, pero los que hacen la voluntad del Padre permanecen para siempre. Usted necesita buscar a Cristo, no solamente cuando las cosas le van mal en la vida. Usted lo necesita ahora. Ahora que usted entiende que todo está bien, búsquelo ahora.
1: Los humanos acostumbramos, muy especialmente el que no conoce a Jesús como su Salvador, cuando tiene un problema, una enfermedad, siente un dolor. ¡Ay, Dios mío! Uh-huh. Eso es lo primero que piensa. No piensa...
0: Clamar a Dios.
1: A mi esposa, a mi hijo, a mi vecino, no. Dios mío.
0: Claman a Dios.
1: Tuvo un accidente que se cayó, se fracturó. ¡Ay, Dios mío!
0: Siempre, ¡ayúdame, Señor!
1: ¡Ayúdame, Señor! Aparece...
0: El amigo
1: fiel. Ese amigo. Y ahí es donde nosotros debemos entonces extrapolar ese término de cuando tenemos un daño, cuando sufrimos un daño, también cuando estamos en buena. O cuando el amigo... El vecino, compañero de trabajo, sufre algún daño y también un bien. Acercarnos a ese amigo, a ese compañero de trabajo, a ese vecino y decirle, quería hablar contigo y decirte que yo estoy contigo. Cuenta conmigo, que yo soy tu amigo.
0: Gloria a Dios.
1: Sí.
0: Abel Zavala con nosotros y está Jesús, mi fiel amigo. Él sí es fiel, amigo, que me escuchas. Jesús sí permanece en todo momento. Aleluya.

0: eres nuestro mejor amigo.
1: Jesús, nuestro mejor amigo, nuestro amigo fiel. Aleluya. En esta entrega de la revista, tenemos una revista diferente y hemos invitado, aleluya, a nuestro amigo y hermano Águedo Rijo para que nos esté acompañando en este tema tan importante como lo es la amistad. Aleluya. Un amigo. Aleluya. Un amigo que está en las buenas y en las malas. ¿Y qué más podemos seguir hablando sobre un amigo?
2: Bien.
1: Hermano Águedo.
2: Bien, hermana. Cuidemos nuestras palabras. Si nos dirigimos a los Proverbios 18:21, leemos: la muerte y la vida están en el poder de la lengua.
1: Gloria a Dios.
2: Entonces, a veces una palabra puede levantar a una persona, pero también puede herir profundamente. Antes de hablar, una sugerencia a usted, antes de hablar de alguien, preguntémonos: ¿esto que voy a decir edifica, restaura y glorifica a Dios?
1: O sea, hermano Águedo, que porque Aguedito, que está aquí presente, Dios te bendiga, Aguedito. Salude, Aguedito, hombre, no sea así, vamos.
3: Amén, amén. Queremos agradecer la invitación que le hayan hecho a mi padre en este día y agradecer a mi hermana Marilyn Sánchez por darme la oportunidad de saludar a esta magna audiencia de esta gran emisora. Bendición 95.1, la radio evangélica de todos y todas.
1: ¡Aleluya! Gloria a Dios. Gloria a Dios. Es así, Aguedito. Entonces, nada, es un placer para mí tenerlos a ustedes dos, que agradecerme a mí. Yo le agradezco a Dios por la vida de ustedes dos y que quisieron venir a acompañarnos en esta noche para hacer esta revista diferente y estar conversando con ustedes sobre lo que es un amigo. Y de ejemplo tenemos a nuestro Señor Jesucristo. Y como decía tu padre, Águedo padre, que hay que tener cuidado con las palabras que decimos. O sea, que porque usted sea mi amigo, yo no tengo que ofenderle. Yo no tengo el derecho, por considerarme su amigo, de ofenderle, de faltarle respeto, de que usted cometió un error y yo, porque soy su amigo, tengo que delante de la gente decirle que usted hizo eso mal. ¿Verdad que no? No debemos abusar de la amistad de esa manera. O que en bien de la amistad, déjame decirte que estás haciendo esto mal, pero decirlo con palabras hirientes, así como nos decía nuestro hermano Águedo, la muerte y la vida están en poder de la lengua. Aleluya.
2: Bien, dice también en Juan, vamos al libro de Juan, 15:13, que dice: nadie tiene mayor amor que este, que uno ponga su vida por sus amigos.
1: Gloria a Dios.
2: Jesús nos mostró el verdadero significado del amor. Él no nos abandonó cuando estábamos lejos. Vino a buscarnos, perdonándonos y darnos una nueva oportunidad. Por eso, si queremos ser buenos amigos, debemos aprender a amar como Cristo ama.
1: Amén. Eso es así. Y en el ejemplo que tenemos de Cristo, vemos que Él siempre mostró amor. Aún con el mismo Judas, sabiendo que le iba a entregar, ¿verdad? Él lo trató como si fuera igual su amigo. Él siempre estuvo con él ahí. Hasta le lavó los pies. En la cena estuvo él ahí cuando él hizo ese gesto de servicio. Entonces Jesús nos dio ejemplo de muchas cosas. Y volviendo al tema de las palabras hirientes o las palabras que destruyen, tenemos que saber que la vida y la muerte, como dice Proverbio, como leyó nuestro hermano Águedo, la vida y la muerte están en el poder de la lengua. Sean gratos los dichos de tu boca, dice también la palabra del Señor. Entonces, cuando vayamos a hablarle a un amigo que ha fallado, que se ha equivocado en algo, o hasta que nos ha ofendido en alguna manera, o sentimos algo que tenemos que arreglar con esa persona, pues tengamos a bien orar primero, pedirle al Señor que nos ayude, que ponga en nosotros esas palabras sabias, esas palabras que puedan ser recibidas por la otra persona y que podamos conciliar, que podamos arreglar las cosas. Siempre orar, como dice un himno, siempre orar nos manda a Cristo. Entonces, en todo, orar. Si creemos que tenemos que llamar la atención a algún amigo por algo o acercarnos a él para que cambie alguna manera de ser o alguna manera que sabemos que no agrada a Dios, porque ese es el amigo. Si el amigo te ve a ti que tú vas caminando por mal camino y entiende que es algo que te puede llevar a la perdición, a la muerte, a alejarte de Dios, pues entonces usted ore por esa persona, acérquese a él como su hermano y su amigo y entonces háblele. Pero sabiendo que la vida y la muerte están en poder de la lengua, ore primero. Hay muchos amigos que a lo mejor están disgustados por una palabra que a lo mejor fue dicha en un momento no oportuno o de una forma no apta. Porque no es lo que se dice, sino cómo se dice, y en el momento y el lugar de cómo, donde se dicen. Aleluya.
2: Sierva, tenemos acá una pregunta para los amigos y los hermanos. No tiene necesariamente que llamar, sino analícela y sácale provecho.
1: Gloria a Dios.
2: Querido amigo o amiga, usted que nos escucha, ¿está siendo una influencia que acerca a tus amigos a Dios o una influencia que los aleja de él?
1: Gloria a Dios.
2: Quizás esta noche sea un buen momento para reflexionar y pedirle al Señor que nos ayude a ser mejores amigos.
1: Gloria a Dios, aleluya. Usted tiene mucha razón con eso. Espero en el nombre de Jesús que los hermanos que nos están escuchando, que tienen amigos inconversos, que ellos vean si realmente son están siendo una buena influencia para que ellos puedan conocer a Dios. Tenemos que recordar en todo tiempo que nosotros somos llamados a ser luz y ser sal, que no estamos para ser como el camaleón. ¿Qué hace el camaleón?
2: Cambia de color.
1: Según
2: según les convenga.
1: Cambia de color según la ocasión, cambia de color según el entorno. Entonces usted tiene que ser cristiano en todo momento y en todo lugar. Si usted tiene amigos que no son conversos, son amigos que beben, que fuman, que hacen cosas, está bien. Bueno, usted pudiera, no sé, si asistir a una actividad donde le inviten y todo eso está en usted, ¿verdad que sí? Pero poquito a poquito, usted irle introduciendo que conozcan a Dios. No se ría de todos los chistes, hermano, porque usted no está llamado a eso. No se ría de todos los chistes. Ah, que viene un familiar de Estados Unidos y le gusta hacer esto. Y a veces, no sé. Mire, usted no puede, gloria a Dios, no sea como el camaleón, no tengo otra palabra como decírselo. Sea cristiano en todo ambiente, en todo lugar, en todo entorno. Sea cristiano, sea luz, sea sal. Que los amigos puedan ver en usted algo diferente. Que si un familiar vino de Estados Unidos, vino de otro pueblo, se quedó un par de días en su casa, usted no tenga que cambiar el usted hacer un matutino en la mañana, usted no tenga que cambiar el usted orar antes de comer. Ah, no, porque es que él se levanta y no se puede hacer bulla y tú sabes cómo están durmiendo ahí. Y no, que escuche. Porque a lo mejor cuando esté por allá va a decir, wow, yo recuerdo cuando fui a la casa de Aguedito, que toda la mañana, aunque yo estuviera acostado, yo escuchaba ese himno y esa lectura de la palabra y esa oración. No cambie de color, no sea como el camaleón, hermano. Usted es que va a reflejar a Cristo en la vida de esos amigos que aún no han venido a los pies del Señor. Y esta pregunta que nos hacía nuestro hermano, que nos manda a reflexionar, aleluya, para pedirle a Dios que nosotros podamos ser mejores amigos. ¿Y qué mejor amigo que este que te muestra el camino de salvación? Aleluya.
2: Tal vez si nos vamos a Primera Tesalonicense 5:11, vemos unas palabras muy efectivas, muy, muy contundentes, que nos dice: amaos unos a otros y edificaos unos a otros.
1: Gloria a Dios. Esas
2: palabras profundas, significativas, ¿verdad? En lugar de usted criticar, ponerse en contra de aquel o de aquella, sea hermano, sea amigo, ayúdelo.
1: Gloria a Dios.
2: Apóyelo en lo que usted ve que él estaría necesitando. Eso es un gesto de un verdadero amigo.
1: Claro, siempre y cuando esta influencia también, esta ayuda, lo impulse a él a conocer de Dios, a ver el ejemplo de Cristo en nosotros. Porque Cristo dio ejemplo de ser un buen amigo, como eso iniciábamos con esta, de que ya Él no nos llama siervos, sino que nos llama amigos y nos considera sus amigos. Aleluya. Dios es bueno y para siempre su misericordia. Estamos muy agradecidos del Señor por tener esta compañía esta noche. Y tenemos otra, esta es de Alcis Remigio. Esta es otra pausa musical y es Hallé un buen amigo. Espero en Dios que usted también pueda ser ese buen amigo que acerque a los amigos a conocer a este amigo que es Cristo. Aleluya. Amén. Gloria a Dios.

0: Grandes cosas Cristo ha hecho para mí y para usted también, amigo que me escucha en esta noche. Cristo dio su vida por usted en la cruz del Calvario para darle salvación. Eso hizo Cristo por usted. Aunque usted, amigo, hasta esta hora no lo ha reconocido, espero en el nombre de Jesús que usted haga esa decisión esta noche y lo reconozca como Señor y Salvador. Él mostró su amor hacia usted entregando su vida en la cruz. Aleluya. En esta noche maravillosa, 19 de agosto, año 2026, 8:43 minutos de la noche, y usted sintoniza a través de la 95.1 Bendición FM, la que te bendice, el espacio Revista Musical. La revista musical en esta noche. Tenemos un tema que estamos debatiendo aquí en cabina con nuestro hermano Águedo Rijo. ¿Y cómo es que usted le dice a su hijo de cariño?
1: Nene.
0: Nene. El comandante Aguedito. Gloria a Dios. Y hablamos de lo que es el amigo, de lo que es la amistad. Gloria a Dios. Y lo último que decíamos es que usted, hermano, sea ese amigo que acerca a los demás a Cristo. Ese amigo que acerca a los amigos a Cristo. Gloria a Dios. Aleluya. Y leíamos, aleluya, en Primera de Tesalonicenses 5:11. Animaos unos a otros y edificaos unos a otros. Gloria a Dios. Tenemos una llamadita. Veamos quién quiere. Aleluya. Dios te bendiga.
2: Dios continúa bendiciendo a todos los que están en cabina, al doctor como invitado. Le doy gracias por ese estudio que es muy edificante, porque Jesús es un amigo que sobrepasa la frontera. Recuérdase que cuando hubo una ovejita que estaba tembloroso de frío, él, como un gran analista, nunca lo juzgó, sino lo llevó, le dio atención como el pastor de todos los pastores. Y en esta noche me ha edificado con la palabra del doctor, y yo sé que muchos oyentes que también se están edificando. Y quería decirle a mi hermana, que Nelson, que le habla desde Cucama, para una alabanza de René González que dice, qué imagen, en la revista musical. Dios bendiga al doctor y toda su familia que le acompaña.
0: Amén, hermano Nelson. Amén, gracias.
2: Amén.
0: Hermano Bien, Nelson.
3: Quiero agradecerle, hermano Nelson, por su saludo, ¿verdad? Yo le saludo también desde esta instancia, a través de esta radio.
0: Y hermano, ya me colgó. ¿Cuál es la alabanza? Ay, repítame la llamada, que no recuerdo cuál fue la alabanza que me pidió. ¿Usted escuchó bien?
3: No lo escuché, pero hay una alabanza que usted tiene por ahí en Q que se llama Jesús, mi buen amigo.
0: Sí, pero tenemos también una que le tengo que colocar antes de usted, dice que esa es la de un Nobel.
3: Un Nobel
0: para mi amigo.
3: Esa es.
0: Esa es la que vamos a escuchar. Deme un segundito, debe ser Nelson. Nelson, dígamelo, ojalá que sea usted.
2: Sí, hermana, es qué imagen de René González. Como están hablando de cosas importantes de amistades, esa alabanza tiene que ver con alguien que, por lo menos, que juzgó a alguien por su estatus. Y René González dice, ¿qué imagen? ¿Cuál es la imagen más grande que el de nuestro Señor Jesús? No lo hay. Dios bendiga.
0: Amén, mi hermano Nelson. Ya la tengo en Q, Ya la tengo en Q. Esta de René González. ¿Qué imagen? Dios te bendiga mucho y gracias por llamar. Nelson, desde Cucama. Dígame. Aleluya. Agradecemos a Dios por la vida de Nelson. Él siempre está activo, reportando sintonía desde Cucama. 8:47 minutos de la noche. Gracias. Gracias al Todopoderoso por el honor que nos concede de estar compartiendo con ustedes esta noche en esta entrega de la revista y este tema tan importante que nos ha traído nuestro hermano Águedo en esta noche, como lo es el amigo, el verdadero amigo. Gloria a Dios.
3: Reflexionando con el tema, ¿verdad? Dice que la verdadera amistad no se demuestra solamente en los momentos buenos, sino también cuando llegan las dificultades. Un verdadero amigo escucha, anima, ora y permanece como cristianos. Estamos llamados a ser amigos que reflejen el amor de Cristo.
0: Aleluya. Vamos a escuchar esta. Tengo dos. Primero vamos a complacer a nuestro hermano Nelson que nos llamó. Y para despedir más tardecito, le vamos a colocar esta de un Nobel para mi amigo. Gloria a Dios. Hermano Nelson, desde Jucama, esta dedicada con mucho cariño para usted y todos los municipios de aquel lugar, y todos los que están en sintonía siempre. Óigame bien, hermano Águedo, yo no me meto en problemas.
3: ¿Sí?
0: Yo siempre deseo que Dios bendiga de manera especial a todas las personas que nos sintonizan.
3: Perfecto.
0: Pero que bendiga al doble a aquellas que yo no recuerdo mencionar en el momento, pero que en sus corazones está el que está en sintonía, el que quisieran llamar porque no tienen minuto, porque no tienen el teléfono, porque usted sabe, y a lo mejor tienen el anhelo de llamar y reportar la sintonía. Bueno, pues que Dios le bendiga a usted al doble en el
3: Perfecto.
0: Nombre de Jesús.
3: De esa manera no se quejan, ¿verdad? Cuando dicen, bueno, pues, ¿y por qué a mí no me saluda?
0: ¿Verdad?
3: Sí, pues usted está siendo saludada, hermana y hermano.
0: Que, mire,
3: usted que no tiene minuto, usted que no tiene el teléfono, usted que no ha podido llamar, usted también está siendo complacida y saludada.
0: Y que Dios le bendiga en el nombre poderoso de Jesús. Aquí nos vamos con René González y esta que dice, ¿qué imagen?

0: Aleluya, gloria al que vive y reina. Ese amigo es Cristo, óyeme. Ese amigo es Cristo. Y en esta noche que hemos hablado de amigos, hemos hablado de amigo, hemos dado características y cualidades que debe reunir un amigo a la luz de la palabra, todo filtrado con la palabra del Señor. Arribamos a la parte final, no sin antes darle la oportunidad a nuestro hermano, invitado de la noche, que nos honró algo que vi y me gustó. Aleluya, nuestro hermano Ágedo Rijo.
1: Sí, quiero llevar un cordial saludo a mi querido hijo, el doctor Ágedo Adalberto Rijo Severino.
0: Gloria
1: a él, su esposa y a todos sus hijos, todos allí, ¿verdad? Entonces, nada, que se sientan bien y ojalá estén escuchando la programación de la emisora. Dios les bendiga. Pues, queridos amigos, en esta noche quiero

0: tener. Gloria a Dios. Ayúdanos, Señor. Queremos despedir. Bueno, no sin antes saludar a mi hermana María, que me está llamando, pero ya no puedo tomar la llamada. Ya nos vamos. 9:00 p.m. Nos vamos. Señores, Dios les bendiga de manera especial. Gracias por estar con nosotros. Hermano Águedo, una oración breve para aquellos amigos que están en sintonía en esta
1: Padre
0: hora.
1: Padre celestial, en el nombre de tu Hijo Jesucristo, te adoramos, te bendecimos y te honramos, Señor. Y te damos las gracias porque una vez más nos regalaste un día maravilloso, lluvioso, como estábamos esperando en la ciudad de La Romana.
0: Gloria a Dios.
1: Cuántas lluvias, Señor, ojalá que no le haya hecho daño a nadie. Pero darte gracias, Señor, por habernos permitido disfrutar del día y parte de esta noche. Ahora que nos vamos a despedir, no de ti, sino de este programa, pero que cada amigo, cada hermano sea bendecido a través de tu gracia. Muchas gracias, Señor, en el nombre de Jesús. Amén.
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Buenas noches. Dios continúe bendiciendo la vida de todos los que están en sintonía a través de la 95.1 Bendición FM, la que te bendice. Ahora en su espacio Vida Plena, órgano radial de la Iglesia Asamblea de Dios, La Rosa, mejor conocida como Rosa de Sarón, ahí en el sector de la aviación, en la Héctor P. Quesada número 103. Nuestro número de contacto, anote, busque lápiz y papel, 809-550-0603, 809-550-0603. Ahí estamos en la Iglesia Asamblea de Dios La Rosa. Puede marcarnos en horario de oficina, en horario de culto. Si usted decide, amigo que me escucha, entregar su vida a Cristo, llámenos, porque estamos más que complacidos en orar por usted y guiarle en esta oración o en esta confesión de fe. Aleluya, gloria a Dios. En esta noche, aleluya, en esta noche nos complacemos con tener aquí en el espacio como invitados a nuestros hermanos. Aleluya, ellos son parte del Ministerio de Intercesión, líderes de intercesión de nuestra congregación, y son los esposos

0: Alejandro Batista y Rafaela Reyes van a estar con nosotros esta noche. Dios les bendiga. Buenas noches.
1: Sí, muy buenas noches, querida hermana Marilyn. Gracias por esta oportunidad que nos concede de estar aquí en esta noche y así poder hablar de la grandeza del Señor y poder expresar y hablar sobre este tema tan importante.
0: Sí, que no he querido dar el tema todavía, ¿eh? No he querido dar el tema todavía. Voy a dejar que sean ustedes quienes presenten el tema y a la vez estén orando por este espacio. Yo sé que muchas personas que están en sintonía van a ser edificadas esta noche. Muchas personas van a cambiar su manera de orar. Yo sé que muchas personas van a ser, van a tener esa ese conocimiento. Busque lápiz y papel. Amén. Así porque es. Yo sé que usted va a aumentar el conocimiento que tiene sobre el tema que vamos a tratar en esta noche.
1: Sí, realmente el motivo por el que estamos aquí es porque muchos necesitamos entender cuál es nuestra posición en los caminos del Señor y cuán importante es la oración y la intercesión.
0: Gloria a Dios. Y casualmente ese es el tema que tenemos esta noche para tratar para interactuar con nuestros hermanos y amigos que nos sintonizan. Vamos a estar hablando sobre lo que es la intercesión y la oración. Más la intercesión.
2: La intercesión.
0: Gloria a Dios.
2: Es combinado lo que es la oración y la intercesión.
0: Es como un nivel más profundo.
2: La oración,
0: más comprometido.
2: La parte inicial y la intercesión ya como un nivel superior.
0: Gloria a Dios. Pues oren, vamos a orar para presentar el espacio.
2: Sí.
1: Amante Dios y Padre Celestial, te adoramos. Señor, bendecimos tu nombre en esta gloriosa noche, Señor, en la que estamos aquí a través de esta emisora, Señor, que ha sido de tanta bendición para muchas personas y sobre todo para todo el este. Te damos gracias por esta oportunidad que tú nos concedes, Señor. Permítenos que todo lo que vayamos a salir por nuestras bocas sea de bendición para cada oyente, Señor. Que sea, Señor amado, que puedan entender lo que es la oración y la intercesión. Y podamos, Señor amado, cada día poder crecer en ti. En el nombre de Jesús.
0: Amén. Amén y amén. Gloria a Dios.
2: Sí, esta noche vamos a tener una cita bíblica como fundamento de lo que es nuestra participación como intercesores, ya que el tema es la intercesión, ¿no? ¿Verdad? Queremos darle un asentamiento bíblico como fundamento para que las personas puedan entender ciertamente de dónde sale este ministerio de intercesión. ¿Cómo funciona el ministerio de intercesión?
0: Gloria a Dios.
2: Y lo podemos encontrar la cita bíblica en Éxodo, en el libro de Éxodo, en su capítulo 32, iniciando en el versículo 7 en adelante. Y leemos la palabra en el nombre del Padre, Hijo y Espíritu Santo.
1: Amén.
2: Entonces el Señor le dijo a Moisés: anda, baja del monte, porque el pueblo que sacaste de Egipto se ha corrompido. Muy pronto se han apartado del camino que yo les señalé. Se han hecho un becerro de oro fundido y lo están adorando. Y le ofrecen sacrificios mientras dicen: Israel, estos son los dioses que te sacaron de Egipto. El Señor también le dijo a Moisés: Ya he podido ver que este pueblo es de dura cerviz. Déjame, le dice el Señor, no me detenga.
0: Gloria a Dios.
2: Dice el Señor a Moisés: déjame, que mi ira contra ellos se va a encender y lo voy a consumir.
1: Gloria a Dios.
2: Pero de ti haré una gran nación. Quizás, no me voy a detener ahí, voy a hacer una pausa para decir esto. Quizás a algunas personas, cuando alguien le hable así, le dije, a ellos le voy a dar su merecido, pero a ti te voy a bendecir. una gente quizá diga, oye, pero como me van a dar un premio, ¿no verdad? Pues déjame quedarme tranquilo. No, pues no, no fue así con Moisés.
0: Déjame ponerme a un lado.
2: Déjame ponerme a un lado y dejarlo que lo consuma ellos para que me den mi premio, ¿no verdad? Moisés no pensó de esa forma. Fíjate cómo pensó Moisés.
1: Es que esa es una de las características de
2: un intercesor. Entonces Moisés oró delante del Señor su Dios y dijo, Señor, ¿por qué habría de encenderse tu furor contra tu pueblo? Si tú lo sacaste de Egipto con gran poder y con mano fuerte. Los egipcios van a decir, Dios lo sacó para su mal, lo sacó para matarlo en los montes y para borrarlo de la faz de la tierra. ¿Y por qué van a decirlo? Calma el ardor de tu ira y no cometa este mal contra tu pueblo. Acuérdate de tu siervo Abraham, Isaac, Israel, a quienes le juraste por ti mismo, yo multiplicaré la descendencia de ustedes como las estrellas del cielo y les daré toda esta tierra de la cual les he hablado, para que sea su herencia y para siempre.
1: Gloria al Señor, aleluya. Realmente en esta lectura que terminamos de leer, nos habla de lo que es un verdadero intercesor. Y como estamos hablando de la oración e intercesión, en Tesalonicenses 5:17 nos habla que debemos llorar sin cesar. Todos sabemos que orar es hablar con Dios. Pero orar regularmente los hacemos desde una posición muy personal. Es como adorar, exaltar y glorificar al Señor. Es como una petición muy personal de nosotros. Pero cuando vamos más allá y llegamos a la intercesión, de hecho, nadie llega a tener esa pasión, ese don de intercesión, sin antes ser apasionado por la oración y la intimidad y la comunión con el Señor. Es ahí donde somos formados. Es ahí donde se despierta el espíritu de intercesión en nuestras vidas. Es ahí donde podemos ver la necesidad, ya que la intercesión es ponerse en la brecha.
0: Gloria
1: es a Dios. Ponerse a favor de alguien más. Okay. Es poder ver la necesidad de la persona que está a nuestro alrededor.
0: Entonces, hermana Marixa, usted nos está diciendo en esta noche que un intercesor es alguien que ya ha llegado a un nivel, o sea, porque es lógico, si tú no bien oras por ti, ¿cómo tú vas a venir entonces a interceder por alguien más?
2: Exacto, excelente.
0: Porque, óyeme, me gustó eso, ¿viste? Me agradó el adquirir este conocimiento de esta noche, porque tienes que tener primero una cercanía con Dios, sobrepasar ya lo que es tú a nivel personal, ya tú entiendes que la relación contigo, o sea, ya tú has cultivado una relación con Dios de manera personal, que ya tú tienes la capacidad de interceder por otros, porque Exacto. el mismo Señor va a poner en ti el que lo hagas. Porque una persona que apenas diga, Señor, gracias por este día y se acueste, y gracias, Señor, por esta noche y se acueste, y gracias, Señor, porque me diste el pan de cada día y se acueste, no va a llegar a un nivel de intercesión nunca.
1: No, porque es que dentro de la oración que regularmente hacemos como cristianos, vamos a tener una intimidad con Dios, que eso conlleva tiempo, conlleva oración, eso conlleva intimidad, relación con el Señor, lectura de la palabra.
0: Gloria
1: de
0: a Dios.
1: Hecho, ahí es que se forma el intercesor. Pero ahí está la palabra. Un intercesor sin la palabra es un peligro.
0: Gloria a Dios. Cuando sí. está pidiendo cosas que ni siquiera son...
1: No, ni están en las palabras, porque lo que el Señor respalda es su palabra.
0: Claro.
1: Entonces nosotros, los intercesores, yo siempre le digo, los intercesores son los abogados que se van a presentar, el abogado que se presenta delante del juez y no sabe cuál es el código.
0: Ay, mamacita.
1: Pues es un peligro.
0: Entonces, el artículo, dime el artículo, dime la ley, dime el
1: código. Tal y tal, de la ley tal y tal, ¿por qué tú vienes a alegar
0: en defensa de alguien?
1: Porque recuerde, los intercesores vamos delante del Señor a apelar por la necesidad ajena, ya sea por un matrimonio, ya sea por la nación, ya sea por cualquier situación por la que vemos que hay una injusticia. Que, porque Dios obra es en la justicia. No podemos ir a apelar a una intercesión en una base de injusticia, porque Dios no va a traer la respuesta.
0: No. Y es que por eso mismo no todo el mundo entonces tiene la capacidad de ser intercesor, si no tiene esa intimidad con Dios, esa cercanía con Dios y ese conocimiento de la palabra.
2: Sí. Yo no diría que no tiene, como si le quitáramos el derecho. Lo que pasa es que podríamos decir que a la gente, a las personas, oramos de manera muy simple. No entendemos verdaderamente cuál es nuestra posición como hijos de Dios. Gloria, si verdaderamente que a través de la oración estamos hablando con nuestro Padre. Y el tiempo que dedicamos en la oración es el tiempo que nos va dando una cercanía al Señor. Y de hecho, cuando a medida que nosotros vamos orando, que aumentamos nuestro tiempo de oración, eso va generando en nosotros una pasión por la oración. Y es lo que nos lleva entonces al próximo nivel, que es el tema de esta noche, que es la intercesión. Cuando aumentamos nuestro tiempo de oración y entramos ya a lo que es el nivel de intercesión, automáticamente uno mismo se da cuenta.
1: Así
2: ¿Cómo,
1: es.
2: ¿Cómo nos damos cuenta nosotros mismos? Porque ya pasamos de lo que es una oración, de una petición personal, como tú decías ahorita, Marilyn, de una petición personal, que es la oración. Bueno, de ahí pasamos entonces lo que es la intercesión, pero ya cuando pasamos al nivel de intercesión, ya hacemos un cambio, no de manera consciente, es un cambio totalmente espiritual.
0: Gloria a Dios.
2: Es que ya no vamos a orar por lo mismo, ya entonces hacemos un cambio, ya la demanda ya no es de nosotros mismos para la intercesión, ya la demanda viene de Dios. Él genera en nosotros entonces esa necesidad de orar por el otro, orar por la necesidad del otro. Fíjate que el intercesor no se gobierna.
0: Gloria a Dios.
2: El intercesor va, está en una oficina y de repente hay gente que, no sé si te lo han expresado, pero un intercesor está en una oficina o en un lugar público esperando un turno o algo, y de repente se para y quiere entrar a un baño.
1: Así es.
2: Y cualquiera cree que tiene una necesidad fisiológica. Y no, es que una necesidad de oración que Amén. Dios puso en su corazón en ese momento. Y quizás por alguien que ni conoce. Y cuando viene
0: Gloria
2: a ver,
0: a
2: alguien que ni pertenece a República Dominicana. Mira, ves lo que es el intercesor.
0: Gloria a Dios.
2: Los niveles de la intercesión. Esto es algo hermoso.
0: Sí.
2: Cuando ya nosotros desarrollamos esa pasión por la intercesión, mira, no queremos hacer otra cosa que no sea estar en el cuartico, donde tenemos ese encuentro con el
0: Gloria
2: Señor.
0: Gloria a Dios.
2: Interceder. Eso es algo hermoso. Orar e interceder, ya no solamente, sí, claro, no es que nosotros vamos a dejar de orar por la persona que conocemos, por las diferentes necesidades, que de hecho un intercesor ya ha adoptado el corazón de Dios.
0: Gloria a Dios.
2: Un intercesor ha adoptado el corazón de Dios. ¿Por qué te digo que un intercesor ha adoptado el corazón de Dios? Porque ya no ve al otro como un enemigo, a los demás. Ya no se burla por la falta de su hermano o por el problema de su hermano. Al contrario, ya lo que empieza es...
0: Encuentra un motivo para estar delante del Padre.
2: A interceder por su hermano.
0: Por
2: eso fue lo que leímos ahora mismo. Que
0: Moisés.
2: Moisés pudiera verse
3: pudiera haberse acomodado y decir, esta es mi oportunidad porque el Señor me está diciendo a mí que a ellos lo va a exterminar y a mí me va a dar regalos. Él dice, bueno, déjame dejar que lo extermine para yo recibir mis regalos. No, Moisés dijo, no, espérate, Señor. Porque ya en Moisés había un corazón de paterno, el corazón de Dios estaba en Moisés. Y él entendía que acabar con esa gente era generar no solamente en el mundo espiritual, sino también una situación con la nación.
0: Gloria a Dios.
3: Porque era que se iba a entender que Dios sacó a esa gente de Egipto para acabarlo en el desierto.
0: Así es.
3: Y Moisés dijo, no, espérate, esto no puede ser así.
0: Eso fue algo que él hizo como para, espérate, Señor, ¿por qué van a decir de ti? O sea, van a decir, sí, que tú no pudiste, como no pudiste entrarlos en la tierra, entonces mejor lo destruiste. Entonces, no, Señor, esa fue la manera que él lo utilizó, como él apeló delante del Señor. Pero tengo otro ejemplo de intercesión. Abraham.
3: Sí, Abraham.
0: Abraham intercedió por Sodoma y Gomorra. Él decía, pero Señor, si hay 10 justos, lo bajó a 5, lo bajó a no sé a cuánto. Y él estuvo intercediendo por esta nación, independientemente de que fuera a adquirir algún beneficio, sino que él, por la relación que tenía con Dios, de que caminaba, de que Dios le hablaba y hablaban, él pudo presentarse delante del Señor e interceder por esta ciudad, aunque lamentablemente, al fin y al cabo, fue destruida. No es que la intercesión no haya valido, sino que no reunieron el número para...
1: Es que realmente esa es una de las características. Decía que sin ningún beneficio. El intercesor...
0: Porque ahora no tenía beneficio ahí. Moisés, por ejemplo, como usted decía, a Moisés, por ejemplo, el Señor le dijo, no, a ti te voy a hacer una nación grande, pero yo lo voy a destruir. Pero sin embargo, Abraham intercedió y no tenía ningún beneficio.
1: No le interesó eso. Porque realmente esa es una de las características que debes de tener un intercesor. Desinteresarse de sus necesidades para que las demás sean suplidas.
0: Gloria a Dios.
1: Y algo que a mí me llama mucho a la atención de intercesor es que el Señor dice que Él anda buscando a quien se ponga en la brecha.
0: Sí.
1: Entonces, Él anda buscando dos personas, dice la palabra de Dios, que Él anda buscando adoradores que adoren a Dios en espíritu y en verdad. Y anda buscando quien se ponga en la brecha para no destruir. Entonces, realmente necesitamos para este tiempo que se levanten intercesores a orar, porque hay mucho, cada día se levantan un sinnúmero de cosas por las cuales nosotros debemos de interceder. La Biblia nos habla en Hechos 12, donde allí podemos ver cómo la iglesia en aquel entonces, en el tiempo de Herodes, había un maltrato hacia la iglesia. Mataban a los cristianos en aquel entonces, y Pedro cayó preso. Y pero de qué manera, estaba bien vigilado. Pero la intención al otro día era al otro día sacarlo y darle muerte. Pero lo que me impacta es que la iglesia dice en Hechos 12 hacía oración por Pedro. Y algo que me llama la atención es que ellos no fueron a buscar el socorro del rey Herodes, ni de las autoridades competentes de aquel entonces. Ay, dele una oportunidad a Pedro. Ay, no, que no, no le suceda. Ellos apelaron al cielo. Gloria se a Dios. Pusieron de acuerdo y Pedro estaba allí. Y estaban orando por la libertad de Pedro. Y eso surgió, que los cielos se movieran y los ángeles descendieran y las cárceles se abrieran. Como hoy en día, nosotros necesitamos orar para que los cielos se muevan a favor de nuestra familia.
0: Amén.
1: Se mueva a favor de nuestra nación. Se mueva a favor de la iglesia. Pero necesitamos estar ¿dónde? Ponernos en la brecha. Porque sabemos que tenemos un adversario.
0: Sí.
1: ¿Para qué el Señor anda buscando que se ponga en la brecha? Porque cuando hay una apertura donde el enemigo pueda filtrarse, y usted sabe, si el enemigo se filtra, ¿qué va a suceder?
0: Destrucción.
1: Entonces nosotros estamos para eso, para cerrarle la puerta al enemigo que entre a destruir la familia, que entre a destruir los matrimonios, que entre a destruir la juventud. Oye, había un edicto. Ahí iban a matar a Pedro. ¿Y qué hizo? La intercesión, la oración, e impidió. Los ángeles fueron, lo sacaron de la cárcel, abrieron los cerrojos de que estaban allí encarcelados y lo llevaron del lugar donde estaba.
0: Lo sacaron de
1: los
0: la prisión.
1: Los liberaron de la muerte. ¿Cuántas cosas suceden cuando nosotros intercedemos? ¿Cuánta muerte podemos nosotros evitar? A ti que estás ahí escuchando, mujer, que piensa que aquel problema que surgió en tu casa, no, es para formar la intercesora que hay en ti.
0: Gloria a Dios.
1: Es para que puedas reconocer que no, la lucha no es con tu esposo, la lucha no es con tus hijos, ni con tu familiar. La lucha es con, no es con carne ni sangre, es con principados y huestes de maldad. Y es a través de la intercesión en que nosotros vamos a poder combatir.
0: Gloria a Dios. 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Vamos a una pequeña pausa musical y en breve retornamos.

0: 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Aleluya. 9:30 minutos de la noche. 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Nosotros celebramos cultos en la semana. Los invitamos a todos los que nos escuchen en esta hora a que nos acompañe. Nosotros los martes celebramos culto de oración. No se lo pierda. Venga con nosotros a hablar con Dios, a presentarse en oración. Gloria a Dios. Dios escucha cada oración que hacemos, ¿eh? Él escucha y contesta conforme a su voluntad y en su tiempo, pero nos escucha y nos contesta. Tenemos para este jueves el culto dirigido por la Sociedad de Damas y Caballeros con el título Protegidos por el Buen Pastor. Mañana, culto de damas y caballeros con el tema Protegidos por el Buen Pastor. A partir de las 7:30 les esperamos. Los sábados la Sociedad de Jóvenes, Revolución Juvenil, también celebra culto al Señor todos los sábados a partir de las 7:30. Los jóvenes se reúnen a celebrar culto al Señor. Está usted más que invitado. Y nuestro pastor, aleluya, nuestro pastor siempre nos ha dicho que hay un rango de edad para ser joven y participar en este culto. Aleluya. ¿Y cuál es ese rango de edad, mi hermana Marixa? ¿Qué dice el pastor sobre la edad de la juventud en nuestra iglesia?
1: De 100 años. Todo el que se sienta de 100 años en adelante.
2: De 99 en adelante.
0: De 0 a 99. De 0 a 99. Usted puede acompañar en el culto
1: y disfrutar
0: de los jóvenes.
1: Allí. Y adorar y alabar al Señor,
0: claro,
1: junto con los demás.
0: Ahí nos reunimos a adorar y bendecir el nombre de nuestro Señor y Salvador. Todos los sábados a partir de las 7:30 está usted también invitado a que nos acompañe en el culto de jóvenes. Ministerio Sociedad Revolución Juvenil. Los domingos, Escuela Dominical a partir de las 8:30 de la mañana. La Universidad del Creyente es la Escuela Dominical. Así es que 8:30 de la mañana a 10 de la mañana usted está invitado. También el culto, que celebramos dos servicios, en vez de uno, dos. Así que amigo, hermano, no tiene excusa. Acompáñenos el domingo a exaltar el nombre de nuestro Señor y Salvador. A partir de las 10 de la mañana, el primer servicio de exaltación. Y luego a las 4 de la tarde. Queremos invitarle también de manera muy especial a nuestro Congreso de Hombres y Mujeres, Metamorfosis, aparte de la fecha, 18 y 19 de septiembre, $500 por persona. Eso será ya en la casa, Asamblea de Dios, La Rosa. Tenemos como adoradora a Joan Carpio, tenemos a Lucky Johnson, ¿eh? Tenemos a Mabel del Carmen, nuestra copastora Janet Morla y los pastores Natanael y Rebeca Delgado. No te lo puedes perder. Metamorfosis, 18, 19 de septiembre, $500 por persona en la casa Asamblea de Dios La Rosa. En esta noche estamos desarrollando un tema muy importante. Yo sé que usted está sacando mucho provecho. A mí me está edificando muchísimo. Y estamos hablando sobre la intercesión. Tenemos con nosotros a la pareja de esposos, Alejandro Batista y Rafaela Reyes. Ellos son parte del Ministerio de Intercesión de nuestra congregación y han venido a tratar con nosotros, a compartir con nosotros enseñanzas muy oportunas con relación al tema de la intercesión. Así es que nuestros hermanos, Marixa y Rafael Reyes con nosotros. Continuamos.
1: Sí, es muy importante que nosotros podamos saber cuál es la diferencia, cómo nosotros a posicionarnos de lo que es la intercesión. La Biblia hay un sinnúmero de historia, si así le podíamos decir, donde podemos ver de personas que intercedieron. Podemos ver a la reina Esther, pero también podemos ver a esa chica del general Namán.
0: ¿Oh, sí?
1: Aquel general
0: leproso,
1: no había forma de que él fuera sanado, pero allí había una judía, una que conocía al Dios verdadero. ¿Quién era ella? La que le servía a la esposa.
0: Ni nombre le pusieron.
1: Ni nombre, no tiene nombre. Le dice una judía que le servía a la esposa del general Namán. Pero yo le digo a ella, no tiene nombre, pero es una intercesora.
0: Intercesora, gloria a Dios, ya le pusimos uno. Gloria a Dios.
1: Es una intercesora, porque al ver la condición que estaba allí, su jefe, el esposo de la que ella le servía, y le dijo, mi señora, si mi señor se complaciera y fuera a Israel, allí hay un profeta de Dios que le puede sanar.
0: Gloria a Dios.
1: El hombre fue al profeta. Y todos conocemos la historia. Entonces, esto me llega a saber que nosotros, no importa en el lugar donde estemos, siempre y cuando usted esté en un lugar y esté apercibida de dar a conocer al Dios verdadero, al Dios que sana, al Dios que liberta, al Dios que restaura, y no importa la posición donde usted esté, puede ser de servicio en un hogar, como también puede estar trabajando en una empresa. Usted puede ser la gerente, usted puede ser la secretaria. Lo más importante es que tal vez para esa hora Dios la ha elegido y que usted esté en aquel lugar, como le dijo Mardoqueo, le dijo a la reina Estel. Tal vez para ese tiempo Dios lo ha llamado. Yo diría, Dios para ese tiempo envió a esa joven a trabajar allí. ¿Para qué? Para que el general Namán, dice que era un hombre muy reconocido, era un hombre justo, era un hombre a cabal, pero era idólatra.
0: Gloria a Dios.
1: Pero a él ver y reconocer al Dios verdadero, al ver que él era leproso y que nada le había sanado, y que al ir ver que tan solo irse y zambullirse en el río Jordán, mire, Lozano le dijo, aquí realmente este es el Dios verdadero.
0: Gloria a Dios.
1: Entonces, nosotros, no importa la posición donde estemos, necesitamos interceder.
0: Gloria a Dios. Entonces, cuando intercedemos, no siempre estamos en busca de un beneficio personal, como pasó con Abraham cuando intercedía por Sodoma y Gomorra. Sí. Y de eso hablábamos antes del corte musical, de que el intercesor no anda buscando, porque como decía también Alejandro, a veces intercedemos por personas que ni conocemos.
1: Así es.
0: O sea, no buscamos ningún bien personal. Y como es el caso de esta jovencita que intercedió, que ya le tenemos un nombre de intercesora. Pero entonces todos estamos llamados a interceder, hermano Marisa, sí. O a ser intercesores.
1: Bueno, todos estamos llamados a interceder. Todos estamos llamados a orar y a clamar al Señor, al Dios Todopoderoso. Ahora, no todo el mundo tiene el don de la intercesión.
0: Gloria a Dios.
1: La persona que tiene el don de intercesión siente cargas específica, siente una necesidad, una urgencia donde quiera, en cualquier momento Dios le puede hablar. Hay intercesores que han pasado noches en vela, uh-huh, orando, clamando, intercediendo. Dios le muestra rostro, otras veces le muestra, le dice el nombre,
0: gloria,
1: otras
0: a Dios,
1: veces simple y llanamente lo despierta para que dé gracia. El intercesor, mientras otros están durmiendo, el intercesor está de pie.
0: Gloria,
1: está orando.
0: En la brecha.
1: Está clamando. Entonces, el intercesor necesita estar conectado con el Señor.
0: Gloria,
1: necesita intimidar. No negocia. Ese tiempo de intimidad no lo negocia. ¿Sabe por qué? Porque en ese tiempo de intimidad es que somos fortalecidos espiritualmente. Es donde se nos abren los oídos espirituales.
0: Gloria a Dios.
1: Es donde podemos ver a través de los ojos espirituales lo que Dios nos quiere mostrar. Si nosotros no tenemos esa relación, como de antemano ya habíamos hablado, de esa oración de intimidad y de relación con el Señor, No vamos a ser efectivo, no vamos a ponernos en la brecha, en el lugar, porque hay veces que si es un intercesor, es un vigía, ¿verdad que sí? Todos sabemos que un vigía es alguien que se pone allá arriba, ¿verdad? A ver por dónde viene.
0: Un atalaya.
1: Un atalaya. Que dónde, ¿por dónde viene ese enemigo? ¿Por dónde está? Y entonces nosotros, si no estamos vigilando, si no estamos apercibidos por dónde viene, mire, imagínese usted que el enemigo venga por la derecha y usted esté pensando que él viene por la izquierda. Y es por eso que el intercesor no puede negociar el tiempo de oración, el tiempo de la intimidad. Y es por eso que hablábamos mi esposo y yo mientras estábamos hablando del tema de los diferentes niveles. Hay personas que sienten una carga ferviente por los matrimonios. Hay otros que lo que le ponen una carga ferviente por la nación. Hay otro que le pone una carga ferviente por las almas.
0: Gloria a Dios.
1: Entonces, por eso es
0: que hay niveles.
1: Que hay niveles. Y de ese nivel nos va a hablar nuestro esposo, mi esposo.
3: Sí, Alejandro. Como decía mi esposa en este momento, los niveles de intercesión es una carga que viene por el Espíritu, dada por el Señor hacia una persona. Fíjate que mayormente cuando ya se entra en esos niveles, la persona siempre tiene como una misma dirección. ¿Por qué orar? Por la nación. Hay gente, usted, no sé si tú has escuchado de gente que dice, me pasé la noche entera orando por el país, por el presidente. No sé qué yo hacía orando por el presidente, pero estuve la noche entera orando por el presidente. Estuve orando por Israel.
0: Gloria a Dios.
3: Estuve orando por la ciudad. Estaba orando por los jóvenes. O sea, es un nivel de oración continua en una misma dirección. Hay gente que continuamente, no solamente es en una noche, sino continuamente tienen una dirección por qué orar. Hay gente que son intercesores por las almas. Oran por las almas solamente, por la salvación de las almas. Amén. Es una carga que tienen por la salvación de las almas, que toda su intercesión pueden empezar orando por cualquier otra cosa y al final terminan orando por las almas.
1: Amén.
3: Así ¿entiende? Es. Porque es como ahí ese como que el centro que el Señor le pone en su corazón. Es por aquí que tú vas a interceder, por esta área. Y pueden empezar orando por cualquier otra cosa, intercediendo por cualquier otra cosa, y al final paran orando por las almas. Lo mismo que por las misiones. Otros por las misiones. Otros oran por avivamiento. Por avivamiento, para que haya un avivamiento.
0: Gloria a Dios.
3: Y así sucesivamente, así se desarrollan los tipos de oraciones, los niveles de oraciones. Igual que los tipos de oraciones, que son los clamores. Intercesión de identificación, intercesión de oposición, que es ponerse en contra de un decreto del enemigo, como lo hizo Esther,
0: Gloria a Dios.
3: ¿Entiende? Está la intercesión de adoración, adorar, que es adorar a Dios.
1: Como Pablo y Sila. Como Pablo y Sila.
3: Como Pablo y Sila, que mientras adoraban a Dios, por cadenas se rompieron.
0: Sí, gloria a Dios.
3: Cadenas se rompieron. Está la intercesión en el Espíritu, que es hablar en lengua. No hemos hablado de esa intercesión, que es hablar en lengua.
0: Directamente.
3: Es en un idioma que nosotros no entendemos. Pero cuando entramos a hablar en lenguas, estamos intercediendo por algo que no sabemos, pero sí dice Romanos 8:26 que el Espíritu Santo intercede, gime con gemido indecible delante del Padre por nuestras oraciones, por nuestra intercesión. Entonces, estamos orando en lengua, estamos intercediendo en lenguas, pero no sabemos lo que estamos diciendo, estamos hablando un idioma, un lenguaje que no, en lo natural no lo entendemos, pero sí en el espíritu se está peleando una guerra espiritual.
1: Amén.
3: Se está peleando una batalla Yes. Y mientras queremos detenernos, intentamos detener de hablar en lenguas, es mayor la demanda. No podemos parar, no podemos detenernos, porque hay una demanda del Espíritu por lo cual se está guerreando en el mundo espiritual.
0: Gloria a Dios.
3: Y hasta que esa batalla no se libra, fácilmente el intercesor no puede parar de hablar en lenguas. Por eso es que cuando un intercesor entra en guerra espiritual, después de terminar esa guerra espiritual, está exhausto. Porque
0: trabajó.
3: Porque,
0: gloria a Dios.
3: Porque en el, está en el espíritu, pero también el cuerpo lo siente.
0: Sí. Gloria a Dios. Es que la batalla se refleja.
1: Sí, el intercesor necesita realmente cuidar el templo. El intercesor necesita alimentarse bien. ¿Sabe por qué? Porque muchas veces vamos a tener la necesidad de que el Espíritu nos está demandando que oremos. Y muchas veces podemos pensar que es una guerra con el enemigo. Pero es que hay una situación física. Hay anemia o cualquier falta de cualquier vitamina, cualquier cosa, o estamos cansados.
3: Una condición de salud.
1: Una condición de salud. Nosotros necesitamos, los intercesores ayunan, ¿verdad que sí? Y muchas veces nos descuidamos de la alimentación, nos descuidamos de hacer ejercicio. El Espíritu muchas veces nos va a demandar a orar, pero el cuerpo se va a resistir. Y no es precisamente que sea un ataque del enemigo, sino una condición de salud.
0: Uh-huh.
1: Y somos muy, los intercesores son sumamente atacados por la tiniebla, pero también tenemos que estar apercibidos qué es lo que nos está atacando.
0: Gloria,
1: si es un descuido de nosotros como persona, de cuidar el templo, nuestra alimentación, nuestro estado físico, de hacer ejercicio, de ejercitarnos. Hacer la intercesión es en sí un ejercicio, pero nosotros necesitamos ejercitar nuestro cuerpo.
0: Gloria a Dios. Recordar que el cuerpo es templo del Espíritu Santo y que tenemos que cuidarnos, cuidarlo también. Entonces, ya casi arribamos a la parte final, tenemos otra pequeñita pausa musical. El tema está bastante interesante, muy edificante, y gloria a Dios. ¿Cuántas personas a veces el Señor les llama a interceder? Porque hay personas que el Señor los despierta, los llama a interceder, pero ellos se quedan acostados, ellos son haraganes. Pasa de que, ay, no puedo dormir. Yo digo, Señor, si tú no puedes dormir, eso es el Señor inquietando la hora, póngase a orar, digo yo, a veces.
3: Mira, lo más difícil, Marilyn, es cuando una persona ya ha recibido ese don de la intercesión y lo descuida.
0: Sí.
3: Fíjate, hay hogares que están pasando por situaciones, guerras, ataques espirituales en hogares. Y ahí en ese hogar hay un intercesor, hay alguien que sabe lo que es ponerse en la brecha, pero ha descuidado el don, ha descuidado el altar. Muchas veces hablamos de lo que es el espíritu de estupor, que solamente lo llevamos a lo que es un sueño, pero es algo que te roba el aliento, pero no solamente es en lo físico, sino también te roba el aliento en los entretenimientos. El tiempo en los entretenimientos es robarte el aliento. Ahora mismo hay mucho ataque. Hay muchos ataques, y es con las distracciones, con lo que vemos, con lo que oímos. O sea, hay muchas cosas con que entretener la gente para que no tenga esa búsqueda y ese encuentro con el Señor.
0: Y es que también entre tantas distracciones hay cosas también que como que contrictan al Espíritu Santo, porque son cosas que, por ejemplo, ¿qué hace usted viendo de que a veces es un TikTok y te pasas rato dándole para arriba cuando en vez de estar leyendo la Biblia? Y aunque no sean cosas, ¿qué te digo? No sean cosas que sean pecaminosas, entiendas tú, pero TikTok de gente haciendo cosas que ni sentido tienen a veces. Entonces, el tiempo que tú puedes estar con el Espíritu Santo que te anhela, tú lo vas a pasar dándole para arriba a un teléfono viendo cosas que nada que ver, nada edificante. A veces disparate, hay gente que se pone a comer y ven videos de gente comiendo. Y dijo, con gente comiendo de manera desastrosa, de manera glotona, de manera estúpida, de manera... Son cosas, ¿sabes? Son distracciones. Pero mira, y por decir algo, digo yo, porque son muchas
3: las mira cosas esto, que ven. Es que, mira, nada...
0: El Espíritu Santo se contricta.
3: Sí, nada pasa por desapercibido. Después que un intercesor, cuando ya hablamos de un intercesor, estamos hablando de alguien que desarrolló el espíritu. Porque para llegar a nivel de ser un intercesor es alguien que ya desarrolló el espíritu. Entonces, cuando llega el momento del descuido, hay un sensor dentro de cada uno de nosotros que nos hace saber que nos estamos descuidando. Y no le hacemos caso. Cuando no le hacemos caso a ese sensor, llega el momento donde ya no lo sentimos.
0: Gloria a Dios.
3: Y entonces ya todo pasa por desapercibido.
0: Se contricta el Espíritu.
3: Pero en el principio el sensor te dice, te está descuidando, te está descuidando, te está descuidando.
0: El Espíritu Santo.
3: No le hacemos caso hasta que ya no sentimos eso.
1: Y entonces es una parte muy importante que el intercesor debe de estar muy apercibido de la distracción. Porque el enemigo procura que el intercesor se enfríe. Desenfocar al intercesor, porque donde hay un intercesor, sabe que el enemigo
0: está limitado,
1: está prohibido, que usted está poniendo cerco, Gloria usted está poniendo vallado a donde usted está, donde hay un intercesor, donde en el hogar donde hay un intercesor, usted sabe que ese hogar está siendo custodiado. El enemigo no tiene. Y si te encuentra desapercibido, pues entra y destruye. Y somos los intercesores, el enemigo constantemente le vive poniendo esa carga, ese estupor, ese sueño, ese desánime. Y viene para eso, para enfriar y para contristar, como dijiste, Marilyn, al Espíritu Santo.
0: Yo creo que es un privilegio ser un intercesor. Es un privilegio porque eres alguien que puede presentarse delante del Señor ya después que has llegado a este nivel de oración que sobrepasan tus intereses personales. Ya Dios te conoce, tú conoces a Dios y Dios dice, bueno, tengo a Marixa y Marixa, necesito que vengas, que intercedan porque el enemigo tiene planes contra los matrimonios, el enemigo tiene planes contra los jóvenes. Y llamo a Marixa, ven Marixa, ven a mi presencia, preséntate delante de mí y intercede por ellos. Sí. Y yo cuando supe en el libro de Ezequiel, capítulo 9, verso 4, que el Señor dice en su palabra, gloria a Dios, que le dijo Jehová, pasa por en medio de la ciudad, pon en medio de Jerusalén y ponles una señal en la frente a los hombres que gimen y que claman a causa de todas las abominaciones que se hacen en medio de ella. Pero ¿qué pasa? Es que venía un ángel con un asunto que iba a destruir todo lo demás. Sí. Sigue diciendo, y a los otros dijo, oyéndolo yo, pasad por la ciudad y pon en él, y pos en pos de él, y mata a todos. No perdones a nada. No perdones nada. Ni tengas misericordia. Mata a jóvenes, viejos, vírgenes, mujeres, mata a todo, pero a los intercesores le puso una señal, a esos no los toques, porque son los que gimen, los que están delante de mí, orando día y noche por las abominaciones que aquí se presentan. Esto lo dice el libro de Ezequiel, donde habla de la visión, de la muerte de los culpables, y alguien me dijo una vez, es un privilegio ser un intercesor. Tú no sabes que los intercesores Dios los ve, y que Dios los tiene apartados.
1: Pero Marilyn, déjeme decirte que no todo el mundo quiere ser intercesor, porque para ser intercesor hay que pagar un precio.
0: Gloria a Dios.
1: El intercesor regularmente a la gente no le cae muy bien, porque este siempre está mirando, este siempre está viendo, este siempre... A los intercesores no somos regularmente de altar, el intercesor está detrás de cortina.
0: En lo oculto,
1: y regularmente en el humano a la gente le gustan los aplausos y que lo ven. El intercesor tiene que pagar un precio.
0: Es el entonces, que llega todo de bañangao, que a lo mejor con ojera, porque el Señor no lo dejó dormir la noche entera, porque a lo mejor el enemigo también con sus dardos y sus ataques, porque tú me estás haciendo daño, sí, yo voy a tratar de bloquearte, claro, yo voy a tratar de meterte el pie, yo te voy a mandar.
1: Pegando una batalla.
0: Señor, reprenda al enemigo en el nombre de Jesús.
1: Entonces, no todo el mundo, aunque tenga llamado, hay muchas personas que se resisten. Cuando decía ahorita que habían personas que el Señor lo llamaba y lo que hacían era que se acorrucaban,
0: sí,
1: más, ¿verdad?
0: Hay unos señor.
1: ¿Por qué? Es que ese es un precio que tú tienes que pagar.
0: Cuando el otro está durmiendo, que tú te dijiste intercediendo y tú ni sabes por quién está intercediendo y el otro durmiendo.
1: Mientras otro está durmiendo, mientras otro te está comiendo toda su comida, tú estás ayunando.
0: Ayunando.
1: Hay lugares que el Señor le prohíbe a los intercesores ir. Hay cosas que los intercesores no pueden prestar sus oídos.
0: Gloria a Dios.
1: No pueden prestar sus ojos.
0: Es que contrictan al espíritu, se apaga ese
1: eso que decía ahorita nuestro hermano. Boca.
0: Ah.
1: Son muchas las cosas.
0: No puedes conversar, no puedes, exacto, participar
3: eso,
0: en toda conversación.
3: Es muy importante lo que dice mi esposa. Porque fíjate algo, Marilyn, que es que cuando esto empieza a suceder, de que uno empieza a vivir lo que es ese tiempo, ese espacio, como si fuera de soledad.
1: Sí.
3: ¿Entiendes? Uh-huh. Eso es como un espacio como de soledad, donde tú empiezas a sentir como que, como rechazo. Tú dices, pero ven acá, ¿qué está pasando? Pero o es que uno no entiende. En la parte inicial, cuando esto empieza a suceder, uno no entiende qué está sucediendo. Y es como si uno tuviera como un espíritu narcisista, ¿no? ¿Verdad? Amador de sí mismo. Uno dice, pero ven acá, uno quiere como que tener la aceptación, pero es que no es muy agradable un intercesor.
0: No, repele.
3: Es como si el intercesor.
0: La luz y las tinieblas.
3: El intercesor es como si fuera el pico chato.
0: Ay, Dios mío.
3: Este es como el hablador de Dios.
0: Aleluya.
3: Este es como el hablador de Dios. No lo podemos tener aquí con
0: eso
3: nosotros.
0: Eso es así mismo, varón. Mire. Es así, el mundo espiritual es así. Y se traspola a lo que es lo material. Pero qué bonito es cuando tenemos ese llamado de ser intercesores y nosotros respondemos como debe ser, atendiendo al llamado del Espíritu, y no importa si tengo que pasarme la noche, pero ¿qué pasa? Tiene un precio, hay que pagar el precio.
1: Hay que pagar el precio.
0: Aleluya. Bueno, pues ya arribando a la parte final de este espacio, queremos solicitarle a nuestro hermano Alejandro, nuestra hermana Marixa, que esté levantando una oración, que oremos, ¿verdad?, por aquellas personas que tienen ese llamado o que lo han descuidado, y aquellos que lo quisieran desarrollar, porque ahora que sabemos que la oración va más allá de lo que son mis intereses personales, de lo que es mi gratitud personal por lo que Dios haya hecho en mi vida y por lo bien que me ha ido este día, y que podamos ir más allá, que podamos escalar subir al otro nivel, porque dice que todos estamos llamados a ser intercesores, pero hay que pagar el precio, que estemos dispuestos a pagar el precio hasta llegar a ese nivel,
1: a descubrir el don que Dios,
0: a descubrir el don de intercesión que hay en cada uno de nosotros. Bueno, pues con esta oración concluimos. Recuerde que usted sintonizó a través de la 95.1 Bendición FM el espacio Vida Plena, órgano radial de la Iglesia Asamblea de Dios La Rosa, y en esta noche tuvimos como invitados de la noche a nuestros hermanos, pareja de esposo, intercesores de la congregación, Rafaela Reyes y su esposo Alejandro Batista. Pues oremos para despedir y hagamos,
3: sí,
0: esta clamor.
3: De que mi esposa inicie la oración,
0: ¿sí?,
3: quiero leer esta cita de él. Del intercesor de intercesores.
0: Amén. Gloria a Dios.
3: Cómo él se interpuso en sus momentos finales aquí en la tierra. Él no pasó por alto cubrirnos a nosotros delante del Padre. Él nos modeló a nosotros qué es ponerse entre el Padre y la necesidad del otro.
1: El humano.
3: Él nos modeló eso, nos enseñó eso antes de irse. Dijo, quiero, es como si él dijera, quiero que ustedes aprendan esto.
0: Gloria a Dios.
3: ¿Cómo es que se ora y se intercede? Entonces dice en San Juan 16, capítulo 17, versículo 15, dice, Jesús dice de esta forma, No ruego que los quites del mundo, sino que los protejas del mal.
0: Gloria a Dios.
3: También dice el versículo 17, santifícalo en tu verdad, tu palabra es verdad. Y dice el versículo

0: Padre, para que el fuego, el hambre, la pasión,
1: sí, Señor,
0: venga sobre su vida.
2: En el nombre,
1: en el nombre de Jesús.
0: Que mientras ellos oren, mientras se vayan, Señor, delante de ti, ese fuego de tu presencia,
1: sí,
0: esa,
1: Señor,
0: llama del Espíritu alta, y puedan,
1: sí,
0: tener,
1: Señor,
0: esa intimidad y esa relación de continuo
1: de
0: contigo,
1: de
0: Señor.
2: Amén.
0: Padre, que puedan, Señor amado, verse cada día,
1: sí,
0: y ponerte,
1: Señor,
0: a ti en primer lugar.
1: En el nombre
0: tu palabra
1: de Jesús
0: dice, buscad primeramente el reino de Dios y su justicia, y todas las demás cosas,
1: sí,
0: os serán,
1: Señor,
0: añadidas, Señor.
1: En el nombre de Jesús.
0: Padre, ven quitando ese deseo cada día que nosotros venimos y nos presentamos delante de ti en oración. Bendíceme, dame, yo quiero, arréglame. No, Señor, que vengamos delante de ti,
2: gloria,
0: creyendo, Señor, mi Dios,
1: Dios,
0: que
1: Jesús,
0: tú cuida de nosotros, y que nosotros somos tus hijos, y que nuestro Padre sabe de qué cosa tenemos necesidad,
1: en el nombre de
0: y
1: Jesús,
0: que tú andas buscando quien se ponga en la brecha, tú andas buscando, Señor, aquellos, Señor, que clamen, que giman delante de ti,
1: Jesús,
0: por las condiciones, Señor. Levanta,
1: sí,
0: aquellos, Señor,
1: Espíritu
0: que se han dormido, levanta aquellos que están, Señor, apáticos, levanta aquellos, Señor amado, que están durmiendo en sus laureles, que el
2: gloria
0: enemigo
2: Dios
0: le está,
2: Dios,
0: robando,
1: oh,
0: el aliento,
1: nombre,
0: que el enemigo,
1: Padre,
0: lo está ahogando,
1: en
0: Dios mío,
1: Jesús.
0: Padre, porque son intercesores, porque son eficaces,
1: sí,
0: en la oración, Cristo, Dios,
1: sí,
0: mío.
1: Padre,
0: oro por un despertar, oro por un avivamiento. Cada intercesor se levanta a orar,
1: oh, gloria,
0: cada
1: nombre,
0: intercesor,
1: Padre,
0: se levanta a pagar el precio
1: el
0: de lo que
1: de
0: es
1: Jesús,
0: la intercesión, a pagar el precio, amado mío.
1: Gloria a tu nombre.
0: Padre, te damos gracias por cada activación de esta noche,
1: sí,
0: sobre,
1: Señor,
0: cada oyente que ha sido activada en la oración,
2: sí, Señor.
0: Declaro, Señor,
1: sí,
0: amado,
1: Señor,
0: que esta enseñanza ha, Jesús, sido una semilla que dará su,
1: Jesús,
0: fruto,
2: amén,
0: al 100%, y vamos a ver los,
1: Jesús,
0: testimonios de muchos que se han levantado,
1: sí,
0: en,
1: Señor,
0: la oración, en la intercesión,
1: en, espíritu,
0: sin importar,
1: Señor,
0: el lugar donde están,
1: que se han
0: donde
1: dormido,
0: estén,
1: Padre,
0: quizá
1: mío,
0: para esa hora tú lo has llamado para ese lugar.
1: Padre,
0: muchas gracias,
1: tuyo,
0: Padre, en el nombre glorioso de Jesús.
1: De
0: amén.
1: En el,
0: amén,
1: nombre de Jesús.
2: Gloria a Dios. Amén. Saludos a todos los que estuvieron en sintonía, especialmente aquellos que son parte de nuestra congregación Asamblea de Dios La Rosa, nuestros pastores, copastores y todo el público en general. Gracias por estar con nosotros en esta entrega de Vida Plena.
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0: que estás ahí, dile, yo solamente quiero estar cerca de ti. Yo solo quiero verte cerca de mí, aleluya. Yo solo quiero tributarte alabanzas a ti, porque tú eres el único que te mereces toda la gloria. Tú eres el único que te mereces toda la gloria.
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usted me va a ayudar con el clamor. Denle un aplauso al Rey de Gloria. Gracias, Señor. Gracias, Jesús. Gracias, Señor.

0: aprendí yo a hablar. Sí, señores, aprendí a hablar el lenguaje de fe. Bendiciones para el mundo entero, bendiciones para la vida. Aquí es personas que están en sintonía, no importa el país, el lugar donde te encuentras. La paz y el poder del Espíritu Santo puedan morar en sus corazones. Sí, porque el Señor dijo en sus palabras, mi paz os dejo, mi paz os doy. Yo no la doy como el mundo la da. Sí, porque el mundo da, sí que es supuesta paz, pero realmente la paz lo da nuestro Señor Jesucristo. Dios le bendiga, soy la pastora Isabel Polo de Paulino. Le saludamos desde las cabinas Radio Bendición 95.1. Creyen en el Señor, que hoy Dios hará maravilla. Hoy al radio proezas en su vida. Hoy Dios le vas a responder, ¿sí? Palabras, cosas lindas. Le vas a responder preguntas que tú le hiciste a él. Si cree, verá la gloria de Dios. Yo creo que, yo sé que tú crees, ¿verdad? Pues hoy será, aleluya, contestada tus peticiones. Solamente debe de creer. Dios le bendiga al mundo. Aleluya, Dios bendiga a todas aquellas personas que están en sintonía. Vamos a estar orando para que el Señor se manifieste, se glorifique de una manera en especial. Señor, te damos gracias. Te damos toda la gloria y la honra, porque tú te mereces la gloria. Señor, gracias por tu palabra. Gracias, Dios mío, por las cosas que tú vas a hacer en este día. Por tu maravilla, por tus proezas, oh, por tu poder. Gracias, Espíritu Santo, por las cosas lindas. Oh, gloria a Dios, que tú vas a hacer en nuestras vidas en este día. Por su Espíritu Santo te invitamos, Señor. Te invitamos, Dios de Israel, en este lugar. Que tú nos cubras bajo tu sangre, bajo tus mantos. A cada persona que vamos a estar aquí ministrando bajo tu poder. Padre, gracias te damos. Porque nos has dado la oportunidad de hablarle tu palabra. Donde ni siquiera merecemos. Ay, santo, aleluya. No teníamos, aleluya, la autoridad de hablarle a ti, Señor, pero tú nos diste la autoridad con tu presencia, con tu poder, para hablar de ti, para decirle al mundo que tú vienes, que tú vas a venir a buscar un pueblo, que tú le estás invitando a los hombres y mujeres a que se arrepientan, que se conviertan. Aleluya, porque vienen iras, ira venideras. Oh, aleluya, vienes ira. Oh, mi alma alaba al Señor. Por eso Dios te invita hoy, amigo, amiga mía, que nos está escuchando. No solamente que tú recibas una sanidad, no solamente que tú recibas, aleluya, una petición, aleluya, que tú recibas un milagro. El mayor milagro es la salvación de tu alma. Gloria a Dios. Vamos a leer las palabras de Dios en el Salmo, aleluya, 91. Gloria sea el nombre del Señor. Y vamos a leer en el nombre del Padre, del Hijo y del Espíritu Santo. Mi alma alaba a Dios. Aleluya. Usted que está en su casita, sí, busca el Salmo 91. Porque ese Salmo tiene muchas cosas en las cuales que nosotros a veces las más lo leímos, lo leo, pero muchas veces tenemos que concentrarnos. ¿Cuántas palabras Dios nos da, aleluya, en ella? ¿Cuántas bendiciones recibimos de ella? Gloria a Dios, aquellos que vivimos bajo la sombra del Omnipotente. Gloria a Dios. Vamos a leer en el nombre del Padre, Hijo y el Espíritu Santo. El que habita al abrigo del Altísimo morará bajo la sombra del Omnipotente. Gloria a Dios, aleluya. Mi alma alaba al Señor. Diré yo a Jehová, esperanza mía y castillo mío, mi Dios en quien confiaré. Él te librará del lazo del cazador, de las pestes destructoras. Con su pluma te cubrirá y debajo de sus alas estarás seguro. Escudo y adalgue su verdad. No temerás del terror nocturno, ni saeta que vuele de día, ni pertinencias que anden en oscuridad, ni mortandad que en medio del día destruya. Caerán a tu lado 1,000 y 10,000 a tu diestra, mas a ti no llegará. Ciertamente con tus ojos mirará y verá la recompensa de los impíos, porque has puesto a Jehová, que es mi esperanza, al Altísimo por tus habitaciones. No te sobrevendrá mal, ni plaga tocará tu morada. Bendecimos el nombre de nuestro Señor Jesucristo. Aleluya. Y estamos creyendo cada día, Señor, en tu palabra. Gracias por darnos esa esperanza de confiar que el que habita bajo el abrigo del Altísimo mora bajo la sombra del Omnipotente. Gloria sea el nombre del Señor. Son palabras de verdad. Son palabras perfectas para aquellos que le hemos creído al Dios viviente, al Dios todopoderoso. Aleluya. El cual, aleluya, hace proezas en medio de los tiempos. Aleluya. Las plagas nos tocará tu morada. Gloria a Dios. ¿Por qué? Vendrán plagas. Sí, vendrán plagas, vendrán cosas difíciles, pero sí, el Señor nos da, aleluya, una palabra de fe, una palabra que debemos de creer en ella, una palabra que cuando nos dice que plaga nos tocará nuestra morada, aleluya, vimos cómo pasó el COVID, ¿verdad? Y a muchas personas, aleluya, puede ser, y estamos vivos, estamos despiertos porque la plaga no tocó tu casa, no tocó tu vida, sino que el Señor te guardó, no guardó, aleluya, de ese tiempo. Un tiempo que mucha gente se ha olvidado, un tiempo que muchas personas se han olvidado cómo Dios lo libró de la muerte. Decimos su nombre, aleluya. Así que Dios le bendiga. Yo aprendí a primeramente a toda radio escucha, a todas aquellas personas que están en sintonía, Ay, sí, que Dios bendiga, aleluya, aquellas que nunca han llamado, pero sí son personas que siempre están ahí. Gloria a Dios. Bendiciones para tu vida, para tu casa. Bendecimos a mi esposo, Jesús Paulino, allá en la capital, a mi hija Mayeli y mi hija Gisela, allá en San Tomás, y mi hijo José Luis Pedro también en San Tomás. Dios me la bendiga. Dios bendiga, Dios mío, aleluya. A todas las mujeres que están en los Batelles, Campos y Parae, allá en Guaymate, allá en La Higuera. Sí, mi Batey la Higuera, donde yo me nací, crié. Muchas personas preguntan, ¿dónde es ella? Pues yo soy aleluya de La Higuera. Gloria a Dios. Y estoy saludando, voy a saludar a unas cuantas personas que son de La Higuera. Gloria a Dios. A los Rodríguez, allá en La Higuera. También hay muchos que están aquí, también la Romana. Dios bendiga también a Sonia, las dos Sonia. Aleluya. De Richard, Sonia Richard, Dios bendiga. También bendecimos a nuestra hermana, mi hermana Sonia, allá en Pica Piedra, gloria a Dios. Y a mami, aleluya. Todas aquellas personas que son de La Higuera, sí, 82, Palo Blanco, Guerrero, Calimoní, bendiciones para tu vida. Aquellas personas que están en los allá en Miche, mi sobrina que está en Miche, el doctor que acaba allá en el Ceibo, que su familia pueda recibir sanidad, liberación en el nombre de Jesús. Aleluya. Gloria a Dios. Aquellas personas que están en Bayahibe, sí, allá en Bayahibe nos llama, allá en Punta Cana también. Aleluya, la pastora. Aleluya, que están siempre allá, Raquel Mota, allá en Bávaro. Bendiciones para tu vida y tu familia. Mi alma alaba al Señor. Allá en Villa Hermosa, la iglesia donde estoy pastoreando. Aleluya, Dios me le bendiga a todas aquellas personas que están allí. Yo sé que están en sintonía. Mi sobrina Marian, Heidi, mi hermano Daniel Andrés, gloria a Dios, aleluya. La familia siempre están dispuestas a escucharlo. Mi alma alaba a Dios. Y muchos también nos escuchan porque se duermen. Maggie, Dios me le bendiga a mi hermana Maggie. A esta hora yo sé que mi hermana Maggie está durmiendo, pero está despierto mi sobrino, que se ha olvidado de nosotros hacer la sopa de pecado. Se ha olvidado de nosotros, ¿verdad que sí? Ay, sí, nuestro hermano. Aleluya. Eduardo, Yesenia, Dios me le bendiga, se dan los bendiciones para tus pastores y también los miembros de su iglesia. Aleluya. Bendiciones para la pastora también, Carmen Espinosa. Carmen, la que vive frente, cerca de aquí de la emisora. Todas esas mujeres que siempre en Villaverde, Villa. Yo quiero que cada mujer, donde quiera que me llame, me diga: yo soy de Villaverde, yo estoy aquí en Comajón. Ah, nuestra hermana Jesucita, allá en Comajón. Nuestra hermana Susana, nuestra hermana Polanquito. Bendiciones, Dios bendiga.
1: Dios bendiga, Pastor Apolo.
0: Amén, amén.
1: Sí, usted había dicho con mucha razón que yo me he olvidado.
0: Ay, sí.
1: Pero no me he olvidado nunca de usted.
0: Ah, no sé, yo pensaba.
1: Usted sabe, pastora,
0: sí,
1: que tenemos un compromiso de orar el uno por el otro.
0: Ah, sí. Eso sí,
1: aunque
0: sí,
1: yo
0: sí
1: no llame, pero yo siempre estoy en sintonía.
0: Amén.
1: Sí, entonces, ¿cómo va la salud de Pastor Apolo?
0: Bien, gracias al Señor, estamos bien.
1: Porque
0: gracias al Padre, el
1: Dios,
0: muy misericordioso.
1: Queremos saludar a algunos hermanos, como Pastor Jacobo Juan, un pastor muy cariñoso, así como usted, Pastor Apolo,
0: sí,
1: que le habla con amor a la persona. Todos los pastores que conozco son cariñosos.
0: Sí.
1: No todo el tiempo el pastor va a estar riéndose con uno. Hay momentos que me gustó la lección de esta noche, que era de amigo. Jesús, amigo de todos los amigos, cuando un ovejo rebalaba o caía, él no le cuestionaba, no le decía: no, es por cajón que tú estás ahí temblando de frío. No. Pastor Apolo, el pastor de los pastores de ovejas, agarró la oveja.

0: Cambronal.
1: Y en Villaverde.
0: Villaverde.
1: Próximo a donde vivía Luna.
0: Ah, pues le vi a Nuna.
1: Sí.
0: Oh, y nuestra hermana Nuna, Dios bendiga, allá en donde ya está en San Domingo.
1: Sí. Su hermana Alta Gracia le habla.
0: Amén. Dígame su petición, querida.
1: Amén. Dígame.
0: Dígame su petición.
1: Ah, orar por nuestros hijos. Mis hijos, uno que tengo en San Tomás, para que el Señor me lo cubra. El otro está en Bávaro y la otra en Villa España, por salvación y liberación.
0: Amén.
1: Y Dios por me la bendiga.
0: Por salvación de su familia.
1: Amén. Amén.
0: Amén. ¿Y su nombre es? Que no le escuche cuando dio su nombre. Se me fue la señora. Gloria a Dios. Bendiciones, sí, mi amor.
1: Alta Gracia.
0: Amancia.
1: Alta Gracia.
0: Alta Gracia.
1: Sí, Alta Gracia. Una hermana que Nuna le llevó a predicar a su iglesia allá a Villahermosa.
0: Sí.
1: Ya te sabe.
0: Amén. Dios te bendiga, querida.
1: Amén.
0: Por su familia. Por su familia, nuestra hermana Alta Gracia. Gloria a Dios, para que Dios restaure su familia y busquen de nuestro Señor Jesucristo. Gloria a Dios, de verdad que sí, hay que orar por la familia, Dios mío. Ay, Señor. Porque Dios tiene poder, de verdad, sí, pero realmente hay familia, Dios mío, que necesitan de Cristo con urgencia. Gloria a Dios. De tu hermana Charo, pastora Charo.
2: Amén, amén. Dios bendiga poderosamente esa vasta audiencia, que yo sé que están ahí despierto escuchándolo. A Dios sea la gloria por los siglos de los siglos. Aleluya. A esas mujeres valiosas del Señor Jesucristo, esos hombres, esos jóvenes, esos niños, adolescentes que sé que están ahí. Dios bendiga poderosamente a nuestros hermanos que son parte del equipo, nuestra hermana Yesenia, gloria al Señor, Dios la bendiga poderosamente en el nombre de Jesús. Dios bendiga también a los pastores de la Asamblea de Dios La Rosa, Aristóteles Bautista y Julia Sánchez de Bautista. Dios bendiga a todos los oyentes de dicha iglesia que siempre están ahí en sintonía con esta su emisora 95.1 Radio Bendición, la radio que te bendice. Amén. Gloria al Señor. Y este es su programa Trasnochando con Jesucristo. Aleluya, gloria al Señor. Dios bendiga también a los pastores Mayra Hamilton y Raúl Cabrera, y a ese equipo de dicha iglesia que siempre está ahí. Mi hermana Johanny Santana, que siempre mi hermana Adelaida, Altagracia, amén, la rubia, todas esas mujeres valiosas. Mi hermana de allá de la iglesia Casa de Bendición, mi hermana Bella, mi hermano Enrique, aleluya, y la familia King entera. Dios me la bendiga, y Dios bendiga a nuestros hermanos de Luz y Esperanza, mi hermana Mamuna y los niños, mi hermana, gloria al Señor, Bianca, Elena, Caridad, aleluya, y Dios bendiga esa comunidad de allá poderosamente en el nombre de Jesús. Dios bendiga también a todos mis vecinos del Picapiedra. Dios bendiga ese equipo que siempre está ahí. Juan, el aguatero, el Goyito, el panadero, que aunque no es creyente, pero esta emisora está siempre activa con ella. Aleluya. Y Dios bendiga también a la profeta Modesta Rivera y a esos hombres y mujeres que viven fuera del país, mi hermana Gloribel Báez, que esta es su iglesia, esta emisora allá en Alaska. Dios bendiga también a Arilis Martínez, a Mónica, Dios bendiga también.
0: Pastora.
2: Sí.
0: Hoy estaba pensando en ella.
2: Sí. Ay, santa. Ah, sí. Siempre, ella te manda saludos.
0: Sí, yo sé.
2: Tú, sí.
0: Pero
2: sí,
0: ella siempre de verdad, yo estaba orando.
2: Saluda a mi Apolo, Charo. Sí. Siempre está ahí. Amén. Sí. Amén. Ella siempre

0: Siempre está ahí en sintonía con este emisor, siempre me escribe, siempre que estamos aquí está ahí escribiéndonos, pues, diciéndome que la salude a todas las que están aquí en cabina y a ti también. No sé, mi hermana aquí presente y misionera Ibelice, ¿no la conoce, verdad?
1: No.
0: Cuando tú la vas a conocer.
2: María vino en ya.
0: Ay, sí.
1: Yo no la conozco.
0: Yo sé que cuando ella le toque volver, la vas a conocer. Una persona muy, muy bella. Un corazón muy lindo.
1: Y es bueno.
0: Y Dios bendiga, amados hermanos.
1: Yo no
0: a
1: sé.
0: Todo el mundo que está ahí, a ese grupo de mujeres valiosas. Mi hermana Milady, Susana, gloria al Señor, nuestra hermana Bolivia, sabe ese batallón de mujeres que siempre son un pilar fuerte, orando por nosotros que venimos aquí.
1: Amén.
0: Y orando por esta emisora también.
1: En el nombre de
0: verdad, y Dios bendiga también al equipo administrativo y consejero de esta basta emisora y altar radial del Señor Jesucristo.
1: La gloria.
0: Así que pasamos a mi hermana y misionera, y Ibelice Adame. Dios bendiga a mis hijos, a mis hijas, al nieto.
1: Amén.
0: Al esposo, y Dios me lo bendiga todo en el nombre de Jesús.
1: Amén, amén. Dios le bendiga a la pastora Polo, Dios te bendiga, Charo. Amén. Dios bendiga
0: Altagracia,
1: Dios bendiga todos los oyentes que están escuchando en esta hora de Altar Radial.
0: Amén.
1: Por los 95.1. Aleluya, agradecida del Señor por estar aquí compartiendo, aleluya, esta palabra con cada Amén. Una de estas guerreras, estas mujeres de bendición. Y aleluya, para mí es más que un placer estar en este altar radial. Aleluya. Agradecida de Dios.
0: Gloria a Jesús.
1: Bendigo la vida de cada uno de mis hijos. Bendigo la vida de aquello, de mi vecino, el barrio. Bendigo la vida de Cecilia Chala, que tiene que estar escuchándonos. Amalia Fontal, Dios la bendiga grandemente, que también está vigilando. La vida de Juliana Guerrero, que yo sé que también está vigilando conjunta con nosotros. Damari de Rosario, mi alma adoral que vive. Elenita Severino, sé que también está ahí. Y Joana Enquiqueya, que también siempre está ahí vigilando con nosotros. Edita Enquiqueya también está ahí vigilando. Gloria en Villapante allá, que siempre está ahí escuchando este altar radial, escuchando lo que Dios pone en cada una de nuestras bocas para hacer de edificación a cada familia, a cada hogar. Bendigo la vida de cada una de mis hermanas, Asamblea Iglesia Canaán, Aysén. Y bendigo el Ministerio Mujeres de Fe, que siempre estamos, aleluya, peleando y orando y visitando los enfermos y orando por los más necesitados. Bendigo también la vida, mi alma adoral, que vive de Holanda de Jesús, de Esperanza Pelegrín, que siempre está ahí también escuchando este altar radial, escuchando esta emisora, porque hay muchas personas que no quitan esta emisora, que eso es una iglesia que se mueve de día y de noche, la iglesia de los 95.1 FM. Esta iglesia, yo sé que esto es una iglesia que la persona que no van a la iglesia, quizá en los Estados Unidos, en muchísimos países, pero ponen este altar radial, y para ello, aleluya, escuchar, es un placer, un privilegio escuchar esta emisora, porque lo edifica, de toda manera lo edifica, es edificante cada palabra, cada adoración que se pone, ministra la vida de aquella persona y ministra la vida de nosotros también. Y agradecida estoy de Dios por estar aquí, por compartir esta cabina con cada uno de ustedes. Para mí es un placer, así que Dios les siga bendiciendo. Pasamos donde la pastora Polo.
0: Ya Gloribel te mandó tu saludo, Polo.
2: Amén.
0: Y Johanny Santana también.
2: Amén. Bendiciones a nuestra hermana Gloribel. Gloria a Dios. Ay, sí, ella, que muy pronto pueda venir para acá, salir un poquito de ese frío allá y venía con un poquito de calor para acá, porque aquí sí está haciendo mucho calor. Sabía que tuve que pedirle al Señor, Dios mío, pero a Romana tiene mucho que no llueve, Señor, que llueva. Y cuál la madrugada de anoche antes necesitaba pedirle al Señor que lloviera aquí a la Romana. Mira. Y cuando yo llegué aquí, que yo vi eso, tanta agua que cayó, digo, pero Dios mío, gracias, Padre. Porque sí se necesitaba esta agua en la Romana. Bendito sea el nombre del Señor. También bendecimos a Fran. Ay, sí, a nuestro hermano Fran Peguero, nuestro hermano Fran y su esposa Isabel. Bendiciones para ti y para ustedes, que tengo mucho que no lo veo a ustedes, pero yo sé que están bien porque están en la mano del Señor. Gloria a Dios. Y también bendecimos en este momento, ay, sí, a nuestro hermano que están en otros países y están que no tienen iglesia. Como decía nuestra hermana, que su iglesia es Radio Bendición. Gloria a Dios. Y muchas veces no llaman, pero sí están ahí.
0: Así es.
2: Están ahí orando, están ahí peleando su pleito. No te sientas solo, ni te sientas sola, neto está, porque tenemos un Dios que no nos abandona. No, Él siempre está ahí. Él siempre está presente. Donde quiera que tú te encuentres, ahí Él está.
0: Amén.
2: Sí. Bendiciones. Dios bendiga.
3: Hello.
2: Hello.
3: Sí, buenas, Dios la bendiga.
2: Amén.
3: Bendecimos a esas santas guerreras del Señor, Isabel Polo.
2: Amén.
3: La pastora Isabel Polo, la pastora Charitín de León y la misionera evangelista. Y casi pastora Ibelice Adams.
1: Ay, Dios mío.
3: Y bendecimos.
2: Y a ella no le gusta que yo diga eso, ¿sabía?
3: Y bendecimos cada miembro del ministerio Altar Encendido para Cristo en el nombre de Jesús.
1: Amén. Dios bendiga, Daisy. Ay, qué hermoso escucharle esa voz tan dulce.
2: Ay, sí, pero ustedes, mira, y usted se merece, ¿sabe qué? Una multa, porque usted vino aquí y no me hizo saber que usted estaba. ¿O yo?
3: Es que fue rápido.
2: Sí, por esa rapidez usted se merece su multa.
1: Ay, Dios mío, Dios bendiga la vida de Daisy. Ay, sí. Para mí fue un placer trabajar con ella. Wow, me encantó.
2: No, pero Daisy, yo no puedo creer una cosa así. Mira, todavía me lo están diciendo y yo no lo creo. Me lo dijeron y yo no lo creía, de verdad que sí.
3: No, para la próxima va a estar en la número uno. La próxima visita, ahí está.
1: En el nombre de
3: la Jesús. Número uno, en el nombre de Jesús.
2: Ay, Dios mío, pero
1: qué rico.
2: Pero yo me sentí defraudada. Yo me sentí. No, pero yo tengo que decir la verdad, porque yo no voy a decir.
3: Ay, hombre. No, fue más cuestión médico y algunas diligencias que tenía pendiente de realizar. Pero la próxima vez ya hace gozándonos en los trabajos.
2: La próxima vez va a tener que ir allá para yo quitar esa multa.
3: Pero venga, aquí la esperamos.
2: Sí. Saludamos también a mi cuñada, ahí sí, allá en Nueva York. Gloria
3: amén,
2: a Dios.
3: Amén.
2: Sabe que ella no sé si ella escucha la bendición, pero también ha sido una bendición para mi familia.
3: Amén.
2: Mi hermana
0: Mildred.
2: Ella es una persona muy bella, muy
3: amén.
2: ¿Verdad?
3: Amén.
2: Que ha sido una bendición para mi familia. Para mi hermano, amén. Primeramente, ha sido una bendición.
3: Amén, amén, sobre todo, ¿verdad?
2: Para mi hermano. Y mi hermano nunca se había visto con ciento y pico de libros. Dice, mira, yo estoy así.
1: Y yo sé, pero hermano.
2: Sí, no, Dios hizo
3: el que haya esposa, haya el bien.
2: Ay,
3: el
2: bien, amén.
0: Wow, qué palabra. Alcanza la benevolencia de Jehová.
2: Sí, ay, sí.
1: Ay, qué rica.
2: Él dice... Pues,
3: Un placer oírle, mis hermanas, y por aquí
1: seguir. Amén, amén,
0: Daisy. A mí me encanta como Daisy ahora.
1: A mí me encanta, me encantó trabajar con ella. Gracia. Quiero seguir trabajando con ella.
0: Amén, Dios.
1: Porque de verdad
2: sí,
1: que
2: claro, Dios claro, que ustedes se quedan. Mira, ni digan nada.
1: Me encanta, Daisy, trabajar con usted.
2: No digan nada.
1: Me siento agradecida de Dios porque me permitió trabajar con usted. Agradecida en lo eterno.
3: Amén.
1: Y de seguir trabajando.
3: Para nuestro Dios, mis
1: hermanos. Amén, amén. La gloria de Él todo el tiempo.
3: Sí, amén.
1: Sí, fue muy bueno, me gusta.
3: Aquí seguimos conectados en el nombre de Jesús.
1: Amén, amén.
0: Continúe bendiciendo.
1: Amén, en nombre de Jesús.
2: Amén. Dios te bendiga mucho.
1: Qué rico.
3: Amén.
2: Y lo otro día tenía una.
0: Mira que te iba a decir que saludara al ministerio. Altar sí. Encendido.
2: Yo tenía una oportunidad la semana pasada, pero yo vine cuando llegué a la casa, llegué tan cansada, se había ido la luz, entonces ese día no pude conectarme. Allá en la capital duró casi 9 horas.
1: Sin luz.
2: Sin luz.
1: Ay, santo.
2: Y Dios. Nosotros tuvimos, no fue fácil, ni para dormir, ni para nada, me podía. Pero Dios tiene el control.
0: Su infinita misericordia.
2: Sí, ahí sí. Y en estos días, porque Dios tiene, mira, cuando se va esa luz y uno que vive en apartamento, no es fácil.
1: Eso es tremendo.
2: Tremendo. Aleluya. Bendiciones para el mundo, para todas aquellas personas, de verdad, que están en sintonía. A veces no menciono nombre, casi no saludo fácilmente. Pero muchas veces no es porque quiero, sino cuando Dios me da una palabra, muchas veces me gusta de una vez introducirme en las palabras que Dios me da. Porque yo sé que hay personas que tienen que escucharlo antes de dormirse, porque hay personas que duermen de una vez. Y ahí tienen que escuchar esas palabras.
0: Amén, así es.
2: Y nuestro hermano Rafael, no vidente, bendiciones para ti. Gloria a Dios, sabe sí, que también sí. Tengo un amigo mío. ¿Verdad? De miembro de la iglesia, que también pues los saludo desde aquí, nuestro hermano Domingo. Gloria a Dios. Él está también ciego, pero yo sé que Dios puede hacer la obra en ti mismo. Yo sé que para Dios no hay nada imposible. Yo sé que Dios puede sanar. Pero también si Él no lo hace, ya abrirá los ojos, porque Él dice que para mucha gente, para Dios sanarlo, tienen que pasarlo por proceso con uno mismo. No entiendo por qué, pero sí. Ay, sí. En Dios te bendiga. Sí, Dios lo pasa. Dios lo pasa porque hay personas que si no es así, no se salvan.
0: El apóstol Pablo en una ocasión dijo.
4: Bendiciones, Dios le bendiga.
1: Dios bendiga más.
4: ¿Cómo están ustedes, guerreras?
1: Estamos bien, amén. Gracias a Dios.
4: Me alegro mucho de que estén bien. Yo también lo estoy.
2: Amén.
4: Y me escuchándola a ustedes.
2: Sí, te escuchamos, mi sobrino, el hombre de la sopa, que no ha olvidado eso.
4: No, yo no me olvido. Ustedes saben que no. Ustedes son mía personal.
2: Pero ¿cuál mía? Si tú no has dejado tanto tiempo.
0: No, nosotros.
2: Pero
4: no venga con esa. ¿Qué pasa?
2: Echa para acá.
4: Usted sabe que no.
2: Ay, sí.
4: Pronto estaremos por allá, si Dios lo permite.
0: Amén, manito. Que Dios te bendiga.
4: Cuente con eso, de verdad.
0: Te bendiga.
4: Y Yesenia, ¿tú cómo sigues?
0: Está muy afectada del virus que anda.
4: Ay, padre.
0: Sí, muy afectada en esta.
4: Claro.
0: Sí.
4: ¿Todo bien?
0: Hasta ahora, por la misericordia de Dios.
4: Qué bueno. Y la guerrera que está ahí también.
0: Ah, y Belicia Dames.
1: Dios bendiga, Dios bendiga, guerrero. Dios bendiga grandemente.
4: Dios te bendiga, mamá.
1: Está perdido usted, está perdido.
4: No, no se apure. Pronto nos vamos a dar una vuelta por allá.
1: En el nombre de Jesús.
0: Amén.
1: Dios es bueno.
4: Yo lo sigo escuchando, ¿oyeron?
1: Amén, sí, amén.
0: Dios te guarde siempre.
4: Amén.
0: En el nombre poderoso de Jesús. Bastante, a Dios sea la gloria.
1: La gloria de Dios.
0: Amén, amén.
2: ¿No sabe que la gloria del Señor, mi familia, se están cada día convirtiendo al Señor. Y hay algunos que no tienen casi ese ánimo de seguir, pero sí, yo creo en el Señor que yo lo seguirá atrayendo.
0: Gloria a Dios.
2: A sus pies. Mi alma alaba al Señor. Hay una palabra que el Señor me estaba dando. Y mientras yo estaba en la iglesia, que el Señor le dijo a su discípulo, aleluya, el que persevera hasta el fin, este será salvo. Sabía que si hay alguien que está pensando en salirse, en descarriarse, porque las cosas, situaciones están difíciles, pero me dice, mira, mantente ahí, no te salga, manita, no te vaya, siga orando, siga adorando al Señor. ¿Por qué? Porque cada proceso tiene también su victoria. Sí, hay procesos que son fuertes, lo sé, claro que sí, porque yo sé que para alguien Dios le estaba dando estas palabras. Y los procesos, las pruebas son para nosotros, para poder cambiar nuestro carácter, nuestra vida, nuestra manera de hablar, a veces está nuestra manera de expresarnos, a veces para cambiar nuestra mente en baile. Muchas veces los procesos son para tú conocer a Dios. Cada proceso, ahí es que tú vas a tener un encuentro personal con el Señor. Aprendí eso en los días de la pandemia. En las pandemias, cuando nosotros no podíamos salir para afuera, no podíamos abrir puertas de noche, no podíamos, no había forma de tú hacer nada, porque era que estaba todo como bloqueado. No podía trabajar, no podía pagar, nada más comer y sentarte, acostarte, dormir, levantarte. Pero era unos momentos de como de tantas
0: tensión.
2: Y no solamente eso, yo me imagino que cada persona, mujeres que estaban solteras, que no tienen esposo, que no tienen a nadie, Dios nunca lo dejó solo, nunca lo abandonó, nunca lo soltó, gloria a Dios. Así que no, Dios, ahora que no estamos en pandemia, no, aunque no veas nada, aunque no tengas nada, Dios te puede ayudar en medio de ese proceso que tú vives. No te salgas, porque ya casi, muchas veces cuando ese proceso se arrecia, es que cuando casi Dios te va a entregar tu victoria. Y para Dios entregarte una victoria, tú tienes que estar de pie, tú tienes que estar diciendo, Señor, yo sé que tú puedes, yo sé que tú puedes, porque tú eres una guerrera de Dios. ¿Para dónde vas sin Dios? ¿Para dónde tú crees que tú vas a ir? Si Dios no está ahí, nada tú puedes hacer, porque la paz del Señor entra en tu vida en este momento. El que persevera hasta el fin, persevera en los procesos, persevera en ese dolor, persevera en esa familia que no es fácil, sí, con ese esposo, me quisiera ir, correr. Persevera hasta el fin, porque verá la victoria de Jehová. Tú verás la victoria de Dios. Tú verás a Dios obrando. Tú verás el diablo salir de tu casa. Tú verás el diablo salir de tu vida, de tu familia. Tú verás el diablo huir, porque donde está Jehová, el diablo no tiene parte ni suerte. Donde está Jehová, aleluya, donde está Jesucristo, la sangre de Cristo consuma todo espíritu del diablo. Es que se tiene que ir, porque el poder de Dios, aleluya, cae encima de aquellas personas, aleluya, que le has creído, como el Salmo 91, el que habita bajo el abrigo del Altísimo, mora bajo la sombra del Omnipotente. Diré yo a Jehová, esperanza mía, castillo mío, mi Dios en quien he confiado,
5: Él te librará del lazo del cazador, de la peste destructora. Debajo su pluma te cubrirá y debajo sus alas estarás seguro y adalga sus verdad. No temerá de saeta que vuele de día, ni pertinencia que ande en oscuridad, ni mortandad que en medio del día destruya. ¿Por qué? Caerán a tu lado 1,000 y 10,000 a tu diestra, mas a ti no llegará. Gloria a Dios. ¿Por qué te dice que no llegará? Porque Él es que te tiene todo el control de tu vida, mi Dios. El diablo no puede, no podrá romper el lazo que tú tienes con él. Oh, gloria a Dios, aleluya. Porque el que habita bajo el abrigo del Altísimo, ay, santo, morará bajo la sombra del Omnipotente. Mi alma te alaba, Señor. Hay poder en la sangre de Cristo. Hay poder en la sangre del Cordero, en la cual, aleluya, si estamos de pie es por aquel que hizo, aleluya, oh gloria a Dios, un sacrificio humano para poder nosotros estar hoy de pie. Yo podía ver que las romanas, como yo les digo, estoy pidiendo al Señor una misericordia para los jóvenes. Para los jóvenes que están en la romana, para que Dios pueda traer un avivamiento de arrepentimiento hacia los jóvenes de la romana. Podría ver como una niña, una jovencita apenas con 14 o 15 años. Oh, gloria a Dios, santo de Israel. Por hombres que no temen a Dios, aleluya. Por hombres que no temen, aleluya, destruir una vida. Oh, gloria sea el nombre del Señor. Alabanza. Mi alma alaba a Dios. Santo eres, que Dios pueda tratar con sus corazones esos jóvenes, las romanas. Guerreras, guerreros de las romanas. Hombres que oran en las romanas. Que va. Que tienen intimidad con el Señor. Oremos por nuestros barrios, principalmente Villahermosa. Oh, mi alma alaba a Dios. Oh, gloria a Dios. Villaverde, San Carlos. Oremos. Porque nosotros no podemos entregar nuestro territorio al enemigo a que esté destruyendo a los jóvenes así. Oh, mi alma alaba a Dios. Santo eres Dios, alabante. Ay, gracias, Espíritu Santo, gloria a Dios, aleluya. Oh, mi alma alaba al Señor, bendecimos tu nombre, Dios bendiga.
6: Amén.
5: Aleluya. Tú. Sí, buena.
6: Sí, lo escucho. Sí. Quiero que me lleven en oración. Porque el Señor rompe una cadena que tengo mucho insomnio y tengo tiempo sufriendo ese insomnio, sueño de pesadillas que no me dejan dormir, como una inquietud y siempre me siento como con un nudo en el pecho. En el trabajo me la paso con un dolor fuerte de cabeza.
5: ¿Y usted es cristiano? ¿Sí? ¿Es cristiano? Dígame. ¿Usted es cristiano?
6: Era cristiano, pero me iba a faltar. Me aparté.
5: ¿Y usted no le gustaría aceptar al Señor de nuevo en esta madrugada? Porque tú sabes muy bien que esas cosas se van cuando nosotros aceptamos al Señor, cuando andamos, cuando habitamos bajo el abrigo del Altísimo, porque usted está fuera del abrigo del Altísimo. ¿Eh? Para Él cubrirse con esas pesadillas que te da, con ese insomnio que te da, tú tienes que venir a Cristo, tienes que aceptar al Señor.
1: Amén.
5: Es un momento tuyo. Podemos orar por liberación ahora mismo. Pero si oramos por liberación para ti ahora mismo y tú estás lo mismo, es como decir bañar, perdón las palabras, pero es así, bañar un cerdo y a poquito rato vuelve a bañarse en el lodo. Pero si tú te entras y dejas que Jesucristo entre en tu corazón de nuevo, oh gloria a Dios, Él entra en tu corazón de nuevo, todas esas pesadillas, todos esos demonios que también que están haciendo la guerra, tanto en sueño y revelación, que tú no tienes paz ni en el trabajo, ni de día ni de noche, y por favor,

0: Si llamaste, este es tu momento de tú decir, Señor, sí, yo te acepto de nuevo. No hace fácil, pero abra tu boca y diga que sí. Oh, aleluya. Dile un sí al Señor. Y te verá que usted va a dormir con un bebé. Pero después de que usted trasnoche, comete esta noche, porque usted va a trasnochar primero.
1: Eres la luz en la
0: mi alma alaba al Señor. Vamos a estar en comunión porque Él está pidiendo un pleito. Él está peleando un pleito interiormente. Él no puede decir un sí al Señor. Porque los demonios lo que quieren es acabar con tu vida. Lo que quiere el enemigo es acabar con tu vida. Oh, gloria a Dios. Pero en Cristo hay vida y vida en abundancia. Oh, lucha. Vida en abundancia. Oh, mi alma alaba al Señor. Oh, santo de Israel. Aleluya. Rompa cadena en esta vida. Siga rompiendo cadena en esta hora. Que Él te pueda aceptar.
2: Señor, gracias.
0: Oh, mi alma alaba a Dios. Ah, santo, libértalo, Señor. En el nombre del Señor Jesucristo. Libértalo, Dios mío, esos demonios que le hacen la guerra. Pero sabemos, Dios mío, que Él te pertenece a ti, Señor. Porque, aleluya, Él te pertenece, diablo. Suéltalo en el nombre de Jesús. Oh, gloria a Dios. Aleluya. Santo eres Dios de Israel, alabanza. Misericordia, Dios mío. Tenga misericordia, haga liberación, Padre. Haga liberación, Jesús. Que para ti no hay nada imposible, oh, aleluya. Que tu presencia misericordia,
2: Padre.
0: Tu poder,
2: Dios,
0: tu poder, Señor, pueda penetrar en esta vida que tanto te necesita, Espíritu Santo, aleluya.
2: Gloria a Dios.
0: Oh, gloria a Dios. Ay, Gabasandre, Shokaya. Alabasandre, Ulaya.
2: Un pleito entre reinos y reyes.
0: Santo Dios de Israel, alabanza. Padre, libértalo, Padre, liberta esta alma para ti, Señor. Oh, libértalo, Señor, que Él pueda sentir tu presencia en su vida ahora. Oh, gloria a Dios, aleluya, se mete Jehová ahora en tu vida ahora. Es que se mete Dios, aleluya, en tu vida. Oh, gloria a Dios. Ay, santo eres Dios de Israel, aleluya. Santo eres Dios de Israel. Oh, glorifícate en la vida de hermanos. En el nombre de Jesús. En el nombre de Jesús. Aleluya. Oh, gloria a Dios. Aleluya. Oh, gloria a Dios. Aleluya. Mi alma alaba a Dios. Ah, santo eres Dios. Aleluya. Aleluya. Aleluya. Gracias, Señor. Gracias.
3: Él viene a los pies de Cristo.
0: Aleluya.
3: Esa culebra que lo enredaba, Él se va para acá.
2: En el nombre de Jesús.
0: Aleluya. Aleluya. Aleluya. Oh, gloria a Dios. Alabanza. Bendecimos tu nombre, Padre. Oh, gloria a Dios. Ahora estamos esperando, aleluya, que tú abras la boca. Diga, Señor Jesús, aleluya. Te pedimos perdón, pídele perdón al Señor. Él te, aleluya, Él quiere entrar en tu corazón. Oh, gloria a Dios, santo, la sangre de Cristo te consuma, diablo. Él no te pertenece, Él es comprado a precio de sangre. Suéltalo, diablo, en el nombre de Jesús, aleluya. Es que está comprado a precio de sangre, aleluya. Gloria a Dios, alabanza. Gloria a Dios, aleluya. Mi alma te alaba, Jehová. Mi alma te bendice en esta hora, Dios amado. Porque tú tienes el poder y el control para romper todos los pecados. Oh, gloria a Dios, para romper con el pecado, para romper con la maldad del diablo, aleluya. Oh, gloria a Dios, en el nombre.

0: Estamos esperando por ti todavía. Yo sé que tú estás ahí todavía en sintonía, gloria a Dios. Aleluya. Yo sé que algo Dios está haciendo en tu vida, gloria a Dios. Y que tú puedas, Dios, aleluya, hoy ser libre. Libre por el poder del Espíritu Santo para recibir a Cristo en tu corazón de nuevo, gloria a Dios. Aleluya, porque un alma, aleluya, para Cristo ahora mismo. Dios, aleluya, amén. Es una felicidad para Dios en el cielo. Aleluya, los ángeles se gozan. Dios conmigo, Señor Jesús, en esta hora. Yo te acepto como mi Salvador personal. Escriba mi nombre en el libro de la vida y no lo borre jamás. Te pido, Señor, aleluya, que entre en mi corazón y que yo no pueda volver atrás. Renuncio al mundo y siga a Cristo. Lo sigo porque Él es bueno. Ay, gracias a Dios. Y renuncia al demonio, a los pecados, para hoy, aleluya, ser una nueva criatura en Cristo Jesús. Aleluya, gloria a Dios. Gracias por el Señor. Gracias porque yo sé que tú estás rompiendo cadena en este día. En él. Yo sé que Él va a llamar para dar testimonio de que tú lo liberaste.
1: En el nombre de Jesús.
0: En el nombre de Jesús. Aleluya. Oh, gracias, Espíritu Santo de Dios. Hay poder en Jesús, aleluya.

0: ¿Cuánto dicen gloria a Dios? ¿Cuánto dicen aleluya?
1: Gloria sea el nombre del Señor. Aleluya. Hay que dar la gracia al Señor, porque yo sé que Dios va a seguir libertando a personas. Gloria sea el nombre, del Señor, que están atados con los demonios para Dios. Santo. No hay nada imposible. Por eso que nosotros estamos aquí, porque sabemos que hay personas que tienen que ser libertados. Hay personas que están, van a ser libertados, pero hay personas que no quieren ser libertados. Quieren la oración para alivianar su carga, pero no es que quieren a Cristo. Pero no es alivianar, es que tú seas libre para servir al Señor, libre para adorar a Dios, libre para decirle: Señor, heme aquí. Yo sé que he fallado, que he pecado contra ti, contra el cielo, como dijo el hombre, aleluya, cuando volvió el hijo pródigo, cuando volvió a la casa de su padre. Pero su padre le tenía, estaba esperándolo con los brazos abiertos. No le reprochó, sino que le dijo: ven, mi hijo, ven, y voy a hacer una fiesta para ti. Y le hizo una fiesta. Aleluya. Así Dios hace una fiesta para aquellas personas que vienen a sus pies. Gloria a Dios. Aleluya. Eso es algo que el hombre, aleluya, que está en Cristo, debemos de reconocer, que Dios no cambió nuestro lamento en baile. Sí.
2: Amén.
1: Nos pone un anillo, nos pone a vestir diferente. Dice el Señor: búscales un vestido nuevo. Búscale un anillo y póngaselo en sus dedos. Así es el Señor. Cuando venimos a los pies del Señor, cuando yo vine a los pies del Señor, yo estaba desnuda, yo estaba sin nada. Pero Dios me restauró, me sanó, me libertó. Gloria sea al nombre del Señor. Él es que liberta, Él es que liberta. Lo que pasa, tú quieres estar en esa posición, porque no conoce que Dios liberta. El único que puede libertar al hombre de pecado se llama Jesucristo. Gloria a Dios. ¿Qué tú dices de eso, nuestra hermana Charo? Nuestra hermana Charo no va a dormir, porque dormimos un rato ahorita ya.
2: Aleluya.
1: Gloria a Dios.
2: Tenemos una. Amén. Vamos a leer la preciosa palabra de nuestro Señor. De nuestro Señor y amado Jesucristo.
3: Amén.
2: En primer libro de Samuel, su capítulo 1, verso del 16 en adelante.
3: Sí.
2: Del 6 en adelante. Primer libro de Samuel, capítulo 1, del verso 6 en adelante. Y por ser palabra de Dios, son leídas en el nombre del Padre, del Hijo y del Espíritu Santo. Amén. Amén. Dice: y su rival la irritaba, enojándola y entristeciéndola, porque Jehová no le había concedido tener hijos. Así hacía cada año, cuando subía a la casa de Jehová, la irritaba así, por lo cual Ana lloraba y no comía. Y Elcana, su marido, le dijo: Ana, ¿por qué lloras? ¿Por qué no comes? ¿Y por qué está afligido tu corazón? ¿No te soy yo mejor que 10 hijos? Y se levantó Ana después que hubo comido y bebido en Silo, y mientras el sacerdote Elí estaba sentado en una silla junto al pilar del templo de Jehová, ella con amargura de alma oró a Jehová y lloró abundantemente, e hizo voto diciendo: Jehová de los ejércitos, si te indignare a mirar la aflicción de tu sierva, y te acordare de mí, y no te olvidares de tu sierva, sino que dieres a tu sierva un hijo varón, yo lo dedicaré a Jehová todos los días de su vida, y no pasará navaja sobre su cabeza. Mientras ella oraba largamente delante de Jehová, Elí estaba observando la boca de ella. Pero Ana hablaba en su corazón y solamente se movían sus labios y su voz no se oía. Y Elí la tuvo por ebria. Entonces le dijo Elí: ¿hasta cuándo estarás ebria? Digiere tu vino. Y Ana le respondió diciendo: no, señor mío, yo soy una mujer atribulada de espíritu, no he bebido vino ni sidra, sino que he derramado mi alma delante de Jehová. No tengas a tu sierva por una mujer impía, porque por la magnitud de mis congojas y de mi aflicción he hablado hasta ahora.
3: Santo Dios.
2: Elí respondió y dijo: ve en paz, y el Dios de Israel te otorgue la petición que les ha hecho.
3: Amén, gloria a Dios.
2: Gracias, aleluya. Padre, por tu bendita santo y santa palabra. Ellas son benditas, fieles y verdaderas. En el nombre poderoso de Jesús.
3: Amén.
2: Amén. Amén. Gloria a Dios. Aleluya. ¿Por qué lloras? ¿Y por qué está afligido tu corazón? Aleluya. Bendición, abuela.
4: Pido la oración por salud. Mañana ahorita voy a hacerme un estudio para que el Señor tenga el control de todo.
2: Amén. Amén, manita, amén. En el nombre poderoso de Jesús.
3: Siempre lo tiene el control.
2: Que Jehová vaya adelante, obrando, amén, y encajando todo a tu favor, amén, según su amor y según su gran misericordia. En el nombre poderoso de Jesús. Aleluya. Amén. Te decimos lo mismo que le dijo Elí a Ana: ve en paz, y el Dios de Israel te conceda la petición
3: de tu corazón
2: que les ha hecho. Que Dios conceda el deseo de tu corazón, que se manifieste así,
3: amén,
2: para contigo, en el nombre poderoso de Jesucristo.
3: Aleluya.
2: Oh, gracias.
3: Alabanza, vamos a estar. Aleluya, mi alma adora al que vive.
2: Oh, gracias.
3: La gloria de Dios. Con esta palabra que nuestra pastora Charo ha leído, es una historia muy conocida, una historia que hasta los niños se la saben.
2: Así es.
3: Pero aunque esta historia es conocida, pero cuando Dios manda la historia conocida al pueblo es porque hay una necesidad.
2: Amén. Y que son nuevas todos los
3: días. Sí, su misericordia
2: santa
3: son nuevas cada día. Su misericordia es nueva cada día, pero
2: amén,
3: cuando Dios manda una palabra es porque le está hablando a alguien.
2: Así
3: es, porque nos está hablando también a nosotros.
2: Así es.
3: Porque yo siempre he dicho que cuando una persona está ministrando, está hablando la palabra del Señor, porque la palabra de Dios es más cortante que una espada de dos filos, tanto
2: amén,
3: corta para allá como para acá.
2: Sí.
3: ¿Y qué pasa? Entonces, Ana, todo el mundo sabe la historia de Ana. Todo el mundo sabe la historia del Cana, de Elí. Aleluya, mi alma adora al que vive. Que aquella mujer atribulada, porque en aquel tiempo la mujer que no daba hijo era rechazada, era criticada, mi alma adora al que vive. Aleluya, pero ¿qué pasa? Cuando Dios tiene un propósito con alguien, Él lo hace y lo cumple. Pero en el tiempo de Dios, no en el tiempo de la crítica, no en el tiempo, aleluya, que el hombre quiera, sino cuando
2: sí,
3: Dios
2: sí
3: quiere. Y Ana con Penina, Penina siempre la irritaba, Penina siempre, cuando se encontraban, aleluya, cuando iban a llevar sacrificio, aleluya, ella siempre se paseaba con sus hijos. Y me imagino yo que le hacía la guerra. Aleluya, pero Ana todavía no estaba preparada quizá para tener a Samuel, porque lo que Ana iba a dar a luz era algo grande, era algo que el pueblo lo necesitaba, era algo que aquel sacerdote, ya la lámpara de sus ojos estaba apagando. Entonces Dios, cuando saca, aleluya, a la luz ya el embarazo de Ana, era porque ya iba a ser manifiesto, aleluya, en aquella, en aquel templo de Samuel. A veces nosotros entendemos, mi alma adora al que vive, que Fulana empezó primero que yo y ya está él arriba. No te preocupes porque Fulana empezó primero, porque Fulana se convirtió primero, porque Dios le escuchó primero. Recuerda algo, que si tú estás ahí y tú estás mira y tú estás mirando, aleluya, que Dios la bendijo, gózate con ella. Bendice su bendición, porque lo que tú vas a dar a la luz es algo que se va a hablar de lo que tú vas a dar a la luz. Es algo que se va a manifestar, algo grande, porque mientras más tú esperas, es porque es algo más mayor que sí, lo que tú esperas. Porque cuando Dios entrega algo, mi alma dura el que vive, Él lo entrega conforme a la necesidad del pueblo, conforme a la necesidad de la familia. ¿Y qué pasa? Ana, aleluya, quizá vino cansada de Pinina y se fue al templo, y ahí ella pensaba que iba a encontrar quizá un refrigerio, porque cuando usted va al templo tú quieres soltar las cargas, y ahí fue cuando más la carga le llegó a ella, que dice, pero suelto a Pinina y aún el sacerdote de esta congregación, aún el sacerdote, aleluya, de este templo me va a hacer la guerra, mi alma adoral que vive. Pero ella no entendía, aleluya, que cuando tú sales de un sitio, aleluya, el fuego te va a seguir persiguiendo hasta que Dios cumpla lo que va a hacer contigo, mi alma adoral que vive. Hay muchas personas que quizás están heridas, que quizás tengan muchísimos problemas y van a la iglesia y quizás la misma palabra la confronta y no van a escuchar lo que ellos estaban esperando, porque a veces hay personas que van a un sitio para escuchar lo que ellos quieren y no van a escuchar lo que ellos quieren, van a escuchar lo que Dios quiere que ellos escuchen. Y para sanar el corazón de Ana, mi alma adoral que vive, Elí la compara con una mujer impía, con una mujer ebria, aleluya, y era una mujer ebria en el espíritu, aleluya, que derramaba su espíritu delante del Señor. Lo que pasa es que cuando tú no has derramado tu espíritu delante del Señor, la gente quizá no va a creer en tu llamado, la gente quizá va a decir, no, ella todavía no está preparada para estar quizá en el altar, aleluya. Pero el que no está preparado, aleluya, para estar en el altar era él, porque ya sus ojos se le estaban apagando, mi alma adora al que vive. Pero él entendía, mi alma adora al que vive, que ella estaba ebria mientras ella derramaba su espíritu delante de Dios, aleluya. Y quizá a veces entendemos, aleluya, que cuando tú derramas tu espíritu delante de Dios, alguien lo va a reconocer, y ahí es cuando no lo reconocen, porque a mí me pasó eso mismo, mi alma adora al que vive. Gloria, porque me explico, me pasó eso mismo, porque una vez yo estaba en el altar, aleluya, y una persona me dijo a mí que yo tenía que convertirme otra vez, mi alma adora al que vive, y yo me paré y le dije, Señor, pero ¿cómo es que yo me voy a convertir otra vez? Si ahora que yo te estoy buscando más, me voy a volver loca, aleluya. Y el Señor me dijo, esa persona es Eli, tú eres Ana. Sí, la gloria. Hay gente que te quiere entullir. Hay gente que no quieren porque ven el resplandor que tú cargas, ven la luz que tú tienes. Y esa persona me dijo, tú tienes que volver a convertirte. Pero yo salí del altar, mi alma adora al que vive. Y le dije, Señor, pero ¿cómo así? Porque si amanezco en los montes, si no tengo receso, no sé cuántos días tengo ayunando, no sé, leyendo la palabra, entonces ¿cómo es que yo me voy a convertir de nuevo? La que tenía que convertirse era ella. Mi alma adora al que vive. O sea, a veces tú vas a un sitio y crees que va a encontrar un refrigerio, pero te van a dar otro martillazo, pero es para enderezarte en Dios. No es para que mire la palabra, porque él estaba mirando la boca de ella, mientras ella estaba mirando al Dios vivo, al Dios verdadero. Hay gente que van a estar mirando tu boca, hay gente que van a estar mirando tus pasos, mientras tú tienes los pasos, mientras tú tienes los ojos puestos en el dador de la vida, Cristo Jesús. Por eso es que hay gente que se están confundiendo, que te están ministrando lo que ven por fuera, pero no están buscando lo que hay dentro. ¿Por qué? Porque ellos no tienen nada dentro. Aleluya. Por eso es que el Señor, aleluya, nos manda a poner los ojos puestos en Jesús. Mi alma adora al que vive. Me imagino a Ana, mi alma adora al que vive. Diré a ella, pero yo si vengo del coger fuego y vengo aquí a soltar mi carga, y aquí encuentro más carga. Así hay mucha gente que sueltan una carga y van a otro sitio, aleluya, a querer soltar la carga, a querer encontrar un refrigerio, a querer encontrar a alguien que quizá lo abrace, ahí que más te golpea. ¿Por qué? Porque Dios algo va a hacer contigo, Dios algo te va a entregar. Dios, mi alma adora al que vive. A veces entendemos que que Dios se ha olvidado de nosotros, que quizá la oración nos pasa del techo, y ahí es cuando Dios está con nosotros, ahí es que cuando Dios nos está preparando, ahí es cuando Dios nos está dando ya la última picada, quizá el último toque, Santa, aleluya, Dios, del alfarero, nos está pintando, quizá nos está poniendo perfume, nos está suavizando, aunque la palabra sea más fuerte, aunque la palabra, mi alma adora al que vive, no, tú no la aceptes, aleluya, pero esa es la palabra que Dios te está dando en esta madrugada, mi alma adora al que vive, aleluya. ¿Por qué? Porque Ana, aleluya, lo que cargaba Ana no era cualquier cosa. Ana cargaba, aleluya, a un vidente, a un profeta, mi alma adora al que vive, aleluya. Y cuando Ana dio a luz, aleluya, que Dios se acordó de ella, mi alma adora al que vive, la boca de aquellos que la criticaban, la boca de aquellos que les rodeaban, fue callada. ¿Por qué? Porque después que Ana dio a luz, no se volvió a mencionar a Penina. Después que Ana dio a luz, no se volvió a mencionar a los hijos de Penina. Pero había una cuenta con Ana y Elí, mi alma adora al que vive, que cuando ella fue a llevarle el niño, aleluya, para dejarlo allá, él no la reconoció. ¿Por qué no la reconoció? Aleluya. Porque nosotros a veces en los procesos nos vemos diferente, pero cuando viene el refrigerio de Dios, cuando viene el aceite de Dios, cuando el Señor, mi alma adora al que vive, te ve, aleluya, se acuerda de ti, la cosa es diferente. Nadie te va a conocer, aleluya, mi alma adora al que vive. ¿Por qué? Porque ya el proceso, ya lo que tú tuviste, el malestar que tú tuviste, mi alma adora al que vive, aleluya, ya fue entregado a Dios, ya le entregó su espíritu a Dios, y Dios le entregó el regalo. Cuando Dios te entrega el regalo, cuando Dios te entrega, aleluya, el ministerio, tú vas a estar diferente. Y aquel hombre, aquel sacerdote, aleluya, mi alma adora al que vive, me imagino yo que él diría, o yo diría, que él veía los problemas del otro de la calle, pero nunca vio lo que estaba dentro de él. Así hay mucha gente que están presto para ver lo que el otro trae dentro del templo, pero los que están dentro del templo no ven lo que tienen, los trapitos sucios, lo que tienen su proceso, lo que están haciendo guerra fría por debajo, lo que no escuchan, lo que no entienden, lo que están metiendo el pecado chin a chin. Aquel hombre, Eli, mi alma adora al que vive, vio lo que Ana llevaba, que era la verdad, que era un corazón contrito y humillado delante de Dios, pero él no lo conocía, porque lo que él tenía dentro, aleluya, él mismo era muy persistivo con sus hijos. Entonces hay personas que están ensuciando, mi alma adora al que vive, quizá, aleluya, el piso, quizá el banco, contaminando, pero eso nadie lo ve, porque están dentro, nacieron dentro. Pero cuando llega alguien diferente, que Dios lo manda, mi alma adora al que vive, ese es el que está mal, a ese que le están buscando defecto, quizá ese no porta lo de Dios. Pero ¿y quién porta lo de Dios? Los que están adentro, que están ensuciando, que están contaminando la china, que están contaminando la naranja, que están contaminando lo de Dios. Hay personas que a veces nosotros entendemos, mi alma adora al que vive, que pensamos que los que vienen afuera son los que están ensuciando, y los que están ensuciando son más los que están adentro. Mi alma adora al que vive. Sí, porque ellos eran los hijos de él, pero él no veía los pecados que ellos hacían y estaban contaminando el templo. Pero aquella mujer que fue a marcar una diferencia, aquella mujer que fue a llevar un espíritu que todavía no estaba ahí, ya que ya quizá el Espíritu Santo, aunque no se movía, no se escucha, no se escribió ahí, pero fue a llevar algo diferente. Aquella mujer fue a derramar su espíritu en el altar, lo que hacía falta en ese altar. Y cuando aquella mujer fue a derramar el espíritu en aquel altar, es lo que le mira en la boca. Mi alma adora al que vive. ¿Y qué pasa cuando él le mira la boca? Él la dio por ebria. A ti te van a decir que tú estás loca, que tú no tienes a Dios, cuando tú tienes una marca de Cristo vidente en los ojos. Pero como se te está apagando la lámpara, tú estás poniendo los ojos, aleluya, en lo que no te conviene, en el escogido de Dios, en la escogida de Dios, el cual Dios marcó y llevó allá para darle una diferencia, una marca diferente, mi alma adora al que vive. Dios. Pero Ana, aleluya, a pesar de que pasó mayo, junio, julio, agosto, año, aleluya, se mantenía quizá, aleluya, contrite, humillada. ¿Por qué? Porque todavía Dios no le había permitido, porque la palabra de Dios no dice que ella era estéril. Dice que Dios todavía no le había permitido tener hijo.
2: Sí.
3: Pero ¿qué pasa? Lo que Ana iba a dar a luz era algo grande, que el pueblo lo iba a escuchar, que el pueblo lo iba a buscar. Mi alma adora al que vive. Samuel, aleluya, un hombre, aleluya, que fue íntegro delante de Dios, aleluya, porque él no permitió que ni los hijos de él hicieran, aleluya, lo malo delante de Dios. Él lo sacó, pero Eli lo dejó ahí. Y hay veces que no, Dios quiere que tú saques el pecado tú. ¿Por qué? Porque lo que Dios te entregó no puede ser contaminado. Lo que Dios te entregó no puede ser burlado. Mi alma adora al que vive. Y la gente nada más con una sonrisa falsa lo quiere arreglar todo. La gente con ay, que no, que viva usted su, lo que usted tenga de Dios. No, es que no es así. Porque si tú contaminas lo que Dios te entregó, aleluya. Moisés no quiso contaminarse. Mi alma adora al que vive. Pero se enojó con el pueblo.
2: Sí es.
3: Mi alma adora al que vive. Pero él le reclamaba al pueblo porque él entendía que era un pueblo idólatra, que era un pueblo malvado. Aleluya. Pero él no se quedó callado. Hay muchos que se quedan callados tapando el sol con un dedo. Y se le quema, y se le quema la mano entera. Porque mientras más tú arropas al pecado, el pecado te está arropando es a ti. Y a tú eres que va a dar la consecuencia.

0: no nada más es para almacenar, no, también tiene que salir. O sea que si el pecado entró, también tiene que salir. Entonces, ¿qué está pasando hoy en día? La gente dice, no, yo soy cabeza, no cola. Pero cuando tiene que ser cabeza, es cola. Porque no está diseñando la cabeza. No la está apartando de la cola. Sino quiere ser cola cuando le conviene. Y quiere ser cabeza cuando le conviene.
1: Alabado, sí.
0: Y el pecado hay que sacarlo. Porque si tú eres partícipe del pecado, tú también estás en pecado. Porque hay gente que no reprenden a Satanás, porque ellos saben que están haciendo lo malo y Satanás lo conoce. Porque los hijos de Seba tuvieron que salir corriendo, sí. Y hasta desnudo, sí. Y en vergüenza, sí. ¿Por qué? Porque tenían un fuego extraño. Hay gente que tienen un ministerio extraño, que cuando tienen que ser no son, y cuando tienen que no ser no son.
1: Bendito
0: Dios. Hay gente que tiene un ministerio extraño. Y Ana, mi alma adora al que vive, después que dio a luz a Samuel, Ana volvió donde Elí, y Elí no la reconoció. Así van a ser muchas personas que te van a juzgar, que no van a creer en tu ministerio, que van a decir que quién fue que te mandó, que oraron cuando tú llegaste, pero todavía no es tiempo de Dios sacarte. Mi alma adora al que vive. Oran para que te vaya de ahí. Oran porque no te quieren ahí. Pero sí, lamentando el caso, van a tener que soportarte un ratico más. Amén. Como dice el apóstol Pablo. Sí. Soportame un poquito mi locura todavía. ¿Por qué? Aleluya. Soportame un poquito mi locura todavía. Porque cuando Dios manda algo bueno, lo dan por malo. La gloria de Dios. Pero después que Ana llegó donde Elí, mi alma adora al que vive, hoy no te acuerdas de tu sierva para este tiempo aquí en este altar, que vino acongojada, con un espíritu acongojante, con una amargura. Ella no se sentía bien, pero derramó su espíritu, aleluya, delante de Dios. Hay gente que no saben, que nunca saben cuándo derramaron un espíritu delante de Dios. Y ella lo derramó y él no lo reconoció. Él entendía que ella estaba ebria, que ella era una mujer impía. Así hay mucha gente que van a pensar que tú te vas a descarriar a los dos días, que te van a dar tiempo para que te descarrie. Ellos mismos, porque son los mismos cristianos, aleluya, algunos, los mismos que te dan tiempo para ver qué tiempo tú vas a durar, si te va a descarriar o no. Lo mismo. Porque nos pisamos la manguera uno con otro, mi alma adora al que vive. Cuando estamos llamados, el Señor nos ungió en Isaías 61. Me ungió Jehová para salir a dar la buena nueva de salvación. Amén. O sea, estamos prestos para hablar la palabra del Señor.
1: Amén.
0: Estamos prestos, aleluya. El Señor nos ungió para llevar palabra de salvación, saeta de salvación, para llevar la palabra donde quiera que se necesite la palabra del Señor. No importando, hay gente que se lesiona, ¿dónde es que la van a llevar? Hay gente que no van a los hospitales, hay gente que no van a los batalles, hay gente que no cruzan de un lado para otro, porque ellos se lesionan quienes son. Cuando Dios te está diciendo, ve y da la palabra, porque para eso yo te ungí, para eso yo te cogí, mi alma adora al que vive, para que vaya a llevarle a los caídos salvación, liberación, restauración, fortaleza. Mi alma adora al que vive, pero nosotros estamos cogiendo dónde queremos ir, dónde no queremos ir. Si Jesús mandó a sus discípulos, lo preparó para qué, para llevar, aleluya, la palabra. ¿Y qué le dijo? Si no le abren la puerta, sacúdanse el polvo y sigan. Y hay gente que le han cerrado la puerta y como quiera la siguen tocando, porque le interesa algo que hay ahí adentro. Están buscando los panes y los peces, no están buscando las almas, no están buscando la salvación, no quieren que el otro se salve, quieren tener link, quieren tener like, quieren tener muchísimas cosas, pero a través, en contra de lo que Dios te mandó.
1: Santo
0: Dios. Porque el que es escogido por Dios va a pasar. ¿Por qué? Porque aquellos discípulos pasaron, aquellos grandes hombres pasaron, dieron su vida, dieron su cabeza, aleluya, fueron criticados, aleluya, ¿por qué?

0: por la palabra que llevaban. Sí, y si tú no eres, si tú no eres agorpiado por la palabra, entonces revísate. Porque Ana fue agolpeada por la palabra, porque fue a marcar un territorio. Porque el territorio que Ana fue a marcar fue el territorio de su hijo.
1: Gloria a Dios.
0: Para limpiar, para restaurar, para transformar, para guiar. Mi alma adora al que vive, para sacar el pecado. Mi alma adora al que vive. Pero Eli la vio por ebria. Y así hay mucha gente que no van a creer en lo que Dios mandó. Aleluya, que se van a oponer. Aleluya, mi alma adora al que vive, a lo que Dios dijo, a lo que Dios quiere establecer en el lugar correcto, en el lugar que está dañado, en el lugar que hay pecado, en el lugar que necesita, aleluya, un refuerzo. Mi alma adora al que vive. Pero cuando Ana se enfrentó con él, aleluya, y no te acuerdas de esta sierva que para este tiempo, aleluya, estaba aquí pidiendo por este niño. Y ay Dios mío, yo me imagino Eli.
1: Lo sorprendí.
0: Claro, porque es que cuando Dios va a mandar a alguien, no lo va a mandar reparado. Hay gente
1: bueno.
0: A Jesús lo estaban esperando que quizá en limusina, en todo. ¿Por qué? Porque Dios lo mandó, aleluya, como nosotros.
1: Sí.
0: Pero estaban esperando una cosa grande, y lo que llegó era más grande de lo que ellos estaban esperando. Así lo que pasa es que no lo supieron valorar. Amén. No lo pudieron ver. ¿Por qué? Porque lo vieron en la carne. Sí. Si lo habían visto en el espíritu, iban a saber que es el hijo de Dios.
1: Amén, amén, aleluya.
0: Mi alma adora al que vive.
1: Porque otros lo reconocieron.
0: Claro, y que sí. Dijo,
1: sabemos que tú has venido de Dios, porque lo que tú haces,
0: lo que tú portas, lo que tú dices, aleluya, nadie lo ha dicho. Nadie lo ha hablado.
1: La gloria es
0: nadie lo había
1: Dios.
0: Enfrentado. Nadie me había enfrentado con la verdad. Sí. Nadie conocía lo que estaba en mi corazón. Gloria, Dios, nadie conocía lo que estaba en mi mente. Aleluya. Yo sé la palabra. Aún todavía no está en mi boca y ya yo la sabía. Ay,
1: aleluya, gloria,
0: Dios mío. Entonces hay gente que cuando Dios lo manda, lo va a mandar desbaratado donde va a ir. No lo va a mandar restaurado. No. Hay gente que están esperando mucho miembro. Restaurado, no, y que Dios no te lo va a mandar. Entonces, ¿para qué tú estás ahí? ¿Para qué te puse como cabeza? No es para restaurar. Entonces, mi alma adora al que vive. Cuando Ana llegó, que fue a llevar al niño con harina, con aceite, con todo, quizá ya estaba no tenía nada cuando fue, no dejó ofrenda, digo yo. Aleluya. Pero cuando volvió, llevó todo, llevó al niño, llevó al territorio donde ella fue a marcar, donde Dios la mandó a marcar, porque fue una marca que ella fue a dejar ahí. Mi alma adora al que vive. Pero cuando tú tienes una marca, nadie la va a entender esa marca. ¿Por qué? Porque el que estaba ahí no la cargaba ya. El que estaba ahí estaba pendiente a escuchar, a ver, a oír, pero no estaba pendiente a sacar, aleluya, lo que había dentro, no estaba pendiente a corregir, era muy permisivo. Mi alma adora al que vive, y por eso es que hoy en día estamos peleando tanta guerra. Estamos peleando tanta guerra, ¿por qué? Porque la gente quiere hacer lo que quiera, pero si usted está aquí, no es obligado que usted esté aquí. Mi alma adora al que vive. Tenemos que limpiar para que el Espíritu Santo permanezca sobre vosotros. Tenemos que limpiar, reforzar la oración y cambiar de estrategia, porque el enemigo siempre cambia de estrategia. Porque si Dios no escogió y no ungió para llevar la nueva de salvación, algo tienes tú que llevar, algo tengo yo que llevar, algo tiene alta gracia que llevar.
1: Gloria a Dios.
0: Entonces tenemos, porque Dios nos da la semilla, pero tú eres que sabe lo que va a hacer con esa semilla. Dios nos da la semilla a nosotros. Ahora tú eres que sabe qué tipo de tierra es. Porque dice que la semilla cayó en diferente tierra. Porque la gente habla de la tierra, pero también así son las personas como la tierra.
1: Gloria a Dios.
0: Yo no sé si estaba seca, árida. Yo no sé si había piedregal. Si tú eres de la que le pone Santo trampa Dios. A la gente adelante. Porque la gente habla de la tierra, pero esa tierra somos nosotras.
1: Así es.
0: Porque las semillas somos nosotros y sabemos dónde la vamos a introducir. Así es. Mi alma adora al que vive. No, que una cayó en piedregal, que una vino el sol y la secó. Ese eres tú que la estás secando. Que estás secando a los que están buscando. Que estás secando a los que fueron apartados con la palabra que sale de tu boca.
1: Santo.
0: Aquella cayó en piedra y no tuvo profundidad. ¿Por qué? Porque le pusiste trampa en el medio para que no para que no cayera en la profundidad de lo que Dios diga. Y hay cosas que a veces es para, mira, yo siempre he dicho algo: la gloria sea de mi Dios y la honra también.
1: Amén. Por los cielos.
0: Y a veces hay personas que están predicando y la prédica es para ellos mismos más que para las ovejas a veces.
1: Santo Dios.
0: La gloria de Dios.
1: La gloria para
0: y Dios. Y yo digo, Dios mío, ¿por qué es esto, Padre amado? Porque hay una corrección del Espíritu para Santo nosotros. Dios. Hay corrección de Dios. Y cuando hay corrección de Dios no duele, pero tenemos que soportarlo. No duele, pero tenemos que aguantar. Porque era como le estaba diciendo ahorita, mi alma adora al que vive. El alfarero hay de todo tipo de vasija. Sí, pero todo no se almacena, también tiene salida. Y tu proceso tiene salida. Mi alma adora al que vive. Tú no te vas a quedar todo el tiempo seca. Tú no te vas a quedar todo el tiempo como un rabo de yuca seca, como un rabo de batata. No, un día tú vas a ser llena.
1: Amén.
0: Un día te van a echar agua y un día tú vas a florecer. Un día tú no te vas a quedar quieta y solamente en una silla te vas a mover.
1: Amén.
0: ¿Por
1: Amén.
0: Qué? Porque lo que Dios puso en ti va a llegar un tiempo de que va a caer en la tierra, pero no se va a quedar todo el tiempo en la tierra. Tiene que florecer.
1: Amén.
0: Tiene que echar raíces.
1: Amén.
0: Lo que tú cargas tiene que echar raíces, obligado, porque Amén. El cristiano que crece para arriba, el cristiano que pronto se explota. Pero cuando tú creces para abajo, aleluya, tú estás haciendo una simiente, tú estás guardando la palabra, Amén. Tú estás haciendo pozo.
1: Está plantando.
0: Tú estás plantando. Estás buscando almacenar lo que Dios te está dando.
1: Bendito no, porque de Dios.
0: Pero cuando tú quieres crecer para arriba, bueno, prepárate que el sonido va a ser duro. Ay, Dios mío, mi alma adora al que vive. ¿Y qué pasó?
1: Santo.
0: Hubo sonido. Cuando los hijos de Eli fueron a pelear, fueron a la guerra.
1: Sí, es.
0: Él estaba en la puerta. Y el sonido fue tremendo porque él cayó.
1: Sí.
0: ¿Viste? ¿Por qué? Porque tú estás a los aires. Tú no estás sembrando. Tú no tienes raíz.
1: Santo.
0: Y si no tienes raíz, imagínate. Mi alma adora al que vive. ¿Cómo te vas a sostener en los tiempos de lluvia, en los tiempos de viento, en los tiempos de hambruna? ¿Cómo te vas a sostener si lo que tú estás cosechando lo estás tirando en los aires? Él escuchaba, pero no quería hablar. Él veía, pero no hablaba, no corregía. Mi alma adora al que vive.
1: Dios te
0: bendiga. La gloria de Dios. Y el fuego del Señor hay que mantenerlo ardiente.
1: Amén.
0: ¿Por qué tú crees que Pablo le dice eso a Timoteo?
1: Que
0: el fuego del Señor. Ajá.
1: El fuego ¿Por de Dios qué? Que te
0: entra. Porque el fuego es que quema la víbora.
1: Sí.
0: Cuando Pablo iba para la isla de Malta, era,
1: sí,
0: ¿verdad?
1: Sí.
0: ¿Qué pasó cuando él prendió el fuego?
1: La víbora se
0: quemó.
1: Se le prendió la mano.
0: Si tú no portas fuego, todos los chimes te va a pegar.
1: Sí.
0: Toda la crítica tú la vas a contestar.
1: Sí.
0: Pero cuando tú tienes un fuego del Espíritu Santo,
1: todo
0: mi alma adora al que vive, todo se tiene que quemar. ¿Por qué? Porque tú eres el fuego, tú portas el fuego.
1: Sí.
0: Y si tú no portas el fuego, entonces tú vas a estar, dime.
1: Sí.
0: En chime, en proceso, en problema. ¿Por qué? Porque el fuego que tú tienes está tibio.
1: Sí.
0: Y Dios que dice lo vomita.
1: Así es.
0: Dios no quiere nada de frío.
1: Amén.
0: Ni tibio, es caliente.
1: Así es. Mira que los naturales de esa isla estaban esperando, acechándolo. No sabemos qué tiempo. Ellos duraron acechando, esperando,
0: la
1: vigilando que él cayera, que hiciera cualquier reacción de las que ellos consideraban válida ante esa eventualidad. Pero vemos que así pasa muchas veces con la vida de un cristiano.
0: Claro.
1: Los naturales siempre están esperando tu caída.
0: Claro que
1: sí. Tu ruina. Que cómo va a ser, de qué forma. Ellos estudian las estrategias posibles de cómo puede ser,
0: Santo
1: como
0: Dios.
1: Ellos la creían con Pablo.
0: Pero qué pasa,
1: pero
0: que Pablo
1: que
0: tenía el fuego. Pablo tenía el fuego. Y ahí fue cuando la víbora se quemó. Y ellos estaban esperando que le diera fiebre.
1: Sí.
0: Ellos estaban esperando que el veneno lo consumiera.
1: Se pusiera negro.
0: Pero lo que lo consumieron fueron a ellos porque tuvieron que hablar. Porque no hay una cosa más grande.
1: Entonces cambiaron de posición.
0: Claro. Es que la gente va a cambiar de posición cuando ven que está perdiendo se van para el otro lado. Sí.
1: Pero aún así lo otro que dijeron, bueno, o es un Dios o es, ya tú sabes.
0: ¿Y quién es este hombre?
1: Sí.
0: ¿Quién es este hombre? Hace mucha gente que están preguntando que quién tú eres, ¿sabes por qué? Porque te han dado con el cubo del agua. Pero ¿qué pasa? Ese tipo de personas se ama. Porque no hay un testimonio más grande que tus propios enemigos. Porque ellos saben con quién te dieron. Ellos saben a quién buscaron, con quién se unieron, qué reunieron hicieron y no han podido caer, no te han podido ver caer. No hay una cosa más poderosa que tus propios enemigos.
1: Sí,
0: que van a salir, no, con ese no te metas, porque hay algo grande ahí. ¿Por qué? Porque ellos se metieron contigo y no pudieron. Se metieron conmigo y no pudieron. Se metieron con Altagracia y no pudieron. Se metieron con la pastora Polo y no pudieron. Pero ¿qué pasa? Aleluya. Cuando sucede eso, es porque ellos han visitado todo. Que no lo quiero ni decir.
1: Sí.
0: Para matarte. Para verte caer, para verte pedir, para verte destruida, para verte despeluñada. Pero cuando tú tienes a Dios, cuando Dios está en ti, ninguna alma forjada contra ti prosperará.
1: Amén. La gloria para Jesús.
0: Y hay una cobertura.
1: Amén.
0: Él te entra en la casa del tabernáculo en el día del mal. Amén. O sea, hay mucha gente que te van a tirar y no te están tirando a ti, le están tirando a Dios.
1: Así es.
0: Porque lo que tú tienes de Dios va a salir a reducir.
1: Así es.
0: Se va a saber si tú eres de Dios o no. Como decían aquellos, tú eres de Apolo, ¿de quién tú eres?
1: Sí.
0: Porque es así. Porque el que ha nacido de Dios vence al mundo.
1: Aleluya.
0: Yo no sé, esta palabra siempre me resuena.
1: Sí, sí.
0: El que ha nacido de Dios vence al mundo. Sí. Ahora, si tú no estás venciendo al mundo, eres porque eres del mundo.
1: Sí, así es.
0: Entonces Pablo permaneció y se unieron a él. ¿Por qué? Porque vieron que lo que Pablo tenía no lo tenía ni cualquier hombre normal. ¿Por qué? Porque ya Pablo, ya Dios lo había cogido, ya había caído del caballo donde estaba, subió, no sé. Ya había sido ciego, ya Dios le había devuelto la vista, Dios lo restauró, lo transformó. Verdad que fue difícil, porque mientras él estaba ahí, los mismos cristianos, los mismos judíos le daban su palabra, le tiraban. Pero él se mantenía en silencio, callado. ¿Por qué? Porque tenemos que esperar la señal del cielo. Tenemos que esperar la señal de Dios. A veces queremos correr, queremos hablar, nos queremos mover sin la señal que Dios tiene para nosotros. Y si tú estás corriendo sin señal, párate. Si estás corriendo sin señal, aleluya, párate donde quiera que esté, párate y pregúntale al Señor si es el camino correcto.
1: Santo.
0: Para caminar, para correr, para ir. Porque hay caminos que estamos corriendo que no son correctos ante los ojos de Dios. Porque el Señor no nos ha mandado.
1: Santo Dios.
0: Aleluya. Cuando el Señor nos manda, hay respaldo. Cuando el Señor nos manda, nos respalda. Y se nota que nos respalda. ¿Por qué? Porque Pablo, aleluya, ahí para aquello iba a ser destruido, iba a estar muerto, le iban a llevar muerto. Pero ¿qué pasa? Pablo ahí fue, ahí fue que se demostró quién fue Pablo.
1: Así es.
0: En los momentos más difíciles que se va a demostrar quién está contigo. Mi alma adora al que vive. ¿Quién está contigo? Aleluya. ¿Quién te llamó? ¿Quién te cogió? ¿Quién te apartó? Aleluya, ¿quién te puso nombre? ¿Quién te envió? En los momentos más difíciles, ahí es que el Señor, aleluya, saca la cara por ti. Ahí es que el Señor le tapa la boca a los leones. Ahí es que el Señor te reviste de gloria. Ahí es que el Señor te levanta. Ahí es que el Señor te da la victoria. Mi alma adora al que vive en los momentos más difíciles.
1: Amén.
0: Ahí es que el Señor le hace saber aquello que te reempujaron con gloria violencia, aquello que te querían ver caer, aquello que no entendían, aleluya, por qué tu luz brilla tanto.
1: Santo Dios.
0: Porque hay luces que quizás tú no te la ves, yo no me la veo, por el otro sí la ve. Mi alma adora al que vive.
1: Aleluya.
0: La esencia que tú tienes no la tengo yo, la esencia que Altagracia tiene no la tengo yo. ¿Por qué? Porque cada quien tiene diferente luz. Ahora tú eres que sabe cómo la va a usar. Si la va a usar para levantarlo, para apagarle las otras, para que la tuya brille. Ahí es que Dios, aleluya, empieza a corrección. Mi alma adora al que vive, aleluya. Y Ana, mi alma adora al que vive, no me he salido del tema.
1: Santo Dios.
0: Y Ana le dio una galleta sin mano a Eli.
1: Sí es.
0: Aleluya. Porque a quien Dios llamó fue a Samuel. Porque Eli nunca escuchó la voz de Dios. ¿Por qué? Porque cuando Samuel fue donde él, dígame. Y a mí lo que me gusta de Samuel, que fue tan obediente. Cada vez que él escuchaba la voz de Eli, como Eli era su maestro, como Eli era su mentor, él entendía que era Eli que lo estaba llamando. Pero Eli después recordó y dijo, Dios mío, será Dios. Y ahí fue que le dijo, vuelve y acuéstate. Y cuando escuche la voz, di tu siervo, he aquí tu siervo escucha. ¿Por qué? Porque Eli no conocía todavía la voz de Dios. Dios nunca llamó a Eli. Mi alma adora al que vive, Charo. Dios nunca lo llamó.
1: Sí es.
0: Entonces, a quien llamó fue a quién? A Samuel.
1: Así es.
0: O sea, nosotros estamos esperando que Dios nos llame.
1: Aleluya.
0: Nosotros estamos esperando que Dios nos responda.
1: Ya Dios había cerrado con Eli, aleluya.
0: Hace rato.
1: Santo eres Dios.
0: Y Eli nunca le importó eso. En vez de arrepentirse y volver otra vez a la senda antigua, él siguió como que nada le importa, pero le importó lo que Dios le dijo a Samuel, porque él quería escuchar.
1: Sí.
0: Diga usted ahora algo.
1: Él estuvo atento, él le dijo, dime, no me oculte nada, dame el mensaje como Dios te lo mandó.
0: Ah.
1: Gloria al Señor. Ya él sabía que una sentencia de parte de claro. Jehová, ya no podía él pedir ni misericordia ni nada, porque ya era una sentencia que ya bajaba. Gloria a Dios, él estaba consciente.
0: Aleluya.
1: Gloria al Señor, aleluya. Por eso le pidió al muchacho que le manifestara y que no le escondiera nada. Bendito sea el nombre de Dios.
0: La gloria de Dios.
1: Y podemos ver, amado hermano, yo no sé cuántas personas quizás están viviendo de otras maneras lo que vivió Ana en ese momento de su vida, cuando dice que cada año ellos iban a ofrecer sacrificio. Y yo sé que era duro para ella ver que Penina subía con sus hijos e hijas y ella solita nada más. Gloria al Señor, aleluya. O sea, ella se sentía desprotegida, no se sentía representada, aunque viva con su esposo, pero no era lo mismo ni es igual. Ella solita ahí, mientras tanto iba de las manos con sus niños, se veía más representativo. Más bien, ¿verdad que sí?
0: En familia, se veía que había una familia.
1: Amén, pero ella era solita. Mientras tanto, Penina, me imagino, con sus hijos de brazos. Y para colmo, era para ella golpeante esa situación. Y además, con una persona detrás de ti, haciéndote bullying, haciéndote la guerra, mofiándote de tu situación. O sea, que no solamente ella sufría ya no tener la dicha de tener hijos en ese entonces, sino también sufrir el oprobio de alguien que te acosaba.
0: Sí, porque ella se burlaba.
1: Que te golpeaba tu sentimiento. O sea, el vacío que había en ti, la desolación, la desesperanza, esa persona se encargaba de golpearla, de sacártela, de recordártela.
0: Yo me imagino a Ana.
1: Y era muy fuerte para
0: demasiado,
1: ella.
0: Demasiado, por una sola persona. Porque
1: son heridas que aunque ella la tenía, ella se la hacía sangrar.
0: No se ven.
1: Pero ella se la hacía sangrar.
0: Claro.
1: Cuando se le echaba en cara. Aleluya, gloria al Señor.
0: Y me imagino a Ana. Ella sola, aparentadamente que estaba sola, pero ella no estaba sola.
1: No.
0: Dios que estaba no le había con venido ella, lo que pasa es que no le había llegado
1: su tiempo,
0: su refrigerio no le había llegado.
1: A mí.
0: Pero cuando le llegó, aleluya, el refrigerio,
1: entonces
0: ella cantó victoria.
1: Amén, aleluya.
0: Ana cantó victoria.
1: Sí, cantó victoria.
0: Y cuando tú cantas victoria, tú tienes una canción en la boca.
1: Sí.
0: Y Ana cantó.
1: Cantó.
0: O sea, no importa la situación que tú te encuentres ahora mismo, No importa lo que tú estés pasando, mi alma adora al que vive. Lo que pasa es que todavía quizá no ha llegado el tiempo de sacarte del desierto, de sacarte de la tribulación,
1: sí,
0: de sacarte de la amargura.
1: Amén.
0: Pero cuando llegue el tiempo de sacarte de la tribulación, aleluya, ¿qué pasa? Viene un refrigerio. Porque cuando Agar fue al desierto, aleluya,
1: se cayó.
0: Cuando Agar fue al desierto,
1: sí,
0: le echaron de una casa donde había silencio.
1: Sí.
0: Le echaron de una casa donde no se peleaba. Le echaron de una casa donde habitaba Dios. Pero Agar fue a dar al desierto. Pero mientras ella hablaba con el ángel de Jehová,
1: gloria,
0: quejándose, no le escuchó. Pero así cuando es, le escuchó, fue cuando el ángel de Jehová le escuchó, fue cuando el niño lloró.
1: Sí, es.
0: O sea, el agua representó refrigerio.
1: Sí.
0: Porque estaban seco.
1: Sí. Wow.
0: Pensaba que iban a morir.
1: Sí.
0: Y oye, ¿dónde fue ese refrigerio? En el desierto.
1: En el desierto. Cuando pensaban que iban a morir.
0: Cuando que pensaba que iban
1: se
0: a morir.
1: Para no verlo morir.
0: Para no verlo morir. Pero ¿qué pasó? Cuando el niño lloró, ahí fue que Dios le dio el refrigerio de ella.
1: Amén.
0: Y le dijo quién iba a ser Ismael.
1: Sí. Aleluya.
0: Mi alma adora al que vive. Madre, cuando Moisés sacó al pueblo de Israel, que estaban en el desierto. ¿Qué significaba la peña? Sequía.
1: Sí es.
0: Pero de ahí se hizo un río, de ahí se hizo, wow, algo tremendo, sacó agua no contaminada, sí, agua fresca, dulce.
1: Amén.
0: Y todito bebieron.
1: Y se saciaron.
0: O sea, no importa en el desierto que tú estés, no importa en el lugar que tú estés, pero cuando se te llega la hora, esa peña va a aparecer delante de ti.
1: Amén.
0: Este refrigerio va a aparecer delante,
1: amén,
0: de ti. Cuando
1: de
0: te llega la hora de Dios recompensar, aleluya, lo que tú estás pasando, tu esfuerzo, tu valentía, mi alma adora al que vive, como le pasó a Ana.
1: Sí, es.
0: Aleluya. Él lo va a hacer, va a ser notorio.
1: Amén. Amén.
0: Va a ser notorio, se va a hablar, amén, de lo que, amén, de lo que tú cargas, de lo que el proceso, aleluya, porque la gente a veces ve la bendición, pero no ve el proceso, sí, que pasaste. Sí, sí. Ay, pero, ¿y qué fue lo que le dio? ¿Y dónde fue? ¿Con quién se juntó? ¿Qué perfume se untó?
1: Mm.
0: Pero tú no viste el proceso, ¿por qué? Porque no te hiciste la ciega chiva. Sí. Sí.
1: Aleluya.
0: Mi alma adora al que vive. Cuando la gente se hace la ciega, va a preguntar, ¿y qué fue? Pero tú no viste lo que yo estaba pasando.
1: Sí, sí. Mm.
0: Eso es para desligarse, para hacerle entender que no sabía sabiéndolo.
1: Sí, sí. Y vemos, mi hermana Ibe, que yo siempre digo que según la magnitud de lo que te va a ser entregado, así es la distancia, así es la espera, lo largo de la espera, y así también es el sufrimiento, los procesos. Porque ¿cuántos hijos no tuvo Penina? Más sin embargo, del que se habla
0: de esa muerte.
1: De Samuel. O sea, que el propósito de ella era mayor.
0: Porque esperó. Fue sufrida. Menospreciada.
1: Amén.
0: Y por la misma persona.
1: Sí. Pagó un precio.
0: En
1: carne.
0: Pagó un precio fuerte. Porque
1: era mayor.
0: Porque era mayor que lo que Pirina tenía.
1: Sí.
0: O sea, lo que ella cargaba. Aunque la Biblia no lo dice. Pero ella fue al altar y marcó un territorio.
1: Sí.
0: Por eso es que cuando nosotros nos estamos congregando y nuestros hijos no están ahí, tenemos que ponerle nombre a la silla.
1: Sí es.
0: Tenemos que ponerle nombre al altar donde ellos van a
1: la gloria para Cristo.
0: Aleluya.
2: Dios bendiga. Es para tu corachar.
1: Amén, manita querida.
2: Bendiga.
1: ¿Cómo te está, María?
2: Estamos bien, gracias a Dios, oyendo ese mensaje.
1: Gozándote con ese mensaje.
2: Oh, sí, me tiré ahí porque tenía un frío y me levanté. cuando hoy día hay que estar predicando.
1: Aleluya.
2: Ayudándolo, sí. Ay, sí, que papá te siga usando. Todo eso que tú estás diciendo es verdad.
1: Amén. La que está predicando es la misionera Ibelicia Adames.
0: La gloria de Dios.
1: Sí.
2: Sí.
1: Amén.
2: Calma, en oración. Mi hija, que es muy delicada de la vida de mi alma. Una infección.
1: Oh,
2: sí. Sí.
1: ¿Está sufriendo de la vista?
2: Sí, ya sí, me dejaron oliendo. Y ahora tengo una infección.
1: Wow.
2: Sí, pero estoy creyéndole a Dios, estoy más mejor, no me oiga mucho el cuerpo y la cabeza.
1: Pero Dios es grande y poderoso.
0: Amén.
1: Para sanarte en el nombre poderoso de Jesús.
2: Dios es grande.
1: Amén, amén. Amén, manita, amén.
0: Solo hay que creer.
1: Él es el que sana nuestras dolencias. Dice en el Salmo 103. Aleluya. Él es tu sanador, nuestro sanador. Aleluya. Gloria al Señor. En toda aflicción, Él extiende su misericordia hacia nosotros. Aleluya. Padre, mira la visión de mi hermana María, Dios. Mira, Señor, esa infección que ella tiene en sus ojos, Dios. Sanidad te pedimos por los ojos de mi hermana María, Dios. Sanidad en el nombre poderoso de Jesús, Señor. Sanidad para tu hija, Espíritu de Dios. Ven sanándola, Señor, de ese problema en su vista, Padre. Te lo pedimos, Señor, te lo imploramos. Por tu gran amor y tu gran misericordia, Padre de la gloria, sana su visión, Señor, porque ella necesita leer tu palabra, Padre. Oh, tú le sanas su vista.
0: Aleluya, en el nombre de Jesús.
1: Tú le sanas su vista a tu sierva. En el nombre poderoso de Jesús.
0: Gloria al que vive.
1: Amén, amén.
0: Gloria al Señor. Dios es bueno. Póngase la mano en la vista, mi amada. Sí. Aleluya, y declaramos en esta hora en el nombre de Jesús.
1: Amén.
0: Que así como se le fue de vuelta la vista a Pablo.
1: Gracias,
0: aleluya, así también en el nombre de Jesús. Aleluya, el Señor le devuelve la vista. Toda infección es quitada en el nombre de Jesús. Por el poder de la sangre de Cristo.
1: Amén.
0: Lo que entró, aleluya, por la oscuridad entra por la luz, sale por la luz de Dios. En el nombre de Jesús, toda oscuridad. Aleluya, que entró aleluya en su vista. Va a ser sacada por el poder, por la luz de Cristo, en el nombre de Jesús. Que el Señor establezca un orden en su vista. Que el Señor establezca colirio. Que el Señor establezca en el nombre de Jesús, aleluya, la manifestación de los cielos a través de su vista, en el nombre de Jesús. Por el poder de la palabra, cae por tierra toda infección. Toda infección en el nombre de Jesús.
1: Santo.
0: Aleluya, derrotada. Aleluya, a veces nosotros tenemos un ministerio y es deber de visualizar y el enemigo nos quiere y nos quiere hacer la guerra. Yo sé por qué se lo digo, porque yo tuve ese proceso, aleluya, y dije que no iba a usar lento y no lo voy a usar en el nombre de Jesús. Aleluya, porque el enemigo te quiere atacar cuando uno ve mucho. El enemigo lo quiere atacar por la vista. Aleluya, mi alma adora, pero mentira de Satanás. En el nombre de Jesús, Él no ha hecho gente. Aleluya, Él no ha hecho gente. No ha hecho, aleluya. Él no ha hecho nada. Él no cumplió con la misión que Dios le puso. Y quiso ser como Dios y fue derribado. Y por eso hoy quiere derribarnos a nosotros. Aleluya. Pero mentira de Él, en el nombre de Jesús. Lo que ha nacido del cielo, aleluya, vence al mundo. Mi alma adora al que vive. El Señor no hizo para vencer. No hizo para vencer. Aleluya. Lo que te dio en el calcañal hoy tú lo matas por la cabeza en el nombre de Jesús.
3: Gracias, Señor.
0: Dios bendiga, siervo.
3: Aleluya.
2: Dios le bendiga.
0: Amén. La gloria de Dios.
1: Igualmente.
2: Esto es bueno, sí.
0: Todo el tiempo.
2: Sí, es verdad. Lo que digo que es poner la vista. Primero por los pies. Ya los pies también. Abre por la vida, pero yo reprendo.
0: En el nombre de Jesús.
2: Santo.
3: Santo Dios.
2: Jesús. Que sí, hermana mía me dice, no que cuántas cosas que
0: mentira,
2: te no me
0: aleluya,
2: gloria a Dios. Dios.
3: Gloria
2: a Dios.
0: La gloria
4: de Dios. Aleluya.
0: Aleluya.
3: Gracias,
2: Señor.
3: En el nombre
2: de Jesús.
3: Ese ministerio es fuerte el que tú tienes.
0: En el nombre de Jesús.
3: Gloria a Dios. Que lleva.
2: Ya, Rosy, dame un mensaje y Dios te bendiga.
0: Amén,
2: y que te siga usando. Y da todo lo que papá Dios te ponga.
0: Amén.
1: Amén. Muy manita, Dios. Amén.
2: Dios te bendiga. Me fui para esta iglesia y me gocé.
4: Aleluya.
2: Así, me muestra mi culto, me quiero donde quiera. Oh, sí.
0: Amén.
2: Muchas bendiciones.
1: Amén.
2: Saturno al lado.
1: Amén, manita, amén.
2: Oh, gracias, Señor.
4: Gloria.
2: Estoy pendiente de ustedes siempre. Muchas bendiciones.
1: Amén, manita, amén.
2: Gracias por esa oración.
1: Amén.
2: Yo creo en Dios.
1: Amén. En nombre de Jesús. Dios te bendiga y te cubra.
0: Amén.
1: Gloria a Dios.
4: Yo quiero que hagamos una oración por una hermana de mi esposo que llama Clary. Está interna. Me llamaron ahorita para decirme que estaba interna y él me llama ahora para que oremos por ella
0: en el nombre de Jesús,
4: para que Dios haga la obra, que para Dios no es nada imposible.
0: No.
4: Gloria. Amén. A Jesús. Aleluya.
0: Amén. Aleluya.
4: Aleluya. Ella son de la que perdió una hija ahí en el
1: Yesé.
4: Sí. Ah, y ella no, wow, como que no se ha recuperado, pero para Dios que no hay nada imposible. Dios puede sanar a esas personas, porque hay personas que ahora que están sintiendo los golpes.
1: Mm-hmm. Ay, sí, además tú sabes que, dicho sea de paso, hoy se estaba hablando de ese juicio.
4: Mm-hmm.
1: Y cada vez que eso se remueven las heridas.
4: Sí.
1: Mm-hmm. Hasta que no hay una condena y hay un espacio de que ya los dolientes sepan que los culpables están tras la rea. Eso va a ser, eso es lastimando esas heridas continuamente. Y eso es.
0: Y más que son algunos que no son cristianos.
1: Sí, sí.
0: Porque cuando son cristianos se lo dejan a Dios.
1: Sí.
0: Pero
1: sí,
0: el que no es cristiano quiere hacer justicia.
1: Sí.
4: Y eso, entonces, ellos son cristianos.
1: Sí, no hay.
4: Pero no, sabemos todo lo que hay sí, cosas que duelen.
1: Todo, sí, porque, no, y eso, que eso se remueve sí, todos los días.
4: Sí, se remueve. Sí, se, cada vez que hablan de eso, son,
1: sí, sí.
4: Mueve, se más, mueve. A veces más cuando hicieron todas esas cosas, porque son en muy lejos donde yo vivo, y eso cuando hacen
0: por
4: esas
0: cosas. Vive.
4: Sí, por ahí que yo.
0: Porque y cuando, yo cruzo mucho. Por
4: cuando hacen todas esas cosas, cuando hacen todas esas cosas, ya tú sabes que remueven, ay, mueven sí, toda esa familia para ahí.
0: Por los eso, kilómetros usted vive.
4: Uh-huh. Yo vivo en el 12.
0: Ahí en el 12.
4: En el café, literal.
0: Porque yo voy a yo voy, aleluya, mi alma adora al que vive, al 8:30.
4: Okay. Yo voy al 8, pero a comprar mata.
0: A la casa, al mercado de la mata. Por ahí hay un mercado. Por los bomberos, por ahí hay un mercado de del mercado sí, de las flores. Ahí hay todas las flores.
4: Sí, todas las flores. Toda la flor. Ella
0: no usted está. Se mete ahí.
4: No veo mi Leo de por ahí.
0: Ah, ok. No, no, no, no. Yo cuando voy a Santo Domingo, por ahí que voy. Mm. Mucho.
1: Alabado Dios.
4: Sí, pero eso es en esos días. En esos días yo me enfermé, en esos días de tú sabes, mira, eso fue terrible.
0: Eso fue terrible.
4: Eso fue para la República Dominicana, eso movió a todas las sí, personas. Que no movió solamente a esa familia.
0: No.
4: Pero yo tenga. Es que a veces nosotros no olvidamos eso, pero hay que orar por esas personas.
0: Hay que orar,
4: sí,
0: mi amor.
4: Sí, porque esos son dolores que no se sanan.
0: No.
4: ¿Sí? No.
0: Y a mí lo que me da de esto es que ahí estaban de todo tipo de vehículos y casi nadie los fue a buscar.
1: No.
0: Porque es que nosotros afanamos tanto por tanta cosa.
4: Uh-huh.
0: Y eso no nos va a salvar.
4: Uh-huh.
0: Ay, eso sí, no nos va a dar paz.
4: Vehículos.
0: Tarjeta. Vehículo.
4: Ay, ¿tú sí, sabes lo que
0: es? Uy, Dios mío, Señor.
4: He mirado en estos
1: y
4: tiempos,
1: prendas,
4: en estos últimos tiempos que estamos viviendo.
1: y nada.
4: ¿Cómo la gente debería de no apegarse a nada?
0: A los materiales.
4: A tanto a las casas, a tanto una casa. Hay gente que no van a la iglesia para no salir de su casa.
0: Dios mío, muy fuerte.
4: Por amar tanto esa casa.
0: No hay sí. que va de que un ladrón se lo se la, pero si se la robó, te están librando a ti de que no te maten.
4: Pero en estos días, cuando yo miraba cómo se caían las casas ya
0: en Colombia
4: con el terremoto, wow. Debería la gente de mirar que nada de eso es, que usted debe de poner su corazón a amarlo tanto. Porque nosotros mismos estamos viendo un tiempo que puede pasar en la República Dominicana, puede pasar en Nueva York, ahora. No dice el Señor, no podemos tenerle miedo a los rumores. Uh-huh. Porque los rumores te hacen tener miedo.
1: Sí.
4: Te hacen tener miedo.
0: Sí, porque dice su palabra, pero que va a haber rumores de guerra.
4: Rumores de guerra y rumores de muchas guerra, cosas. Sí, no podemos tener miedo. Pero sí también podemos pasar por eso.
0: Y estar claro. preparado.
4: Entonces, estar preparado en nuestra mente, en nuestro corazón, de que no podemos amar tanto las cosas
0: materiales.
4: Hay personas que son enemigos, ay Dios mío,
0: muy fuerte,
4: hermanos, hermanas, enemigos por terrero, por casita, por disparate,
0: por tierra.
4: A mí lo que me da es que la tierra ni siquiera de nosotros es, lo compramos y no es de nosotros, porque dice la Biblia que Dios que de Jehová es la tierra y su plenitud. O sea, de todo lo que hay en ella es de él. Oh, santo. Si yo sé,
1: dueño.
4: Oh, mi alma alaba a Dios, aleluya.
1: Dueño.
4: Santo, alabanza.
1: Porque ¿dónde estaban los que se dice ser dueño?
4: Gloria a Dios.
1: Cuando lo hizo todo. ¿Dónde estaban? Que me
4: santo.
1: Digan.
4: Dios me da un pedacito para yo vivir, lo vivo, pero eso no es mío. Porque es de Jehová. De Jehová es la tierra y su plenitud. Usted nada más tiene que ver que llegó un momento que el Señor le dijo a Abraham: Abraham, mira para allá.
0: Dios
4: y Abraham no alcanzó de mirar
0: las
4: tanto. Miró como de aquí a decía, Seibo. Y más para allá, no, ya subiste, no sabes. Dijo, todo esto te lo voy a dar a ti. Ay, santo. Y a tu descendencia. Uh-huh. Sí, se lo da. Pero ¿dónde está Abraham? ¿Quién están viviendo ahí? La descendencia de Abraham. O sea, y nosotros estamos viviendo, estamos disfrutando
0: de descendencia. Sí, nosotros somos de la descendencia,
4: somos
0: de Abraham.
4: Descendencia de Abraham. O sea, pero nosotros podemos amar tanto las cosas como que nosotros
1: apegarnos tanto,
4: odiar tanto. Eterna. Hay hermanos que se odian. Hay hermanos, ay, sí. Ay Dios mío, yo no sé qué es lo que está pasando ahora. Pero hay hermanos que ni se hablan por una casita.
1: Por una casita. Y otro
4: por
1: que guerrero. Están en cárcel y otro enterrado.
4: Y hay otros que han matado hermanos, sí. Por eso. Y hay otros que no lo matan a que no
0: haya
4: su otra, ¿sabes? Pero lo matan en brujería a Olimpia.
1: Claro. Familia con familia.
4: Debemos de guardarlo, Padre amado, nuestra mente, nuestro corazón. Porque sí. Llegaron momento de juicio, esa es la parte que el hombre se han olvidado.
0: Y mucho.
4: Vamos a llegar un momento que vamos a estar delante del trono del Rey de Reyes. Sí. Aleluya. Vale. En juicio. Y depende de lo que tú hiciste y te mantuviste en la presencia del Señor, es que tú vas a ser salvo.
0: Así es.
4: Vi los grandes y los pequeños, porque también es otra cosa, que ahora mismo los niños ya no se soportan, casi de 12 años para allá, hay padres que no pueden más con él. Acuérdese, niños que estén escuchando a esta hora, va a haber un juicio. Cuidado con lo que están haciendo. Tenemos que amar a quién, a nuestros enemigos, amar a nuestros prójimos. Y nosotros a veces nos pasamos. Y que eso es mío, y que esto es mío, y eso es mío. Y 2-3 años, ya no está. Tú pasas, no ves a esa persona ahí.
0: No.
4: Ay, santo. Yo he visto personas que cogen, que tienen un dominio de como de 2-3 esquinas, todo para ellos.
1: Sí, sí.
4: Ok, gloria a Dios.
1: Más de una manzana.
4: Qué bueno, la manzana, qué bueno todo. Que Dios te dio esa bendición, gloria a Dios. Pero, acuérdese, no tienes que matar a nadie por esa manzana. No. Un Dios de Dios. Cómete tu manzana, pero cuida tu corazón. Porque.
0: Porque del mal a la vida.
4: Del mal a la vida. Y hay personas que no pueden ni comer. A pesar de que todo lo que tienen, no pueden comer.
1: No lo disfrutan.
4: No pueden comer los bollos, no pueden comer una harina de maíz
0: batida,
4: no pueden hacer una batida, porque el estómago todo está enfermo. Por acá. Entonces, ¿por qué? Porque su corazón se llenó
1: de avaricia.
4: De avaricia. Y está lleno de
0: corrompido.
4: Y que mañana tengo que hacer 2 millones, 3 millones. Y sin importar a quién matar y a quién tener. Señores,
1: disculpa que te interfiera, pastora. Por eso, dentro de la declaración que dio uno de con el caso Yesé, el dueño, precisamente esa fue una de las respuestas que dio, que será una buena apuesta y no se podía suspender. Porque le advirtieron del peligro. Pero él se enfocó en el dinero que iba a dejar ese evento.
0: Sí, el evento.
1: Entonces, ve.
4: Se enfocó en el dinero.
0: En lo que el hombre se está enfocando en el dinero. En subir Dios. Como el humo, que era lo que te estaba diciendo ahorita. Que cuando Eli cayó, se escuchó que cayó. ¿Por qué? Porque quizás no estamos hablando de eso físicamente. Pero es que cuando el hombre quiere subir y no entender, no poner sus ojos sobre Dios, sobre Cristo que murió por nosotros, vas a caer. ¿Por qué va a caer? Porque no está sostenido sobre la roca. Y el que no está sostenido sobre la roca está sembrando sobre la arena. Y el viento se lo lleva. ¿Por qué? Porque no tiene sus ojos puestos en Dios. El que es justo, Dios lo escucha. El que es justo, Dios lo ve. Y justicia le hace el Señor a aquellos que son justos. Aunque con dificultad se salve el justo, imagínate aquellos que están haciendo trampa. Es como yo te estaba diciendo ahorita, que la tierra, que se habla de que aquel sembrador salió a sembrar la tierra, pero esa tierra cayó en piedregales. ¿Y qué pasó? Esa tierra somos nosotros que estamos poniendo puente para que el otro no cruce, para que el otro no avance. Y o sea, como que nosotros lo queremos todo para nosotros. Sí. Pero tenemos que pensar que mañana Dios nos va a pedir cuenta. Por eso me gusta David, y siempre lo menciono a David, que David no llevó el trono al desierto. Él se fue al desierto, aún Dios entregándole el trono, él volvió al desierto. Y quiso ir al desierto cuando su hijo Achalón lo estaba buscando. Sí. Cuando le fue, aleluya, quizá a coger todo lo que tenía.
1: Sí, a destruirlo.
0: Pero ¿qué pasó? Él se volvió al desierto porque él entendía que el reino fue Dios que se lo dio y se lo podía volver a devolver de nuevo. Ajá. Pero hay gente que se apegan tanto, como dice la pastora Apolo, a los materiales, que quieren matar por los materiales.
4: Él dijo, dame entregaselo.
0: Sí, tómalo. Sí. Porque el mismo que se lo entregó, a él se lo puede quitar a él y devolvérselo.
4: Gloria a Dios.
0: El mismo que, Dios mío, por eso que yo siempre digo esta palabra, yo no sé por qué que Dios siempre me manda a decirla. El mismo que yo tiene senté en esa silla, el que me tiene aquí en el piso a mí. O sea, hay gente que cree que porque estén sentados en una silla van a durar toda la vida. El Señor dice, yo quito reyes y pongo reyes. Yo soy el dueño del oro y la plata.
4: No te alteres.
0: Yo soy el que te hago rico, pero también te hago pobre. O sea, yo no sé por qué el Señor siempre me dice que diga esa palabra.
4: Pero también hay algo que el Señor mostró. Mira, con la caída de Jericó. Del pueblo Jericó, cuando esa gente eran gente grande, eran hombres preciosos,
0: de todo,
4: que no creían que podía caer.
1: Se sentían muy seguros,
0: muy seguros.
1: Y humanamente.
0: Los muros estaban seguros, pero sí,
4: estaban bien puestos. ¿Qué hacen esos tontos dando esa vuelta? Que entren para acá, como no lo vamos a comer
0: con yuca.
4: Pero ¿qué pasa? Dios dijo, espérate, ustedes verán lo que yo voy a hacer. Por eso que nosotros debemos de mantenerlo. Mira, el que es cristiano debería tener en cuenta dos libros en la Biblia que no puedes dejar de aprendértelo de memoria, leerla y mantenerla para ti, que es cómo se portó Moisés frente al pueblo. Y otro, como David, siendo perseguido por el hombre que quería matarlo, nunca se puso en contra de él también. Pues esas son las palabras que usted tiene que mantener como cristiano, sí, como persona en Dios. Aleluya. Y sabe que David nos mostró algo, siendo un hombre ya ungido por Dios, ungido dos veces, primeramente por Saúl. Tres veces fue ungido David. Primeramente por Samuel. Y después de que fue ungido por Samuel, este muchacho pasa por un proceso. Por un proceso de tener casi 30 años corriendo para que no lo matara este hombre.
0: Saúl.
4: Pero Dios fue una preparación con él.
0: Una preparación.
4: Una grande preparación de saber, yo te voy a poner en el trono, pero tú no te lo vas a ganar así. Ey, santo, no te lo vas a ganar así como tú quieres, de que porque yo llegué.
0: No.
4: Aleluya, tiene que ganarte. Muchas veces nosotros creemos que los procesos, porque yo le digo ahorita, los procesos no son para muerte, son para preparación. Sí. Porque hay lugares que Dios te va a llevar y te va a poner, tienes que ser humilde. Y hay gente que no quiere ser humilde, porque Dios me está usando a mí, yo no puedo mantenerte a ti, que tú no eres nadie. Y esa es la parte que Dios, hay mucha gente que está haciendo procesar.
0: Muy fuerte.
4: Después que ya pasaron el proceso, han tenido que volver al proceso peor.
0: Detrás otra vez.
4: ¿Por qué? Ay, santo, aleluya.
1: Bendito sea Dios.
0: Hay codicia.
4: Ey, mi alma alaba, papá Dios. Aleluya. Gracias, Cristo de la gloria. Porque tienen que aprender a ser humilde. Dice que no, como Moisés, no ha habido un hombre humilde y manso.
1: Sí.
4: ¿Por qué? Porque Moisés tenía todo. Moisés era un rey. No era un rey como estaba
1: sentado en un trono.
4: Pero un hombre que hablaba con Dios. Sí. Un hombre que vio la espalda de Dios.
0: Que escuchó.
4: Que escribió los cinco libros. Más importante de la Biblia.
1: Sí.
4: Ese hombre es un hombre que estaba preparado. Sí. Para hacer las cosas, gloria a Dios, como es.
0: Los diez mandamientos.
1: La tabla de los diez mandamientos.
4: Vio a Dios escribiendo. Oh, santo, mi alma alaba a Dios. Ese hombre tenía donde estar orgulloso.
1: Sí.
4: ¡Ey, Sam! Mi alma alaba a
1: Dios.
4: Gloria a Dios. Que quiero decirte que Dios está buscando hombres y mujeres, pero
0: para usarlo
4: para su gloria, para su honra, pero mantente humilde.
1: La gloria
0: muy fuerte.
4: Mantente humilde, porque la humildad te mantiene en el trono.
1: Santo.
0: Hay un viejo alagio que dice que la gente de mayores decía: el manso se
1: echó
4: para
1: su destino
4: y la para del otro también.
1: Ay,
4: pero también el orgulloso, Dios los mira de lejos, dice el Señor. Dios los mira de lejos.
1: Dice Gloribel que qué presencia.
4: Aleluya.
1: Con esas palabras.
4: Debemos nosotros de mantenernos.
1: Aleluya.
4: Wow.
0: Firme y adelante. O esté de la fe sin temor alguno que Jesús no ve.
4: Yo le doy gracias al Papa Dios de la gloria.
1: Santo Dios.
4: Yo le he preguntado muchas cosas a Dios muchas veces.
1: Uh-huh.
4: ¿Por qué, Señor? Porque yo no le hago nada. Y como quieran, yo no le hago nada. Y mira cómo se portan. ¿Qué pasa, Dios? Pero entonces, una ocasión fue una persona a mi casa de Higüey. Estaba buscando un terreno y fue a mi casa y duró rato ahí hablamos, conversamos. Yo lo conocí a él, un grupo, y yo estaba buscando un terreno para componer iglesia y duraron un rato. Le colé café, tratamos y hablamos de Dios, y comenzó esa persona a profetizar y a hablar y cosas, pero en el transcurso que estuvo ahí nunca le dije que yo era pastora. Nunca le hablé de pastorado, nada de esto. Pero vino alguien a mi casa: pastora, ve acá, Y yo, sí, pero y ahora, espérense, dame un segundo. El hombre se paró, porque el pastorado cuesta, duele. Oiga bien, cuesta, duele. No hay algo que duele como un llamado. Entonces, no todo llamado que duele.
5: No.
4: Pero el pastorado duele. Entonces, cuando tú has pasado y te duele, y lo lindo del caso es que gente mismo de tu casa me dice, tú no eres nadie. Tú no eres pastora, tú no eres nada. Y lo que pasa es que no ven nada porque creen que un pastorado tiene que estar lleno de dinero para decir que tú eres un pastorado. ¡Ey, santo! Que tú eres un pastor. Que tiene que. ¡Ay, mi alma alaba a Dios! Y esa persona se paró. No, yo no puedo creer una cosa así. Digo, ¿qué es lo que tú no puedes creer cuando yo vuelvo donde a hablar? Yo no puedo creer que yo tengo casi 2 horas hablando con usted y usted nunca me dijo a mí que tú eres pastora. Lo que pasa es que no, eso no es la base. La base es que yo no hablo como pastora, yo hablo como una sierva de Dios viviente, el cual yo sé que un pastorado yo lo tengo hasta le tengo hasta miedo. Porque un pastor sufre tanto que la gente lo ha mirado, que no sabe cuánto sufrió Moisés cuando bajó de recibir una gloria, de una gloria que ese hombre bajó de ver a Dios escribiendo un libro con sus manos, aleluya, con sus dedos, alabanza. Y cuando ese hombre creyendo que él va a dar la noticia de que él vio a Dios, cuando él llega
1: al pueblo y el pari,
4: santo,
1: adorando un becerro,
4: wow,
5: y no en cualquier pari, y no en cualquier
1: golpe.
4: Y no cualquier par.
1: Un duro golpe,
4: ¿me entiendes? Santo Entonces, Dios. Esa es la parte que la gente no ve a un pastorado sufriendo, a un pastor llorando, a un pastor viendo un miembro que tú le das la comida, que tú le llamas, que tú le esto, dame esto. Y cuando el primero que te da, ¡ey, santo! Esa persona que tú estás amando tanto. Esa persona que tú le estás llamando, tú le estás instruyendo.
5: Dándole continuidad.
4: Y esa es la persona que te vas a traicionar. Y entonces esa es la parte que un pastor ha aprendido a llorar en silencio. Y muchas veces se enferman los pastores. ¿Cuántos pastores están enfermos ahora en el corazón? Yo un tiempo yo tuve que decir, le puse la mano a mi corazón. Y mire, corazón, tú vas a recibir muchas cosas y va a haber muchas cosas. Así que ponte en tu puesto.
5: Fortalécete.
4: ¡Ey, gloria a Dios! ¡Aleluya! No voy a sufrir de depresión. ¡Ay, gloria! No voy a sufrir de taquicardia. No voy a beber pastillas porque tengo presión alta ni baja. ¡Oh, gloria! Porque yo sé que mi Dios es, aleluya, vive.
5: Amén.
4: Moisés no murió por eso. Moisés no murió por lo que hizo el pueblo, aunque le dolió ver el pueblo pasar por ese momento difícil. Decir, wow, voy a dar una buena noticia. ¿Cuántas veces yo no he llegado? De verdad que sí.
5: Uno llega así.
4: Uno llega de un lugar lleno de Dios y quiere dar una palabra al pueblo. Y cuando ve al pueblo, mira, más muerto que vivo. Mire.
5: Y con la unción ahí. Y no se meten a la leña.
4: al fuego.
5: Sí, es verdad.
4: ¿Te me entiendes? Entonces, por eso uno ha aprendido a tener la humildad. Uno tiene que hacerlo. Si no lo aprende, llega el mismo proceso. Yo creo que fue una de las cosas que enseñó a Moisés a tener esa humildad. Cuando él dijo, wow, pueblo de Dios, que vio el mal abrirse.
5: Y cerrarse también.
4: Shama, kirama, shoya. Ver, aleluya, Dios destruir a su enemigo atrás. Un pueblo ve, aleluya, que no tiene que ir a cocinar, levantarse por la mañana solamente a

0: Dios le dio del cielo, lo que Dios le caía del cielo.
1: ¿Sabías tú eso?
0: Que esos animales eran para hacer sacrificio ante Dios. Pero ellos ni así. Porque allí se estaban matando, allí le aumentaban la carga. Donde ellos estaban, le aumentaban la carga y tenían que ir a buscar hasta la paja. Ellos después, cuando Moisés empezó a reclamarle, que Dios lo mandó a reclamar, ellos le aumentaron, o sea, ellos pasaban el día y la noche trabajando. Pero ¿qué pasó? Mi alma adora al que
2: no
0: vive.
2: Ajá.
0: Y cuando ellos estaban, que querían carne, ellos se volvían y miraban, se acordaban de los melones. Se acordaban de las carnes que comía.
3: Sí.
0: Y Dios le dio tantas carnes que hasta los dientes.
1: Oh, no, pero no había terminado de comer.
0: Cuando y ya estaban pidiendo.
1: Murieron uno. No, que Dios mató unos cuantos por eso.
3: Sí es.
1: O sea que provocaron a ira a Dios.
0: Eso es el que provoca a Dios a ira.
1: Provocan a la ira a Dios. Dios te da mucho, Dios te da poco con lo que te da.
0: Sé feliz.
1: Cuídate. Cuídate de no provocar a la ira a de Dios. Y el pueblo, mira, yo no hablo prácticamente casi de esas cosas, pero ahora lo voy a decir.
2: Gloria a Dios.
1: El pueblo de allá que pasó esa desgracia, podemos decir, de ese terremoto, ¿verdad? Vieron a Dios hacer una obra en ellos. No pasó mucho tiempo. Cuando Dios le quita, supuestamente, es como tú tienes una llaga y Dios te limpia la llaga.
0: Sí.
1: Dios le quitó a sí mismo a
0: la escama.
1: Se lo quitó a sí mismo al presidente que le hacía la guerra, que lo tenía, que no podían estar ellos viviendo ahí, pasando miseria, pasando de todo. Y Dios se lo quitó así, ¡guau! Y lo llevó para otro lado. Ok. Dios es un milagro así en tu vida. Y no pasa ni cuántos meses, ni cuántos años, ni dos años, bien.
0: No,
1: cuando tú vieras adorar al enemigo, diciéndole al enemigo, fuiste tú que lo hiciste.
0: Santo Dios.
1: Entonces, ¿qué hicieron? Provocaron a Dios.
0: A ira. Y ahí es que no me gusta provocar a Dios. Es que provoca
1: a
0: Dios.
1: La República Dominicana sabe que Dios lo ama mucho.
0: Amén.
1: Dios ama, yo canta.
0: Ama tanto que...
1: Dios te ama mucho, República Dominicana. Yo sé que hay mucha gente que están escuchando y hay otros que nos graban. Hay otros que le están escribiendo, hay otros que nos están escuchando en esta hora. No provoquemos al Padre.
0: No se puede provocar.
1: ¡Oh, Yaliba Shoya! Están provocando a Dios. ¡Ey, Yalika Naya, Leva Sonda, Lea! ¡Oh, mi alma alaba a Dios! No, dale vasaya. Porque que Dios nos ama mucho, claro que sí. Cuando viene un ciclón, te lo detiene. Cuando viene algo, te lo detiene. Ay,
0: usted está hablando en lengua, no ande en la oscuridad. Eso es lo que el Señor le está hablando a través de su lengua. No ande en la oscuridad, no ande en pecado.
1: Dios.
0: Aleluya, apártate. Eso es lo que usted está diciendo ahí en lengua. No ande en la oscuridad, no ande en el pecado, apártate.
1: Gloria.
0: Apártate
1: Dios.
0: Para que pueda ver la luz de Dios.
1: Aleluya.
0: Apártate para que pueda. Eso es lo que ella está diciendo.
1: Aleluya.
0: En lengua.
1: Aleluya.
0: La gloria
3: bendito
0: de Dios.
3: Sea Dios.
1: Aleluya.
0: Sí, porque que República Dominicana.
1: Oh, gloria.
0: La gente dice que lo bulloso, que lo que hace mucha bulla. Pero por lo bulloso, por lo que hace mucha bulla, son los que están intercediendo. Para que no pase lo que se ha profetizado. Para que no pase lo que Dios dijo que iba a pasar. Para que Dios tenga misericordia de República Dominicana. No, yo sé que ha tenido. Pero para que tenga misericordia de este terremoto, de lo que quiere venir. Porque lo que se anunció era fuerte. Pero a través de la intercesión se ha paralizado. ¿Por qué? Porque donde quiera hay iglesia, donde quiera hay un intercesor. Pero los que no son intercesores
1: hacen la cosa mal.
0: Están haciendo la cosa. No es que no se ha dejado de hacerla.
1: No, pero
0: están enterrando cosas en la tierra. Están proclamando la ira de Dios. Están buscando y proclamando a usted sabe a quién. Sí. Prendiéndole homenaje. Gastando. Miren, no hay una cosa más fuerte que aquello. Que gastan su dinero comprando chivos, comprando los mejores velones, los mejores pañuelos, los mejores perfumes, las mejores fuentes para derramar sangre.

0: pero no dan déjame decirte este ching. No estoy hablando de eso, no estoy hablando de eso, no estoy hablando de que va a haber sangre, sino que ajá, o sea, le estoy hablando de lo que
1: entregan,
0: hacen, pero no lo que le voy a decir no es lo que sino que eso ellos no lo convierten a Dios. Ellos gastan dinero, lo derraman, lo desperdician, pero no lo convierten en Dios, en la obra de Dios. No lo convierten en la salvación para Dios. No lo convierten, aleluya, en saber que el que está al lado de ellos no han cocinado, no ayudan a comprar un cuaderno. No lo usan para la obra del Señor. Sino es que lo que hacen es gastar, porque ellos se tiran hasta fotos haciendo. Comprando los mejores chivos, los mejores velones, comprando todo, gastan todo. Lo derrochan en algo que no le va a dar fruto.
1: Consecuencias. La parte de consecuencias que yo trae gente de otro lado, de Haití, y trae brujos grandes, ellos traen a su casa y le dan qué buena comida y hacen buenos cumpleaños, y esos cumpleaños es para dar comida a los demonios. Entonces, señora, eso no la está grabando. Ahorita tú dijiste una palabra y yo, el Señor me dio una palabra para alguien. Se llama Amalia, y ella tiene días enferma, los médicos no le encuentran nada. Hay alguien que enterró su nombre en el cementerio. Yo te voy a sanar, dice el Señor. Yo te voy a sacar ese nombre tuyo de ese lugar. Oh, gloria sea el nombre del Señor. En el nombre de Jesús, Jesús lo va a hacer. Oh, amigo, gloria a Dios.
2: Santo.
1: Ay, mi alma alaba a Dios. ¡Ey, santo!
0: La gloria de Dios.
1: Oh, mi alma, pero ella no se sana, siempre está acostada. No, nunca tiene fuerza, porque fue eso que hicieron. Dios me le mostró y te sana. Hasta el nombre de ella se llama Amalia. Y rabacando la vasaya. La derramándole vasalla. Mi alma alaba al Señor. Yo sé que para Dios no hay nada imposible. No. Pero también, hermano, como yo te digo, que hay personas que vienen haciendo brujería, hechicería, a los vecinos, a su vez sin hacer nada.
0: Haciendo de la guerra.
1: ¿Qué tú haces? Provocando a Dios.
0: A ira.
1: A Salón provocó a Dios.
0: Sí. Fuerte.
1: ¿Era su papá? ¿No era su papá? Que estaba en el trono.
0: Y estaba haciendo lo correcto.
1: Y estaba su papá ahí haciendo correcto. Ah, no, pero se encontró que él quería ser él.
0: Dale el reino a él.
1: Antes de un tiempo.
0: No, cuando el reino ya fue anunciado para Salomón. Porque ese reino era ya anunciado para Salomón.
1: Y él lo sabía.
0: Y él lo sabía.
1: Pero como él cogió fuerza.
0: Él se fue escondido. Él le dijo que iba a ir a hacer sacrificio. Y se fue escondido y se reunió con todo aquello. Él hizo reunión escondida. Él se sentó con
1: porque Adonías. Ya ahí tú estás hablando de Adonía.
0: Pero a Salón, sí,
1: Se sentó. Como David tenía ya tantas cosas.
0: Sí, ya es así.
1: A Salón se sentó. Mira bien, oiga bien.
3: Se puso en la puerta.
1: Se sentó en la puerta. Y decía, ven acá para tú. Yo voy a
3: porque asesorado por ahí.
1: El que iba a juicio era el que tenía que... como serví como juez en esos tiempos, también era el rey. Iba, pero él decía, ven, que yo te voy a atender yo. Y la abrazaba y lo besaba. Y se ganaba a la gente. Y hay personas que también usan eso. Todavía están usando eso. Y como ahorita yo todavía escuché diciendo eso. Hay personas que comienzan, pero fulana. ¿Pero qué? ¿Qué fue tu amiga? No, hombre, ven y comienzan a
0: engatusarte
1: a ti para que tú dejes de ser amiga. Por ejemplo, de Charo. No voy a ni mencionar. Eso me ha pasado tanto que yo no me quiero ni mencionar. Entonces comienzan, ay, pero con Charo. Ay, hombre. Y comienzan a decir que, sí, que yo sí soy el bueno. Yo te doy regalo yo. Y Charo que no tiene ni para comprarte un reloj. ni siquiera para comprarte un bolo.
0: Pero te quiere de verdad.
1: Pero te quiere de verdad. ¡Ay, santo! Y eso está pasando en estos tiempos.
0: Alaba, Charo.
1: Dentro de la iglesia.
0: Charo, alaba.
1: Dentro, a su nombre. Dios. Aleluya. No es que hemos salido, no es que hemos.
0: No, tranquila, siga, dele.
1: El mensaje de lo que Dios quiere hacer.
0: Establecer esta noche
1: con que hablamos de Ana. Vimos, pero sí, Ana también presentó una parte importante.
0: Muy importante.
1: Muy importante, que fue en la humildad.
0: Nunca abrió su boca.
1: Muy importante. Y esa mujer no solamente eso, esa mujer rompió un récord.
0: Sí.
1: Esa mujer rompió el cielo. Sí. Esa mujer le mostró al mundo cómo
0: Dios
1: humillarse.
0: Mío.
1: Cómo Dios te puede escuchar, cómo Dios puede romper los cielos para escucharte.
0: También.
1: No abrió mucho su boca. Emma, que yo imagino que si ese Eli vio que ella no movía su boca, Eli pasó el día entero mirándole
0: la boca,
1: chequeándola, porque hay gente que te chequean así.
0: Sí.
1: Pasan el día entero chequeándote y mirando qué te pone, cómo se pone esa ropa, qué es esto. Pero a lo último te van a tirar el veneno.
0: Claro, porque están esperando.
1: Último, se lo dijo.
0: Sí. Digiere tu vino.
1: ¿Qué tú haces ahí? Vete ya. Vete ya. Y
0: no aguantaba el fuego que Ana cargaba.
1: Y Ana estaba de verdad con Dios.
0: Sí, de verdad.
1: Sí, hablando con Dios.
0: Sí,
1: no te da la vasalla, no te salga de que porque usted te está diciendo que tú no sirve,
0: al contrario,
1: que tú no vale, que tú no eres nada, no, eso ni así. Oh, gloria a Dios.
0: Al contrario,
1: recibió su bendición de parte de Dios.
0: Santo Dios.
1: Recibió,
0: y no cualquier bendición.
1: Y no cualquier bendición. Mi alma alaba a Dios. Esta mujer dijo:
0: Dios
1: voy
0: mío.
1: A hablar con Dios. A veces uno dice: ay, no, fulano era por mí. Esa no mujer mostró que Dios. En esos tiempos, tú sabes que si tú no hablabas con un sacerdote, parecía, mire, sacerdote, yo quiero un libro. Háblale a Dios para que Dios me dé ese libro. Samuel dijo, no, yo voy a hablar con ese hombre yo.
0: Santo Dios.
1: Yo necesito hablar con él yo.
0: Sí, se metió al altar.
1: Yo soy la que necesito.
0: La gloria.
1: El que necesita. Yo soy la que necesito con ayuno y oración romper cosas.
0: Todo
1: en
0: yugo.
1: Tu familia. Oh, gloria a Dios. Aleluya. Ay, Sama, Jicanala. Hay personas que están necesitando humillarse para con Dios.
0: Amén.
1: Para que Dios pueda romper. Mi alma alaba a Dios. Esa humildad se necesita. Dios tiene que romper un poco ese orgullo.
0: Sí, hay que romperlo.
1: Tú sabes que Dios le rompió el orgullo a Salomón. Salomón era un hombre lindo. Dice que él era tan lindo.
0: Claro.
1: El cabello de él nada más pesaba. Hermoso, precioso. David lo amaba. Dice la Biblia que David lo amaba más que todos los hijos.
0: Más que tú, su hijo.
3: Dijo que ¿por qué no fue?
0: Ese era su hijo amado.
1: Era su hijo amado. No, ni lo llamaba la atención.
0: No.
1: Ay, sí, mi hijo, tú te portas bien. Y ese muchacho portándose mal. Por eso fue que él también recibió eso.
0: Sí.
1: Porque él le enseñó, yo te amo tanto. A los hijos se puede amar tanto, pero cuando tiene que corregirlo, hay que corregirlo. Él no lo corregía. Cuando él tenía que meter a Salomón preso, lo dejó así. Es verdad que se lo trajo el hombre. Arregló todo, se lo trajo. Pero meterlo preso.
0: Joa.
1: Duró 2 años por allá, pero no se terminó eso. Ven, mételo preso por un año, que sea. Ah, no, lo dijo. El hombre, tú ves, mi papá me ama más que a todo el mundo, no me castigo.
0: Se sintió orgulloso, muy orgulloso. El orgullo mata.
1: Lo llevó malo.
3: Se sublevó.
1: Llevó hasta ponerse hasta en contra de su papá.
0: Así es.
1: Tú puedes tener la sabiduría que tú tengas más que tu papá. No humilde, no humille a tu papá y a tu mamá. No lo humille. Porque Dios lo puso a ellos para que ellos te puedan a ti encaminar.
0: Amén.
1: Te puedan llevar. Y yo lo voy a ir chismar para allá. Cuando yo estaba jovencita, yo siempre más, si estaba enamorada de alguien, y me decía, no, esta familia no. Y wow, ay, pero que yo te enamorado. Esa familia no. Y una hermana mía se equivocó y se casó así.
0: Dios mío.
1: Y todavía está pagando el precio.
0: Muy fuerte. Esa es la historia de Abraham con Isaac, que no le quiso que buscara que, esposa los, de
1: ahí en Canadá.
0: De Canadá, no, que la mandó, sí, a buscar.
1: Sí. Lo mandó a buscar. Y cuando el hermano Ana vio que le dijeron,
2: lo puso
1: y
2: él a jurar a que no vaya a traerle no otra.
1: O sea, ¿tú sabes por qué? Es para cuidar lo que Dios le había depositado en él. Oh, gloria. Porque hay mujer que un, hay hombres que se han casado con mujer que nunca me han servido ni siquiera para orar más. Tiene que cuidar con quién te vas a casar. Tiene que cuidar tu linaje. Para tiene no que dañar. Cuidar.
2: Sí, porque y Abraham fue cuidadoso.
1: El ministerio.
2: Pensó en el más allá.
1: En el más allá.
2: En el trayecto. En la descendencia.
1: En la descendencia.
2: En las generaciones.
1: Gloria a Dios. Y
2: para no contaminar.
1: Y yo decía, pero en un momento de ello, pero entonces, mamá, si me dice que si mamá no está de acuerdo con quién me voy a casar, no me caso. No me caso. Y me mantuve ahí. Me mantuve en eso. Entonces, los padres ahora le dicen a un hijo, ay, mi hija, pero con esta familia, no. Ah, no, yo con él. Entonces, por eso que tú ves que hay muchas ahora que están muriendo en las manos de los esposos. De esa, porque su madre, no que no lo llamó la atención, no se dio cuenta que la madre ve más allá de lo que tú no ves. Porque Jacob era jovencito y Jacob todavía no tenía amores, no tenía quien enamorarse todavía. ¿Eh? Pero Saúl estaba, sí, Saúl, los dos tenían, ya Saúl tiene a estas mujeres que le hacían la, que le estaban haciendo la guerra.
0: Sí.
1: Y él dijo, pero mira, las mujeres de aquí me están haciendo mucho la guerra. No te enamores de las mujeres de aquí.
0: Después, cuando él escuchó eso, él buscó otra.
1: Cuando él escuchó eso, entonces fue y buscó un hijo de Ismael. Una hija de Ismael, que era su primo. Entonces, y él cambió su linaje un poco.
0: Sí, cambió.
1: Cambió. Hay muchas veces que hay que cambiar. Hay linaje que no es de meterse. Hay que pensarlo. Porque muchas son las personas que tienen grandes dones. Grandes dones. ¿No es Moisés? Moisés se casó con una mujer que dio la talla.
0: Cusita.
1: Cuando llegó el momento, no, cuando llegó el momento, circuncidó a su hija. Porque Moisés iba a morir por ella. Entonces, hay veces nosotros tenemos que tener en cuenta del consejo. Del consejo de nuestra madre, de un vecino, de alguien. Dime. Aleluya.
2: Bendición, buenas.
1: Ah, ojalá tuviera viva, que fuera una madre.
2: Dios bendiga. Dios bendición bendiga. Buena.
1: Ojalá mi madre tuviera viva. Porque sí, porque ella me dio una buena crianza. Ella me dio una buena crianza.
2: Eso nunca ha pasado de moda.
1: Es lo buena
2: que se escorgó la sierva. Sabe que eso nunca ha pasado de moda. Eso viejo de antes, nada más tenían que ver a la persona. Yo siempre recuerdo que en la casa en la que yo vivía aquí, la señora me contó su historia de que cuando vamos a tomar esa llamadita.
1: Sí. Tenemos que orar por la muchacha. Yo no me he olvidado de eso. Estoy esperando ese momento.
0: Dios bendiga, buena.
4: Yo estaba aquí orando de gobierno y pude ver una casa que el Señor te entrega personalmente.
0: Amén.
4: Y puedo ver un hijo que el Señor le entrega, pastor Apolo. Gloria a Dios. Yo estoy orando mucho por ese muchacho. Prepárate que el Señor te lo entrega.
0: Amén.
4: Una petición de muchos años.
0: La gloria
4: Dios, el Señor, entrega a ese hijo tuyo.
0: Amén.
4: Gloria a Dios. El Señor lo ha librado de la muerte. Y tú declaraste que ese es el evangelista. Prepárate, pastora, por lo que lo verás predicando la palabra.
0: Amén. en el nombre de Jesús.
4: Será un tiempo de cumplimiento para tus hijos, porque el Señor va a entrar en tus hijos fuertemente. No clamarás en vano, te dice el Señor. Entonces voy a entrar a tus hijos, Padre. Porque de tu parte de esta tierra, le dijiste al Señor, quiero ver a todos mis hijos adorándote y buscando, ¿vale? Porque tu linaje es de salvación y de bendición. Amén. Son linaje santa, real sacerdocio y nación escogida. Amén. Y pueblo adquirido por Dios. Aún tus nietos tienen que alabar y glorificar el dulce nombre del Señor. Pasen buena noche.
0: Amén. Amén. Dios te bendiga. Wow, qué palabra.
1: Gloria. Santo.
0: La gloria de Dios.
1: Aleluya. Sí. Yo le he dicho al Señor, yo quiero ver, gozarme con mis hijos en la iglesia.
0: En el nombre de
1: Aunque
0: Jesús.
1: Sea no en mi iglesia, pero lo quiero ver predicando.
0: En el nombre de Jesús.
1: Y lo quiero ver.
0: No lo
1: que yo
0: ver.
1: Dije, y no es que yo dije, wow, después que se murió con mucha gente. No, yo quiero gozarme con eso.
0: En el nombre de Jesús. Claro, es la
1: y
0: victoria.
1: Sé que el Señor me está confirmando esta palabra.
0: Amén.
1: Oh, gloria. Sí. Y nosotros lo vamos a ver, nuestros hijos, no solamente los míos, sino también los de Alta Gracia.
0: En el nombre de Jesús.
1: La atmósfera está llena de gozo.
0: Claro, porque cada quien tiene su petición de sus hijos.
1: Gloria a Dios. Veremos a nuestros hijos predicando.
2: Dice Giovanni, santo Dios, aleluya.
5: Santo.
0: Gloria a Dios.
1: Gloria.
5: Primero el
1: gran. Oh, gracias.
0: En el nombre de Jesús.
2: Dice otra sierva, mi hermana Ibe. Ajá, que esto mira, está de amanecer a atardecer.
0: Digo,
2: de lo bueno que está.
0: Amén. Dios la bendiga. Y gloria allá en Benjamín. Le manda saludos a todas. Qué bendiciones que está trasnochando aquí.
5: Fue con él ahora porque
0: dale,
5: él me dijo que
0: te acuerdas,
5: Charo, que yo
0: ya
5: lo vi.
0: Sí,
1: que te
0: Dios bendiga.
6: Buenas noches.
0: Dios bendiga.
6: Amén, buenas noches.
0: Dios bendiga.
6: Amén, buenas noches.
0: Amén, buenas noches, Dios bendiga.
1: Te escuchamos, querida.
6: ¿Cómo estás?
1: Estamos bien,
0: gracias a Dios.
6: Yo quiero que hagan una oración por mí, porque no tengo empleo, ya arriba currículum, no me han llamado. Y no tengo nada para hacer los útiles escolares de los hijos míos. Nada, nada, ni zapatos, ni cuadernos, ni nada.
1: Aleluya.
6: A ver si me van a poder.
0: Dios te sorprende. Dios te sorprende.
2: Vamos a hacer un clamor.
1: Sí, vamos a hacer
2: Alta
1: un clamor.
2: Gracia en general.
1: Pero también si hay madres, alguien que pueda ayudar a esa madre.
2: De Jesús.
1: Que esté escuchando, que pueda llamar a esa madre, ayudarla también, puede llamar. Y nosotros podemos dar el número de teléfono para que la ayude.
0: En el nombre
1: porque
0: de Jesús.
1: Sí, la oración va a activar, yo sé.
0: En el nombre de Jesús.
1: Oh, gloria a Dios. Porque Dios Padre, en esta hora presentamos a esta mujer.
0: Dios la sorprende.
1: Ella no
0: en el nombre de Jesús.
1: No tiene empleo, no tiene nada.
0: Ni para mandar a los niños a la escuela.
1: Ni para mandar a los niños a la escuela. Mira qué tiempo hace que no tiene nada, Señor.
0: Santo Dios.
1: No lo tenemos, pero tú sí lo tienes.
0: Aleluya. Amén.
1: Tú sí tienes para darle. Para suplir
0: en el nombre de Jesús.
1: Ey, santo. Motiva, activa a alguien de tu reino, de los hijos
0: Mándalo
1: tuyos,
0: cuervo,
1: de los que te aman, porque hay que te aman. Oh, santo. Hay que le pueda suplir a esta mujer.
0: En el nombre de Jesús.
1: En el nombre de Jesús. También ella quiere un empleo, Señor. Suplece.
0: Señor, manda los ángeles a mover.
1: En el nombre de Jesús también te presentamos, Dios mío, a esta mujer.
0: El poder de la palabra.
1: Que está angustiada, la presentamos.
0: Sí, Señor.
1: Paz.
0: En el medio de la tormenta.
1: Que antes que termine el sol te van a llamar.
0: Señor.
1: Para darte.
0: Aleluya.
1: Ese empleo y ese dinero para tus hijos.
0: Gracias.
1: Las escuelas de tus hijos.
0: En el nombre
1: Gloria
0: de Jesús.
1: Gloria a Dios, en el nombre de Jesús. Acuérdate. Antes que el sol mañana termine, eso se hará. Oh, alabanza.
0: Gracias.
1: Abraham, alabanza.
0: Gracias.
1: Ey, Abraham, bonanza.
0: Dale gracias a Dios, dale gracias.
1: Santo.
0: Solo dale gracias.
1: Padre, mire esta mujer gracias. Que está interna.
0: Gracias,
1: Dios la, mío. Yo no sé lo que el enemigo está haciendo, pero yo sé que tú eres el poder.
0: Amén.
1: Dios mío, pasa tus manos poderosas
0: en el nombre de Jesús.
1: En el cuerpo de ella en
0: sí,
1: este
0: Señor.
1: Momento. mira todos los momentos difíciles que ella está viviendo ahora, Señor.
0: Dale, Señor.
1: Te pedimos sanidad y liberación. Reprendemos demonios de enfermedad. En el nombre de Jesús. Aleluya. Señor, gracias. En el nombre de Jesús.
0: Aleluya.
1: Ey, sana.
0: Quédate en donde su cuerpo.
1: Sana su vida, Dios. Mira aquello que. ¡Ey, santo! Ella está cama.
0: Gracias.
1: Oh Padre, gracias, mi gracias. Alma te alaba, Dios mío.
7: Santo. Quitar esa pena.
1: Sí,
7: que
1: Señor.
7: Tiene.
0: En el nombre de Jesús.
7: En el nombre del Padre, del Hijo y del Espíritu Santo.
1: Amén.
7: Y desde que se pone a pensar, ella la entierra, Padre. Quitaré eso.
1: Pero a ti te van a llamar por esa casa.
7: Eso no se le va a quitar nunca, pero
1: te van a llamar.
7: Limpia del corazón.
1: La eso no es que tú vas a comprar su
7: hogar.
0: La gloria de Dios.
1: Hay alguien que tiene muy en cuenta para eso.
0: La gloria de Dios.
7: Yo
0: recibo esa palabra porque la necesito.
1: Gracias, Señor.
0: Ay, Señor, gracias.
1: Ya es imposible para
0: ti. Ah, Sharaba, Candala,
1: no hay nada imposible.
0: Dios
1: abre el mar.
0: Tú eres un Dios de justicia. Tú eres un Dios de gloria, de poder, de autoridad. En el nombre de Jesús. Papá,
1: gracias, Dios de Israel.
0: Gracias, Señor,
1: oh,
0: gracias.
1: Gloria a Dios.
0: Gracias.
7: Para que le den la de alta, porque ella no
1: tiene. En el nombre de Jesús. Aleluya.
0: Ella misma de nuevo.
1: Gracias, Señor.
0: Gracias. La gloria de Dios. Dios bendiga, sierva. Dios bendiga, te escuchamos.
1: Sí, Señor.
6: Bueno.
0: Sí.
6: Ese es mi número de teléfono. Te lo tienes.
0: Dígame.
6: Ese es mi número de teléfono.
0: ¿Qué es?
6: Mi número de teléfono.
8: ¿Qué pantalla?
0: Ah, anota el número, anótalo ahí.
1: Sí.
6: 829.
1: ¿Tiene la?
6: 758. 8761.
8: Pero el que sale aquí en pantalla es 829.
6: 65. No, ese es el de la hija mía, es el mío, pero el de la hija mía que yo tengo en la que estoy hablando ahí.
8: 829-652-3253. Ok, ya yo
6: tengo el de tu hija. 852.
8: El nombre de ella.
6: Francis María.
8: Sí, ayúdeme,
6: por favor, que tengo todos los caminos cerrados. No, yo que ya sé con mi vida.
0: No declare
6: un proceso,
0: cerrado,
6: que vivir, un proceso grande.
1: Oh, gloria.
0: No te declaren derrota.
1: Aleluya.
7: Te
0: voy a decir algo.
7: Declárate todo el tiempo bien. Y que tú tienes de todo. Veo que te va a entrar de todo en esa casa. Nunca declares que tú tienes nada. Cuando uno está vacío, le llega ángel a tu casa. Y te dan de todo en el nombre del Padre, del Hijo y del Espíritu.
0: Amén. Que le voy a decir algo. Que cuando Dios hizo los cielos y la tierra, estaba desordenada y vacía. Y hoy tú estás caminando sobre ella. Aunque tú veas la adversidad, aunque veas los momentos difíciles, tú estás caminando sobre los momentos difíciles, pero vas a caminar sobre el refrigerio, sobre lo que Dios te va a dar. O sea, Dios creó los cielos y la tierra. Y estaba desordenada y vacía, no había nada. ¿Y ahora qué no hay en este mundo?
1: Yo sé lo que es eso, yo viví ese momento.
0: Sí, también. No, porque
1: ese momento que está viviendo, yo lo viví. Y Dios me acuerdo como hoy, que el Señor me dijo, mañana
0: Santo.
1: Te daré ese dinero.
0: Dios mío, papá.
1: Aleluya.
0: Yo lo recibo
1: en una maratónica, sí.
7: Lo va a recibir esta misma noche.
1: Y a las 6 de la mañana me fueron a buscar. Y el Señor me dio más de lo que yo creía que me podía dar.
0: Acuérdate que aquel rey no durmió y tenía que leer el libro de las crónicas.
1: Y no dormió
0: porque Dios no le dio sueño. Y tuvo que reconocer que Mardoqueo lo libró a él de la muerte, de una horca, de una acechanza. Y a ella, en el nombre de Jesús, el Señor la está librando. Y le va a entregar lo que le va a entregar en el nombre de Jesús.
8: Amén. La sierva.
0: Dios bendiga.
9: Gloria a Dios. La chica de la casa. No solo te van a entregar la casa, sino te van a entregar lo que vas a testificar. Porque tú estás clamando por un milagro financiero. Porque tienes muchas necesidades. que tú vas a testificar grandemente.
0: Amén. Yo lo escuché bien. Dígame de nuevo.
1: Mi amor, tienes
9: que bajar. Eso está cerquita, esa bendición.
1: Tienes que bajar un poquito tu radio.
9: Tú puedes comprarte un pastel, porque lo vas a celebrar.
0: En el nombre de Jesús. Quiero que me lo diga de nuevo desde el principio, porque no se escucha bien, se hace como un zipa.
1: Sí, porque
0: por favor, baja un poquito de radio y vuelve. Y yo voy a escuchar la profecía para hacer la mía.
1: Yo la hice mía.
9: Gloria a Dios.
0: Amén.
9: Que no solo vas a recibir una casa, vas a recibir dinero también, van a poner dinero en tus manos. Amén. Y no es muy tardado, es pronto, porque esa bendición te está rodeando ya.
0: Amén.
9: Es una bendición de mucho tiempo. Y amén. Es el tiempo de cumplimiento de esa promesa. Amén. Que puedes comprar un pastel para celebrar, porque lo vas a testificar en grande.
0: No lo deja dormir. Amén. Amén. La gloria de Dios. La gloria de Dios, que el Señor te sigue usando, que el Señor te sigue usando para su gloria y su honra, y así es. Así es la gloria de Dios.
1: Dios le hablando el corazón.
0: Sí, Dios es bueno y hacedor de maravilla, y es verdad lo que ella dice del pastel. Sí, es verdad, de la necesidad. A veces no ven bien vestido, no ven con calzado. ¿Por qué? Porque cuando tú le crees a Dios, cuando tú eres del reino, la gente que son del reino, tú no la vas a ver sucia.
1: No.
0: Aunque se estén cayendo.
7: Aunque no haya nada.
0: Aunque no hay nada.
7: Cuando no hay nada, entonces que tú te viste.
0: Y a mí lo que me gusta a mí de mi padre.
7: Que él... Cuando tú tienes miseria, tú estás esperando.
0: Y a mí lo que me gusta de mi padre es que el que te ve va a salir a mirar el carro donde tú andas y andas a pie.
1: Sí.
0: La gente va a mirar en qué vehículo ella anda, pero tú lo que no sabes que ni para el pasaje tiene la cartera.
7: Están comparando y no tienes nada de la cartera, Michelle.
0: Esa es la gracia.
1: La gracia de Dios.
0: La gracia del Padre y del Espíritu Santo. Mira, eso es tremendo. Pero el Señor nos pone delante de nuestra
1: cuando Él recibe, eso es algo tan bonito, tan precioso. Entonces, esa es la parte que debemos de cuidar.
0: Sí, gracia. La gracia.
1: Cuando Dios me no bendice, debemos de mantener esa gracia. Porque esa gracia, cuando Dios lo, tú lo
0: mantienes. Ella no manda, le va a
1: entonces el enemigo dice, wow, ¿por qué le tiro con tú?
0: Pero no puedo. Y ahí es que más se multiplica.
1: Sí.
0: Guaraya.
1: Y Dios multiplica. Ay,
0: se multiplica y grande.
1: Esa bendición de amor.
0: La gloria de Dios y la honra. Lo único que yo le digo, y me digo yo, y me la aplico, me la como y todo, porque a veces hay días que tú tienes que ponerte hasta la Biblia en los ojos, en la boca, en el corazón. Yo no sé dónde tú te la pones, la Biblia. ¿Tú sabes por qué? Para aplicarte. Yo me aplico esta palabra, que hay que serle fiel a Dios. Porque esta tarde estaba hablando con una persona que me llamó. Y hay personas que sí, que no van a los médicos. Hay personas que su médico es Dios, como el mío, que ese es mi doctor. Gigi Ávila también lo decía, que será su doctor. Pero ¿qué pasa? Que hay personas que dicen que no, que ellos no van a médico porque Dios es su médico, pero no cogen una Biblia para leer. Porque la palabra de Dios dice que es medicina.
1: Sí, medicina para el
0: alma. Para nuestra alma. No cogen un cilicio, no adoran a Dios. Entonces, cuando tú, ese es tu médico, tú tienes que hacérselo saber que es el médico. Sí. Cuando yo me voy a beber una pastilla, si me la voy a tomar, yo busco una palabra y me la tomo la pastilla, pero la de la escritura.
1: Sí, tiene que.
0: ¿Por qué? Porque tú tienes que sustituir, que se me va, la pastilla por la palabra, el jarabe por la adoración.
1: ¿Quién te dijo qué?
0: Hay momentos.
1: Como un momento.
0: Sí.
1: Que yo tuve que decirle al corazón mío, tranquila, porque ponerle. No tomo pastillas ni para.
0: Pero
1: para
0: lo,
1: presión.
0: ¿Pero qué dijiste?
1: A veces para un dolorcito de cabeza puede ser. Pero no dije para presión ni para azúcar. Gracias a Dios no tengo nada de eso.
0: ¿Pero qué le dijiste a Dios?
1: Pero la cosa es que yo tengo que aplicar. Ajá. Esa palabra donde él me dice en el Salmo 103. Él es que te corona de favor.
0: De favor.
1: Él es que sacia de bien tu boca. Él que te renueva
0: como
1: las águilas. De modo que te rejuvenezca. Entonces, si él me rejuvenece, Sí. Esa es para antes que hacer la mía. Sí. Él es que sana de bien su boca, bien, o sea, que te da la comida.
0: Sí.
1: Amén. Él es que te corona de favores. Uh-huh. Si Dios me está coronando de favores, señores, tú sabes cuáles favores que Dios te
0: da. Yo me pongo a pensar. Y lo que tú no sabes.
1: Somos carne. Y nuestra carne no se pudre. Si tú no, si tú lo mantienes limpio, lo mantienes como debe de ser.
0: Hay que serle fiel a Dios.
1: ¿Eh? Y nos mantenemos de pie. Nos sana de cáncer sin siquiera saber.
0: De todo.
1: A veces tenemos un dolorcito.
0: Dios completo, y me duele como completo.
1: Me duele aquí. Y día me duele aquí. Ay, Señor, mira, me duele. Y de pronto, 3 días, ya no sientes más dolor. Se fue.
0: A mí lo que me gusta. Perdón, ay, perdóname que me
1: fui. Y cuando tú creías que era algo sencillito, era un cáncer. Y yo te lo sano y ni cuenta te diste.
0: A mí lo que me gusta es del Espíritu Santo es que a veces tú tienes un peso y cuando el Espíritu Santo te sacude, tú estás liviana. A veces usted tiene el dolor que tenía, de lo que usted está hablando, y el Espíritu Santo llega y sacude y se va todo. Y a veces se va donde tú menos lo esperas. Mira, la enfermedad se te va donde tú menos lo esperas. Se te va, sale, se te da un dolor que tú tienes que ir coger para donde tú sabes o hasta vomitar y lo que sea y se va. Porque Dios lo hace así.
1: Mira, una ocasión yo estaba transmitiendo el piso.
8: Perdón, mi hermana Polo, aquí el 717-549-5790. Que es del exterior. Dice, Dios le bendiga a todos.
0: Amén.
8: Decimos amén. Dice que ella, soy Grisali. Vivo en los Estados Unidos, siempre las escucho, dice ella.
0: Amén.
8: Y yo puedo pedir oración por mí y por lo que le salga. Gloria al Señor, por todo lo que ustedes quieran. Mandarle a ella la bendición que quieran.
0: Santo Dios.
8: Procesar ustedes de bien para ella en oración.
0: Amén.
8: Por Grisali. Y también Isabel María Pantoja, ella dice que ore por ella por un dinero que ella necesita antes de venir al país en el mes de octubre.
0: Santo Dios.
8: Gloria al Señor.
0: La sí, gloria de Dios.
8: Continúen.
1: Sí, amén. Y Dios, una ocasión yo venía todos los
0: miércoles
1: sola y tenía un dolor que nunca, ese dolor desde que yo me sentaba aquí, no sé, era un dolor que no, insoportable. Y yo digo, pero Dios mío, y ese dolor duré mucho tiempo, como un año con ese dolor. Pero un día yo estaba transmitiendo y estaba hablando y me dormí así.
0: Dios mío.
1: Así tranquila me dormí. Y veo en el sueño que me busca alguien que me quiere matar.
0: Dios mío.
1: Me buscaba como de lugar para matarme. Uh-huh. Y llega una mujer así más o menos como tú.
0: Santo.
1: Estás tranquilita, día no tú estás. No te muevas. No te muevas, que no te va a ver. Y la persona me pasaba al lado, buscaba, y no me encontraba. Y solamente escuchaba la voz de ella, no te muevas.
0: Santo
1: quédate Dios. Tranquila. Pero así como ella me decía que me quedaba tranquila, el dolor me estaba matando. Uh-huh. Me sentía tan mal. Wow. Pero en el mismo sueño yo sentía el mismo dolor.
0: Santo Dios, que lo que estaba pasando era real.
1: Real. Y me dice, no te muevas, tranquila. Pero el hombre mató a 2 personas ahí mismo. Pam, pam,
0: Dios
1: pam.
0: Mío.
1: Wow. Gloria a Dios. La muchacha me decía, no te muevas, quédate tranquilita. Oh, gloria, mi alma alaba a Dios.
0: Aleluya. Amo al que vivió y al que resucitó también.
1: Wow, gracias Cristo de la gloria. Y cuando me dice eso, y ya el hombre se va, mató a las 2 personas y lo vi en el suelo, las 2 personas que él mató. Pero entonces cuando se fue me dice, ya ten esa patilla, tómatelo.
0: Dios mío.
1: En el mismo sueño me tomo la patilla. Y me entra, tranquilo, que tú vas a estar bien. Pero vaya al médico.
0: Ah, ya te dieron una orden.
1: Sí. Y Dios.
0: Te dieron una orden.
1: Y yo me tomé la patilla.
0: Y fue al médico.
1: Pero en verdad, esa persona estaba, ¿verdad?, buscándome.
0: Claro. Era real, porque era real.
1: Era real.
0: Y Dios es tan maravilloso.
2: Todo el tiempo.
0: Yo lo amo.
1: Todo el tiempo.
0: Es que yo.
1: Yo no soy nada. No quiero. No quiero nada.
0: Fuera de Dios, nada.
1: No quiero nada. Aunque Él no me. Conmigo, aunque Él me dé o no me dé, yo amo.
0: ¿Qué leímos ahorita cuando nos despedimos? Di la palabra, la última que tú leíste. Wow. Aunque
2: no haya vaca en los corrales, aunque no haya nada, con todo digo Habacuc, me gozaré en Dios.
0: Ah, eso es lo que tú quieres
1: y
0: decir.
1: He tenido momentos que no tengo nada, nada, y he amado a Dios más que cuando tengo.
0: Más.
1: Entonces, fui al médico, eso fue antes de casarme. Y dije, bueno, Señor, yo voy a ir al médico.
0: Santo Dios.
1: Ya que tú me mandaste, hice turno, hice todo. Duré como unos meses yendo al médico. Y yo dije, Señor, si me sale algo, no me caso. Y Dios. Ya faltaba pocos días para casarme.
0: Santo Dios.
1: Pero si me sale algo, no me voy a casar. Te lo digo, Señor, sáname. Sáname, porque si me decía, tú me dijiste o me dices que ese es mi esposo.
0: Sí.
1: Y si tú me das un esposo, no me
0: vas a yo no va a estar, yo no va a te enferma,
1: yo porque no te enferma.
0: Dime.
2: Llévale un problema.
0: Pero dime, ¿cómo voy a disfrutar? No quiero hablar.
1: Aleluya, sí. Es que Dios es bueno.
0: ¿Cómo va a disfrutar lo que Dios te dio?
1: Oh, mi alma alaba a Dios. Aleluya.
0: Dios mío, papá, tú pones bueno.
1: Pero cuando Dios te sana, hay que ver
0: una evidencia
1: de que Él lo hizo.
0: Sí.
1: Él quería, me mandó al médico para yo tener
0: la evidencia de lo que
1: lo hizo.
2: Amén.
0: Santo Dios.
1: Wow, mi alma alaba.
0: Aleluya.
1: Aleluya.
0: Ay, santo.
1: Qué rico Dios.
0: Demasiado
1: bello, hermoso.
0: Yo lo amo.
1: Y voy al médico, duro unos días. Voy al médico, me hago de todo. El día, bueno, yo me iba a hacer
2: sonografía, la endoscopía
1: y todo. Y voy ahí, me siento, voy con la hija mía, me amo todo. Y yo le digo, Señor, voy a entrar, pero tú sabes que tú eres quien es mi médico.
0: Amén.
1: Espero que no haya nada, porque aunque me duele. Y le digo, espero que no tengo nada.
2: En el nombre de Jesús, sí, hay que declarar.
1: Y entro en el nombre del Señor y me atiende. Pero yo le dije al Señor, yo no quiero entrar sola en esa donde están los doctores. Yo quiero que tú entres conmigo. Yo quiero que tú me muestres que tú entres.
2: Santo Dios.
1: Mira, ay, papá Dios, aleluya. Bueno, yo estoy ahí, que ya me ponen un suero y estoy sentada esperando mi turno de yo entrar. Siento que alguien me da un beso. Así digo, wow, Dios mío, gracias. Tú estás aquí.
2: Santo.
1: Ya yo no tengo temor, dice que no tengo nada. Voy a entrar porque no.
0: Sí, porque hay que ser sabio.
1: Sí.
0: La gente no puede caminar sola sin el Espíritu Santo.
1: Y mi hija estaba ahí conmigo. Pero yo no voy a entrar donde están los médicos porque yo. No quiero entrar así, Señor. Yo quiero que tú me
0: estés
1: conmigo. El Señor está con nosotros. Mira, amén. Tú no te imaginas lo lindo que está Dios con nosotros.
2: Y te lo volvió a decir en estos días.
1: Sí, en estos días. Yo venía un poquito muy, muy así.
0: Deprimidita. Melancólica.
1: Y entro, me hacen todo. Y tú sabes que los médicos le dan diagnóstica a la gente después que hacen todo y que te pasa una semana y después que te mandan. Así pasa. Pero mientras yo estaba, ya que me sacan mi hija me pone la ropa y salgo, yo del médico, ella tenía, pero se secó.
0: Dios mío.
2: Poder de Dios.
1: Y mi hija escucha también, mi hija, mami. ¿Y qué fue? Digo,
0: lo que pasa es que cuando te dan algo en el mundo espiritual para tomar, mira, Yo he tenido experiencia.
10: Dios está sanando a alguien. ¿Eh?
0: Sí. Ay, yo la gloria de Dios. Yo he tenido experiencia en el mundo espiritual.
10: Gracias.
0: Tremenda. Dios. Cuando yo di a luz a mi hijo, a mi primer hijo, gracias. Yo no tomé botella, no tomé nada.
10: Gracias.
0: Mira, y yo era la que tenía que, como quien dice, cuidarme sola. Pero Dios nunca me dejó.
10: Lucha.
0: Y yo vi en el mundo espiritual que me dieron algo a tomar. Mire, y esa barriga se me puso. Yo boté lo que usted no se imagina. ¿Por qué? Porque en el mundo espiritual están los mejores médicos, están las mejores medicinas, las mejores vitaminas, los mejores consejeros. En el mundo espiritual, lo que hay que ser obediente.
10: Amén.
0: Vuelvo y lo digo de nuevo, ¿eh? Porque hay gente que no son obedientes, que Dios los manda por un lado y se van por el otro. Y le son de piedra de tropiezo al otro. ¿Y cómo tú te vas a sanar haciéndole de tropiezo al otro?
10: Así.
0: Y la vez que le dije de el día que estaba, tenía una depresión que era para el enemigo, quería que yo me matara. Y ahí cuando me acosté, que me como en un éxtasis, como estaba Pedro, que subió a la azotea, y ahí yo vi esa pastilla cuando me la dieron, mira, para que no te duela.
10: Dios es bueno.
0: La gloria de Dios.
11: Era un perfume de rosa.
0: Yo lo recibo.
10: ¿Sabes que Dios?
0: Yo lo recibo en el nombre de Jesús.
11: Ay,
10: mi alma.
0: Dios mío, Padre. ¿Tú no lo sientes?
10: Amén.
11: Ay, qué aroma.
0: Ey, Sareba, aquí va, soy. Eso es flores. Eso se llama Tarreba, saca, mándala y vacía. Está reverdeciendo.
10: Mira, Dios la va a reobedecer a ella. Dios la va a reobedecer. ¿Tú sabes por qué Dios lo va a hacer?
0: Oh, amén.
10: Dios.
11: Ay, pero Dios.
10: Por lo maltrato.
11: Te amo, Jesús.
10: Por lo desprecio. Porque no hay una cosa que Dios le gusta hacer cuando están despreciados.
11: Ay,
10: no
11: me desprecia mi padre. Ni me va a dejar en vergüenza nunca.
0: Tampoco. ¿Usted no siente el perfume?
10: ¿Tú sabes lo lindo que es tener a Dios estando aquí con nosotros ahora mismo?
11: Ay.
10: Él está ahí para reobedecer, para suplirnos.
0: Gracias, Jesús.
10: Para bendecirnos.
0: Wow.
10: Por eso yo cuando, después que yo pasé por ese proceso,
11: Dios bendiga a Kiko donde quiera que esté.
10: Que yo me dormí hablando así.
11: Padre, si ustedes lo creen, yo lo creo también.
0: Amén.
10: Yo lo vi hablando al Señor.
11: Para Kiko, para
0: Daisy. Amén.
11: Para la nena que siempre está aquí, como que le llaman, que era otra, Yesenia.
0: Amén.
11: Y es Yesenia Serrano,
0: Dios. Amén.
11: Yo le quité toda pena, Mary.
0: En el nombre de Jesús. Elizabeth, la pastora. La pastora Elizabeth.
11: Eso que lo bautizado. Ah, bautizado es que lo.
10: ¿Sabe que Dios es
11: grande aquí?
10: Dios bendiga.
11: Dios
10: maravilloso.
11: Dios lo bendiga a todas.
10: Gloria a Dios.
11: Toda esta bendecida que perfume. Tiene ese perfume, que es santo.
10: Sí, porque había como
0: sí.
11: Santo, te amo, Jesús.
0: Pero ahora usted nos echó y huele lo mismo.
12: No, ahora fui de ese mismo.
11: No sé,
10: yo dejé aquí. Hay que echarlo los propios. Mira, hecho, mira. Oye, lo que le voy a decir. Wow. Yo siento a papá Dios.
0: La gloria de Dios.
10: Tú sabías que yo respeto cuando nosotros estamos aquí. Por ejemplo, Charo, de pronto cierra los ojos y se duermo, yo me duermo. Yo respeto gloria eso porque yo sé que Dios está tratando y puede mostrarnos cosas espirituales más de lo que nosotros podemos tener.
0: Sí,
10: entonces
0: es
10: hay personas que se ponen, ah, no, que se durmió. Mire, usted no sabe lo que Dios está haciendo.
0: Ah, sí, eso
10: porque
0: me ha pasado.
10: Porque yo he peleado pleito y ha sido durmiendo.
0: Sí, es así.
10: Oh, gloria. Ese día que yo estaba aquí, ese momento, que el Señor me dio la pastilla. Oh, gloria a Dios. Que es, esta muchacha me dice, tenga, bébete eso. Y Dios me hizo esa sanidad. Y me fue a mostrar, yo lo hice. Nosotros Dios nos muestra.
0: Amén. Sí, y más a través de las revelaciones.
10: Pero es para dar testimonio de que Dios sana. de que Dios, ese cáncer se va.
0: En el nombre de Jesús. Nombre de Jesús.
10: Ese cáncer Dios lo puede secar.
0: Sí, es que Dios lo seca.
10: Gloria a Dios. Esta mujer que llamó, que pidió la oración por sanidad, Dios la sana.
0: En el nombre de Jesús.
12: En el nombre de Jesús.
10: Gloria a Dios. Aleluya. Santo para Dios. Dios no hay distancia.
0: No, no sí hay. Es.
10: Mira, cuando el Señor, aleluya, estaba Débora estaba. Es para decir, como si fuera que Débora y Santiago, y esta mujer,
0: Jael,
10: en la capital, uh-huh. Así más o menos,
0: a distancia,
10: hay un pleito. Y tú sabes que los pleitos van corriendo,
0: sí,
10: y
0: más si se está hablando de vehículos. Porque se hablaba que él iba
10: en el carro. Él estaba bien inyectado, el hombre.
0: Sí. Era lo 99.
10: Él se encontró que iban a correr a conocer su jipeta, se apió de la jipeta,
0: sí, se mandó corriendo a pie. Es que cuando Dios lo cansa a los
10: Dios,
0: enemigos.
10: Dios no lo iba, como que Dios lo ve.
12: Sí,
10: estando a pie, estando en jipeta, estando en vehículo, Dios te ve.
0: Los enemigos, Señor.
10: Oh, gloria a Dios. Y hace el Señor y le dice a esta mujer, llega este hombre a la casa. Yo imagino que esta mujer, pero mira quién llegó a mi casa.
0: Dios mío.
10: Oh, mi alma alaba a Dios.
0: Se entregan así, será hoy.
10: Mira quién llegó a mi casa. Oh,
0: Sareba aquí basura.
10: Ay, Dios mío.
0: Indale a Basaya.
10: Wow, papá Dios, aleluya.
0: Indale aquí basaya.
10: El hombre que está trastornando a Israel. Ay. Ella no estaba en Israel.
0: No, ella no estaba. Ella escuchaba porque ellos también tenían amistades. Ellos la
10: porque
0: visitaba.
10: Ella era como familia de la mujer que vivía como con Moisés. Y dije, wow, mira quién llegó a mi casa. Aleluya. O sea que tu pleito a veces no sé yo. Hay veces hay pleitos míos que no sé yo
0: gano otro por mí
10: y yo sí, ni lo sé. Porque hay gente que pasa noches sin dormir por mí, uh-huh. Orando
0: Dios,
10: por
0: Dios
10: mí.
0: Dios lo pone a orar.
10: Dios lo pone a orar. ¿Cómo se llama, muchacha? Tiene rato que no podía orar, no podía dormir.
0: No, está orando por nosotros y Dios le está revelando.
10: Está revelando.
0: Te reveló a ti la salvación de tu casa, le reveló de mí. Las bendiciones que Dios tiene para mí, la gloria sea Dios. Y el Señor le va a seguir revelando porque ella va a seguir llamando. En el nombre de Jesús, aleluya. Porque es que Dios no deja nada a medio.
10: Ey, santo, aleluya. Una profeta fina, me gustaría conocerla a ella.
0: Sí, se le ve que es fina.
10: Oh, gloria.
0: Y oculta. Y ella oculta.
10: Oh, mi alma alaba a Dios.
12: Amén.
10: Entonces, Dios usa a la persona que tú, como
0: menos
10: tú
0: crees,
10: joven, menos crees.
0: Sí, mira cómo ella habla.
10: Entonces, yo le digo al Señor que nos mantengamos. Fiel. Porque así mismo tú estás en pecado, también te puedes llamar a alguien.
12: Gloria a Dios.
10: Mira, entonces hay personas que no saben eso. No saben esa parte. Que te están juzgando. Ay, no, tú. Eso es porque estás en pecado.
0: El menosprecio.
10: Mentira, eso no es así. El Señor tiene su momento, su tiempo.
0: Sí, todo.
10: Para hacer las cosas. Yo lo he entendido muy bien.
0: En el nombre de Jesús.
10: Como Dios está sanando a esta mujer que llamó de allá en el
0: La Bolivia. Gloria de Dios.
10: Oh, gloria a Dios. Ella va a llamar de nuevo después.
0: Amén.
10: Para dar gloria testimonio de cómo Dios la opera a ella.
0: Santo Dios. Aleluya.
10: Y ese dinero también Dios lo suple. Aleluya.
0: Amén. En el nombre
10: esta
0: de
10: esta mujer que está pasando este momento, que está llorando sin saber dónde ir. Tú no tienes que ir a ninguna parte porque a tu casa van a ahí.
12: Amén.
0: En el nombre de Jesús, sí.
12: Y aquí Yesenia te dice que ella pide la oración por un negocio que ella tiene de venta de maví, de helados, y por una ropa que tiene que vender, ya que no está laborando.
10: Yesenia.
12: ¿Nuestra
10: Yesenia?
12: No.
10: Ah.
12: Que oren para que el Señor, gloria, su negocio prospere.
0: Oh, en el nombre de
10: gracias,
0: Jesús.
10: Sí, ya, señor.
12: Y también y por una casa que hay en San Martín, que para que se venda en el nombre de
0: Santo
12: Jesús.
0: Dios,
12: que dejó su madre que partió, para que esa casa tenga venta.
2: En el nombre poderoso de Jesús.
10: Todo eso ya está hecho.
0: Qué bueno.
10: Ya está hecho, hecho en el nombre de Jesús.
0: En la página de hecho está. El Señor cambia la
10: página. Ponga gracias, Señor, en este negocio de este Mavi y también de esta ropa. Pon gracias en la ropa.
2: En el nombre de Jesús.
10: Dios, pon gracias, Señor.
0: En el nombre,
10: en el nombre, de, Jesús. En el nombre de Jesús.
2: Y en esa casa,
10: Padre, gracias. En esa casa, Dios mío, que alguien se enamore venta, tanto Dios. De ella, que tenga que comprarla, Dios
2: en el
10: mío.
2: Nombre poderoso,
0: que sea alguien que la necesite, que no tenga
2: para
0: casa.
2: Nada imposible,
10: sí, alguien que lo necesita realmente.
2: En el nombre de Jesús.
0: Sí, es así.
10: Ay, Dios mío. Hay una persona que Dios tiene que nos duele por ti. No duerme.
0: Amén.
10: Porque tiene que hacer una bendición y no quiere. Pero va a tener que hacerlo. ¿Y que no duerme?
0: Yo prefería. Si yo fuera esa persona, si yo fuera él, ya yo te había llamado, te había dado esa bendición. Porque no duerme. Tiene un día. Santo Dios.
10: Ay, papá.
0: Dios mío, yo recibo esta palabra, Jehová. Si no así duerme. Es. Como el rey que no dormía
10: ni de noche ni de día,
0: no tiene paz,
10: está trastornado, es Dios que lo tiene a él así,
2: así mismo
10: Dios, pues, o sea
2: es que cuando se llegó la hora de que Mardoqueo sea bendecido,
0: sí.
2: Se le fue el sueño al rey,
10: sí. Se le fue el sueño,
0: mandó
2: porque llegó el
0: de la
2: tiempo
0: crónica.
2: De Mardoqueo,
0: sí.
2: De hacerle justicia y de ser exhibido,
0: sí.
2: Ensanchado,
0: Dios mío, Señor,
2: y bendecido
0: en nombre de eso. Y por su propio enemigo.
2: Así.
0: Ay.
2: Él mismo eligió sus bendiciones.
0: Porque él pensaba que era para él.
2: Sí.
0: Él
2: engañoso es el corazón.
10: Todo lo bueno.
0: Todo sí. Lo que él quería.
10: ¿Qué va a hacer para mí?
0: Lo único que le faltaba.
10: El único
0: él.
10: Amigo de él, yo soy
0: yo. Lo único que le faltaba a él era quitar el rey
2: más
0: con ese.
2: Que todas las cosas.
0: Sí. Porque él proclamó todo lo bien. Lo que bueno. el rey usaba: la corona, el
10: todo,
0: caballo,
10: todo.
0: El traje,
2: un
0: todo.
2: Envidioso.
10: En una palabra, le tenía envidia al
0: claro,
10: rey.
0: Claro, hace rato.
2: Le pidió todo.
10: Aunque no se lo. No,
2: sí, le pidió,
10: pidió todo. Le pidió
2: todo,
10: el reino. Hasta la todo. Silla de Chevalier.
0: Mire,
10: la mejor. El
0: todo.
10: Mejor, el mejor
0: caballo. Lo que él usaba. Porque
2: todo,
0: el rey
2: todo,
0: usaba.
2: Todo.
0: Mira, es una coincidencia lo que estamos hablando, porque mientras yo sí. me estaba echando un chin de agua, el Señor trataba conmigo sobre eso. Y tú sabes lo que me daba a entender el Espíritu Santo, que que Amán viene siendo Satanás, porque Satanás quería ser como Dios, quería lo de Dios. Así mismo me lo, así mismo fue una declaración. Eso fue una declaración hoy tremenda que Dios me dio.
10: Aleluya.
0: Y mira de donde ustedes que ni yo lo mencioné, lo mencionaron ustedes.
10: Porque que Dios nos dio la palabra de
0: sí.
10: De venir para acá.
0: Claro que sí. Y él me hacía entender el Espíritu Santo que hay mucha gente así como Amán, que quieren todo lo tuyo, que quizá lo piden para otro, pero es para ellos mismos.
2: Sí, sí.
0: Pero porque Satanás no terminó. Yo le estaba preguntando al Señor, ¿cuáles eran los procesos de los ángeles para llegar a ser ángeles?
10: Mira,
0: oiga lo que yo le estaba preguntando. Y ahí me llegó esa palabra de Namán y Satanás. Que Satanás no cumplió. ¿Por qué? Porque él quiso lo de Dios. Él quiso el reino de Dios. Y eso Dios no lo comparte con nadie, su reino. Entonces Namán quiso lo del rey. Y quiso callarle la boca
10: la
0: al que
10: ropa.
0: Todo, el caballo, la corona.
10: La corona.
0: Todo.
10: El caballo. ¿Y sabe qué rey se dio cuenta? Te voy a decir por qué rey se dio cuenta. Ah, pero hazlo tú.
0: Ajá, le dijo.
10: Ve, hazlo tú. Ahora, ponlo a él encima del caballo. Pon la ropa que tú quieres ponerle. Y también ponle la corona a Mardoqueo.
2: Y cuando él terminó.
10: Wow.
2: Yo en buen dominicano, ya terminaste.
10: Ya terminé.
2: Ve todo, ve y haz todo eso que tú has dicho, sin omitir nada con el judío Mardoqueo.
0: Ay, ahí ese hombre se volvió loco.
2: Tierra,
10: Dios mío. Y lo lindo del caso es cuando llega Estel, porque ya el rey tenía como algo mirándolo a él hace mucho.
2: Sí, sí.
10: Hay veces no dice
0: no
10: nada.
0: Dice
10: pero
0: tú nada.
10: Ves la persona que
0: claro,
10: está bien. Cuando él le dice, mira, que hay
2: digo,
10: un hombre se
2: no omita nada.
10: No omita nada. Todo lo que
2: no le moche nada.
10: A lo que
0: así, ahora, así le van a decir que no le quite un centavo.
2: Pero óyete algo. Que hay muchas personas Aleluya. Que Dios le ordenó.
0: Hace
2: sintieron.
0: Rato.
2: Dar una hacer o dar una determinada cosa y han hecho lo más mínimo,
0: sí,
2: lo más paupérrimo, sí, y lo más chiquito.
0: Es como decir,
2: sabiendo ellos que eso no fue el sentir que Dios le dio.
0: Santo
2: y déjame Dios, decirte que con eso tú te estás haciendo daño tú mismo.
0: Sí, así.
2: Tú mismo. Si Dios porque no fue eso ni esa cantidad que era, Dios te ordenó a ti y que Dios te que le diera o quisiera con esa persona. Muy y tú fuerte, mismo era te estás buscando tu problema.
10: Era sí, más, era más. Pero quiso mochar, mochado.
0: Entonces,
2: y eso sí es
10: muchas
2: malo.
10: Veces ese hombre lo que quería y creía, dijo, wow, ¿y a quién más ese rey podía
0: ponerse no era mí?
10: Ponerle.
0: Porque el único que está al lado de él soy yo.
10: Ese galardón.
0: El único soy
10: el
0: yo.
10: El único soy yo, el único amigo de él soy yo.
0: Incluso le quitó hasta el anillo para firmar. Ay,

0: Porque hay bendiciones que están retenidas. Sí. Lo tienen retenido porque
1: desde mucho tiempo.
0: Sí, desde mucho tiempo. Desde mucho tiempo que Dios le ha dado orden a que Dios nos bendiga a nosotras. No es que yo pido nada, pero
2: no,
0: yo
2: no,
0: sé
2: no,
0: que
2: no, porque fue Dios. La orden no es que tú estás pidiendo. Sí. Tú le estás clamando a tu Dios y tu Dios está mandando otra gente para que te bendiga. Porque ¿cómo es que vienen las bendiciones? Dando.
1: Así es.
2: Entonces, porque hay gente que dice, no, porque ella está pidiendo, pero tú no sabes qué cadena tú vas a romper cuando llegue. Dios mío, esto está fuerte. Sí. Porque a veces la gente entiende que el tú pedir la bendición es porque tú quieres que se va a romper algo.
1: Sí.
2: Es que se va a romper un patrón. Sí. De miseria, es que se va a romper una cadena, es que se va a romper un grillete, es que se va a abrir la puerta de ese rojo, los candados que estaban oxidados, se van a abrir.
1: Por... Wilson, que amén.
2: Amén.
1: En sintonía.
2: Amén, la gloria de Dios. Entonces la gente piensa que es que tú estás atrás por los dos pesos. No, es que se va a abrir más puertas a través de esa bendición.
0: Pero tú sabías
1: tú
0: que
1: por no darlo.
0: Tiene miedo. Mira,
1: por ejemplo, a soltar porque se te va a acabar, porque se te va a achicar. Por muchísimos pensamientos que te pasan por la mente.
0: Mira, esta mujer que era viuda, no tenía nada más, tenía un poquito de harina.
2: La viuda de Sarepta.
0: ¿Verdad? Y si ella había sido mezquina, de verdad, no lo recibe.
1: No, no.
0: Porque él le dijo, mira quién le dice.
2: Ay, santo.
0: Ve, tráeme un poquito de agua. Cuando ella se da la vuelta para irse, le dice.
1: No la deja llegar.
0: Pero también, ve.
1: Una
0: y
1: prueba.
0: Ve y cocina
2: una torta en leña.
1: La probó.
0: Y tráemela.
2: La ceniza.
0: Y la ceniza y tráemelo. Y ahí fue que ella dijo: ay, mi señor. Nada más tengo un poquitico. ¿Cómo tú me estás diciendo que te lo dé? A donde nada más voy a comer un chin.
2: Para mi hijo y yo.
0: Para mi hijo y yo y a echarme a morir, dice él.
1: Vete. Tráemela.
0: Ella fue. Bueno. Nunca cesó.
1: Me mandó Jehová.
0: Antes ese poquito, dala. Porque eso es ahí que Dios te va a bendecir. Sí. Ahí que Dios te va a bendecir. Sí. Una ocasión el Señor me dijo para una maratónica. Tú sabes que yo sé ese sábana, colcha. Y me dijo el Señor, yo había acabado de hacer una colcha. Ve, llévalo a bendición. Y yo vine a traer. Por ese tiempo, mi amor. Gracias a Dios, yo no me tiré fotos por esos días.
2: La gloria de mi papá.
0: Sí, debí de tirarme porque hubo un antes y un después.
2: Sí, es bueno ponerle el antes y el después.
1: Estaba como la vaca de nena.
0: Sí, y traje la colcha. Y de aparte de ahí, yo no dejaba de vender la colcha que yo hacía.
1: Adiós a la vela. Que se abrió, ¿ves?
2: Sí, es que se. Es que te estoy diciendo.
1: Un rompimiento.
2: Sí, porque hay en antes yo decía, pero ven aquí que. ¿Y qué es lo que yo? ¿Y por qué es que yo quiero que esa persona me bendiga? Pero es que ya Dios ya le había dado la orden, como se la dio a la viuda de Sarepta. Pero no es porque yo quiero lo que tú tienes, sino es porque las puertas se van a abrir.
0: Las puertas le van a abrir.
2: Ahora, cuando tú estás pidiendo así, ya son otras cosas. Pero cuando es Dios que te dio la orden y te dio la revelación, como yo se lo dije los otros días, ya es algo porque tú estás esperando. Porque es que te lo dieron en las manos. Y si tú no me lo dabas, se te iba a estancar. Tú eras la que te iba a estancar, no era yo.
1: ¿Tú lo viste?
2: No, y yo lo vi también. Que yo le dije, pero dame a mí para que tú sigas caminando, corriendo. Sí. O sea, que si ella no me da, por más dinero que tenga, ella está estancada.
1: Ya te diste cuenta.
2: Ahora Dios va a usar a otra persona para que me lo diga.
1: No menciona nombre ni dice nada.
2: No.
1: Pero ya tú lo sabes.
2: Pero Dios va a usar a otra persona para que me lo diga.
0: Pero yo he visto... en visión.
1: Y lo duro es que cuando uno no lo hace, Dios viene y lo hace con otro, y tú lo que quede a ver.
0: Tienes que verlo.
1: Dice Indira Wilson, Dios es bueno y lo sabe todo. Aleluya.
0: Amén.
2: Amén. A mí lo que me gusta de esto es que después que Dios te bendice, es que la gente va a entender. Pero cuando tú estás con tu, como dice mi hermana, como la vaquenera dando pena, la gente no te van a mirar.
0: Sí, pero hay veces también, como tú dijiste ahorita, como nosotros, aunque no tengamos, siempre estamos
2: bella, siempre, hermosa, demasiado.
0: Muchas personas piensan,
2: lamentando el caso,
0: belleza,
1: aquí, no necesita.
0: No necesita. Ay, y a se veces confunden estamos, por la apariencia. Estamos

0: yendo por pedazos.
1: Son personas que no están en el
0: espíritu. Y Dios le dice, dale, súplele, suple esa muchacha, ayúdala. Pero mira qué linda está.
2: Qué engaña
0: está. Sí, sí. Un poquito queda.
1: Ahí es que
0: yo no tengo cosa que andar de casa para tú ayudarme.
1: No. Hay gente que quiere verte de casa para ayudarte.
0: Mira, yo recibí otras bendiciones. Yo trabajando en la zona franca. Y yo jugué un sencito y compré un reloj. Me encantan los relojes. Ahora no tengo. Tengo que buscarme un reloj. Que me encanta el reloj. Y yo compré un reloj muy bonito, muy hermoso. Y tenía solamente 2 días con el reloj cuando mi señor me dice que se lo diera a una hermana. Ay, señor. Pero 1,200 pesos en aquellos tiempos.
2: Eran 1,200 pesos.
0: Eran 1,200 pesos. Y señor, para yo regalarla. Yo había llevado a la muchacha a predicar a mi iglesia. Y que yo se lo dé, no, pero no, eso no es la voz de Dios, espérate.
1: Sí, porque hay gente así.
0: No, pero realmente yo le digo, no, pues no es la voz.
1: No, porque habemos gente así, pero después reconocemos.
0: Y está bien, no se lo di, ese día no se lo di a ella, pero domingo, sábado, fue sábado, domingo, todavía estoy en la noche, y digo, mira, señor, ya, yo no lo voy a pensar más, desde que yo llegue el lunes, se lo voy a entregar. Que lo voy a entregar tranquila.
2: Escuchen ya este audio de la sierva que
3: es zapatilla, Dios mío.
2: Es un audio que ella envió a la profeta.
3: ¿Qué dijo? Zapatilla, Dios mío.
1: Ya, aleluya. La profeta siguió.
2: Sí, sí.
0: Aleluya.
2: Continúe, pastor.
0: Y cuando le llevo el reloj a la muchacha, está bien, pasó, le doy su reloj. Ella va.
1: Sácala.
0: Gloria
4: a Dios, aleluya. Ahorita la joven hablaba que ella no tuvo que beber botella ni nada. Yo siempre tenía una situación en mi vientre después que di a mi última niña. Y la pastora la que está hablando, decía, ella va a... Ay, porque el Señor le está operando de su vida. Yo siento un fuego en todo mi cuerpo, específicamente en mi vientre.
2: Santo Dios.
4: Gloria a Dios. La mano de Dios literal le está operando.
2: Amén.
4: Gloria a Dios. Por eso que ustedes no tienen que dejar de dar, como ella estaba diciendo, porque dan de que se recibe.
2: Amén.
4: Porque si no doy la palabra, no recibo la sanidad. Ay, gloria a Dios. Y así como ya estaba diciendo, yo estoy clamando por un dinero, esperando por esta persona. Y esa persona no ha querido sembrar ese dinero. Gloria a Dios.
0: Pero lo va a hacer.
1: En el nombre de Jesús.
4: En el nombre de Jesús. No está la palabra que están hablando. Dios está hablando.
2: Wow. Amén.
0: Dios no lo va a dejar dormir, se lo va a dar.
2: Así es.
0: Y cuando le doy el reloj a la muchacha, Dios mío. Ya me olvidé de eso. Mira, cuando yo me senté,
2: santo,
0: yo vi ese barde de agua
1: fría. ¡Ucha, mándale!
0: Bajó del cielo a mi cabeza.
2: Santo Dios.
0: ¡Wow!
2: Porque el refrigerio. Dios mío.
0: Yo vi ese cubo desde el cielo hacia mi cabeza. Ya usted sabe que tuve que pararme de ahí.
2: Sí,
0: irme
2: no
0: al baño. Me llené de Dios tanto.
2: Dios mío.
0: Tanto. Porque la bendición, la gente cree que era más dinero. No, no,
2: no,
0: no,
2: no.
0: También la bendición de Dios.
2: Sí.
0: Yo recibí una unción tan grande que tuve que ir al baño a danzar.
2: Sí.
0: Entonces, yo creo en el Señor, que muchas veces hay personas que no están recibiendo ni el Espíritu Santo, no, por tanto.
2: Ay, Dios,
0: que
2: mío,
0: desobedece.
2: Muy fuerte. Ay, Dios mío. Tocaste una tecla se muy fina y muy fuerte.
0: Hasta el Espíritu Santo lo tienen
2: lejos. Se le corre, sí, se le corre.
0: Lo tienen lejos porque son muy mezquinos. Uh-huh. Y la yo mezquindad no puede. Tú tienes que...
2: ¿Sabes qué? Disculpa que le interfiera así. Tú sabes que cuando Dios trata contigo sobre bendecir a alguien y tú se lo comenta a otro, el enemigo te lo bloquea de una vez.
0: Sí, eso es otra cosa, que no puedes decirlo.
2: Dios bendiga.
0: no lo puede hablar, no lo puede. Muchas veces nosotros, es otra cosa que tenemos en nuestra mente. Dios me está mandando a bendecir a nuestra hermana.
1: Te van a poner piedra de tropiezo.
0: Ah, sí. Dice, pero a ella. Ay, ¿y por qué a ella?
1: Por eso que yo le estaba diciendo ahorita que el sembrador salió a sembrar. Oiga, que estamos en la misma línea. El sembrador salió a sembrar. Pero hubieron semillas que cayeron en piedregales. Hubieron semillas que cayeron, ¿dónde? En tierra seca. Y así mismo la piedra, el que salió a decirlo, te van a poner piedra de tropiezo. Es lo mismo que estamos hablando. Porque hay gente que, porque la misma tierra somos nosotros. Porque dice también que hubo una que cayó en tierra fértil. Y ahí eso dio al 1%. Pero nosotros también.
0: Que cayeron en piedregales.
1: En piedregales. La piedra que te ponen adelante para que. No, no se lo dé. Es una piedra.
0: Sí, una piedra.
1: Es una piedra.
0: No, ay, ya no se lo dé.
1: Dásela a fulana.
2: Sí, es una piedra. Él llama para que oren por él por un dolor en el pecho. Que Dios siempre lo levanta a esta hora a orar.
1: Amén.
2: Y una hermana pide el 260-6737 por unos calambres para que Dios se los quite. En el nombre poderoso de Jesús.
0: Amén. Santo.
2: Amén. Padre bueno, maravilloso, sí, y bondadoso. Padre, mire Ezequiel.
0: En este momento, Señor,
2: pasando manos sanadoras sobre su pecho.
0: Cae por
2: la sanidad y liberación.
0: En el nombre,
2: en el nombre
0: Jesús,
2: poderoso, sí, de Jesús. Sí, mira tu sierva con esos calambres. Llévate esos calambres de sus piernas.
1: En el nombre de Jesús.
2: En el nombre poderoso de Jesús. Sanidad para ella. Sanidad para todos los que están enfermos, adoloridos, acongojados.
0: Señor,
2: pasa tu mano sanadora en el nombre poderoso de Jesús. Obra liberación, Dios. En el nombre poderoso de Jesús.
0: En el nombre de Jesús.
2: Amén, alabado Dios.
0: Señor, en su cuerpo, Señor, aleluya.
2: En el nombre poderoso de
0: Fermín,
2: Jesús.
0: También que pidió la oración.
1: En el nombre de
0: por
1: Jesús.
0: Su familia, Espíritu Santo.
1: En el nombre de Jesús.
0: Pedimos, Dios mío, que haga
1: por liberación. El poder de la palabra, mandamos la palabra ya de Nazaret también.
0: Aleluya.
1: En el nombre de Jesús.
2: Oh, gracias, Dios tenga misericordia.
0: Gracias,
1: por el poder,
2: una,
1: de la palabra.
2: Si era un anónimo, me escribe.
0: Aleluya.
2: Mi hermana Isabel Polo, para que Dios haga un milagro financiero para pagar la hipoteca de su casa, que está a punto de perderla.
0: Oh, santo Dios.
2: Oh, Dios, ten misericordia.
0: Ay, ten misericordia, Padre.
2: Gracias, Jesús. Tú eres un Dios grande, santo, poderoso Dios.
0: Dios.
2: Tú puedes hacer un milagro,
0: oh,
2: a favor
0: mi alma,
2: de ella.
0: Un milagro, Dios.
2: Que ella no
0: santo
2: pierda su
0: eres,
2: casa,
0: Padre Dios.
2: Ten misericordia, Señor.
0: Gracias.
2: Ten misericordia, Padre. En el nombre poderoso de Jesús. Para ti no hay nada imposible, Dios. Para ti no hay nada difícil, Padre. Ten misericordia, Señor. Socórrela, Dios.
0: Gracias,
2: en el nombre,
0: Señor,
2: poderoso,
0: gracias,
2: de Jesús.
0: Gracias, Señor.
2: Tú puedes,
0: gracias,
2: hacer un milagro,
0: Señor,
2: a su
0: gracias,
2: favor.
0: Señor,
2: tú eres el dueño
0: la
2: de la plata y del oro.
0: Ajeo.
2: Gloria a Dios, aleluya. 2:8 lo dice. Tú eres poderoso.
1: En el nombre de Jesús.
2: En el nombre
1: de
2: Jesús.
1: Jehová. Esa viña no la pierde ella, no, en el nombre,
2: amén, yo me, el
1: esa
2: nombre
1: viña
2: de
1: no la va a perder en el nombre de Jesús.
2: En el nombre
1: esa
2: de Jesús.
1: Heredad se queda ella con ella en el nombre,
2: en el
1: de,
2: nombre
1: Jesús.
2: De Jesús.
1: Ninguna Jezabel, ningún, ay Dios mío, ningún acá se va a adueñar de lo que Dios puso en ti. De esa viña.
0: Gracias.
1: Toda Jezabel, todo acá que quiera la viña tuya, sea.
2: En el nombre de Jesús.
1: En el nombre de Jesús.
0: Gracias.
1: Amén. En el nombre de Jesús.
0: Aleluya.
5: Yo no la conozco, pero Dios
0: gracias,
5: la conoce.
0: Sí,
1: Dios conoce. Amén. Dios bendiga.
2: Adela José.
0: Tiene que hablar de radio.
6: Amén. Le pido la oración por un niño de mi hermana más pequeña, que tiene problemas de vicio. No me siento muy bien. Ayer no me sentí el día muy poco afectada de salud. Me acosté, pero desperté ahora y le estoy oyendo y estoy edificando bastante.
0: Yo te digo
6: con
0: en todo
6: todo
0: que sea sano.
6: Entonces,
0: que hay un
6: mover
0: del Espíritu Santo que está moviendo y sanando.
2: Amén,
0: este,
2: amén,
0: en
2: amén.
0: Este
2: amén.
0: Momento. Y eso es una cosa, mientras estamos ahí, gloria a Dios. Estoy viendo a alguien que quiere llamar para bendecir a esta muchacha con los útiles escolares.
1: Santo. Amén. Dios bendiga.
0: Oh, gloria a Dios.
7: Amén, amén. Hasta mañana. Le pido una oración. El hijo me ha salido ayer y no veo que no llegó, para que no le pase nada. Estoy un poco preocupado.
1: En el nombre de Jesús, amén. Que Dios tenga misericordia.
7: Salió desde ayer y no llega.
0: Está en tus manos, Espíritu Santo.
1: En el nombre de Jesús,
0: en el nombre de Jesús.
1: Padre,
0: Señor,
1: venimos en esta hora, nos conectamos.
0: Sí, sabemos que está
1: Señor, en el nombre de Jesús.
0: Su padre está ten muy
2: padre, mira, Señor, Padre de la gloria.
1: Mándalo, Señor.
2: Donde quiera que esté, libera.
1: Donde quiera que esté, donde haya amigos, donde
2: que él vuelva a su casa nuevamente. En el nombre poderoso de Jesús.
1: Como el hijo pródigo que se fue, pero volvió.
2: Donde quiera que esté y donde quiera que se encuentre.
1: Todo grillete cae de sus pies, todo grillete.
2: Todo amarre
1: cae en el nombre de Jesús. Padre, cae por tierra en el nombre de Jesús.
2: Misericordia, Padre.
1: Padre, llévalo, Señor.
2: En el nombre poderoso
1: de Jesús. Llévalo en el nombre de Jesús. Llévaselo a su casa, a su hogar. Que se siente a la mesa, Señor.
2: Pasa tu mano sanadora sobre Adela José.
0: Oh, gloria a Dios.
2: Misericordia, Padre, por cada persona que ha escrito. Por diferentes situaciones.
1: ¿Y a qué hora
2: mira Juana
1: que
2: Felipe,
1: salió?
2: Dios, ten piedad de Henry, que tiene socuablo en ese cerebro. Misericordia te pedimos por Henry en esta hora. Misericordia, Padre, tú puedes desbaratar ese socuablo en su cerebro, Dios. Misericordia por su alma.
1: En el nombre de Jesús.
2: Te pedimos, Dios, en esta hora. En el nombre poderoso de Jesús.
1: Dios es bueno, alaba.
2: Confía, hermanos y hermanas.
1: Solo de gracias, Señor.
2: Dios es grande y poderoso para obrar.
1: Gracias, levántese
2: en cada necesidad y situación.
1: De gracias, Señor, de gracias. Que Dios lo hará, Dios lo hará.
2: Amén.
1: En el nombre de Jesús.
0: Yo puedo ver un hombre que tiene los pies hinchados hace días. Y pude ver que él tenía, era como una culebra envuelta,
1: Señor,
0: y se estaba desactivando, estaba saliendo
2: en el nombre de Jesucristo.
0: En el nombre de Jesús está siendo libre, porque fue
2: gloria
0: algo que él pisó. Dios, ay, Dios mío, pero tienes que convertirte. Ay,
1: Dios
0: santo. Oh, la sangre de Cristo consuma esos demonios.
1: En el nombre de Jesús.
0: Bendito
2: tú eres, Dios.
0: La gloria de Jehová.
2: Ay, en el nombre de Jesús.
0: Oh, santo Dios.
1: En el nombre de Jesús.
0: Santo Dios.
2: Mientras Jehová la consuma. Sin trapazo ni venganza.
0: Ay, santo.
2: En el nombre de Jesús.
0: Bien hinchado. Oh, gloria a su nombre. Y bien que le duele. Pero Jehová lo reprende.
1: Se quema bajo la chequina de
0: Jehová. Lo reprende.
8: No va a entrar ninguno en el nombre de Jesús.
0: Aleluya, no hay Jehová dificultad que pueda impedir el hacer el sol.
2: Amén. Dice mi hermana, gloria al Señor. Dios bendiga, quiero que oren por un dolor de oído. Aleluya. Nuestra hermana Marta, por un dolor de oído que tiene. Gloria al Señor,
0: Marta,
2: aleluya.
0: Tú tienes un poco de aceite ungido en la casa. Échate un poco de aceite ungido ahora en la santo.
2: En el nombre poderoso de Jesús.
0: En el nombre de Jesús. Ponte un poco de aceite en el nombre de Jesús.
2: La hermana Rosa.
0: Gloria santo. Te sana ahora en el nombre de Jesús.
1: Amén.
0: Gloria a Dios. Santo eres Dios.
2: Amén. Dios dice una sierva. Aleluya. Gloria al Señor. Nuestra hermana Rosa, que tiene una batalla porque pide oración por salud y también por unos vecinos que le hacen la guerra con mucha hechicería. Jehová la consume en el nombre de Jesucristo. Ella también pone un audio, vamos a ver si lo escuchamos. Vamos a
0: ¿será que lo
2: no es un himno? Dice aquí nuestra hermana Indira Wilson, estaba escribiendo. Gloria al Señor. Alabado eres Dios. Vamos a ver qué pone mi hermana Indira. Dice, tengo una molestia en la espalda. Baja, que se vaya en el nombre de Jesús.
9: Amén.
2: Aleluya. Gracias,
0: Señor. Vamos a Indira, es el estrés, tiene que descansar un poquito más.
2: Y nuestra hermana Marily dice que estoy llamando para que me ayuden a orar por mi familia. Dios bendiga, le habla a Sian para que le ayuden a orar por mi familia, especialmente por Riquelme Martínez, que tiene mucho problema. Por favor, ayúdenme a orar por ella, por toda mi familia. Amén. Dios le bendiga mucho a todos. Amén.
0: Amén. Amén.
2: Gloria a Dios por Amarili, por Indira Wilson, por ese dolor bajo que tiene en su espalda. Gloria a Dios. Padre, mi hermana, aquí a Isabel Polo, inicia esa oración.
0: Gloria a Dios.
2: Gloria a Dios.
0: Padre, tú que moras en las alturas, hemos creído y sabemos que ya desde antes de ellos pedir, ya tú estás haciendo la obra. Porque tú eres que hace la obra, no importa el lugar, el país de donde se encuentra. El Espíritu Santo está ahí para sanar, para
2: llevarte toda dolencia.
0: Oh, gloria a Dios.
2: Oh,
0: Padre, tú sana, Dios mío.
2: El nombre poderoso de Jesús. Mira, Marily, Dios.
0: Te presentamos.
2: Sí, a Marily. Mira eso. La familia. Mira,
0: tú bajas tus manos sobre esa espalda en el nombre de Jesús.
2: Ten misericordia de la familia de Amarillo.
10: Alaba, mujer de Dios, alaba al Señor.
0: Gracias, papá.
10: El Señor la está mandando a adorar su nombre.
2: Aleluya.
10: A cantar cánticos.
2: Amén, que cante.
10: Ay, santo Dios.
2: Que alabe a Dios. Gracias, aleluya.
10: Alaba al Señor.
2: Gloria a Dios.
10: Anunciar por la mañana su misericordia, su fidelidad de noche. Porque así como te
2: el día. Ah, bueno, aquí está la respuesta, Polo, de lo que Dios te mostró. Dice, Dios te bendiga. Voy a bendecir a la hermana que llamó ahorita con 5,000 pesos.
0: Ay, gloria.
2: Dios
0: mío,
2: que me envíe
0: gloria,
2: el número de su
0: Dios,
2: cuenta.
0: Mándale el número a ella, el teléfono. Ay, gracias, de ella.
2: Yo escribí el número de la hija, pero tú escribiste el número de ella. Entonces,
10: no importa, mándaselo ahora mismo.
2: Amén. Ok.
10: Ay, sí, gracias, Dios mío.
2: El número de la hija.
11: Ya recibí su empleo, Dios.
2: Amén.
11: Me va a emplear también. Gracias, papá.
0: Santo Dios. Papá, Dios.
10: Así mismo como un Polo vio.
2: Francis,
10: y fue cumplido. Así me invito que esa persona que el Señor no la deja dormir, que me llame.
11: Que te llame y te mande esa misma cantidad.
0: Y otra cosa, que cuando Dios te bendiga, no cambie.
10: No, jamás. Mira,
0: va a ser mucho dinero. No va a ser chico.
11: Yo no te lo quería decir.
2: Gloria a Dios.
11: No, pero,
0: oye, no te olvides de nosotros tampoco.
10: Hoy te echaron.
2: Sí, mamanita.
11: Yo me tenía orando.
2: O esa llamada, mi amor.
10: Dios bendiga.
12: Dios bendiga más.
10: Amén.
12: Mire, cielo. Y habla su hermano Ezequiel. Yo le estoy diciendo, a mí los médicos me hallaron que la azúcar a 250. La última vez que yo me hice los análisis, sí, a 250. Después, cuando me volví a hacer la sangre, me los hallé la azúcar mía a 228. Y yo estoy orándole a Dios que el día que yo me haga los análisis, en esta semana, que dio ese diagnóstico que dio el doctor, que esté la azúcar bajita cuando me vuelva a hacer los análisis. Y yo tengo tanta fe, mi alma te alaba, yo tengo tanta fe. Que yo sé que Jehová, ese diagnóstico se va en el nombre de Jesús.
10: En el nombre de Jesús.
12: Ay, yo tengo tanta fe, vale, que ese diagnóstico que dio.
0: Oiga eso, varón, yo voy más para allá todavía. Yo te cambio la sangre.
10: Dios mío, wow, Dios.
12: Mi alma te alaba, Espíritu Santo.
0: Porque es que tú vas a la nación y a predicar. Pórtate bien,
12: delante
0: papá Dios.
12: Gloria, mi alma te alaba. Yo siento poder de autoridad. Checa, baba, chete. Es que lo que Dios dijo de mí se cumplirá.
10: En el nombre de Jesús.
12: Le habla a su hermano Ezequiel, que le habla.
10: Sí, sabemos.
12: Siento poder y autoridad. Siento poder. Sí, que estoy como quemándome. Tú no sabes cuando la gente está quemando. Así estoy yo quemándome. Yo sé que Dios me cambia el diagnóstico. Wow, siento mi amado. Y me
0: cambia la sangre.
12: Mi alma te alaba, Espíritu Santo.
10: Te amo, Jesús.
12: Porque Dios me ama demasiado.
10: Amén.
11: Eso
9: Y yo hice un pacto, Señor, con el Señor. Escuchen esto, yo hice un pacto con el Señor, que yo le dije al Señor que yo desde chiquito, antes de los 18 años, yo le dije al Señor, el día que yo sea evangélico, yo te voy a predicar en todos los hospitales. En todos los hospitales te voy a predicar el Evangelio de Cristo. Y donde yo me lleve, ahí estoy. Porque Dios me ama mucho.
1: Demasiado.
9: Y por eso que yo estoy orando al Señor, porque estoy orando al Señor por una Biblia, que la Biblia mía, yo tuve que regalársela a mi abuela, y estoy orándole fuertemente a papá Dios por una Biblia, y la camisa que yo tenía, el enemigo acabó con toda mi camisa, pero yo le digo al Señor, Señor, yo quiero todo nuevo.
1: Es que Dios te va a acosar nuevo, es que tiene que acabar.
9: No, es que Dios
1: no, Dios no, óyeme, Dios no pone vino nuevo en modre viejo, manito.
9: No.
1: Porque Dios, ay, Dios mío.
13: Todo nuevo.
1: Y tampoco pone palcho viejo en ropa nueva.
9: No.
1: Entonces, dale gracias a Dios por eso.
9: Gracias, Espíritu Santo.
1: Dale gracias al Padre, al Hijo, al Espíritu Santo.
9: Amén, gracias, Espíritu. Dios. Amén. Ya te sabes.
1: Yo creo que él no tiene, ¿no?
0: ¿Sabes qué? Estoy viendo. Veo muchos ángeles entrando aquí.
9: Pero todo.
1: Santo.
0: Mañana aquí más.

0: Dios. Ya se acabó. Dios. Santos. Dale. Dale. Gloria a Dios. Dios mío. Por eso es que han sido atacados tanto la gente que está en la mala por Dios. Mm-hmm. Han sido bien, bien procesados estos días.
1: Pero Dios trae bendición.
0: Pero Dios trae que enda la basura de la
2: gente. Gloria a Dios.
0: Oh, gracias, Espíritu
2: Santo. ¿Mm? Gloria a Dios.
1: Ya yo terminé de los martes y los miércoles.
0: Ah, no, ya se acabó.
1: No, ya,
0: yo vine el viernes.
1: ¿Usted viene?
0: Yo vine.
1: ¿Usted vino el viernes? No, pero usted no es fácil, porque no lo llamo. No, pero usted no es fácil.
0: Pero yo te voy a decir cómo fue. Fue algo imposible. ¿Cómo te digo? ¿Cómo?
1: Algo imprevisto.
0: Imprevisto. Yo no pensaba venir, pero también Dios sí lo pensaba en la agenda de Dios.
1: Sí, estaba.
0: Y yo vine como eso de las 4:30, ya a las 6 me nos fuimos, porque yo andaba con una pastora y nos fuimos. Entonces me dice, tú no vienes bien, no vienes. Y yo, ya yo cumplí.
1: Charo y yo cumplimos. Sí, no sé si Charo vendrá el viernes, pero
3: no. No. Pero yo te quiero el viernes para el último. Yo creo que Dios te dice que te eche un poco de aceite. No, porque se ponga a orar.
0: No, yo no puedo venir. No voy a decir cosas que no voy a pasar.
3: A ella.
0: A ella.
1: Yo puedo venir. Yo, el Señor nos despidió con una lluvia tremenda. Cuando estaba lloviendo salimos. Sí.
0: Pero esa lluvia se lo pedí yo a Dios.
1: La gloria de Dios.
0: En la madrugada, que le dije, Dios. Señor, las romanas tienen mucho tiempo que no llueve y están todos secos. Señor, quiero que llueva la romana.
2: Gloria.
0: Bueno,
2: a Dios.
0: Yo, mira,
1: llovió.
0: Dios mío, que estaba yo. Dios, pero Dios es tan maravilloso.
1: Siempre.
0: Sí,
2: gloria a Dios.
3: El que
2: Dios
3: siempre está el tiempo pidiendo agua. Allá no
0: hay agua. Yo pido agua y yo pido lluvia aquí porque a mí no me gusta ver que aquí la romana te seca.
1: No, es que la lluvia.
0: Yo voy a decir que yo vengo del camino y que yo estoy viendo todo eso. ¿Cómo le dice? Las hierbas secas, las cosas secas. Yo no sé.
1: Se ven tan feos.
0: Y tengo muchísimas matas aquí también, flores.
1: Y
0: cuando yo voy al patio, yo voy tan seco de ahí, pero Dios, yo sé que no solamente yo también, necesitan muchísima gente, necesitan el agua, de lluvia. Gloria a Dios. Pero sí, la bendición de Dios. Todavía hay una persona que yo veo que tiene también otra bendición por esa mujer. Dios mío.
1: Santo. Le mandaste el número.
2: Sí.
1: Wow. Ay, mándaselo ya. A ambas, a la que escribió ahora y a o sea, a viceversa.
0: Sí, para que la puedan llamar.
1: Para que la llamen y le entreguen.
3: No, porque
1: sí.
3: Es que Dios dijo que la iba a bendecir, que le iba a entrar.
1: Amén.
0: Sí, bendecir.
3: Esta muchacha ha gritado mucho. Uh-huh. Y ella,
1: pero también ha tenido mala cabeza. Hay cosas que uno no la dice.
3: ¿Y será cristiana? Ah, que se convierte.
2: Amén, ya le envié todo y le capturé también el mensaje que ella envió y teléfono y todo.
0: Y eso es bueno.
1: Todo el tiempo.
0: Maravilloso.
3: Al tiempo, pero ya para repetir preguntas.
1: Que todo el tiempo Dios es bueno. Dios es bueno todo el tiempo. No, Dios es bueno todo el
2: la
1: tiempo.
2: La gloria para Cristo.
1: Dios siempre tiene misericordia.
0: Yo sé que el león de la tribu de Judá está quieta.
1: Amén.
0: No es que no está aquí siempre, pero esta noche le está.
1: Está rugiendo y calao, está levantado.
0: Está complaciendo.
1: Está rugiendo.
0: Vamos
1: a escuchar esta llamada. Dios bendiga.
4: Buenos días, hermana. Dios le bendiga. Dios le bendiga mucho, hermana.
1: Amén.
4: Estoy llamando desde Villahermosa.
1: Amén.
4: Yo le pido la oración por mi hermano que está enfermo. Le pido la oración por mí, por mi salud, por todos mis hijos y mi familia. Para el que no conozca a Cristo, que lo conozca. Y el que se ha salido de las redes, Cristo, que vuelva a su pie. Yo pido la oración por todos ustedes, por ese remanente tan fuerte, tan grande, que me alimento de radio bendición. Que Dios me las cúbreme, la cuide, me la bendiga en el nombre poderoso de Jesús.
1: Amén.
4: Amén y amén.
1: Amén. Santo amén. La gloria de Dios. Vamos a estar Altagracia. Altagracia interceda por.
2: Ay, que, amén. Por la sierva que llamó.
1: Sí.
2: Gloria al Señor. Y por Silvia. Gloria a Dios. Que pide.
3: ¿Qué es lo que
2: Silvia ahora pide la oración por un empleo y por cargas emocionales que ella tiene. Gloria al Señor, inclúyala en ese clamor.
1: Y por la señora que llamó ahora mismo también, amén, pidiendo por su hermano, por sus gloria hijos, para que vuelvan a los pies de Cristo y los que están, amén, se enderecen.
3: Señor, tú dices que ella tenía un mensaje, pero ese mensaje todo tú solo vas a contestar.
1: En el nombre de Jesús. Dios,
3: porque tú me dijiste que ella tenía un mensaje y ella va a venir a los pies de Cristo si no es cristiana. Y Dios dice que se ponga la pila, que ella va a trabajar en el nombre de Jesús. Ella le pedía a Dios muchas cosas y Dios le va a contestar todas sus peticiones una por una. Pero que tenga paz y que
1: ella esté hablando por la persona.
3: Y que Dios la guarde y la cuide donde quiera que ella entre y donde quiera que ella salga. Que Dios la va a atender con todo, porque ella no es cristiana. No sé si es cristiana. Si ella no es cristiana, que venga a los pies de Cristo. Porque ella tiene un llamado muy lindo y ella ora mucho y ella es una mujer de Dios, porque está llena del poder de Dios. Yo no la conozco, pero Dios la conoce.
1: Amén.
3: Y ella va a trabajar en el nombre de Jesús.
1: Ahora vamos a orar por la señora que pidió,
0: Señor,
1: la oración por su hermano, sí, y por sus hijos.
3: Por
1: sí, la que llamó a mí.
3: El hermano está enfermo.
1: Sí.
3: Padre, yo no sé lo que él tiene, pero tú sí sabes lo que él tiene. Porque tú le vas a pasar la mano sanadora donde
1: en el nombre de Jesús
3: un dolor. Y donde quiera que él esté y donde quiera que él vaya, la sangre de Cristo consuma
1: en el nombre
3: todo
1: de
3: lo
1: Jesús
3: malo en el nombre de Jesús.
1: Toda enfermedad,
3: toda
1: todo
3: enfermedad
1: lo que
3: se va en el nombre del Padre,
1: del Hijo y del Espíritu Santo. Amén.
3: Lo cubrimos con la sangre
1: de Cristo. Mira los hijos de ella, Señor.
3: Los hijos de Cristo, Padre.
1: Señor.
3: Tú tienes el control. Tú tienes
1: mira los que están en el camino, los que faltan por conocer, Señor. Padre de la gloria, siga usted.
3: Señor, tú sabes lo que Él te está pidiendo hace muchos años. Contéstale lo que tú le estás pidiendo, Señor, para que Él tenga paz, para que Él descanse en el Padre, en el Hijo y en el Espíritu Santo.
1: Amén.
3: Tú vas a dormir mucho y vas a descansar, porque Dios te sanó. Declárate
1: en el nombre de Jesús.
3: Ten fe y cree.
1: En el nombre de Jesús.
3: En el nombre de Jesús.
1: Amén. Gloria de Dios, la honra de Dios. Vamos a poner una alabanza.
5: Ahora que tú estás bueno, Señor, no se me duerman.
3: No, tú estás rico.
5: Ay, gloria.

0: alma alaba al Señor. Él todo lo puede en Cristo que nos fortalece. Él es nuestro Rey, ¿verdad? Él es. Aleluya. Él es nuestro Dios. Él hace muchas cosas hermosas en las cuales que tenemos nosotros que creerle a Él. ¿Sí? Dios. Aleluya. Hay que darle la gloria al Padre porque Él hace muchas cosas en nuestras vidas. Aleluya. Y Él nos va a suplir en medio de las pruebas. Crea solamente.
1: Gracias, Señor. Gracias, Jesús. Gracias, Señor.

que se transforma, la enfermedad se va. Gloria sea el nombre del Señor. Usted que me está escribiendo, aleluya, que tiene esos fuertes ataques. Sí, Señor, solamente con Jesucristo. El Señor, aleluya, puede libertarte. El único que rompe cadena, que rompe, aleluya, con esa simetría, con esos demonios, la sangre de Cristo, solamente te puede sanar, te puede salvar, ayudar, limpiar, quitar todas esas cosas que te están haciendo la guerra, que tienen a ti, que no puede estar en el evangelio, porque tú tanto que te convierte, tanto que te sale y entra, pero hay algo que hay que hacer, que hay que renunciar a todo pecado para poder serle fiel al Señor, serle fiel al Señor, y el Señor te vas a liberar de todo pecado.

0: Dios. Él puede, Él lo hace, y nada imposible para Dios. Para en esta hora presento, Dios mío, a esta persona que está, aleluya, estando atadas, aleluya, con maestresas, Señor, que le está haciendo la guerra a esas maestresas en su vida, ese problema, dificultad que puede tener, que no se puede afirmar en tu iglesia, Señor. La sangre de Cristo consuma todo espíritu de demonio. Oh, gloria a Dios, de maestresa que impide que Él se afirme en tu camino, Dios. La sangre de Cristo lo consume en esta hora, aleluya. Hay poder en la sangre de Cristo. Oh, gloria a Dios. Ay, Señor, sí, liberta. Libértalo, Dios mío, libértalo, Padre. Para ti no hay nada imposible, Padre. En el nombre de Jesús, que tu poder, que tu misericordia, Dios mío, pueda guardar, aleluya, a esta mujer. Oh, gloria a Dios, que está pidiendo sanidad en su cuerpo, Dios mío, con esos calambres, la sangre que tú consuma toda enfermedad. Oh, gloria a Dios, hay personas que van a ser libres, brujas, hechiceras que van a ser libres, que están escuchando. Y están siendo libres por el poder del Espíritu Santo, por el poder, aleluya, de la sangre de Cristo. Oh, Hindalaya, Hikai, Utai, Keis, Ayalima, Sokalaya. La sangre de Cristo consuma todo espíritu del diablo en el nombre de Jesús, aleluya. Glorifica el nombre del Señor, bendiciones y bendiga. Oh, gloria a Dios.
1: Ay, hermana mía. Dios me la bendiga, Pastor Apolo.
0: Amén, amén, querida.
1: ¿Cómo está? Ay, mi hermanaza, aunque usted no me escuche, pero ay, siempre Dios, estoy ahí.
0: Ay, un placer escuchar su voz, querida.
1: Ay, mi hermana.
0: Aleluya.
1: Y su esposo y toda su familia también. Yo lo llevo ahí en oración, yo no lo olvido.
0: Amén, amén.
1: No sabes, me olvides, manita.
0: Tú sabes que tú no estás sola, hay ángeles contigo allí. Vea lo que vea. Si pudieran, ya no estuvieran ni hablando.
1: Ay, sí.
0: Ay, gloria.
1: Oiga, llévenme mis hijos, manita, ahí en oración siempre por salud.
0: Amén.
1: Y para que Dios me ayude a que vengan a los pies de Cristo, manita.
0: Amén.
1: Ya usted sabe, no nos sortemos. Ay, yo gloria, tengo una mano aquí que tengo como un acecho ahí, no sé.
0: Padre, en este momento presento a tu sierva, Jehová.
1: Eso
0: es lo que le está doliendo en su cuerpo, Jehová. Pasa tus manos, Señor, y estirpa todo el acceso que ella pueda tener en su cuerpo. Sánala, Señor, mira, a su familia, a sus hijos, para que puedan venir a tus pies, Señor, en el nombre de Jesús. Supla a tu sierva, Jehová. Oh, glorifícate, Señor, en la vida de nuestra hermana, Dios mío, y está en tus manos. Mira a nuestra hermana Susana, Señor, tú sanas sus pies, tú sanas su cuerpo. Mira a nuestra hermana, Dios mío, Polanquito, Señor, mira a nuestra hermana Milady. Oh, Padre, mira a nuestra hermana, Dios mío, Rafael. Te pido sanidad por nuestro hermano Rafael, en el nombre de Jesús. Presento, Dios mío, la vida de nuestro hermano Domingo. Mira sus ojos, Señor. Presento, Dios mío, aleluya. Oh, glorifícate una mala, a nuestra hermana Fefa, Señor. A nuestra hermana Milady, Señor. Oh, glorifícate una manera especial. Padre, mira, te presento también, aleluya. Oh, gloria a Dios, a nuestros hermanos. Oh, gloria a Dios, a Adonai, Dios mío, Adoni. Señor, ten misericordia. Mira, el pastor está en tus manos, Señor Roja, está en tus manos. Ten misericordia, Padre, en el nombre de Jesús. Presentamos, Dios mío, a la madre que no tiene, Dios mío, que darle a sus hijos mañana de comer. Oh, madre soltera, Padre, te presento en el nombre de Jesús, que tu poder pueda visitar a esas madres que están, Dios mío, necesitando de ti, Señor, en el nombre de Jesús.

pero bueno, mire esta mujer que está pidiendo oración, Dios mío, por su hija que está enferma. Padre, que te pido, Señor, que tú puedas dar tus manos sobre ella. Oh, tú conoces las partes afectadas que ella tiene. En el nombre de tu Hijo amado Jesucristo, te doy gracias por la sanidad de esta muchacha, Padre. En el nombre de Jesús, aleluya. Y que tu presencia misma, Señor, oh, pueda cubrir bajo tu manto, bajo tu sangre, a tu sierva. En el nombre de Jesús.

invitamos los que están despertando en esta hora, que van hacia el médico, personas que van a hacerse biopsia, Señor, personas que van a ir, Dios mío, a tomar, aleluya, que van a ir, aleluya, oh mi Dios, hacia Santo Domingo, personas que van allá hacia, aleluya, San Pedro Macorís, que van otros que van para Higüey, Padre, yo te presento los que van para El Ceibo, yo te presento los que van para Hato Mayor, mira la pastora Juana de Hato Mayor, también te la presento, su familia y su casa, también te presento, Dios mío, aleluya, Mari Folchú, ayuda, suple, oh mi Dios, ten misericordia, porque tú, para ti no hay nada imposible. De tu, Dios mío, ayuda a nuestra hermana Mari. Oh, gloria a Dios. Glorifícate, nuestro hermano Kiko. Siga sanando su cuerpo. Siga perdonando. Siga sanando en el nombre de Jesús. Nuestro hermano Narciso. Padre, en el nombre de Jesús te presentamos, Dios mío, a cada persona que trabaja en este lugar. Que tu presencia, tu poder sea manifestado en su vida.

0: Sí, buena, Dios bendiga.
1: Amén. Quiero pedir, hermana Polo, la oración por mi hermana que está enferma. Y yo me siento un poco también enferma y por la familia.
0: Amén, amén. ¿De dónde nos llama, querida?
1: De Villaverde, el día.
0: Gloria a Dios, Padre. En esta hora presentamos, Dios mío, a tu sierva. Señor, que ha llamado en este momento porque siente, Dios mío, aleluya, su cuerpo enferma. Pero también se sentía, porque yo sé que ya hoy, en el nombre de tu hijo amado Jesucristo, tú la sanas. Gracias por sanar a su hermana y a ella también. Un doble milagro. Tú vas a dar, Dios mío, testimonio de la grandeza de Dios. En el nombre de Jesús, Señor. ¡Ey, santo! Gracias por sanar. Gracias por libertar a esa familia, Dios mío. ¡Ey, glorifica! ¡Ey, santo! Maestro, Grama, Sean, Guía, en el nombre de Jesús, aleluya, que reciba liberación. Ey, santo, ey, Padre, gracias por sanarla, Padre, en el nombre de Jesús, aleluya. Gracias, Señor, gracias por, ay, Padre, gracias. Gracias por la liberación, oh, gloria a Dios, aleluya. Oh, gloria a Dios, gracias, Señor, gracias, Señor. Gracias porque tú sanas, liberta, en el nombre de Jesús. Mira, Señor, su hermana, Dios mío, que está afectada de salud también, Señor, toca su cuerpo y reprendemos todo demonio de enfermedad en el nombre de Jesús, aleluya. No importa, no tenga ese dolor, ponga tus manos ahora, porque se recibe, oh, sanidad en el nombre de Jesús. Ay, gracias, papá Dios, gracias, Cristo, gracias, Señor. Oh, aleluya, gracias, Espíritu Santo de Dios, gracias, Señor, por sanar, gracias por libertar, gracias por tu amor, gracias por tu maravilla del amor que tú no tienes, Dios mío, gracias. Ey, aleluya. Gracias, Espíritu Santo de Dios. Dios te bendiga y Dios te guarde. Aleluya. Y de testimonio de la grandeza del Rey. Aleluya. De lo que Él ha hecho y de lo que Él va a hacer ahora. Amén. Oh, gloria a Dios. Aleluya. En tu finanza también va a haber. Ay, Dios mío. Gracias, Señor. Oh, gloria a Dios. Oh, gloria a Dios. Aleluya. Gracias, Señor, porque yo sé que tú libertas a tu sierva. Oh, gracias, Señor. Gracias, Señor. Aleluya. Aleluya, aleluya. Oh, gloria a Dios. Aleluya. Aleluya. Mira aquellas personas que están pidiendo por salud a su familia, a su hija. Padre, sana. Oh, liberta en el nombre de Jesús. Aleluya. Gloria a Dios, gloria a Dios, gloria a Dios. Aleluya, Padre, gracias. Gracias por tu presencia. Aleluya. Aleluya. Aleluya.

persona que está pidiendo la oración por su familia, Dios mío. Te pedimos, Dios mío, por su hogar. Te pido, Dios mío, que su hijo, sus hermanos, sus amigos puedan recibir sanidad y liberación. Y ha pedido la oración por sus pastores también. Que tu poder, Señor, mirar pastores de siervo, Dios mío. Ayúdalo, Señor. Aleluya, en el nombre de Jesús. Aleluya.

Pues reprendemos en el nombre de Jesús todo ataque del enemigo en tu cuerpo, en tu vida. La sangre de Cristo consuma ahora. Todo, ay, santo, todo ataque.

0: serán esclavos. No, señor.
1: Así mismo.
0: Son herencia de Jehová.
1: ¿Cómo está, querida?
0: Aleluya, Dios bendiga, pastora.
1: Amén.
0: Me alegra oírle.
1: Me alegra oírte también.
0: Ay, vamos de pie aquí.
1: ¿Cómo se
0: con
1: siente?
0: Un virus que no me quiere soltar, pero él me va a soltar en el nombre de Jesús.
1: Amén.
0: Porque ese cuerpo no le pertenece.
1: En el nombre de Jesús,
0: reprendemos
1: todo demonio de enfermedad.
0: Aleluya. En el nombre de
1: Gloria a Dios.
0: Señor, vamos a orar por este Cristo Rey para Cristo. Por Cristo Rey.
1: Amén.
0: El Señor siga obrando y siga rompiendo cadenas.
1: Amén.
0: Y estableciendo su orden, pastor, en este barrio.
1: Amén.
0: Y un demonio de que hay en los jóvenes. Okay. Alabado sea el nombre de Jesús.
1: Dios tenga misericordia.
0: En el nombre de Jesús. Declaramos liberación en esta zona.
1: Gracias, Señor.
0: Yo me levanto en esta hora como madre, como madre, como madre de Israel, como dijo Débora, como madre de Cristo Rey ahora, en el nombre de Jesús. Y me cubro con la sangre de Jesucristo que tiene poder. Aleluya. Que limpia de todo pecado, Espíritu Santo. Toma el control de esa vida que tiene su mente desequilibrada. Padre, tenga misericordia, rompa las cadenas en este barrio, liberte los cabos a la brujería, aleluya, al pecado, al agorero, aleluya, gloria al Señor. Mi alma adora tu presencia, Padre, y traiga avivamiento especial a Cristo Rey, que ya usted empezó a hacerlo, aleluya. Tu palabra dice, clama a
1: Dios, papá. Dios mío.
0: Ah, no, Padre, y usted conoce la situación en este sector. Y para esta hora, usted me tiene de pie en este sector. Padre, en el nombre de Jesús. Nombre que sobre todo nombre.
1: Aleluya.
0: Amén. Dios me le bendiga.
1: Sí, reciba sanidad en el nombre de Jesús.
0: En el nombre de Jesús.
1: Ay, santo, aleluya.
0: En el nombre de Jesús.
1: Gloria a Dios. Santo eres Dios. Bendecimos tu nombre, Padre. Tu
0: sierva, cubre tu sierva, cubre su
1: grandemente
0: casa.
1: En especial te lo pedimos
0: a memoria de sus oraciones, Jesús, papá.
1: Oh, gloria.
0: Cubra su casa.
1: Aleluya.
0: Mire sus necesidades, sus oraciones personales, Padre.
1: Aleluya.
0: Su esposo está en su mano, papá lindo.
1: Ay,
0: haga memoria de sus oraciones y acepte su holocausto, papá. En el nombre de Jesús.
1: Amén, amén. Gracias.
0: Aleluya, Dios me le bendiga, manita.
1: Amén, querida, amén. Gracias,
0: Gloria.
1: Querida, gracias.
0: Amén.
1: Sé que Dios tiene el control de todo.
0: Amén.
1: Amén. Aleluya, gloria a Dios. Gracias, Espíritu Santo. Dios es tan maravilloso. Es tan bonito, Dios. Aleluya. Gracias, Espíritu Santo de Dios, tu hermano está en tus manos. Gracias, Señor, aleluya.
2: Un poquito de bendición, y en la mesa que faltaba ahora va a sobrar.
1: Sí, bueno, Dios bendiga.
3: Buenos días, Amel, ¿cómo
1: buenos
3: estás?
1: Buenos días.
3: Dios te bendiga mucho. Óyete. ¿Me escuchas?
1: Sí, te estoy escuchando, querida. Te escucho.
3: Yo quiero pedir la oración por el sector de Brisas del Mar.
1: Amén.
3: Y para que Dios me visite en cabina.
1: Amén. Claro que sí. Esa visita va de camino. Y más que tú estás a la hora de él le gusta, a la hora que él visita. Es la hora que Dios visita. Oh, gloria a Dios.
3: Ey, gloria a Dios.
1: Oh, gloria.
3: Aleluya. Mira, uno. Gloria a Dios.
1: Hay visita de papá para ti.
3: Hay
1: visita. Oh, gloria. Ey, baraba, choca. Ey, habrá cambio en tu casa. Oh, gloria a Dios. En tu sector. Ey, Sam. Gracias, Señor. Hay cambio, hay cambio, hay cambio. Ey, gloria a Dios, Santo. Oh, mi alma alaba a Dios, Santo. Oh, gloria. Wow, Dios mío. Yo no sé qué Dios te pone en tus manos, mujer, pero recíbala en el nombre de Jesús. Yo no sé qué

0: Le está pidiendo al Señor. Dios te la entrega. Dios te la entrega. Oh, gloria. Santo. Gracias, Señor. Gracias, Señor.
1: Gloria. Fíjate
0: de una manera especial, Padre. Ay, gracias. Gracias, Espíritu Santo.
1: Padre.
0: Gracias por lo. Gracias, Señor. Oh, mira, brisa del mal está en tus manos. Cambia panorama, Dios mío. Mira lo de la doncilla allí. Mira lo que están haciendo la guerra allí, Señor. La sangre de Cristo consuma todo espíritu de maldad, Dios mío, en aquel lugar. Ay, santo, toda oscuridad se va. Y que el nombre de Jesús se va al infierno, no va a haber regreso más. La sangre de Cristo lo consuma en esta hora. Gloria a Dios. Aleluya. Gracias, Señor. Gracias, Señor. Gracias, Señor. Oh, aleluya. Gloria a Dios, que Dios bendiga a nuestro hermano Héctor Julio desde Comajón y también a nuestra hermana Jesucita en el Comajón. Toda aquella mujer, hombre que están escuchando en Comajón, que la paz y el poder del Espíritu Santo pueda morar en tu vida. Oh, gloria a Dios, que el amor de Dios pueda morar en tu corazón. Aleluya, aleluya. Gloria.

Y usted me va a ayudar con el clamor. Denle un aplauso al Rey de Gloria. Gracias, Señor. Gracias, Jesús. Gracias, Señor.

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Dios le bendiga abundantemente. Su hermana Berkis Cordero le hace compañía en esta hora. Y damos gracias al Señor porque Él está en medio nuestro. Así es. Así que Dios le bendiga. Vamos a orar dándole gracias a Dios por el nuevo amanecer que renovó nuestro contrato, como dice nuestro hermano Fran Peguero. Lo renovó de nuevo. Ya despertamos, nos acostamos, descansamos y lo despertamos. Aleluya. Padre, te damos gracias. Mira tu palabra que voy a dar lectura. Mira toda la reflexión, mira las alabanzas. Padre, te honramos en esta mañana y te damos gracias, porque sabemos que tú estás en medio de nuestro. Te compasea, oh, te compasea en medio nuestro. Señor, muchas gracias. Gracias por lo que tú haces y por lo que tú harás en esta mañana preciosa. Padre, te damos gracias en el nombre de Cristo Jesús. Amén y amén. Si usted tiene su Biblia a manos, puede abrirla en el fin. Isaías, su capítulo 46, del verso, aleluya, del verso 3 al 10. Leemos en el nombre del Padre, del Hijo y del Espíritu Santo. Amén. Aleluya. Dice así su palabra. Oídme, oh casa de Jacob, y todo el resto de la casa de Israel, lo que soy traído por mí desde el vientre, aleluya, los que soy llevado desde la matriz y hasta la vejez, yo mismo y hasta las canas os soportaré. Llevaré yo y soportaré y guardaré a quien me asemejáis y me igualáis, aleluya, y me comparáis para que seamos semejantes. Sacan oro de la bolsa y piensan, aleluya, plata, aleluya, con alabanza. Alquilan un platero para ser un dios de ello, de postrar y adorar. Se lo echan sobre los hombros, lo llevan y lo colocan en su lugar. Allí se está y no se mueve de su sitio. Y le gritan y tampoco responde. Mi libra de la tribulación. Acordaos de esto y tened vergüenza,

0: pecadores y acordaos de las cosas pasadas desde los tiempos antiguos, porque yo soy Dios y no hay otro Dios, ni nada hay semejante a mí, que anuncio por venir desde el principio y desde la antigüedad lo que aún no era hecho, que dijo: mi consejo permanecerá y haré todo, todo que quiera. Padre, gracias por tu palabra. Tu palabra es la verdad. Que Dios bendiga de manera especial, aleluya, a estos hermanos que están acompañando.
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0: Dios te bendiga. Aleluya. Dios es bueno.

la reflexión esta mañana. Cuidando constante de Dios. Cuidado constante de Dios. Mucho cuidado. Así es, dice la reflexión del día de hoy. Y nos insta a Primera de Reyes 8:57, que nos dice que el Señor nuestro Dios esté con nosotros como estuvo con nuestro antepasado, que nunca nos deje ni nos abandone. Aleluya. No es bueno que Él nos abandone, ¿verdad que no, Leocadia Batista? Es bueno que Él esté siempre pendiente a usted y a mí. Así que de verdad, el pensamiento para este día es: para el día, cuidado de Dios por mí es constante y eterno. El cuidado de Dios para mí es constante y eterno. Ese es el pensamiento para este día. Aleluya, qué bueno es Dios. Así es. Esta experiencia la tuvo nuestra hermana Pan, un nombre de Texas, y es verdad, un nombre que ellos tienen, un nombre muy, muy, muy especial. Ella dice que oremos, que estemos por aquella persona envejeciente que no quiere ser, no se quieren poner viejos. Que oremos por ellos, por la vejez, pone a la persona que le da como decaimiento, que se va de lado, y por eso se preocupa a lo mejor el ser vejez, el llegar a la vejez. Pero si no llegamos a la vejez, no vamos jóvenes. Así que procuremos disfrutar todas las edades que Dios nos da. Procurar, sí, así es, tenemos que procurar eso, porque el Señor es todopoderoso y Él sabe hasta cuándo usted va a llegar, hasta cuándo yo llegaré también. Así es. Pues bien, ella dice que miraba el espejo mientras me cepillaba el cabello y observé las canas entre mezclada con el pelo castaño, y mientras me maquillaba veía que comenzaban a aparecer arrugas en mi rostro, y suspiré en voz alta pensando en que me deparará el aleluya, el futuro, que me deparará el futuro, y me sentía vieja

me fijé en un cuadro enmarcado con el versículo de Isaías 46:4. Aleluya. Aún en la vejez, cuando ya peinen cana, yo seré el mismo, o sostendré, yo lo hice, cuidaré, aleluya, de ustedes sostendrá y la libraré. Dios estaba hablando al pueblo de Israel, pero también me hablaba a mí. ¿Acaso no ha estado Dios siempre conmigo o a lo largo de mi vida? Sin duda, Dios ha estado presente en todo, aleluya, en todos los altibajos. Dios no va a dejarme, abandonarme. No me va a dejar. No. A medida, aleluya, que envejezco, no tengo por qué preocuparme. No solo Dios estará conmigo a través de la vejez. Dios promete acompañarme con toda la eternidad. Nuestro Creador jamás nos abandonará. ¿Quiénes creen y confían en Dios? Tenemos que confiar en Dios. Si no confiamos en Dios, tenemos problemas. Porque hay muchas personas que creen, ah, no, porque usted le dio un ACV, usted le dio esto, usted tiene secuela, usted tiene aquello. No podemos dudar. Si dudamos, llega el problema. Pero si estamos activos diciendo, yo creo que Dios hizo el milagro y eso no me va a repetir. Así es. Y creerle, si le creemos a Dios, vemos su gloria. Así dice su palabra. Aleluya. Tenemos que creerle. Y recuerde el tema de esta reflexión. El cuidado constante de Dios. Tiene cuidado para usted y para mí si nosotros le buscamos como debe de ser. Que Dios bendiga de manera especial a Ramón Concepción, el Victorioso, y a Leocadia Batista. Que Dios le bendiga abundantemente. Vamos a escuchar, después de escuchar esta reflexión, vamos a escuchar esta preciosa alabanza de nuestro hermano Bará, que hace mucho que no lo ponía, y lo vamos a escuchar. Ven, Espíritu Santo, ven. Qué bueno uno pedirle, ven, Espíritu Santo, cuento contigo. Aleluya. Así es. Vamos a escuchar esta preciosa alabanza de nuestro hermano Bará. De verdad que sí. Qué bueno es contar con Dios. Qué bueno es contar con Dios. No dudemos. Aleluya. Escuchemos.

0: gracias, Señor, por lo que tú haces y por lo que tú harás. Oh, gracias, Señor, aleluya. Oh, gracias, Jesús, aleluya.
1: Espera, bebé.
0: Oh, gloria a ti.

que tú eres nuestro consolador. Aleluya, tú me fortaleces. Que nos da la fuerza para avanzar. Aleluya. Qué gracia, le damos al Señor en esta posición.

alabado y glorificado sea tu nombre. Oh, levanta tus manos allí en casita donde tú estás. Oh, tú que estás ahora a punto de salir a tus cotidianos días. Oh, aleluya. Oh, antes de salir, dale toda la gloria a papá porque se la merece. Gracias porque Él nos dio un lindo despertar. Aleluya. Hoy podemos estar delante de su presencia y adorarle. Gracias porque Él es el que nos guarda, el que nos sostiene, oh, el que nos sumerge en su presencia. Oh, gracias. Oh, aleluya. Oh, porque separado de Él no podemos estar. Separado de Él nada podemos hacer. Separado de Él a ningún lugar podemos llegar. Aleluya. Oh, gracias, gracias. Ven, Espíritu Santo. Ven en esta mañana. Oh, ven y llena cada hogar, cada familia. Ven y llena, oh, la tierra. Oh,

gloria, Señor, dispuesto a llenarnos. Aleluya.

0: Gloria a Dios, aleluya. Seguimos de este lado, confiando y creyendo de que el Señor se encuentra en medio nuestro y se compasea. Él se compasea en medio nuestro. Damos gracias al Señor por su amor, por su misericordia. Padre, gracias, gracias, porque podemos abrir nuestro labio y agradecerte y decirte gracias, Señor, por lo que tú haces y por lo que tú harás. Señor, gracias por lo que tú haces y por lo que tú harás. Oh, mi Cristo, te damos mil gracias, Padre, por los hermanos que estaban en Facebook. Padre, te doy gracias por todo ello. Tú le conoces a cada uno por su nombre. Mira sus peticiones que tienen delante de ti, Señor. Tú le conoces a cada uno. Señor, dale respuesta a sus peticiones, Señor. Oh, Jesús, gracias. Gracias en esta mañana te damos por lo que tú haces y por lo que tú harás. Gracias, Señor, porque de verdad, Padre, nuestro hermano Ramón Mola Inirio es el primero que llama por la mañana. Muchas veces Mari le gana, pero él le está ganando todos los días. Que Dios bendiga, él se levanta temprano a poner su bocina, a poner con esa bocina que él tiene, que escucha día a día el matutino en sintonía con Dios. Muchas veces ustedes lo escuchan, que él ora también. Él dice que él no le da brega llamar cuando yo estoy aquí, pero yo sé, yo lo sé sacar también. Pero él siempre habla con Fran Peguero y ora por todo. Gracias porque él siempre ora por todo lo de Lenea. Gracias por Ramón Mola y Mirio. Hoy estamos ya a 20 de agosto, señores. Faltan pocos días. Yo siempre escucho a mi primo, el pastor, aleluya, el esposo de mi prima hermana, Hilario Valio, que él siempre nos dice los días que nos quedan de este año. Así es, nos quedan pocos años, pocos meses, ya para se vaya el año 2026. Recuerde que me gusta orar por los cumpleañeros, ya que ellos son muy importantes para nosotros, porque hacen posible, aleluya, que nosotros estemos por acá con la colaboración que hacen. Esperando, Señor, que en vez de menguar la cuota, ellos puedan aumentarla, porque tú le bendices, Señor. Y está de cumpleaños nuestro hermano Federico Urbáez, Freddy Ortiz, hasta Taiko Guerrero, Chaico Guerrero, Sandra Gómez, Eduardo Pichardo, Aura Esther Richardson, Isadora, aleluya, Paulino, Susana González, Ramona Margarita Rojas de Guerrero y Leonilda Guerrero Beltrés. Muchas felicidades, gracias por ser parte de este ministerio. Con sus ofrendas y sus oraciones podemos estar siempre por acá, ¿verdad? Así es, también está de cumpleaños, aleluya, Teresita Mercedes y Manuel Batista, Roberto Ribé y Ana María Nisbé. Cariñosamente, Katy, están de aniversario de boda. Muchas bendiciones. Y también a Luisair Reyes y Reina Isabel Rijo, Ramón Cedeño y Pilar Paniagua también están de aniversario. Cecilia Ceneida de Sala y Santos de Sala. Muchas felicidades para todos. Padre, mira a tus hijos que están de cumpleaños y de aniversario de bodas. Te lo presento en esta hora. Y te presento también, Señor, aquellos que no son colaboradores, pero que también están de cumpleaños en este día. Que tú le bendiga, Señor, que tú le des respuesta a su petición en su día, tú le sorprenda. Oh, gracias, Señor, como dice nuestro tema maratónico, que tú nos sorprenderás. Y de verdad que siempre tú tienes alguna sorpresa para cada uno. Señor, te damos mil gracias. en el nombre de Cristo Jesús. Amén y amén. Gracias, Señor. Muchas gracias por lo que tú haces y por lo que tú harás, papito lindo. Palabras nos faltan para decirte gracias, papito lindo, por lo que tú haces y por lo que tú harás a nuestro favor. Muchas gracias. Nuestra hermana Eugenia Ortiz continúa clamando con peticiones que ya ella ha recibido. Aleluya, adelante, Eugenia.
1: Aleluya. Yo siempre he dicho, no es en vano nuestro esfuerzo de estar aquí cada mañana. En la mañana que nos tocan aquí, bendito sea el nombre del Señor. De veras, recibimos bendiciones de nuestros hermanos, de nuestros guerreros que nos aman, que nos quieren, como mi querida Luisa Val, de nuestra sobrina que hemos adoptado, ¿verdad que sí? Que Dios derrame de sus más ricas bendiciones.

malo, pero sabemos que todo es en el tiempo de Dios. Todo es en el tiempo de Dios, no en el nuestro. Porque si fuera en el nuestro, aquí tuviéramos una varita mágica. Pero Dios es que

todo. Aleluya. No creamos que Dios no escucha nuestras oraciones, nuestros clamores, nuestras peticiones. Él sí sabe y conoce tu petición, amigo, hermano. Él la conoce. Él lo sabe todo. Él es, oye, que sabe todo en nuestras vidas. Aleluya. No te turbe, no te desespere. Alabanza, que Dios está contigo. Dios

estamos seguros, aleluya, porque Jesús está guiando esa barca, aleluya. Oh, gloria al Señor.

0: y a cada uno de los hermanos y amigos, aleluya, que cada mañana están ahí, Señor. Yo te pido por ellos, yo te pido por su familia. Te presento mi país, la nación, el mundo. Cada situación está en tus manos, Dios. Aleluya, tú tienes el control. Gracias te damos en el nombre de Jesús.
1: Amén. Seguimos clamando al Todopoderoso. Aleluya, dando gracias por lo bueno que eres. Siempre llega a tiempo. Hay una hermana que llamó muy preocupada, que se desespera, le da depresión. Vamos a orar para que hasta hoy, que Dios le dé salud y que ella descanse en el Señor. Que cuando le lleguen pensamientos negativos, que se ponga a adorar al Señor, que cante alabanza. Y usted verá que se va esa depresión. Se va en el nombre de Cristo Jesús. Señor, tú conoces a Elisa Rosario, tú le conoces. Te la presento, Dios mío, que tú pongas gozo y tú pongas paz en su corazón. Que tú te lleves todo lo que le está haciendo la guerra. En el nombre de Cristo Jesús, la declaro. Declaro que hasta hoy ese problema le va a estar persiguiendo. Oh, porque el Señor está con ella como poderoso gigante y le dice: no temas, yo te ayudo. Yo te ayudo, no temas, yo te ayudo. Señor, mira a Mari Jiménez, Señor. Gracias por ella, que te aproveche la sopa, Mari, que te aproveche. Mira a Mari, Señor. Oh, Señor, mira, Señor, te la presento en esta hora sus peticiones. Mira a su amado esposo, Ricardo. Mira a su hijo, Jesse. Mira a su familia en general. Te la presento, Padre. También, Señor, te presento que en el caso...

transporte urbano. Padre, mira, Señor, que muchas personas pendientes de nuestro amado Eustacio de la Cruz, cariñosamente Kiko. Señor, te pido por la salud de él cada día más, por su salud, Padre. Padre, gracias por él, gracias por Mary, gracias por su hija, mi, que yo digo que mi hija también, aleluya. Oh, gracias por los hijos de hermano Kiko, por su familia en general. Te lo presentamos, Señor. Padre, gracias por María Cueto. Padre, ella dice que todita tienen problemas de salud, que tiene problemas de salud pura, que tienen eso, toda, que orara por ella y por salvación para su familia. Señor, trae salud a la familia Cueto, trae familia, trae salud a la familia Cueto, papito lindo. Son hija tuya y yo sé que tú no estás ajeno. Padre, restaura la salud de tu hija. Ella dice que ore también por salvación para sus hijos. Señor, para su familia. Oh, Señor, trata en el silencio de la noche. Trata en el día. Tú puedes llamarlo por su nombre. Señor, te damos mil gracias. Te damos mil gracias, Señor, por su familia en general. Oh, Jesús de Nazaret. Mira, Señor, te damos mil gracias. Mira, casi que la jornada maratónica casi finalizando. Padre, te pedimos por los ministradores que están acá, que han estado, Dios mío, aleluya, día a día, pendiente a esta gran jornada maratónica. Oh, Señor.

0: adelante. Señor, te pedimos por todo ello, Padre, para que tú, oh Dios, le dé respuesta a sus peticiones. Así también, mira, Rafael Rodríguez, Señor, te lo presentamos en esta hora, sus peticiones que están delante de ti, Señor. Mira lo que están en los batalles, en los campos, Señor, te lo presentamos, Dios amado. Y aquellos que han querido llamarnos y no le ha sido posible llamarnos, Señor, te lo presentamos en esta hora, sus peticiones. En el nombre de Cristo Jesús, clamamos confiando y creyendo que tú, Dios mío, escucha cada clamor. Te damos mil gracias, mis amados hermanos. El matutino continúa mañana con Fran Peguero y su equipo. Que Dios bendiga a María y a Fran y a su familia, que siempre están también pendientes al matutino siempre. Así que Dios le bendiga y dejamos a Eugenia con una petición que le queda. Nos quedan 2 minutos y que despide el espacio en sintonía con Dios. Adelante, Eugenia.
1: Y así, Señor, te sigo presentando, Dios, a Dorca. Yo te presento.

a esos padres que todavía, Dios mío, no tienen los útiles para sus niños. Padre, suple, abre puertas, glorifícate de una manera especial. Esto te lo pedimos en el nombre de Jesús. Gracias te doy, mi Dios. Bendice en gran manera cada niño, cada adolescente, los que van a la universidad. Yo te pido que tu cobertura vaya con ellos. Neutraliza, Dios, todo principado en el camino que es para aquellos que han salido de su casita, Dios. Yo te pido esa cobertura especial y neutraliza, Dios, todo demonio de accidente, todo principado que se han levantado y se han desatado en estos últimos días para provocar accidente, para ocasionar muerte. Neutraliza ese principado, mi Dios, te lo pedimos en el nombre de Jesús. Aleluya, y glorifícate en cada hogar. Fortalece cada familia que ha perdido un ser querido. Te lo pedimos.

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2: Bueno, se terminó la interpretación musical de Rocío Kroc un poco antes, ¿verdad? O no antes, terminó en el momento que tenía que terminar, pero en la configuración pues quedaban unos como un minuto y algo. Qué cosa, ¿eh? Entonces, déjame ver cómo subsanamos este entuerto. Ah, como quiera, empezar, ¿te entiendes? Pero, ya de todas maneras estamos por aquí. Sí, señor. Hoy es jueves, jueves 19, creo. Dale un poquito ahí. No sé qué, no fue culpa mía.

angustia, dolor, resentimiento y muchas cosas. No debería existir, por ejemplo, resentimiento, ni envidia, ni nada de eso en corazones que dicen tener a Cristo, pero de todo hay en la viña del Señor, ¿verdad que sí? Hay alguna gente que no soportan, que no perdonan nada, que tienen años con ese conconcito guardado. Usted es uno de esos, usted es una de esas, pero yo no sé. Arregle eso, arregle esa carga. Porque a lo mejor a la persona contra la cual usted se siente así, esa persona está viviendo molto feliz, como dicen los italianos, está disfrutando su vida, y usted cada vez que ve a esa persona, sea hombre, sea mujer, sea adulto, sea joven, se envenena cada día más. Y entonces, ¿de qué le sirve? Bueno, ayer el sector Villa Progreso estuvo de pláceme, un jolgorio, una fiesta, porque Yerlina Reyes estuvo de cumpleaños. Yo debí felicitarla ayer, pero la distinguida Julie no envió la información y ayer en la tarde fue que me lo dijo. Así que muchas felicidades para la distinguida princesa Yerlina Reyes, quien estuvo de cumpleaños ayer. Eso obligó, ¿verdad?, como dije ahorita, que se formara un jolgorio ahí en la casa de Yuli, Joel, improvisando ahí como un locutor, por una cosa bien. Bueno, yo espero que lo hayan disfrutado y que Dios le dé vida y salud a Yerlina cada día más. ¡Felicidades, Yerlina!

de mucha alegría, también el sector de Villa Progreso, pero un poco hacia el sur, porque Juana Francisca Morales, mi hermana menor, está de cumpleaños hoy. Quiero enviarle muchas felicitaciones a ella, deseando que Dios Todopoderoso le siga acompañando. Óigame, pero para su edad se ve bien, y no es porque es hermana mía. Así que muchas felicidades. Ella me dijo que no me atreviera a decir cuántos son, pero cometió el error de decirme o recordarme que nació en 1965. Ya usted sabe, ella me lleva 5 años a mí, imagínese ya. Así que felicidades para mi lechuza querida Juana Francisca Morales, quien está de cumpleaños. Cariñosamente, los más cercanos le decimos Franciquita. Franciquita, así mismo, sobre todo su madre, así era que la llamaba, Franciquita, ¿eh? ¡Felicidades, Juana Francisca! Bueno, recibí muchos mensajes ayer, mucha gente que... ¡Ay, Braulio, sí, yo acordaba eso! Bueno, queremos siempre, agradecemos a Dios la oportunidad que nos da de hacer cosas para que la gloria de Él y para que la gente, ¿verdad?, pueda sentirse bien, botar un poco el golpe, reencontrarse consigo mismo, porque hay gente que vive con una amargura y una cosa y una quejadera y una dolama y ay, sin haber traído al mundo nada, no se va a llevar nada. Entonces, como con unos lamentos y una cosa, tiene unos nietos y no disfruta de esos nietos, tiene hijos, no disfruta de esos hijos, tiene un campito, no disfruta de ese campito, tiene un motor, no disfruta de ese motor porque lo que quiere es un carro. ¡Oh, pero Dios mío! ¡Oh! No, disfrute la vida, hombre, que usted nada ha traído a esta tierra y nada se podrá llevar. Dele, sea agradecido con Dios, agradézcale a Dios cada momento, agradézcale a Dios cada día de vida, cada año, cada mes, ¿eh? Y hombre, como la misma Biblia establece, en el día del bien, goza del bien, y en el día del mal, pues considera, Dios hizo tanto el uno como el otro, ¿sí? No se lleve esa gente que todo es achacándose lo que usted, que esto. No. Descubra en Dios quién es usted y lo que Dios puede tener para usted. Dese su valor. Valorícese. Siéntase bien. No es por lo que el otro quiera que usted se sienta bien. No, siéntase bien usted primero. Procure estar en paz con Dios y en paz con usted mismo. A todos van a estar, siempre habrá el momento para que nosotros querramos acusar a los demás. Ese dedo acusador siempre irá ahí. Entonces usted tiene que tener esa valentía emocional de sentirse bien. Yo recuerdo que hace como un mes y pico estaba en el gimnasio y me dice una persona: ¡Mira, Braulio, va acá! ¡Quiero decirte algo! Y yo, ¿qué fue? ¡Quítate esa barba! ¡Que tú te ves muy viejo! Yo, no, espérate. No. O si yo me siento bien con mi barba y la señora que duerme conmigo no me ha dicho que me la quite. Porque usted tiene que ser tan atrevido de que me quite. No, y más un hombre. Porque si hubiera sido una femenina.

0: Entonces, cada persona tiene que aprender a vivir, a disfrutar su vida, darle gracias a Dios, disfrutar lo que Dios ha puesto en sus manos y punto. Porque el día que el corazón se detiene, no hay nada más que hacer. Así que si usted está como medio surumbático en la mañana de hoy, medio tristón, medio tristona, mire a ver si usted se alebreca, beba café, salga a caminar, haga algo, pero dele gracias a Dios y deje esa amargura, bote esa amargura, sáquela de su vida. Sí, señor. Buenos días, manita. Yo cumplo 57 años mañana. Y no sería manito, porque usted me dice manita. Bueno, el caso es que aquí hay alguien que cumple 57 años mañana. ¿Quién? No sé, pues no se identificó, pero felicidades para usted. 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Ahora me dice que no es mañana, que es hoy. Escríbame su nombre para felicitarle. Felicidades entonces con esos 57 años. 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Buenos días.
1: Buenos días, manita, de por Dios.
0: Manita, yo no estaba recordando a ti, papá. Ya. Yo no conociendo el número de teléfono tuyo, ya. Ya yo
1: manita, vi. Yo llegué de ahí, mi chiquita, yo cambié nacionalidad, yo venía con mi 55 años de nación dominicana. Yo estaba feliz por vivir en este país.
0: Bueno, goza mucho y trata de estar legal en el país. Oíste, porque si agarran migración, tienen que irte pronto.
1: Gracias,
0: maldita,
1: que Dios te bendiga.
0: A ti también, papá. Que no recordaba ese número. Bien, entonces, recuerde, hoy es jueves 20 de agosto. Sí, jueves 20 o 21, déjame ver. Jueves 20. Saludos, Nancy, ¿cómo está? Anoche no se fue la luz, entonces quiere decir que pudiste dormir de una manera placentera, ¿verdad, Nancy? Qué bien. Sí, pues ya nosotros los que entramos en edad con esa calor se nos dificulta un poco. Pero ay, agradecerle a Dios, señores, por esa agüita de ayer, ¿eh? Sí, refrescó un poco el ambiente. Yo esperaba más, pero si solo eso era lo que nos tocaba, amén. Sí, ojalá y haya llovido más por otros lugares que tal vez necesitaban más que nosotros. Sí, sí. Así que gracias, papá Dios. Dios es bueno. ¡Dios es bueno! Como decía una hermana. Ay, Dios mío, la iglesia pasa mucha. La hermana dijo así, como con esa emoción. ¡Dios es bueno! Y una vez ahí en Villaverde han llevado un hermano a predicar. Ay, Dios mío, cuando ese hermano empezó 8 y algo de la noche, le han entregado el micrófono a las 10 y pico y casi las 11 de la noche. Dice, de aquí no se va nadie. Y cuánta gente queriendo salir y no podía. Uy, Dios, no se mueva nadie de aquí. Ay, Dios mío, cuántas cosas. Buenos días, Braulio. Por favor, felicítame al pastor Manuel Cordones en Igueral de parte de la familia Yang en Guaymate. Pues felicidades para el pastor Manuel Cordones. Un roble del Evangelio, ¿eh? Sí, señor. Felicidades para...

0: Allá en Igueral, la familia Jan desde Guaymate le envía felicitaciones. Déjenme ir a una pausa y luego vengo con ustedes, si quieren seguir llamando, y si no, seguimos nosotros.
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11: 7:19 minutos. No había leído esta parte del listín diario. Mire lo que yo decía ahorita. Y aquí sale hoy en la sesión de salud del listín diario. La ansiedad y la depresión, dos trastornos que siguen creciendo en la población. La ansiedad y la depresión. Fíjese, y uno que interactúa con tantas personas cada día se da cuenta de que realmente hay mucha gente deprimida, otros están muy ansiosos, en fin, Dios nos ayude, pero también usted tiene que ayudarse, ¿eh? Usted tiene que ayudarse, porque si usted no se ayuda, nadie va a hacer algo más por usted que lo que usted mismo pueda hacer. El Tribunal Constitucional varía su criterio sobre los cargos directivos en los partidos. Central Romana rechaza acusaciones de trabajo forzoso. Siguen molestando con esta empresa, ¿eh? Siguen sectores procurando dañar esta empresa. Senado aprueba en primera lectura ley de jurisdicción contencioso administrativa. Ministerio Público, prórroga permitirá seguir ampliando investigación de casos Senasa. Mire, pero ese don Jacín se bebe apalatraíto, el pobre, ¿eh? Yo oí una información también de que nada más en reloj ese señor había gastado, creo que más de, alrededor de 25 millones de pesos. ¿Y hasta dónde puede llegar la vanidad y la cosa, eh? Oh, fresco. Ahora fueron casi que 9 mil millones. 9 mil millones repartidos entre 5 o 6. No digo yo. 30 millones de pesos en relojes. Pero está feo ahora, para atrás, caminando cojo, como flaco. Ay, Dios mío. Este jueves conocerán la medida de coerción a la tora acusada de difamar a la periodista iluminada. O sea que ella todavía no está presa. Ah, pero Dios mío, así no se puede. Pero es que la gente no. Gobierno dice ha ahorrado casi 7 mil millones en procesos de compras desde la implementación de la nueva ley. La ley 4725 de contrataciones públicas fue de inicio de este año. Ojalá y sirva. 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Ay, aquí me escribe el karma, que pague, fueron muchos los que murieron. Vamos a pedirle a Dios misericordia también. Ay, sí. Oye, pero es una mucha maldad también. Usted sabe lo que una persona con cáncer, que un solo tratamiento, 700 mil pesos, qué sé yo cuánto. Aquí mismo en La Romana hay varios casos, pero ya yo he mencionado a este muchacho que era camarógrafo, Alberto Ávila, que está pasando una situación bastante difícil. Tiene que buscar casi 650 mil pesos cada 21 días. ¿Eh? ¿De dónde lo saca? ¿Eh? Eso es un lío. Entonces esos medicamentos de altos costos que llegaban, ellos hacían lo que le daba la gana con eso. Entonces una persona en esa condición, mire ese medicamento, usted no lo puede pagar, pero gracias a Dios lo conseguimos, tenga. Caramba. 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Buenos días, Braulio. Dios te bendiga. En La Uvita tenemos un problema con los pescadores. Hay un camino colectivo. Ellos le juran a Dios que tenemos que abrirle calle en nuestra propiedad con acceso al mar. A otro señor y a mí nos rompieron un portón y una pared de piedras para que por favor le diga que si siguen en eso van a ser sometidos a la justicia. Entonces esos pescadores no se metan por propiedades ajenas, mis hijitos, váyanse por la trocha, era que le decían, no me acuerdo cómo le decimos nosotros los campesinos, pero no se metan por las propiedades ajenas, acortando el paso, respeten las propiedades. Si usted va a pescar, no vaya a hacer daño a otra cosa. Sí, mis hijitos, pórtense bien, pescadores. ¿Quién me llama por acá? Buenos días.
12: Buenos días, nuestro futuro presidente.
11: Así se habla, distinguida.
12: Me alegro que esté bien. Lo digo que sé que está bien, porque como está actuando, sé que está bien.
11: Sí, sí, ¿no? Que imagínese.
12: Que todo está bien, su familiar, y al menos los que le rodean también.
11: Sí.
12: Oyéndolo yo a usted hablando de la iglesia y la cosa de la iglesia. Una vez llegaron una hermana a cantar. Una cantaba coro, chiquiao. Pues esa hermana fue la más reír de todo el mundo en esa iglesia. Nadie se concentraba, todo el mundo la risa, porque ella hacía. Los pasos que ella daba y la mujer que ella hacía allá adelante. Era de que todo para reírse, y la hermana cuando la llevó dijo, más nunca traigo más a nadie aquí, porque así lo que yo traía, fue un payaso que yo traía aquí, y yo todavía me reí, el día de hoy, pero la hermana estaba guapa, la que llevó esa hermana, guapa de esa iglesia.
11: Imagínate.
12: Pero que la hermana hacía como pacífico, o sea que la gente lo que llevaba la risa.
11: Sí, sí.
12: Otra cosa, hermano Braulio, de verdad que sí, agradecido al Señor, porque tiene unos cuantos meses que, a veces cae en una jariñininga, ¿verdad?, algo ahí. Pero como llovió ayer, tenía tiempo que no llovía, un aguacero, miren, su madre, como dicen por ahí.
11: Qué bueno.
12: No se ve mucho porque usted sabe que la tierra le hacía falta el agua y se la chupó rápido, pero de verdad que sí, que estamos agradecidos al Señor, porque se refrescaron, se hizo un fresquito bueno, y nada, bueno, dormimos bien, como dicen por ahí, porque el caliente se fue. Bendición,
13: Mano Bravo. Amén, amén. Qué bueno que haya llovido por allá. 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Reiterar felicitaciones al pastor Manuel Cordones en Igueral de parte de la familia Jean desde Guaymate. Vamos a hacer entrega de micrófonos en la mañana de hoy al doctor Juan José de la Cruz Kelly, máster en Derecho Laboral, Seguridad Social, prestigioso abogado de los tribunales de la República Dominicana, colega, hermano, amigo, siempre activo. Denis de la Cruz.
14: Gracias, muchas gracias, compañero de labor. Licenciado Braulio Mejía Morales, la voz única y original de Villahermosa.
13: Sí, señor.
14: Buenos días al pastor Hilario Valio Díaz. Buen día, hermano. Ministro de la Iglesia Asamblea de Dios, Piedra del Ángulo en el Picapiedra. Buenos días al hombre de los derechos humanos y de Abuelo Auto Import, Carlos J. Sánchez. También damos los buenos días a nuestro experto en asuntos migratorios y pastor de la Iglesia Mansión de Dios, David Antonio. También a nuestro cronista deportivo estrella, J.L. Marte, a nuestros corresponsales desde la calle El Hombre Noticias, José Báez, y a Donis Quevedo, y también a nuestro director radial, el ingeniero Starkey Mendoza. Saludos a todos los que están activos con la revista informativa. ¡Cuánta gente que están activa! Y empiezo con Luisa Marte a las 5:01, reporte que está activa en la oración. Porfirio Berroa también activo. María de la Rosa activa también. César Radamés Monegro también estaba activo. Todo eso que estoy mencionando todavía estaban activos desde las 5 de la mañana, orando con Bendición FM. Tengo también Antonio Adames en Villalacrán activo. Marina Zorrilla, esa es Mayra, activa también. Agustín Astacio activo tempranito también. Doña Grecia Pérez y Doña Belkis están activos allá en el barrio Obrero. Ana Victoria también está activa. Florentina Valdés de Villahermosa para el Mundo, activa en Estados Unidos. Luis RDT Solution también activo desde temprano. La pastora Isabel Valencia, bendiciones, ministra, activa. Miguel Antonio Moreno, ese es Gelo allá en Villa Nazaret, activo Gelo también. Tengo a Eddie Zapata, hermano mío, activo allá en Igueral. Susana Colón, Susanita, activa en Villaverde. Alejandra, la esposa de mi hermano Alfredo Adame, activos están los dos siempre con la revista informativa. Benito Alexis también está activo. Ángel Castillo, Edith Amparo, la pastora Luz Mari Francisco, activa también. Dios le bendiga, pastora. Dinora Castillo también está activa. Julio Val, todo el tiempo activo. Tenemos aquí a Sara García Ibar, también está activa. Héctor Otaño, activo, mi hermanao. Jocelyn Melo, activa. Bendiciones, querida. Un abrazo para mi rubia bella. El doctor Rafael Guzmán también está activo siempre. Luis Félix, Mariana Diverna y Maylin Félix en Villa Lacrán, activos con la revista informativa. Marcos Johnson y su esposa Judith de Johnson, activos también. Agapito está activo desde Piedra Linda. Osiris Subiera Mota, activo también allá en Villa San Carlos. Bendiciones, hermano mío. Marilyn Nelson también está activa. Alberto Dino, activo al 100. Charles Cell y algo más, activo también. Alberto Charles Jean, 24-7 activo. Adrickson Jean también está activo. Felipa Sedano en Villa San Carlos, activa siempre. Mi estimadísima Felipa Sedano, saludo para Mindy y para todos los muchachos allá de Doña Felipa, un abrazo en Villa San Carlos. También tengo activa a Jocelyn Veras, a Doña Carmen desde el ensanche La Paz. Están activas las dos. Doña Carmen, un saludo especial para usted. También tengo a Miguel Pérez Sánchez, activos. A El Manuel Germán, ese Mikey, está activo. Saludo para la esposa también de él, que también escucha la revista. Mikey, no me pusiste el nombre de tu esposa ahí. Cuidado. Así que ya tú sabes, activos los dos con la revista informativa. Gracias por su sintonía. Vámonos de inmediato con noticias e informaciones. Mañana es el gran día, señores. Estaremos poniendo en circulación nuestro cuarto libro, Tienes ADN de Éxito. Una joya que estaremos poniendo en circulación mañana viernes, si Dios lo permite, en el Salón de Eventos del Buen Samaritano. Ahí en el quinto nivel estaremos presentando nuestra cuarta obra, Tienes ADN de Éxito. Está invitado. Tengo también a Victoria Peguero activa. Gracias por la sintonía, Victoria. Dice Mikey que sí, que su esposa está activa. Qué bueno, qué bueno. Vámonos con noticias e informaciones de inmediato. Señores, fue confirmado por 2 años más el amigo de Braulio Mejía, Valdés Albizu, como gobernador del Banco Central.
13: Yo estoy de acuerdo.
14: Por 2 años más, está Valdés bien. Albizu.
13: Ha demostrado capacidad.
14: Sí, sí.
13: Que hayan otros, bueno, hasta ahora él se ha manejado bien. La economía ahí entre... Estamos ahí más o menos. Una de las mejores de América Latina.
14: Recuerda que el Banco Central se encarga de la política monetaria.
13: Por eso.
14: Sí. La política monetaria, República Dominicana tiene una política monetaria por lo menos estable en los últimos años.
13: Sí, sí, sí.
14: El dólar tuvo un momento en el que se pensó que se saldría de las manos, pero una política...
13: Lo que aquí es desde que el dólar sube un poquitito, comienzan los programas. Bueno, denle chance, son cosas que ocurren siempre.
14: También Clarisa de la Rocha.
13: ¿Quién es?
14: Seguirá acompañando. Ese es el otro cerebro preparado para el Banco Central.
13: No sé quién.
14: Clarisa de la Rocha, una economista dominicana que se ha mantenido como vicegobernadora del Banco Central ahí.
13: Okay.
14: Tras los pasos de Valdés Albizu. Mi gran preocupación es que deben ir preparando relevos más jóvenes. No es que Clarisa sea tan mayor, ¿verdad? Pero no está muy lejos de Valdés Albizu. No tengo exactamente la edad de Clarisa, pero creo que deben ir preparándose relevos más jóvenes.
13: Las canas son señal de sabiduría, dice la Biblia.
14: Sí, pero también en algunas ocasiones señales de edad.
13: Cuando muera Moisés, entonces te toca a ti, Josué. Mientras Moisés esté vivo, espera tu turno.
14: Sí, pero Josué tenía... ¿Cuánto le llevaba Moisés a Josué? Hoy se le lleva a Josué como 20 años.
11: Aprende ciencia, varón, te estoy hablando ciencia. Aprende ciencia, te estoy hablando ciencia.
14: Sí, sí, sí.
11: Pide sabiduría al Señor para interpretarme.
14: Sí.
11: Soy profundo.
14: Muy, demasiado. Demasiado. Te fuiste de ahí. Miren, la Liga Dominicana de Béisbol, condenó las palabras del senador puertorriqueño, el cual se burló de los niños de República Dominicana al perder en la serie del Caribe Kids. Parece que la República Dominicana está mostrando un dominio tan poderoso en la serie del Caribe Kids. Recuerden que se han jugado 3 series del Caribe Kids y Dominicana ha ganado 2 y esta la perdió apenas. O sea, estaba ganando
15: por el
14: piche, queriendo dársela al León. Oye, ganando 8, estaba ganando 8 carreras por 6, creo que era. En el último inning, 2 outs, un bateador metido en el hoyo con 2 strikes. Y vino a braviarle por el medio. El tipo le dio un jonrón que todavía no ha caído. Y ahí se le fue arriba. Ahí perdieron la ventaja República Dominicana. Pero lo que quiero destacar es que ese senador boricua, pues se burló de los niños, o sea, se burló de por haber perdido.
11: Acho, papi, pero no nos odie, hombre. Deja eso.
14: El dolor. Ya,
11: eso no puede ser, los países hermanos, a papi. Eso es pelota.
14: La República Dominicana ha mostrado en los últimos años un poderío de relevo tremendo. O sea, los que vienen ahora, los dominicanos que vienen ahora, vienen con una condiciones extraordinarias, demostrando realmente que son los papás en el béisbol.
11: Oye esto, Denis.
14: Sí, José.
11: Buenos días, Braulio. Doña Carmen tiene 83 años. Yo quisiera que usted la hubiera visto cómo se puso cuando Denis la saludó. ¡Wow! Que muchas gracias, tú ves. Pero eso hay que saludar a nuestra gente.
14: Claro, sí. Claro. Claro, sí. Es que ella de una vez la mencionó a Doña Carmen.
11: Sí.
14: Y le enviamos su abrazo.
11: Sí, qué sí, bien.
14: Pásela bien.
11: Démele un cafecito a Doña Carmen, un tececito, ¿eh? Sí.
14: Miren, en el plano internacional, los detalles más recientes sobre la muerte de Hayden Panettiere, ¿sería?
11: ¿Quién fue eso?
14: ¿Cómo pronuncia ese nombre?
11: Oh, yo no sé ni de qué me hablo.
14: Esa es la actriz que murió recientemente a la pena de 36 años de edad. Una actriz joven, hermosa y muy...
11: Yo soy tan añejo, porque en estos tiempos hay tanto... Habla de Al Pacino, Robert De Niro.
14: Entonces, la familia comenzó a denunciar que debe investigarse la muerte de ella, que no fue una muerte casual. Ella había estado, al parecer, sometida a violencia intrafamiliar por parte de su novio, como le llamaban, aunque vivían juntos. Mm. Es una modalidad en Estados Unidos. Gracias a Dios, eso aquí no se ha copiado. De que no, somos novios, vivimos juntos, pero somos novios.
11: Aquí pero este era boxeador, el esposo, Vladimir Klitschko.
14: Claro, y le daba muchísimo golpe.
11: Hayden Panettiere,
14: sí, de 36 años.
11: ¿Tú viste que él le daba golpe a ella?
14: No, yo.
11: Pues tú le dices que le daba muchísimo golpe.
14: Pero hermano, estoy hablando de las informaciones que han salido. Klitschko, ella misma lo había
11: denunciado. Klitschko está escuchando la emisora, el programa no puede demandar. Tú no puedes hablar así.
14: Ella misma lo había denunciado.
11: Supuestamente, coloca el término, supuestamente.
14: Bueno, supuestamente.
11: Sí.
14: Bueno, supuestamente.
11: Sí.
14: Supuestamente. Ella era la actriz de Nashville. Este hombre pone a uno en aprieto.
11: Vaya, no, que tenemos que cuidarnos, príncipe, tenemos que cuidarnos.
14: Gracias por la corrección, la recibo con humildad. Y
11: una mujer tan...
14: Supuestamente se denunció que él la golpeaba, que él le daba... su fundazo a la actriz Hayden. ¿Cómo es que se pronuncia que tú dijiste?
11: Hayden Panettiere.
14: Esa misma, sí. Hayden Panettiere. Pero se informó que quien llamó al 911 cuando se encontró el cuerpo sin vida de ella fue su propio novio, fue él.
13: Sí, eso ocurre muchas veces.
14: Quien llama al 911 e informa que la encontró en esas
13: condiciones.
14: Ahora, la familia, que era lo que decía hace un momento, la familia había denunciado, incluso quería que pusieran orden de alejamiento. Y le pusieran orden de alejamiento. La familia había, parece ser que ella se había negado. Tú sabes que cuando la mujer ya entra en el círculo de violencia y no encuentra cómo salir, tiende a defender a la persona, a su agresor, a su maltratador, tiende a defenderlo, tiende a señalar que no, que él le, que él puede hacer alguna cosa, pero eso es porque la ama.
16: Sé mi papi, déjenme quieto, no se metan con nosotros, ya no tienen que meterse con nuestra vida.
14: Esa es su forma de expresar que me ama.
16: Sé mi marido.
14: Eso pasa.
13: Expresa tu...
14: Seguimos con más de la revista informativa. Dale, Braulio, dale.
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13: Continuamos, Pastor Hilario Valio Díaz Chelo.
18: Muy buen día, Braulio Mejía Morales, la voz de Villahermosa.
13: Sí, señor.
18: Saludos, Denis de la Cruz, máster en Derecho Laboral y Seguridad Social. Ya mañana, ley de no 24, sino 36 horas, más o aproximadamente 30 horas. Allí estaremos recibiendo esa joya literaria en ese ADN de éxito. Saludos para Carlos Javier Sánchez, el abuelo, el mismo de Abuelo Autoimporta, ahí en la curva de la Pedro Lluveres, aquí en La Romana. Abuelo Autoimporta. Y a todos ustedes, señoras y señores, buen día. Que Dios les bendiga a todos de una manera poderosa y abundante en esta mañana. Que Dios les ayude, que Dios les bendiga de manera grande, de manera especial en este día, hoy, jueves 20 de agosto del año 2026. Hoy es el 232º día del año. 232 días transcurren hoy y quedan 133 días para que termine este año 2026. Saludos hoy a todos los que celebran cumpleaños. Que la bendición del Señor sea con cada uno de ustedes de una manera poderosa y abundante. Los que celebran también aniversario de bodas, aniversario con Cristo también, de haberse convertido al Señor. A todos un abrazo. Que la gracia del Señor les ilumine. Hoy es Día Mundial de las Papas Fritas. Sabrosas, pero uno no puede abusar de ellas. Sí, son sabrosas. Bien hechas, frescas, ¿verdad? Día Mundial de las Papas Fritas y Día Internacional de la Pizza Hawaiana. También hoy es Día Internacional de los Transportadores Médicos. Día Mundial del Mosquito. También en memoria del doctor británico Ronald Ross, que descubrió un 20 de agosto de 1897 que los mosquitos hembra eran los responsables de transmitir la enfermedad de la malaria entre los seres humanos.
13: La mujer ha hecho un lío. Esto lo viene, la mujer ha hecho un lío. Oh, freco, es la realidad.
18: Pues así.
13: Tuve dos pajaritos peleando. La que tú amas, esa es la hembra. La hembra. Una vaca cimarrona te daña el ganado.
18: Y bueno, algunos dicen de manera errónea, pero verdad, ni que Dios creó toda la naturaleza y dice la Biblia que descansó y creó al hombre y descansó y creó a la mujer, entonces ni la naturaleza
13: nunca,
18: ni el hombre ni Dios.
13: Te tiene gallina, te oye la gallina, te el gallo a las 3 de la mañana y después si acaso a las 4 de la tarde.
18: Bendito así. Dios.
19: Padre santo. Mi amor, yo no he dicho nada, amor.
18: Cuídate. No, claro que no. Así que ya lo saben, señores. Saludos para Zeneida y para Santo de Salas y Zeneida Rivera de Salas, que celebran aniversario de bodas hoy. 32 años. Un abrazo para ellos y que Dios los cuide, los bendiga siempre de una manera poderosa y abundante. Ella siempre está en sintonía, ya él debe estar camino a su trabajo, en su trabajo ya. Pero ahí ese radio nunca se apaga. 32 años, qué bien. Esas son las bodas de cobre, están por cobre. Mañana yo cumplo 30. Que mañana yo celebro mis bodas de perla. Bueno, no es mañana. Porque un día, un 21 de agosto, fuimos a la oficialía del Estado Civil. Y allí firmamos y casamos. Yo pagué como 200 pesos. Me salió barata. Oh, pero mire.
19: ¿Eso fue
18: un
19: regalo?
18: Ella vio salirme en esa fecha como algunos 5 millones, debió salirme. Y me la dejaron en 200 pesos. ¿A cuánto debió salir, Genaro, usted? No, usted pidió rebaja. Dije que Genaro le debía salir en 600.
13: Ah,
18: sí.
13: Ah, pues ya
18: le salió en 400.
13: Ya estaban subiendo ahí.
18: No, él dice que lo que le debía salir.
13: Ah, ok.
18: No lo que pagó.
13: Ok, ok. Bueno, doña Genara, gracias a Dios usted está escuchando. 350 pesos.
18: Dice él que salió a la mitad de
13: una
18: fortuna. De lo que valía.
13: Una fortuna.
18: Oye, Daniel, ¿cómo tú dices que te salió a la mitad de lo que valía?
19: No salió ni el 0.000001.
18: Ay,
19: de
18: amigo.
19: Lo que diga vale.
18: Ah, bueno, más te vale. Que lo diga ahora en el aire. Saludos para Bernardo Solano, ministro del Señor, en su cumpleaños hoy. Que Dios lo bendiga siempre. Para Alfonso Luis. Él es el papá de JL Marte.
13: Ajá.
18: Que celebra cumpleaños hoy.
13: Okay.
18: También Manuel Antonio Medina. Saludo para él, Manuelito. Celebra cumpleaños también. Maybel Gianni Brito Lara. También el pastor Luis Antonio Santana Caraballo. Octavio Corporán también celebra cumpleaños. Que Dios los cuide, los bendiga a todos de una manera grande y poderosa. Leía temprano acerca de la adjudicación de nuevos bloques de frecuencia del espectro radioeléctrico de nuestro país. El espectro no es más que el espacio radioeléctrico. Eso se divide por bloques y eso lo dirige el Indotel, que es el Instituto Dominicano de las Telecomunicaciones, y se lo reparte a empresas, se lo concede. Reciben Claro, Altiz, ¿cuál es la otra de telefonía?
19: Esta que Braulio pronunciaba mucho.
18: Viva mucho. Tiene
19: Win Telecom también.
18: No, ya Win no está en internet. Okay. Sí. Entonces acaba de entrar en el juego otra empresa que es de origen vietnamita. Y no solamente de origen vietnamita, es una empresa que viene a competir. ¿Por qué? Porque no pertenece a ninguna persona específica.
14: Es estatal.
18: ¿Eh? Una persona privada, no, es del Estado de Vietnam. Sí. Recuerda que Vietnam, comunista, ¿verdad? República Socialista Comunista de Vietnam, que surgió en 1975, ya con la unificación de la Vietnam, después la derrota de los Estados Unidos y Francia. Primero, Vietnam estaba ocupado por Japón en la Segunda Guerra Mundial. Con la derrota del Eje del Mal, entonces Vietnam declara su independencia, no solamente de Japón, que lo ocupaba, porque Japón lo ocupaba porque Francia dominaba una gran parte de la Indochina. Exactamente. Francia era que dominaba Vietnam. Entonces, a raíz de la Segunda Guerra Mundial, aprovecha algunos líderes nacionalistas, aprovechan el momento que Japón sale, un pequeño vacío, y declaran su independencia. Francia no se quiso quedar de brazos cruzados y quiso otra vez tomarla. Derrotaron a Francia. Viene un acuerdo en donde se divide en dos países, Vietnam del Sur y el Vietcong, el Vietnam del Norte. Uno socialista, que es del norte, y otro imperialista, capitalista, que es el del sur, que hay Estados Unidos y Francia lo intervienen para que no se hiciera unas elecciones, y eso hace que se levante la guerra de Vietnam y gana Vietnam y se establece Vietnam como comunista, y comienza las fuerzas armadas, comienzan con el espectro radioeléctrico, crean una telefonía y crean Vietel. Vietel ahora se va a instalar en República Dominicana. Riesgos a la seguridad nacional parece que son mínimos por esta adjudicación. Parece que son mínimos.
20: Sí, porque
18: tienen control como quiera. Pero lo que sí veremos es una competencia como la hay ahora mismo con el tema del internet. Vamos con los hechos.
21: 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Un camión cisterna con agua gratis, autobús para ayudar en los funerales y un camión de mudanza gratis. Las efemérides.
18: En una fecha como hoy, 20 de agosto del año 1960, la cuarta reunión de cancilleres de países miembros de la OEA acuerdan la ruptura de relaciones diplomáticas, así como la interrupción parcial de relaciones económicas al gobierno dominicano. En 1968, tropas soviéticas invaden Checoslovaquia y ponen fin a la Primavera de Praga. En 1977 es lanzado un satélite para el Voyager 2, es lanzado para pasar por Júpiter, Saturno, Urano y Neptuno. En 1991 Estonia se independiza de la Unión Soviética. Dos años más tarde, en 1993, después de una serie de negociaciones secretas, se firman en los acuerdos de Oslo entre Israel y Palestina. Eso fue allí en Washington. En 1998, el Tribunal Supremo de Canadá establece que el Quebec no puede legalmente independizarse de Canadá sin la aprobación del gobierno federal. Para el año 2005, el presidente Leonel Fernández pone en marcha el Plan de Seguridad Democrática. Después de eso han surgido como cuatro planes de seguridad diferentes y nada mejora. Para el 2008, en el aeropuerto de Madrid, un avión de 172 pasajeros sufre un accidente pocos segundos después de despegar, con un total de 154 muertos. Para el 2015, la Junta Central Electoral Dominicana asume por un periodo de 2 años la presidencia de la Asamblea General de la Asociación Mundial de Organismos Electorales. Y finalmente, en el 2020, en una fecha como hoy, El Departamento del Tesoro de los Estados Unidos califica entre un grupo de dominicanos a César Peralta, César el Abusador, Toño Leña y Coto como traficantes de drogas importantes hacia su país, Estados Unidos. Hasta aquí las efemérides. Recuérdenlo bien. Cristo regresará pronto. Continúen con la revista informativa.
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0: Loco. Lo continuamos, señoras y señores, su espacio favorito de noticias y comentarios de cada día, la revista informativa. Muchas, muchas bendiciones a todas las personas que están en sintonía con nosotros a esta hora. 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Por ahí ya viene la temporada escolar. 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En este momento, en la revista informativa, la participación del jefe del Comité Dominicano de los Derechos Humanos en La Romana y todo el este del país, Carlos J. Sánchez, el abuelo.
1: Gracias, Braulio Mejía Morales, la voz auténtica, la voz original, la voz sin copias de Villahermosa, Braulio Mejía Morales. Buen día para el pastor, él es el licenciado Hilario Valio Díaz.
2: Oiga, como todos los días.
1: Así es, él está en la calle 17 del populoso sector del Pica Piedra. Ahí él está, al junto de su esposa y todo el equipo de la congregación que siguen trabajando en pro y en favor de esa comunidad. De hecho, aprovecho

0: máster en Derecho Laboral, Seguridad Social y otras especialidades como escritor. De hecho, aprovecho para recordarle que mañana viernes 21, ya de manera formal, el escrito porta usted el ADN de éxito. ¿Qué pasa con usted? Tiene la oportunidad mañana de ir a compartir a las 6:00 p.m, 6:00 p.m, en el salón de conferencias del Hospital El Buen Samaritano. Será donde se colocará para exponer al público, presentar de manera formal ese escrito interesante de parte del doctor José Juan José de la Cruz Kelly. Saludos, bendiciones para los compañeros JL Marte, cronista deportivo, al pastor David Antonio, a los que están en las calles, como son ellos, José Báez Rodríguez, Adonis, sí, él dice que sí, que está en la calle, yo le creo, José, un hombre serio. Braulio sabe si él está en la calle.
1: No, Braulio dice que no.
0: ¿Cómo que no? Pero José ya está ahora, hace rato, José está cambiadito y todo. José trabaja, sí, José trabaja así. Con él también saludar a Adonis Quevedo Santana, Manuel Peralta y a Guillermo Santana. Gracias de corazón a todos nuestros amigos, a todos nuestros hermanos. Que la gracia de Papá Dios nos bendiga, nos cuide y nos proteja en este hermoso día que Él nos ha regalado. Sí, hoy jueves 20 de agosto del año 2026. Acá estamos, continuamos con el Tito A de la mañana y la revista informativa. Gracias mil a todos y a todas por continuar con esta radio 95.1 FM, la radio que nos bendice 24 horas. Gracias de corazón. Saludos, bendiciones para Wendy Roberts, comparte con nosotros, gracias. Xiomara Mota, gracias por estar ahí. Sara García Aibar, gracias por compartir con nosotros siempre ustedes. Saludo para nuestra querida modelo Madeline Reyes Herrera. Muchas bendiciones. Ese día que no sabía de ella, debía estar seguro en París, Francia, en uno de esos lugares que acostumbra al descanso. Muchas bendiciones para ella. Gracias. 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Muchas, pero muchas bendiciones. Zeneida François Noel, gracias por estar compartiendo con nosotros. Griselda Solano, gracias por estar ahí. Kirsi Cordero, gracias por ustedes siempre compartir con nosotros. Son ustedes parte importante. Zeneida François, gracias. 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Gracias mil a todos y a todas por estar ahí. Señores, entrar en detalle información de lo que ha estado aconteciendo en esta Flor del Este, provincia de La Romana, en el este del país, y por qué no, el país y el mundo. Gracias. Yulisa Alexandra, gracias por estar con nosotros. Maritza Zavala, una mujer de trabajo siempre lista a servirle a su comunidad, gracias. Margaret Joseph, gracias. La bella Elsa María González, gracias por estar siempre con el Tituá de la mañana. Señores, ha traído un revuelo en todo el territorio nacional. Se ha viralizado la forma, el método, aunque es un derecho que le asiste al Poder Ejecutivo, al Presidente de la República, remover. También hay un protocolo donde los directores de la Policía Nacional, por lo regular, son 24 meses. Ha sucedido que antes de los 24 meses son removidos, pero

0: esto no ha sido lo más contundente, sino que muchos nos cuestionábamos que qué había pasado, que por qué de febrero a agosto había sido removido, y él con palabras muy contundentes, el ex director Modesto Cruz Cruz dijo que aunque le cueste el cargo, hay que hacer las cosas de manera correcta. Algunos especulan que no se dejó llevar de la corriente y esto ha estado provocando situaciones en lo que concierne a la decisión tomada por el Ejecutivo.
1: Afectó intereses.
2: Sí, que sí, en sí. Su gestión afectó intereses. Y eso es lo que es el mensaje que está enviando. A mí no me quitaron porque yo tuve esto, tuve aquello. A mí me quitaron porque yo intenté hacer lo correcto. Y en el momento que afecté intereses de sectores importantes, inmediatamente llamaron al presidente y el presidente te tuvo que quitarme.
0: Sí, sí. Y
2: por eso que le levantaron una campaña negativa de que no se lleva bien con la gente, de que tenía un carácter fuerte, de que no era sociable, o claro, sobre todo lo que hizo en el plan piloto.
0: Sí, pero se habla de más de 30 millones.
2: No, pero hermano, son muchos lo que dejaron de recibir. Es cuando tú corriges cosas. Mira, cuando uno intenta hacer lo correcto,
0: se encuentra en el camino,
2: sí, sobre con todo muchos en este obstáculos. País, se encuentra con obstáculos, porque tú cumpliendo con tu trabajo, haciendo lo correcto, afecta a aquellos que viven del desorden.
0: Eso es así.
2: Cuando tú ordenas, el que vive en desorden se siente afectado, porque ¿qué será su ambiente, su hábitat?
0: y lamentablemente son tantas cuestiones que se hacen presentar en nuestra nación que el que viene a querer hacer las cosas correctas se encuentra con obstáculos que lo sacan de circulación.
2: Sí.
0: Oye, este no habla el idioma de nosotros, este no permite que suceda esto, y de manera automática toman decisiones. Eso ha provocado que sea cuestionada bien profunda la salida, la sacada, la destitución del ex director, sobre todo por su posición firme, estable y coherente. Cuando hacía entrega de la bandera de la Policía Nacional al nuevo director, le señalizaba algunos puntos, como lo había expresado, y como puso de manifiesto el conocimiento de la realidad en cuanto concierne a posiciones muy encontradas. El mayor general retirado Andrés Modesto Cruz Cruz cerró este martes su breve gestión a través de la Policía Nacional con un discurso donde él habla de la integridad, de ese compromiso contundente que debe tener un representante director de una institución tan fuerte y que se mueve allí una gran cantidad de dinero para manejarse, esto se convierte en un problema. Es una pena decirlo, nuestra nación a veces se sostiene por el desorden, a veces por la frescura, por las cositas de que hay que dejar pasar aquel, que hay que hacer esto, entra en complicarse en una nación como esta. Ya es una realidad sin devuelta. El decreto 558-26, ya el nuevo director asume compromiso, pero se siente satisfecho con el legado marcado que puso en jaque la decisión de haberlo quitado, y sobre todo que se cree que ese asunto del plan piloto fue la causa por la que él decidió tomar esa decisión de moverlo. Repito, aunque es un derecho que le asiste al Poder Ejecutivo, al Presidente de la República, cuando lo considere, cuando se presentan estos casos, son mucho más complicados que otros que se producen fuera del entorno. 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Señores, en otra información, lo que está aconteciendo en los Estados Unidos de Norteamérica con los inmigrantes, según los datos, en la historia nunca antes se había visto una persecución tan contundente como esta, al punto tal que hasta al equipo de San Diego, uno de los equipos técnicos de ellos que había entrado y que le habían dado dentro del marco asilo político, pero no había renovado del 2018, pues lamentablemente está preso y va a ser reenviado por los Estados Unidos a su país de origen. No hay juego, no hay cuento para ese equipo nacional del ICE. Han tomado la decisión de entregarle 1.400 millones de dólares con el propósito de ellos poder rastrear a todos los ilegales, al punto tal que hasta por el teléfono que portan ellos, ese teléfono marca que está aquí, van directamente a su apartamento, a su casa, a veces permiten que salga porque no saben si hay más personas, lo encuentran en el supermercado, lo encuentran en la estación de combustible, no importa, todo el que esté ilegal, de hecho ellos dicen, para que usted evite deportación, póngase usted mismo en la condición y decida salir del país, porque si usted no lo hace por sí solo, nosotros lo vamos a sacar. Nosotros vamos a tomar la decisión de expulsarlo de la nación norteamericana. Es uno de los planes más contundentes que tiene el presidente Donald Trump y ha sido persistente. No ceden, no se devuelven y no importan. Yo he visto algunos casos, por ejemplo, una madre que fue a una escuela, una mexicana, a llevar sus dos hijos, después que lo dejó allí y se fue a montar en el vehículo. Ahí mismo, ella lloraba, por favor, mis hijos. Lo último que ella le decía, ustedes no tienen hijos, que ustedes ven que yo dejé mis hijos ahora mismo, y no importa, tiene que ser deportada. Ya entra a un departamento con esos niños, si nacieron en Estados Unidos, de llevarlo a su lugar, pero eliminar a todo el que se encuentre en el territorio norteamericano, que no tenga documentaciones, será deportado a su país de origen. No importa quién sea ni cómo sea. El caso de uno de los cos del equipo de San Diego, con todo el aval, con la Major League, como quiera, deportado para Venezuela en los próximos días. Sí, nada está por encima de la ley, fueron las palabras textuales de ellos, para que el que esté allí pueda hacerlo y hacerlo de la manera más correcta, que ellos entienden que lo pueda hacer un hombre o una mujer que se encuentre en esa nación en un momento determinado.
3: ¡Viva la patria!
0: Oh, ¿cómo, Braulio? ¿Y tú eres? ¡Viva la patria! Pero tú eres ciudadano americano.
3: Dominicano.
0: Ah, bueno, no, sí, así está bien.
3: Amante a la libertad.
0: Por eso algunos han tomado la decisión hasta de venir de manera voluntaria, porque si usted no puede trabajar, usted no puede hacer vida allí, entonces lo que tiene que hacer es salir a correr ya definitivamente, porque no hay forma de que usted pueda lograr algún tipo de meta. 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Señor, en otra información, ha hablado la Procuradora General de la República por el cuestionamiento de que muchos casos de corrupción, que muy pocos de ellos se han visto con el fruto de la condena. Ella dice que sí, que hay víctimas y que también hay culpables que en su momento se va a demostrar. Ya esto tiene varios años en la espera no solo de que aquellos que han incurrido en falta con el erario público, con esas funciones que le han sido asignadas, puedan tener la libertad o el rejuego. Aquí hay muchos que siguen haciendo diabluras, diciendo, si yo logro coger 100 millones, luego yo hago una negociación, devuelvo 30 o 40 y me quedo con 60.
4: No robes.
0: Y todo está bien.
4: No, hijo mío, no robes.
0: Es lo que se quiere.
4: Te llevará el diablito. No robes.
0: ¿Quién?
4: El diablito.
0: Es lo que aparentemente se quiere vender, lamentablemente, en nuestro país.
4: Que vendan plata.
0: De que haciendo ese tipo de accionar, de repente que está enfermo, que el corazón le duele, que espérate, bueno, una prisión domiciliaria, sigue ahí, de repente ya están, y se quedó todo en el camino. Yo observaba, no sé si ustedes vieron,
4: no,
0: el artículo de El Chino, quien es el dueño o el presidente de la empresa Evergrande, que uno que posee más de 1,000 millones de dólares y que lo condenaron a cadena perpetua.
4: ¿Dónde fue?
0: En China. Esa gente no juegan, hermano. Ahí si usted la hizo, la va a pagar.
4: Un hombre con tanto dinero, ¿qué hizo? ¿Robó? Pues no podía robar si tenía tanto
0: dinero. Evasiones de impuestos, asuntos fraudulentos. Entonces ellos comenzaron a investigarlo. Es un magnate de China. Y mire cómo le quitaron todo lo que tenía. Y en este momento, condenado a cadena perpetua. Eso es lo que pasa en un país que se respeta, en un país que pone principios. Él estuvo caminando, sí, todo está bien, no hay problema. Y cuarto, y rico, y aviones, y viajes. ¡Ey, párate ahí! ¿Qué pasó? No, párate ahí, mi hijo. Ya en este momento, todo lo que tú posees se te va a quitar. Y esto es lo siguiente, una cadena perpetua de por vida. Y dichoso fue que no le aplicaron la pena de muerte.
4: Ay, Dios mío.
0: ¿Eh? Oye, es que usted se ríe.
4: No, de cosas.
0: ¿Eh? ¿Usted cree que eso podrá llegar a suceder aquí?
4: Ay, Dios amado.
0: Algún día la República Dominicana debería llegar a esos términos, de que ese tipo de atropellos contra el Estado dominicano sea castigado, no importando quién sea, porque en este momento lamentablemente no es así. Si usted tiene dinero, usted estará haciendo cosas y le pasará por encima desde las personas, el Ministerio Público, los jueces, los tribunales, y usted continuará. Eso es lo que está pasando, lamentablemente, en la República Dominicana. Oiga bien, si usted tiene dinero, porque si usted lo que tiene son 20 pesos, no va a suceder eso. Tiene que ser que tenga dinero, porque aquí hay gente presa en este momento porque se robaron una pasola que costaba 10,000 pesos y están condenados a 10 años. Y como dijo alguien, se robó una barra de salami y le encontraron 5 años de prisión.
4: Pero robó.
0: Sí, no, porque no se está diciendo que nos robó.
4: Okay.
0: Es que no debe ser
4: excesiva
0: para
4: la pena.
0: No, tampoco excesiva para que otros la aprendan.
4: Okay.
0: Lo que sucede es que no debe ser para uno y para otro no. Okay. Sino debe ser para todo. Usted lo hizo, si le van a quitar todo lo que usted posee y también será castigado.
4: Okay.
0: Entonces los demás, no, pero espérate. Yo no me voy a meter en esa vuelta.
4: No.
0: Pero muchacho, pero le fue bien a él. ¿Cómo va a ser? Sí, tiene 300 millones. ¿Y qué pasó? No,
4: 300 nada. Millones era un programa que yo veía.
0: ¿De 300 millones?
4: Hace muchos años. Los domingos, creo que a las 5 de la tarde.
0: Entonces ya subió. Porque
4: en televisión española desfilaron por ahí los más grandes artistas de todos los tiempos.
0: Sí, pero ya
4: 300 pasó. Millones.
0: Eso es mucho dinero, Braulio.
4: No, como bueno, 300 millones de ahí.
0: Al menos que
4: de
0: no
4: televidentes,
0: sea,
4: algo
0: al
4: así.
0: Menos que no sea un contrato que le dieron al hijo allí en Colombia. Ay, mamá, ya diga que usted va a entregar la casita donde usted vive, que yo lo voy a comprar una casa. Que le dieron a él como 350 millones colombianos. Cuando investigó bien, aquí hacían como 45,000 pesos.
4: Ay, no se rían de eso.
0: No, pero que él estaba contento, dijo, pero ven acá.
2: Hay un batey que dijo, tamaño grande, ya se lo llevaron a una academia, 12 años. No, se va a firmar. Decía en haitiano una palabra, una frase, consígame donde yo comprar una casa. Los muchachos no lo firmaron.
0: Ay, mi madre.
2: Y no pudo conseguir la casa.
0: Ay, amigo. No, es que, por ejemplo, recuerden que en México le quitaron 3-0 los nuevos pesos, porque ya hasta un helado, 28 millones, y ya era demasiado y tuvieron que hacerlo. Gracias, Luis
4: Amado. Es demasiado tarde ya para usted, príncipe.
0: Dios amado. Sí. Saludos para Neri Cedeño. Gracias por estar con nosotros, mi querida hermana. Muchas bendiciones. Saludos para su distinguido, amado y querido esposo, Mónico de los Santos, que es el padre de nuestra querida Lucy, una de nuestras secretarias. Muchas bendiciones para él. Gracias, Janet Nicolás, por estar siempre compartiendo con el Tituá de la Mañana, la revista informativa. Recuerden, los padres, se acerca la apertura del año escolar para las escuelas y liceos públicos. No deje su hijo fuera de las aulas, por favor. Haga el esfuerzo que tenga que hacer, inscríbalo con tiempo. No vaya después que ya todo se aperturó para entonces querer pelear y decir que le dejaron su hija.
4: ¡Nos fuimos!
0: O su hijo fuera. Gracias, Ramona Sánchez. 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
4: ¿Qué es esto? ¿Lo voy a cortar?
0: Vámonos. Gracias. Vámonos. 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Continuamos con más del Tituá de la Mañana y su revista informativa.
4: Abran paso, que por ahí va Ángel Ávila en su avión de tierra. 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José Báez Rodríguez.
5: El mismo hombre noticia que desde tempranas horas de la mañana se mantiene paso a paso, minuto a minuto, metro a metro, recorrencia La Romana en este jueves. Saludo para usted, profesor Braulio Mejía Morales, este gran catedrático de la UFE. Saludo para el pastor Hilario, al doctor Carlos Javier Sánchez, cariñosamente abuelo. El director del Distrito Educativo en La Romana, el profesor Guillermo Núñez, puso en conocimiento de los centros educativos que aún tienen cupos disponibles para que usted, padre, pueda inscribir a su niño si aún no ha podido matricularlo. El Centro Educativo Fernando Ureña tiene cupos disponibles. La Escuela Cristo Rey, de igual forma la Escuela Rita Elena Méndez y la Escuela Mercedes Laura Guillar son de los centros que aún tienen espacio para albergar e inscribir a aquellos jóvenes adolescentes que aún no han podido ser inscritos. Finalizo. Ayer, mediante los torrenciales aguaceros reportados en La Romana, varios accidentes de tránsito, como el de la carretera Romana y Guaral. Dos vehículos impactaron momento cuando se desplazaban próximo al distrito de Cumayasa. Gracias a Dios que los ocupantes de dichos vehículos salieron ilesos de este aparatoso accidente.
4: La Romana y Guaral e iban a Cumayasa. ¿Cómo fue eso?
5: No, La Romana San Pedro Macorís.
4: Ahora sí.
5: Gracias por la corrección a su tiempo. Bien. Es que usted toma fosfo B2. Eso para la memoria. Sí. Profesor Braulio.
4: ¿Fosfo B2 o fosfo
5: B12? B12, sí. Okay. Wow, Dios mío. No tengo dónde poner.
4: No, déjeme tranquilo donde yo estoy. No me preocupe. Yo estoy bien aquí, no se preocupe.
5: Ay, Dios mío. Ay, amigos. A nombre de Mariano Jazmín, ese gran líder del municipio de Villahermosa, hasta aquí el reporte en la voz del Hombre Noticias, José Báez.
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2: Seguimos. Continuamos. 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El doctor Frank Martínez ha hecho una aclaración con respecto a una mala información, alguien que siempre de eso que están tratando de hacer daño. Él relata con lujos y señales, como podemos decir de nosotros los campesinos, lo que recibió en la pasada campaña electoral, los fondos que recibió la pasada campaña electoral, bien desmenuzado, con fecha y todo, para que los rumores que salían, que el día de las elecciones antes había recibido 30 millones, que guay. Bueno, él de manera responsable ya ha hablado y la información es de conocimiento público para aquellos quienes les interese y puedan entonces aprender a distinguir cuando se quiere hacer daño y cuando se está hablando la verdad. Pastor.
3: Señores, gracias por estar con nosotros. Gracias por ser parte de este su programa informativo y de comentarios preferido de cada mañana, la revista informativa. Tengo algunos comentarios, pero quiero antes hacerle recomendaciones importantes. 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Saludo para Giovanni Santana, propietario de Comercial La Gracia, a todos los empleados, a los clientes allí en ese en el supermercado, en el mercado municipal, de parte del hermano Kiko. 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Antes de irnos, quiero comentarles sobre una sentencia, una cobranza que acaba de aprobar más bien el Tribunal Constitucional, un fallo interesante en el que el Estado Dominicano tiene que pagar casi 2.700 millones de pesos a unos herederos, a una familia, a quienes suscribieron un acuerdo con el Estado Dominicano hace unos años, en el año 2000, sobre unos terrenos en la ampliación de la avenida José Contreras. La avenida José Contreras, que pasa por abajo de Mirador Sur, allí se hicieron unos trabajos de ampliación de la calle, unos farallones que lo dividen del Mirador Sur. Y en ese momento, en el año 2000, habían acordado, el Estado le había comprado, lo había declarado de utilidad pública, esos terrenos, y había acordado pagarle 300 pesos el metro. Ahí desplazaron a alguna familia, construyeron unos apartamentos y todo eso. Bueno, se firmó una venta, recibió un recibo que se supone que dejaba el asunto saldado, pero en el 2018 los herederos de los antiguos dueños reclamaron que nunca se le pagó lo justo, que no era 300 pesos el metro. Cobraron los 300 metros, pero reclamaron que eso no era justo. Entonces el Tribunal Superior Administrativo fijó el precio de esa deuda en 2.693 millones de pesos en ese entonces, que eso era lo que debía pagar. El problema es que el Estado dijo, no, pero espérate, eso adquirió valor porque nosotros construimos una carretera, hicimos hacer ahí contenedores, esos terrenos estaban ahí, del lado atrás del Mirador Sur, preparamos todo eso, hicimos unos farallones, se embelleció todo eso, los apartamentos que se hicieron para desplazar una gente que vivían por ahí, se construyeron y eso le elevó el valor a la propiedad. Obviamente que sí, antes de 2018, 2015, ya la propiedad valía mucho más, pero ya había un acuerdo, había una venta, y eso era antes, señores. Yo te compré, pero eso no había nada ahí. Ahora tú dices que es injusto, porque sí, todo lo construimos. ¿Qué pasa? Que el Estado podía ganar esa causa, pero los abogados nunca fueron a las audiencias.
2: Ah, privando en sabio.
3: O sea, ellos recurrieron la decisión, sí. Un recurso, recurrieron la decisión. Pero no volvieron nunca
2: a las audiencias.
3: Uh-huh. Al no volver, y pasó, perimió. Y entonces ahora la familia dice, bueno, pero ¿dónde están los cuartos? Ahora el Constitucional dice, tienen que pagarle. Tienen que pagarle porque ellos nunca fueron a las audiencias. Algo que podían sí ganar en la apelación, pero lo perdieron porque nunca fueron. ¿O acaso también fue, o sea, un descuido o un descuido voluntario?
2: Es que inmediatamente tú eres un profesional del derecho y tú sabes que tienes audiencia tal día y tú no vas. Es un descuido, a menos que tú presentes una excusa. Y si tienes, no puedes ir, tú debes enviar a alguien.
3: Y si es un descuido voluntario, dice, mira, bueno, yo
2: no. El Estado que accione.
3: Nosotros no vamos a ir a esa audiencia.
2: El Estado que accione contra
3: pero
2: él.
3: Pero ya ustedes saben, cuando le paguen, tienen que darme una moña.
2: Ah, oh, bueno,
3: no fue lo que sucedió. Pero como hay tantas cosas en este país que uno no se imagina.
2: En este universo de ustedes, los humanos, se ve de todo. Esto,
3: sí, nada humano me sale.
2: Dios mío.
3: Así que, pero eso no lo paga un partido.
2: Lo pagamos nosotros.
3: Eso lo pagamos nosotros. Casi 2.700 millones de pesos.
2: Dios mío.
3: Porque alguien viró la cara. Y yo estoy por creer que fue que alguien viró la cara. Alguien viró la cara. ¿Quién va a pagar por ese descuido? Nadie. Nosotros vamos a pagar por ese descuido del Estado Dominicano. Continúa usted, Braulio Mejía Morales.
2: 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Si quiere llamar, llame, me da tiempo para una o dos llamaditas. 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Sandy Constanzo, alto dirigente de la Fuerza del Pueblo en Villahermosa. Buenos días.
4: Buenos días, Braulio. Habla Miguel.
2: Miguel.
4: Ayer se dejó uno echando carrera del peaje a la entrada de la bomba de Villa Puerto Rico, como a las 6 de la tarde.
2: ¿Qué le pasó?
4: Echando carrera, viene una jeepeta que lo batió.
2: Ah, caramba. Bueno, Dios tenga la misericordia.
4: Está vivo.
2: Ah, pero está vivo.
4: Está vivo. Una pata partida y una costilla de barata.
2: Ok, ahora está a lo mejor la pobre madre sufriendo y llorando, y ahorita empieza, ay, que los me están quitando 150 mil pesos por los clavos. Déjenlo así, que aguante un chin de dolor para que deje eso, para que no vuelva a hacer eso. Porque no entienden, muchachos, como locos. 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Buenos días.
5: Buen día. Yo no entiendo cómo, con la DGC aquí en la Multiplaza, cómo pueden venir los motoristas y los guagüeros de Villahermosa y ahí mismo debajo del semáforo hacer la izquierda y hacer el retorno con lo, con la DGC ahí, y ellos bien, como que no está pasando nada. Y si se detrae uno, entonces tú tienes un problema. ¿Cómo es la situación?
2: Bueno, es que ellos hacen nada más algunas cosas. Gracias, Peña, gracias. Muchas bendiciones para usted y un saludo para las bravitas que tendrán un compartir el próximo domingo ahí en el parquecito de Villa Pereira a partir de las 4 de la tarde. Menso placer, muchas bendiciones. Vamos a ver si tenemos la oportunidad de llegar por ahí. Es un poco tarde ya, la hora de uno ir al templo y eso. Pero gracias de todas formas. Que disfruten en grande. A su orden, buenos días.
6: Buenos días, le habla Jesús, de aquí de Igueral.
2: Dale, Jesús.
6: Perfecto. Dale. Miren, era para hacer un comentario y sobre los choferes de carrito y de guagua. Uh-huh. Nosotros a veces tenemos que andar con mucha precaución porque esa gente puede ir a la velocidad que ellos vayan y si encuentran un pasajero, le frenan sin importar quién viene atrás, se paran en el medio. Eso es un desorden, entonces hay que ponerle como un poquito de reglas, que por lo menos tengan un poquito de prudencia, porque han chocado muchas personas.
2: Ajá. No, se fue. Pero que también la empatía, porque que hay cosas como que a la gente no hay que decírsela, ¿entiende? Es que esos muchachos a veces son como... Porque usted es chofer, usted está buscando amor, pero hágalo bien, porque que no hay... Hay situaciones como que yo no entiendo, como que no hay que decirle a la gente lo que tiene que hacer. Buenos días.
7: Buenos días, líder.
8: Se está grabando.
7: Usted es un líder.
2: Se está grabando la conversación. No sé qué pasó ahí, Vuelva y llame. 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Se fue. Dos llamaditas más. Ya tengo el resumen del Chico Ángel por ahí. 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Buenos días.
9: Buenos días, Braulio, Dios me le bendiga.
2: Igual a usted, gracias.
9: Ayer yo iba para Villahermosa, para el lado de Villahermosa, uh-huh. Y sí, es una realidad, esos guagüeros van, mire, que la gente de la guagua le iban diciendo, pero usted no llevan animales aquí. Iván, mire, pero usted sabe lo que una velocidad, como que andan en una pita solo. Ay, ellos tienen que tener más cuenta con eso.
2: Claro que sí. Bueno, manejen bien, mi gente de Aso de Mipur, por favor, pórtense bien, mis hijitos. Tienen una directiva ahí de gente que quiere dar lo mejor. Pórtense bien, mis hijitos. Sí. A su orden, buenos días.
7: Buenos días, profesor. Pero eso no es cierto, pero la directiva tiene que ponerlo a raya a ellos con eso.
2: Sí.
7: Y yo puede ser cruel, profesor, pero el que se cae delante de mí, calibrando, yo ni el 911 hago el favor de llamar.
2: Sí. Pero uno llama, tú, oye, porque también uno le da como pena, pero... Cónchale, pero esos muchachos como que corren así. ¿Qué es lo que le ponen? ¿Qué es lo que se me...? Ahora lo hacen casi en cuero, tú. Oye, que como que sin ropa tienen más velocidad, pesan menos. Oye, pero cuánta malicia le mete el diablo en la mente, es un muchacho. 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Anche benissimo, ragazzo. Voy a leer ahora el resumen del Chico Ángel para irme a la pausa. Déjame ver qué tengo por acá. Sí, debo tener el resumen del Chico Ángel por aquí, donde lo puse.

0: déjame. Aquí está. Vamos a leerlo. Vamos, vamos, vamos a ver. Vamos a ver al niño Emmanuel. Presentamos el resumen de noticias y servicios que ofrece el Chico Ángel a la revista informativa. 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En Villahermosa, familiares del adolescente César Luis Profeta Quesada, de 17 años, quien perdió la vida tras recibir un impacto de bala, piden justicia. República Dominicana mantiene un crecimiento de doble dígito en el turismo aéreo, mientras México y Jamaica presentan un comportamiento menos favorable en la llegada de visitantes. Flerimón Severino, residente en La Romana, solicita ayuda para conseguir plaquetas para su hija, ingresada en la Plaza de la Salud. Personas interesadas en ayudar pueden comunicarse al 829-724-6860. Resumen de noticias y servicios ofrecido por el Chico Ángel a la revista informativa en la voz de Braulio Mejía.
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de instalaciones eléctricas que va a empezar en ahora en mes de septiembre, locutor profesional también. En el de locutor profesional siempre recomiendo, si usted sabe que usted no va a cumplir con los requerimientos de tratar de mejorar su voz, no va a practicar lectura en voz alta, no va a practicar la lectura como hobby, como para aprender, para adquirir conocimiento, deje eso, no vaya a hacer un curso, dije, por hacerlo nada más. No, hombre, no, la locución es una profesión muy bonita que debe retornar a aquellos tiempos donde era agradable eso. Entonces, 2 años, que yo soy locutor, me hice el curso en Infotec con el profesor Brando. No, mire, deje eso, no vaya. Ahora, si le interesa aprender, repito, manejar la respiración, si sabe que quiere realmente, no se va a llevar del primero que le diga, ay, tú sí lo haces bien, y ya va a creer que es un locutor o una locutora, sino que va a seguir trabajando mientras vida tenga para ser cada día mejor. Ahí sí va a procurar mejorar la dicción, la articulación, la entonación. Entonces, pero solo va, yo estoy aquí de hacerme locutor, y 3 módulos después sigue diciendo locutor, profesor, buena tarde. No, así no. Soy delicado con eso. Se lo digo desde aquí. Ya hemos tenido experiencias muy amargas, muy amargas. Por lo menos yo, he tenido yo. 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Y algunas, una de las cosas que dicen la gente, que soy media lengua, que tengo frenillo, yo siempre les doy el audiovisual sobre Demóstenes, el orador perfecto, el orador más grande de la historia. Tenía ese inconveniente y luego de que se burlaron de él, un día que trató de hablar ante una determinada cantidad de personas, dijo, no, pero yo no me voy a quedar así. Salió de la ciudad y se dedicó a practicar la respiración, a leer en voz alta, y nunca jamás notaron ni que era media lengua ni que tenía frenillo. Bueno, con razón está catalogado el orador perfecto, el orador más grande de la historia, Demóstenes. Pero Buenaventura Bueno Torre era media lengua, y usted no se daba cuenta a menos que él lo dijera en uno de esos cursos que daba. Entonces, quieren agarrarse de ahí. Ay, profe, que yo soy media lengua. No. Usted puede mejorar si usted hace el esfuerzo, si usted quiere. Claro. Pero es que se van acomodando. Por decir, yo hice un curso con fulano, fulana, ya, ahí se quedan. Así no puede ser. 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Y hablando del sector La Shell, saludo para el amigo Silvio Puello, ahí en su empresa, en el sector La Shell. Recuerda, Silvio, no le fíes a Yeidú. No le fíes a Yeidú. Amigo Yeidú, hace días que no lo veo. Bueno, ya yo finalicé por hoy. Ya estaba bueno. No tengo más nada que decir, más nada que agregar. En este jueves 20, reiterar felicitaciones para la lechuza hermana mía, Juana Francisca Morales,
está hoy de pláceme, está de cumpleaños. Que el Señor la bendiga muchísimo, muchísimo, muchísimo. Que lo pase bien, que lo disfrute junto a sus seres queridos. Por mi casa, que ni se acerque, no le voy.

Pero que pase su cumpleaños bien de bien, mi querida hermana Juana Francisca Morales. Y de seguro que ya la están llamando para decirle eso. Ay, la gente. Bueno, JL, ven a hablar de deportes, hijo mío, ven. Para que la gente se entere de todo lo que tiene que ver con el maravilloso mundo de los deportes. Michuchi, está como muy trabajoso, ¿qué es lo que pasa? Tienen como apretar mucho trabajo, aunque ese feeling suyo no es de muchas cosas, de que trabaja mucho, pero es un hijo de un hombre serio, tiene, yo creo que usted que trabaja, vamos a creerlo así. 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Así mismo, mucha lectura me escribe, oiga, un locutor, mi hermano Radamés Carela. Ya usted puede saber, los domingos en la mañana, cuando ese muchacho tenía el programa de la escuela bíblica de la iglesia El Tabernáculo de las Asambleas de Dios, yo escuchaba ese programa completo. Ya usted puede saber lo bueno que es Radamés Carela a través de un micrófono. Imagínese. Sí, pues yo dedicarle un programa completo. Mire, eso es porque aprendía, me deleitaba escuchando a Radamés Carela. Ay, ay, ay. Otra fragancia. 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

0: ¿Qué lío se hizo ahí? ¿Dónde estará mi amigo Manuel Maracayo? Villillo, tú sí sabes de tenis, papá.
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1: Y mucho más.
0: Un saludo para mi hermano y amigo Abdiel Taveras. ¿Ah? Abdiel, yo me acordé, creo que antes de ayer, que quedamos de reunirnos. Ay, Dios mío, señores, no lleguen a viejo. Generación Final, sí, el nombre del programa, Generación Final. Pero esa época, Príncipe, en la cual tú compartías, óyeme, tremendo, tremendo, gran trabajo. ¿Y dónde está JL? No, pero aquí hay que poner orden. Yo voy a meter preso a este muchacho. ¿Eh? Yo voy a meter preso a ese muchacho, definitivamente. Lleguen temprano. Eso es otra de las cosas que yo le enseño a los futuros locutores. Usted tiene un programa que inicia a las 8 de la mañana. Usted no debe llegar a las 8 a la radioestación o a la planta televisora. No. Por lo menos, si no media hora antes, por lo menos 15 minutos antes de usted iniciar, debe estar ahí. A propósito del programa, y es un saludo para el huracán. Huracán, te vi en estos días, no cantando. Había un tema de Stanislao Marino y tú tenías un micrófono en la mano. Yo no vi que tú cantabas. Saludo para el huracán Mártires Mercedes. Desde hace un tiempo está en los caminos del Señor.

Hola, ¿qué tal? Hola, ¿qué tal, mi gente? Hola, ¿qué tal? Bendiciones, bendiciones, bendiciones mil para todos y para todas que a esta hora están en sintonía con nosotros con este toque de queda de cada día. Este es su programa, la revista informativa JL Marte, quien conversa con ustedes. Yo estaré por acá durante unos minutitos para ponerlos bien al tanto de todo lo que pasa en ese fascinante, divertido, entretenido y millonario mundo de los deportes. 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

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Informaciones del ámbito de los deportes. Señor, un fin de semana donde habrá muchas informaciones con relación a los deportes en República Dominicana. Mañana viernes, nuestras reinas del Caribe arrancan sus partidos con miras a clasificar para el Mundial y para los Juegos Olímpicos. Nuestras reinas del Caribe se fajarán para clasificar a los Juegos Olímpicos. La expresión corresponde a Cristóbal Marte. Ya que el campeonato continental Norseca iniciará este viernes en el Palacio de los Deportes. Glory Berarias. La Selección Nacional de Voleibol, nuestras reinas del Caribe, están preparadas, motivadas y se fajarán para clasificar a los Juegos Olímpicos de Los Ángeles 2028. Así lo afirma Cristóbal Marte, presidente del proyecto de selecciones nacionales de voleibol del país, en declaraciones ofrecidas al periódico El Nacional. Las muchachas, nuestras reinas del Caribe, están muy motivadas y aunque el torneo será fuerte, entiendo que vamos a conseguir un boleto para los Juegos Olímpicos, indicó Cristóbal Marte. El campeonato Norseca, el campeonato continental Norseca, se iniciará el próximo viernes, o sea, mañana viernes a la 1:00 p.m. y tendrá la opción de uno de los 8 equipos participantes consiga un cupo a los Juegos Olímpicos de Los Ángeles 2028. El campeón del evento asegurará la clasificación para los Juegos Olímpicos Los Ángeles 2028. Va a participar Estados Unidos, pero Estados Unidos ya tiene su clasificación asegurada para los Juegos Olímpicos, al igual que Canadá, que también va a participar, pero que también ya tiene su clasificación asegurada para los Juegos Olímpicos. Eso es ventaja para República Dominicana, ya que esos dos equipos no van a competir por un boleto para los Juegos Olímpicos, dejándole así el carril de adentro a República Dominicana, a nuestras reinas del Caribe, de que puedan ganar jugando acá en su casa, República Dominicana, y de esta manera clasificarse para los Juegos Olímpicos.
a la 1:00 p.m. estarán en acción Estados Unidos contra Trinidad y Tobago. A las 3:30 chocarán Canadá versus México, mientras que a las 6:00 p.m. se enfrentarán Puerto Rico y Cuba, y a las 8:30 el cierre de la cartelera del viernes, República Dominicana versus Costa Rica. Los encuentros tendrán como sede el Palacio de Voleibol Glory Berarias, ubicado en el Centro Olímpico Juan Pablo Duarte. Otro evento que se estará celebrando acá en República Dominicana es el clásico Félix Sánchez, sí, el clásico Félix Sánchez se estará celebrando este sábado 22. Anuncian el clásico Félix Sánchez en la pista del Centro Olímpico Juan Pablo Duarte, el Estadio Olímpico Félix Sánchez se prepara para recibir este sábado 22 de agosto desde las 6:00 p.m. la sexta edición del clásico Félix Sánchez, que este año dará un importante salto al ascender de categoría bronce a categoría plata. ¡Qué bien! El evento reunirá a destacados atletas dominicanos e internacionales y servirá como escenario para que las principales figuras del atletismo nacional continúen elevando su nivel competitivo tras la celebración de los Juegos Centroamericanos y del Caribe Santo Domingo 2026. El ex atleta y doble campeón olímpico Félix Sánchez, principal impulsor de la competencia, destacó la importancia de regresar al Centro Olímpico, que lleva su nombre 20 años después de la última edición realizada allí. Una particularidad de este año de volver al Centro Olímpico Dominicano es que 20 años después de la última versión que dejamos en el 2006, volvemos a casa, y eso me da orgullo, sabiendo que ya tiene una pista de alta calidad, expresó Félix Sánchez. Por su parte, el ministro de Deportes, Kelvin Cruz, definió el clásico Félix Sánchez como una expresión del legado dejado por los Juegos Centroamericanos y del Caribe Santo Domingo 2026. Así que este viernes nuestras reinas del Caribe arrancan el Norseca, y el sábado entonces se estará efectuando el clásico Félix Sánchez, un evento que definitivamente sé que será del agrado de muchas personas, donde usted podrá ver esos velocistas dominicanos que nos llenaron de orgullo en estos recién finalizados Juegos Centroamericanos. Tendremos la oportunidad nuevamente de ver a nuestros atletas, a nuestros velocistas participar en este clásico Félix Sánchez. Desde las 6:00 p.m. en la pista de atletismo del Estadio Olímpico Félix Sánchez. Qué bien, vamos a disfrutar de este importante clásico, donde vamos a disfrutar no solamente de los principales atletas dominicanos, sino también de invitados de cartel que se darán cita en este clásico. Marilady Paulino competirá este domingo en la Liga Diamante. La número uno del mundo, la velocista dominicana buscará extender su racha de más de 20 victorias consecutivas en esta competición. La velocista dominicana Marilady Paulino, actual número uno del mundo, buscará este domingo 23 de agosto su victoria número 23 en la Liga Diamante, que se disputará en Silesia, Polonia.
Durante la vigente temporada de atletismo mundial, Paulino compitió en el mes de junio en la parada de Doha con 48.91 y en la parada de París con 48.48, logrando récord del evento. En el mes de julio asistió a dos paradas, la de Mónaco, registrando 48.67 segundos, logrando por igual récord del evento, y en la ciudad de Londres, logrando 48.97. Fuera de liga que está ahora mismo nuestra Marilady Paulino, la número uno del mundo en los 400 metros. Con estas cuatro competencias, se convierte en la primera y única mujer en el mundo en correr cuatro veces consecutiva por debajo de los 49 segundos. Me encuentro en un momento muy especial de mi carrera y me siento preparada para los próximos encuentros. Estoy satisfecha por la consistencia que hemos logrado en las marcas de cada competencia en esta temporada, expresó Paulino mediante una nota de prensa. Al mismo tiempo agregó: quiero aprovechar para agradecer a cada uno de los dominicanos por su apoyo y cariño constante. No se pierdan este evento y los próximos que restan de este año. Béisbol de las Grandes Ligas. Dice por acá la Federación, déjame ver rápidamente, la Federación Dominicana dice que invertirá premio del Clásico Mundial 2026 en el desarrollo del béisbol dominicano. Ajá. La Federación Dominicana de Béisbol, FEDOM, aprobó un plan de desarrollo que contempla utilizar parte de los recursos obtenidos por República Dominicana en el Clásico Mundial 2026 para fortalecer esta disciplina en todo el país. La decisión fue adoptada durante la Asamblea General de la Federación Dominicana, en la que participaron como invitados especiales representantes de World Baseball Classic, Major League Baseball, la Major League Baseball Players Association, así como Nelson Cruz, gerente general del conjunto dominicano en el torneo. El plan busca beneficiar a las asociaciones provinciales y del Distrito Nacional, además de generar mayores oportunidades para atletas, dirigentes y clubes. Béisbol de las Grandes Ligas. Stanley Marte dejado en libertad por los Reales de Kansas City. Los Reales de Kansas City han designado para asignación al experimentado jardinero dominicano Stanley Marte, poniendo fin a su etapa en Missouri tras la necesidad de liberar espacio en el roster de 40. A sus 37 años, esta decisión marca un revés significativo en la carrera de 14 años de Stanley Marte, quien se encuentra en un limbo contractual tras una temporada 2026 marcada por un bajo rendimiento ofensivo y problemas físicos. Durante la campaña, Marte registró una línea de 242 con solo dos jonrones en 59 partidos, reflejando una notable merma en su poder y velocidad, la falta de producción junto con métricas defensivas desfavorables, llevó a la gerencia a prescindir de sus servicios para dar paso a jugadores que regresan de la lista de lesionados. Señores, ¿y qué ha pasado con Joshua Báez? Joshua Báez, que debutó conectando tres cuadrangulares en un partido, siendo el único jugador en la historia de las Grandes Ligas que debuta con tres cuadrangulares en un juego. Pero luego de ahí no ha vuelto a conectar un indiscutible. Luego de ahí, Joshua Báez lleva de 17-0. Después de ese debut, que conectó tres cuadrangulares, no ha vuelto a dar un hit más. De 17-0 después de debutar conectando tres cuadrangulares en un partido.
¿Qué ha pasado con Joshua Báez? ¿Será que lo dio todo en ese partido que conectó los tres cuadrangulares y se le ha ido la fuerza? Esperemos que no, se reencuentre consigo, se caliente y siga dando cuadrangulares, que es lo que estamos esperando. Más cuadrangulares de Joshua Báez. Joan Durán sella la sexta victoria al hilo de los Phillies de Filadelfia y consigue su salvamento número 28 de la temporada. El cerrador quisqueyano aseguró el triunfo 4-1 del equipo de los Phillies de Filadelfia sobre los Marlins de Miami y respaldó una joya que lanzó el derecho Aaron Nola. Así que salvamento número 28 para el dominicano Joan Durán, cerrador de los Phillies de Filadelfia. Jorge Polanco será operado del tobillo y podría perder el resto de la temporada. Firmó un contrato por 2 años y $40 millones el pasado 13 de diciembre. La difícil primera temporada de Jorge Polanco con el equipo de los Mets de Nueva York probablemente llegó a su fin este miércoles al ser colocado en la lista de lesionado de 10 días debido a una bursitis en el tobillo izquierdo. El manager interino Andy Green señaló que Polanco tiene programado someterse a una cirugía próximamente. Polanco firmó un contrato por 2 años y $40 millones el pasado 13 de diciembre con la expectativa de ayudar a cubrir la baja tras la partida de Pete Alonso en la primera base. A pesar de que la experiencia del dominicano en las grandes ligas en esa posición se limitaba a una sola jugada con los Marineros de Seattle la temporada pasada. Sin embargo, quien ha acumulado 6 pasos para la lista de lesionados desde el 2018 por molestias en la espalda y en la rodilla izquierda, así como distensiones en ambos isquiotibiales, se vio limitado a apenas 2 titularidades en la inicial tras comenzar a lidiar con una bursitis en el tendón de Aquiles izquierdo de principios a abril. Así que eventualmente estuvo fuera de acción durante casi 3 meses y apenas batió para 127 en 23 presentaciones desde su regreso el 7 de julio. En sentido general, registra un promedio de bateo de 148 con 2 cuadrangulares, 6 carreras empujadas y un OPS de .431 en 145 apariciones al plato. En 145 turnos, apenas batea 148 con 2 cuadrangulares.

Para finalizar con este segmento de deportes, déjame ver si hay algún dominicano que lanza hoy a nivel de grandes ligas. Déjame ver si hay algún dominicano que lanza hoy a nivel de grandes ligas. No hay ningún dominicano que lance en el día de hoy con relación al béisbol de las grandes ligas. Déjame ver, hoy jueves, ningún dominicano lanza en el día de hoy en el béisbol de las grandes ligas. Y déjame ver que ayer lanzó Sandy Alcántara. Déjame ver cómo le fue a Sandy Alcántara en el partido de ayer. Déjame ver cómo le fue al dominicano Sandy Alcántara, único dominicano que lanzó ayer a nivel de grandes ligas en el partido que Filadelfia vencieron a los Marlins de Miami 4-1. Deja ver cómo le fue a Sandy Alcántara. Lanzó durante 6 entradas, permitió 3 carreras que fueron limpias, 1 base por bola y ponchó a un bateador. Se llevó la derrota, poniendo su récord en 13 victorias, 8 derrotas, 3.43 de efectividad, 131 ponches y un whip de 1.18. Señores, hasta aquí las deportivas. Y hasta aquí este programa, la revista informativa. Será mañana que estemos otra vez de vuelta por acá, por esta radioestación Bendición 95.1, la radio evangélica de todos y de todas. También a través de nuestra fanpage, la revista informativa, y también a través de nuestro canal de YouTube. Claro que sí, usted puede seguirnos a través de YouTube, Bendición FM 95.1. Así que pasen todos feliz resto del día. Recuerde que estamos inmersos ya en la recta final de nuestra gran jornada maratónica. Dios te sorprenderá, que estará finalizando mañana viernes. Mañana viernes 21 estará culminando nuestra gran jornada maratónica. Dios te sorprenderá. Así que pasen todos feliz resto del día. Y como dice el pastor Hilario Valio, y también así lo certifican las escrituras, y es que Cristo viene pronto. Claro que sí, Cristo viene pronto. Saludos para Marta, me dice JL, te olvidaste de mí. Marta Café, al lado de Farmacia Francieri. Así que bendiciones para ti, Marta. Y recuerda, Marta, que Cristo viene pronto, pero pronto.

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0: buenos días para cada uno de nuestros oyentes de esta radio estación Bendición 95.1 FM, Radio Evangélica de todos y todas. Hoy un día importante, día maravilloso, día que ha creado nuestro Dios del cielo, jueves 20 de agosto, año 2026, penúltimo día de esta jornada maratónica, Dios te sorprenderá. Es para mí un placer estar compartiendo con todos ustedes luego de algunos días de ausencia. Estamos por acá, gracias a Dios, a todas las personas que han estado en oración. Y qué bueno y qué importante es que Dios siempre, siempre responde. Él es fiel y esa fidelidad es lo que nos mantiene hoy en día de pies. Queremos bendecir a cada uno de nuestros oyentes a través de esta plataforma de Bendición 95.1 FM y las plataformas digitales. Queremos saludarle, extenderle que la gracia, el favor y la misericordia de nuestro Señor Jesucristo siga reinando sobre cada una de sus vidas. En esta mañana tenemos dos caballeros importantes que me acompañan en el día de hoy. Tengo a mi estimado y muy querido líder Willy Suprem, y también tenemos un invitado especial que en minutos él estará compartiendo con todos nosotros. Quiero darle los buenos días y la bienvenida a nuestro querido hermano y amigo Willy Suprem. Bendiciones para usted.
1: Gracias a nuestra querida líder amada Keila por esta bendición que siempre nos bendice con tus palabras. Y le damos gracias a Dios, a nuestra gente, que ya estamos en la fase final, que es un tiempo muy especial. Y le pido que en esta mañana, en esta hora, en este tiempo tan especial, que se hagan parte temprano, que se hagan parte temprano, porque yo sé que el Señor nos va a bendecir a todos nosotros. Y de hecho, hubo uno de los nuestros que nos escucha siempre y que le saludo con mucha frecuencia aquí, que me envió 500 pesos, me dijo, llévamelo.
0: Qué bueno.
1: A la emisora.
0: Qué bien.
1: Que parte del sostenimiento, el plan, el propósito de esta jornada maratónica. Pues nada, gracias Keila, pues estamos aquí con ustedes, somos parte de este negocio del Señor, y yo sé que yo voy a ser bendecido con las palabras también que Dios nos va a bendecir esta mañana.
0: Amén. Queremos darle también los buenos días a nuestro compañero JL Marte, que cada día nos acompaña acá. Buenos días, JL, bendiciones para ti.
2: Buenos días para todos y para todas que a esta hora están siempre en sintonía con nosotros, con esta jornada maratónica que ya mañana viernes estaremos ya finalizando. Así que le hago una exhortación, un llamado, y es que no se queden fuera. Que los que no han tenido la oportunidad de venir a este ministerio y de colaborar con esta maratónica, que todavía están a tiempo de colaborar y de ser parte de esta gran jornada maratónica, y que todavía Dios los puede sorprender.
0: Amén, así es. Queremos poner en manos de Dios este día de jornada maratónica, el penúltimo ya. Es una gran victoria llegar hasta esta recta. Yo sé que ha sido, ¿verdad?, muy retador para muchos, pero Dios ha estado ahí y continuará con nosotros hasta el final. Así que quiero que usted se ponga en sintonía, en comunión con nosotros para esta oración. Padre amado, te adoramos, gracias. Te bendecimos, te damos gracias una vez más por tu amor y tu misericordia y tu fidelidad. Presentamos en este día de jornada maratónica todo lo que vayamos a hacer. Presentamos el equipo que estará acá con nosotros. Presentamos al ministro que tiene a bien la palabra en esta mañana hermosa, para que tu Señor siga hablando a tu pueblo, aquel que necesita ser restaurado, cambiado, vivificado, reciba el toque poderoso de tus manos. En el nombre poderoso de Jesús. Amén y amén. Antes de darle paso a nuestro invitado de esta hermosa mañana, nosotros tenemos para el día de hoy un compromiso financiero pendiente de pago, que es por un monto de 115 mil pesos. el total de entrada entre los días 18 y 19 de este mes es de 67,870 pesos. Para el día de hoy nos restan 47,130 pesos. Reitero, para el día de hoy, 20 de agosto, la meta es 47,130 pesos, que sabemos que en el nombre poderoso de Jesús lo vamos a alcanzar. Así que ya ustedes saben, estamos por acá y sabemos que va a ser un tiempo maravilloso.
1: Y todo es posible.
0: Amén.
1: Para el que cree.
0: Así es. Quiero dar los buenos días y la bienvenida por primera vez acá compartiendo con nosotros. Y qué bendición es también, Willy, que podamos tenerlo en este penúltimo día de jornada maratónica a nuestro querido hermano y amigo, un gran hombre de Dios, amigo, el evangelista Franklin Hinojosa. Buenos días, bendiciones y bienvenido a esta jornada maratónica.
3: Muchas gracias. Dios le bendiga a todo y cada uno de ustedes. Dios bendiga de manera muy especial a cada uno de los oyentes, también a los compañeros, colegas aquí que estamos en esta plataforma, este ministerio, de manera especial, que Dios le bendiga. Es un privilegio para mí poder tener esta oportunidad que el Señor me brinda y que los líderes de este ministerio también me ceden de poder estar aquí con ustedes en este hermoso día que Dios ha preparado para cada uno de nosotros. Yo creo que es una grata bendición que podamos estar aquí y ser un instrumento de Dios para bendecir vidas a través de estas ondas radiales.
0: Amén. Nuestro hermano evangelista Franklin Hinojosa estará compartiendo este tiempo. Yo quiero que usted esté ahí receptivo para escuchar todo lo que el Espíritu Santo de Dios ha venido a hablar a cada una de nuestras vidas. Queremos darle ese tiempo para que él pueda desarrollar lo que el Señor pues ha dispuesto en su corazón. Así que esté ahí pendiente porque hay algo poderoso que Dios tiene deparado para usted en este día.
3: Amén. Yo creo que el corazón de Dios ha dispuesto estas palabras y este tiempo maravilloso que Dios nos está concediendo en esta hermosa hora. Yo creo que cada una de las personas que tienen la oportunidad y el privilegio de poder estar escuchándonos deben de mantener esta conexión, esta sintonía, porque creo que lo que Dios ha puesto en mi espíritu será de grata bendición para cada oyente. Y yo quiero para esto, como iniciativa, tomar el texto sagrado de la palabra del Señor y quiero tomar el libro según San Mateo, el libro de Mateo, en el Nuevo Pacto, Nuevo Testamento, como muchos le conocen, y quiero tomar exclusivamente el capítulo 14, verso 13, es el texto a tomar en consideración. Y yo estaré leyendo la palabra del Señor en el nombre del Padre, Hijo y Espíritu Santo. Amén.
1: Amén.
3: Oyéndolo Jesús, se apartó de allí en una barca a un lugar desierto y apartado. Y cuando la gente lo oyó, le siguió a pie desde las ciudades. Y saliendo Jesús, vio una gran multitud y tuvo compasión de ellos. Y sanó a los que de ellos estaban enfermos. Cuando anochecía, se acercaron a él sus discípulos, diciendo: el lugar es desierto y la hora ya pasada. Despide a la multitud para que vayan por las aldeas y compren de comer. Jesús les dijo: no tienen necesidad de irse, dadle vosotros de comer. Y ellos dijeron: no tenemos aquí sino 5 panes y 2 peces. Él les dijo: traédmelos acá. Entonces mandó a la gente a recostarse sobre la hierba, y tomando los 5 panes y los 2 peces, y levantando los ojos al cielo, los bendijo, y partió y dio los panes a los discípulos, y los discípulos a la multitud, y comieron todos, y se saciaron, y recogieron lo que sobró de los pedazos, 12 cestas llenas. Quiero dar gracias al Señor por esta palabra que el Señor nos ha permitido escuchar en este día. Señor, te damos gracias por tu palabra, porque tu palabra, Dios, es como agua al que está sediento. Yo creo, Señor, que tu palabra es medicina al que está enfermo. Tu palabra, Dios, es lámpara al que anda en oscuridad. Tu palabra es viva y eficaz. Señor, ella es útil para redarguir, para exhortar, para instruir. Una vez más, me pongo a tu disposición, pongo a tu disposición este espacio para que tú ministres y hables de una manera extraordinaria a las vidas. Bendice las vidas, sana a los enfermos, restaura las vidas, salva las vidas, Señor. Y toda gloria, Señor, toda honra y adoración son para ti, en el nombre poderoso de Jesús. Amén. Quiero tomar este tiempo para ministrar la palabra del Señor con el título Dios te sorprenderá. Yo creo que es importante nosotros hacer mención del ministerio de Cristo, el ministerio terrenal que Cristo manifestó mientras estuvo caminando en este plano existencial. Y yo creo que para nadie es un secreto que mientras Cristo estuvo militando o ejerciendo su ministerio en la tierra, cada vez que Cristo Jesús llegaba a un lugar, las cosas eran transformadas. Cada vez que Él llegaba a un lugar, a una aldea, a una ciudad, era sorprendente la cantidad de milagros que se manifestaban a la llegada de Cristo. Cada vez que Él llegaba a un lugar, la gente se reunía, porque no solo los milagros se manifestaban, sino que cada palabra que salía de la boca del Mesías, del Maestro, era una palabra que podía edificar, podía restaurar, era una palabra que podía traer cambios y transformación a la mentalidad de un individuo en la tierra. Y en esta ocasión específicamente la Biblia enseña de que Cristo había manifestado ciertos milagros sorprendentes. Y dice la palabra de Dios que cuando Él había manifestado estos milagros, como era de costumbre, Cristo tuvo la intención de apartarse, de irse a un lugar alejado, a un lugar apartado. Y la Biblia menciona que este lugar era un lugar desierto, era un lugar apartado. Esta era la intención de Cristo, pero como todos sabemos que había muchas personas con muchas necesidades, necesidades del alma, espirituales, necesidades de un milagro que estaban esperando desde muchos años. Y la gente se dio cuenta que Jesús estaba en este lugar apartado. Y el texto dice que muchas personas, una gran multitud, se acercó y llegó a donde estaba Jesús. Se dieron cuenta del lugar específico donde estaba Jesús. Y ellos fueron al lugar para tratar de recibir una palabra del Mesías y para tratar de recibir un milagro. La Biblia dice que después de que Jesús había ministrado, había sanado a algunos enfermos, entonces llegó la noche. Muchos eruditos dicen que habían personas que tenían varios días detrás de Jesús, y por haber tenido varios días detrás de Jesús, muchos ya no tenían alimento, ya no tenían comida. En el Medio Oriente, en esos entornos, las personas solían llevar algún tipo de pan, algún tipo de alimento para muchos días, porque como todos sabemos, en tiempos antiguos no existían, como hoy en día, los métodos de transporte rápido para poder trasladarse de un lugar a otro. Así que la gente tenía sus camellos, tenían allí alimentos en algunos lugares que guardaban. Y cuando llegó el momento determinado, cuando no tenían alimento, dice la palabra que los discípulos se dieron cuenta de eso y comenzaron a decirle: Señor Jesús, manda a esta gente a que se vayan a sus casas porque ya la gente está hambrienta. Yo quiero que usted entienda que el milagro que está a punto de manifestarse se manifiesta por causa de una necesidad, por causa de hambre que había en el momento. Pero yo creo que la primera hambre que la gente tenía no era la hambre física de poder comer algún tipo de pan o pececillo. La primera hambre que la gente tenía era el hambre de escuchar a Jesús. Yo creo que lo primero que va a manifestar lo divino en tu vida es el hambre de que lo divino llegue a tu vida. Es el hambre de que lo espiritual se manifieste en tu vida, en tu casa, en tu matrimonio, en tu entorno. Ellos tenían hambre de escuchar a Jesús. Por eso tenían posiblemente varios días allí, no importando que se le acabara el alimento físico, porque ellos entendieron que lo primordial era el alimento espiritual. Ellos dijeron: a nosotros no nos importa que se nos acaben los peces y los panes. Lo que nosotros tenemos como prioridad es alimentar nuestro espíritu, es alimentar la parte espiritual, la parte interna. Así que no importa que se pierdan, que se gasten los materiales, o vamos a decir, las cosas físicas si podemos alcanzar las cosas espirituales. Y la Biblia dice que le dijeron sus discípulos: Señor, manda a que ellos se vayan porque ya no hay alimento, ellos tienen hambre. Jesús le dice: ellos no tienen necesidad de que se vayan, ustedes dadles de comer. En otras palabras, lo que Jesús está identificando, que nosotros como iglesia, como seguidores de Cristo, somos los que estamos responsabilizados y tenemos la jurisdicción del cielo para darle de comer a aquellos que tienen hambre espiritualmente. Nosotros somos los que tenemos la palabra que va a alimentar a multitudes. Jesús le dice: ellos no tienen necesidad de irse. Aquí es donde ellos van a recibir alimento. Y la Biblia dice que ellos le dijeron: Señor, pero no tenemos lo suficiente para darles a ellos de comer. Jesús le dice: muéstrenme lo que tienen. La Biblia menciona que vino un niño, aleluya, y este niño tenía unos pocos panes y unos pocos peces. Y es sorprendente que quien está llegando al escenario,

orando para Dios manifestar el milagro que tú estás necesitando. Dios va a usar gente que no es la más grande de estatura, que no es la más vista, que no es el más reconocido. Incluso la Biblia no menciona el nombre del niño que está trayendo los recursos que van a ser más que suficientes para que el cielo se abra a favor de todos los que están allí. Y yo estoy creyendo que hay gente hoy que va a recibir buenas noticias, que el cielo se va a abrir a favor de ellos, que tal vez por la vía que tú estás esperando no es la vía que Dios va a utilizar. Las personas que tú estás esperando tal vez no son las personas que Dios va a mover para bendecirte, para ayudarte, para orar por ti, para socorrerte. El cielo se va a mover, aleluya, no de la manera que tú estás esperando, de la manera que tú quieres, sino de la manera que el cielo ha planificado para ti. El cielo ya planificó el método, el modus operandum de cómo es que lo va a hacer contigo, de cómo es que se va a manifestar en tu casa, de cómo es que se va a manifestar en tu matrimonio. Este niño, yo me imagino que cuando se presenta la gente se sorprende, porque incluso la Biblia no menciona de una familia. Es sorprendente esto. Usted puede preguntarse, pero ¿por qué no dice que había una familia que tenía estos pececillos, estos panes? ¿Por qué la Biblia no menciona a sus padres? Pareciera ser que este niño tenía algo que había sido preparado por tal vez por su padre o su madre, se lo había entregado como alimento. Toma, niño, toma, mi hijo, toma estos panes y estos peces, porque tal vez el camino de seguir a Jesús va a ser largo y tú vas a tener esto. Y este muchacho se atreve a traer ante Jesús lo único que él tiene, y esto es lo que sorprende, porque él está entregando lo único que él tiene. Él se despoca del alimento que podía ser para él sustentarse y posiblemente incluso para sustentar a su familia. Hay muchos eruditos que pueden sustentar que posiblemente lo que él está entregando podía sustentar a su familia por una semana, incluso posiblemente hasta por dos semanas, pero él se atreve a entregar lo poco, por así decirlo, que para él era mucho porque era lo único que tenía, y ponerlo ante las manos de Jesús. Y es sorprendente que usted dirá, pero ¿cómo es que un muchacho se atreve a traer simplemente estos panes y estos peces que no equivalen a la cantidad de personas que estaban hambrientas? ¿Y cómo él se atreve a traerlo si, mirando el número de personas que estaban allí, cuántas personas había sin contar los niños y las mujeres? Posiblemente entre 10,000 y 15,000 personas había allí, y él se atreve a traer 5 panes y 2 peces. Y usted dirá, pero la matemática, la lógica no da para tanta gente. Y es que es cierto, en las manos del niño, incluso en las manos de la gente, esto no era suficiente, pero en las manos correctas, aleluya, en las manos de Jesús era más que suficiente lo que él tenía. Y hay gente hoy que tiene que entender que lo que tú tienes es más que suficiente para Dios manifestar su gloria. Que lo poco que tú tienes, que para ti es poco, pero para Dios es más que suficiente. Porque no es lo mismo una pelota de básquetbol en mis manos que en las manos de Michael Jordan. Hoy yo no sé si alguien está agarrando esto. La gente tiene que entender esto, y es que Dios se va a manifestar en tu vida no en lo mucho, sino en lo poco. Dios se va a manifestar en tu vida de una manera extraordinaria, porque Dios va a intervenir no en lo que tú puedes hacer. Dios no va a intervenir en tu probabilidad o posibilidad. Dios va a intervenir en tu imposibilidad. Lo que tú no puedes hacer, lo que el médico no puede hacer, lo que la ciencia no puede hacer, lo que el psicólogo, psiquiatra no puede hacer por ti, Jesús lo puede hacer realidad. Jesús puede manifestarlo en tu vida. El muchacho trae lo único que tiene, lo trae ante las manos de Jesús, y Jesús se atreve a mirar esto y a decir, de esto poco yo voy a hacer mucho. Y hay gente que tiene que entender que lo poco que tiene en un momento será poco, pero en otro momento será mucho. Lo poco, gloria que tiene, yo no sé si alguien puede atrapar esa palabra, alguien, amén, que me está escuchando. Yo quiero decirle a alguien que no minimice lo que tú tienes, que no pongas por el suelo lo que tú tienes, porque Dios te va a sorprender. Dios va a tomar tu improbabilidad, tu imposibilidad, y la va a convertir en una posibilidad. Yo no sé qué te dijo el médico, yo no sé qué te dijo el banco, aleluya, pero yo vine a decirte que la necesidad que tú tienes va a provocar que el cielo se abra a tu favor. Lo que Dios necesita simplemente es una necesidad para él manifestarse. Oh, yo siento

0: o su gloria. Lo que Dios necesita simplemente es un espacio para Él manifestarse en tu vida. Lo que Dios necesita es una enfermedad para Él manifestar el milagro de sanidad. Lo que Dios necesita es escasez para Él manifestar el milagro de abundancia. Hay alguien que tiene que entender que Dios no trabaja como trabaja la gente. Dios trabaja por sendas misteriosas. Dios trabaja por sendas que tú no lo vas a entender, tú no lo vas a comprender. Y este niño se está sacrificando y está trayendo lo único que él tiene, aleluya, el único recurso que tiene. Y él entiende que con esto que tiene es suficiente para que Dios se manifieste, para que Jesús manifieste un milagro, porque él sabía que en las manos correctas lo que él estaba llevando era más que suficiente, lo que él estaba entregando. Y yo quiero decirle a alguien hoy que lo que tú tienes, atrévete a ponerlo en la mano correcta, atrévete a llevarlo delante de Jesús, porque eso que tú tienes, yo quiero decirte que Él lo va a multiplicar. Yo creo hoy que hay una multiplicación de Dios para tu vida. Yo creo que hay una multiplicación de Dios para tu casa. Yo creo que hay una multiplicación de Dios. Yo no sé qué área está escasa en tu vida. Hoy yo siento gloria. Ebra Shana Makato Lema Hayama. Lebra Bashemda, Lebra Kata, Lema Hayama Shanda. Yo no sé qué necesidad tú estás atravesando, pero yo vine a decirte que hay un milagro de Dios para ti. Hay un milagro de Dios para tu familia. Abrashera Bakayama. La Biblia dice que trajeron los panes, pero lo que él está trayendo, hay gente que no le presta atención a esto. Yo quiero que usted preste atención, porque lo que él está trayendo delante de Jesús, exclusivamente la Biblia dice, el texto sagrado dice, que eran panes de cebada. Escúcheme, eran panes de cebada. Y los panes de cebada son diferentes a los panes de trigo. Todo el que comía pan de cebada posiblemente era alguien de bajo recurso. La gente más pobre era la que tomaba el pan de cebada. ¿Por qué? Porque los panes de cebada equivalían específicamente a la mitad de lo que valía el trigo. El trigo era distinto. Incluso para usted poder cosechar el trigo y mantenerlo, tenía que tener un cuidado exhaustivo, mientras tanto que la cebada no necesitaba el mismo cuidado. Así que era menor el valor de los panes de cebada a los panes de trigo. Los panes de trigo tenían mucho más valor. O sea, que los panes que estaba trayendo no eran panes exclusivos, eran simplemente panes de cebada de lo más económico que había. Pero esto fue más que suficiente para el Señor manifestar en su un milagro extraordinario. Número uno, está viniendo un niño que ni siquiera es contado. Número dos, está trayendo los panes de cebada que ni siquiera son panes de trigo. Y número tres, según los exégetas, sí, los peces que habían traído eran del mar que estaba cercano, eran peces pequeños. Y Dios está tomando no lo más exclusivo, Dios mío, siento gloria. Dios está tomando lo más sencillo para manifestar lo grande y lo extraordinario, Dios mío. Por eso tú no puedes menospreciar a nadie, porque cuando Dios le da la ordenanza a Samuel de que unja el próximo rey, la Biblia dice que cuando miró al primero en la casa, aleluya, de David, está diciendo, he aquí el ungido de Jehová, porque él miró el tamaño de aquel que se estaba presentando primero. Sin embargo, Dios le dice, no mire su parecer. Y la gente dice, pero Samuel perdió la visión, porque Samuel no supo que era exclusivamente David el ungido de Dios. Yo quiero que usted entienda esto. Hay gente que piensa que Dios va a repetir los patrones. La primera vez que se ungió un rey, exclusivamente el rey que se había ungido era Saúl. Y Saúl era de gran estatura, su cabeza sobrepasaba la cabeza de muchos de los que estaban allí. Y era alguien de gran tamaño, de hermoso parecer. Parece ser que Samuel dijo, ahora Dios va a tomar el mismo patrón, el mismo molde. Y Dios le dice, no te confundas, porque yo voy a romper el patrón. Abashenda, no voy a tomar el más grande, voy a buscar el más sencillo, voy a buscar el que tal vez la gente no ha señalado, al que tal vez nadie le ha profetizado. Y voy a mostrar mi gloria. Ese no es el ungido. Pasaron todo y le dice Samuel, no hay otro, no hay alguno, no queda alguno. Dice, sí queda otro, pero él está en el campo matando oso y matando leones. sí, ese es el ungido. No nos sentaremos a la mesa hasta que Él no llegue. Por eso usted no puede menospreciar a nadie, porque usted no sabe quién es que tiene la piedra para derribar el gigante. Usted no sabe cuál es el próximo instrumento de Dios para este siglo. Usted no sabe a quién Dios va a utilizar, porque Dios utiliza a lo pequeño, Dios utiliza a lo sencillo, a lo vil, a lo menospreciado, a lo que nadie mira. Aleluya. Dios apuesta donde nadie más quiere apostar. Dios invierte donde nadie más quiere invertir. Yo siento que alguien está recibiendo esta palabra hoy y tiene que salir del menosprecio. Alguien tiene que cambiar su mentalidad hoy y entender que aunque has estado en lo de bar, como estaba Mefibosé, no perteneces a lo de bar, porque hay gente, ministro y ministra del Señor, que ha estado tanto tiempo en lo de bar, que se ha acostumbrado a lo de bar, se ha adaptado a lo de bar y piensa que pertenece a lo de bar. Y yo vine a cambiarte hoy esa mentalidad espiritualmente y a decirte que aunque has estado en lo de bar, tú no perteneces a lo de bar. Que aunque has estado en el desierto, no te vas a quedar en el desierto. Que aunque has estado pasando por ese proceso difícil en tu vida, tú no te vas a quedar ahí. Dios te va a levantar de donde tú estás. Dios te va a sacar de ese proceso. En la cisterna tú no te vas a quedar. Es simplemente una temporada. Porque esta leve tribulación momentánea, oiga como dice, momentánea, esa momentánea va a producir en nosotros un más excelente y eterno peso de gloria. Yo quiero decirte que la tribulación no se compara con el peso de gloria que viene, con la manifestación de Dios para tu casa, con la manifestación de Dios para tu vida. Tienes que prepararte, porque tu realidad no se parece. Y por eso hay gente que está confundida. ¿Sabe por qué? Porque tu realidad no se parece a lo que Dios habló. Y cuando Dios te habla, Dios no te va a hablar desde tu realidad. Dios te va a hablar desde lo que Él ha diseñado para tu vida. Tal vez lo que tú estás viviendo no se parece a lo que Dios te prometió. Lo que tú estás atravesando no se parece a lo que Dios te dijo. Pero yo vine a decirte que tu realidad no va a detener que se manifieste la verdad que salió de la boca de Dios. Lo que Dios dijo de ti, no importa lo que venga, no importa quién se levante, no importa quién quiera creer o no quiera creer en lo que Dios dijo de ti. Quien tiene que tener la mentalidad correcta, quien tiene que creer en lo que Dios te dijo, eres tú, porque fue a ti que Dios te habló. Abashanda, fue a ti que Dios te lo dijo. Y hay gente que están dudando por lo que están viviendo. Hay gente que están dudando porque están en la cisterna, porque están ahora mismo pasando por la cárcel espiritual. Y Dios te está diciendo, escúchame bien, la cárcel es una temporada. Yo vine a decirte que la cisterna es una temporada y es la ruta de Dios para llevarte al próximo nivel, para llevarte al destino profético que Dios tiene para tu vida. Señores, Jesús tiene los panes en las manos. Dios mío, siento a Dios aquí fuerte. Siento la mano de Dios obrando. Y hay gente que en un momento le faltó alimento. Hay gente que en algún momento le faltó amistades, que se le fueron del lado. Yo siento gloria. Gente que te dejó, gente que te abandonó, gente que cuando vieron el proceso dejaron de apostar a ti. Dijeron que Dios no lo iba a hacer contigo. Dijeron que tú no te ibas a levantar. Gente que apostó a tu derrota. Porque será malo que apuesten a tu caída, a tu derrota, que lo que apuesten a tu victoria. Pero Dios apostó a ti. Dios dijo que contigo que lo va a hacer. Dios dijo que contigo que se va a manifestar. Aleluya. Y Jesús tiene los panes ahí. Y en un momento a ellos les faltaba pan, pero en otro momento a ellos les sobraba pan. Y yo vine a profetizarte de parte de Dios que lo que hoy te hace falta, mañana te va a sobrar. Que lo que hoy te está haciendo falta, mañana tendrá abundancia de ello. Así que no te turbes, aleluya, no te acongojes, sécate las lágrimas, porque aleluya, mañana será mejor para ti, porque en pocos días todo va a cambiar en tu casa. Todo va a cambiar en tu matrimonio. En pocos días vas a ver la mano de Dios obrando como nunca antes. El que te vio en el suelo tendrá que verte de pie. El que te vio en la cisterna tendrá que verte en el palacio. En un momento te vieron en esa temporada de crisis, de adversidad, de viento contrario, pero en otro momento te verán en otro nivel de gloria. Te verán navegando en aguas profundas. Te verán, aleluya, en otra dimensión de gloria. Así que sécate las lágrimas, te dice Dios, porque lo que te estaba haciendo falta, hoy, mañana no te hará falta. Lo que te estaba haciendo falta, escúchame bien, yo no sé qué te hace falta en la casa. pero como aquella mujer que el profeta le profetiza y le dice, vete y enciérrate, tú y tus hijos en la casa, y busca vasija apretada. Hay gente que tiene que buscar vasija. Hay gente que tiene que buscar espacio. Amashaya. Porque Dios va a llenar toda vasija en tu casa. Dios va a llenar. Se van a abrir las fuentes del cielo a tu favor. Los que pensaron que te ibas a morir ahí, se equivocaron. El que compró su café, que se lo beba. Y el que compró su galletita, que se la coma. Porque no habrá muerte en tu casa. Dios dice que hay vida. Donde el diablo dijo muerte, Dios dijo vida. Donde Satanás dijo enfermedad, Dios dijo sanidad. Lo que está viviendo hoy es el milagro que vas a testificar mañana. Lo que te está pasando hoy es para que testifique. Es para que los hijos de tus hijos así mismo puedan testificar. Porque los hijos de Israel, todavía, aleluya, a los años, a las épocas, todavía recordaban cuando Dios había abierto el Mar Rojo. Todavía recordaban cuando Dios había peleado por Israel en diferentes batallas y les había dado victoria. Lo que está viviendo hoy será el trofeo. El Goliat que tú hoy estás enfrentando es el trofeo que vas a exhibir mañana. Yo siento gloria. Hay gente que tiene que activarse en esta hora. Hay gente que tiene que entender que Dios hará cosas nuevas en tu vida. Tu realidad no se parece a la verdad de Dios, pero eso no quiere decir que la verdad de Dios no se vaya a manifestar en tu casa, que no se vaya a manifestar en tu matrimonio, que no se vaya a manifestar, aleluya, en tu ministerio. Dios se va a manifestar, la misericordia de Dios se va a manifestar. Porque Jesús podía decirle, déjalo que se vayan, que vayan y busquen en tiendas alimento, pero Jesús dice, no hay una necesidad, y cada vez que hay una necesidad yo me manifiesto, cada vez que hay una necesidad yo me levanto, y hay una necesidad en tu vida que va a ser suplida, hay una necesidad en tu familia. Abasheta y cataleba shui katan soyama lenso kia mahayama uirabashenda. Yo no sé qué es lo poco que tú tienes, pero con lo poco que tú tienes, Dios se va a manifestar. Yo no sé si es una vara que tú tienes. Yo no sé si es una quijada de un burro que tú tienes. Yo no sé si es un pito que tú tienes. Pero pita, que cuando tú pites, Dios se va a manifestar. Yo no sé cuál es el recurso, cuál es la herramienta que Dios ha puesto en tus manos. Pero con lo poco que tiene, con la herramienta que tiene, es más que suficiente para que el milagro se manifieste en tu vida. Pero Dios te dice hoy, dame a mí primero. Por eso aquella mujer está buscando para hacer una torta, para coserla para ella y su hijo. ¿Qué? ¿Cuál era su diagnóstico? Para ella morirse. Pero Dios dijo, no te vas a morir. Yo voy a abrir puertas. Yo voy a abrir una fuente donde era imposible que se abrieran fuentes. Y yo me pregunto, el profeta le dice, dame a mí primero, porque la harina, el aceite, el recurso de Dios se va a manifestar. Pero yo me pregunto, de aquella otra mujer que tenía aquella deuda, yo me pregunto, ¿cómo es que esta mujer recibe una palabra del profeta donde el profeta le dice, vete y busca vasija vacía? ¿No era más fácil buscar vasija apretada, llena? Hacía el milagro, no era necesario. Pero Dios le dice, busca vasija, pero busca la vacía. ¿Por qué Dios le dice, busca la vacía? Porque si ella busca vasijas llenas, entonces Dios no iba a ser el del milagro, la gloria no iba a ser de Dios. Dios le dice, busca el espacio solamente, que del milagro me encargo yo. Y Dios le está diciendo a alguien hoy, prepárate, haz espacio, porque en la próxima temporada no será como la primera vez que Pedro tiró la red, que no pescó nada. Ahora, la segunda vez, va a haber una pesca milagrosa en tu barca. Va a haber una pesca milagrosa en tu familia. Y la pesca fue tan grande, según el texto sagrado, que tuvieron que hacerle seña a otra barca, porque se iba a romper la red de tanta pesca, Dios mío, de tanta bendición, de tantos recursos que el cielo abrió a su favor. Y yo estoy creyendo que así mismo el cielo va a abrir recursos a tu favor. El cielo se va a manifestar a favor de tu vida y de tu matrimonio, a favor de tu empresa. Yo no sé cómo está hoy tu empresa. Yo no sé cómo está hoy tu economía. Yo no sé cómo está hoy tu vida espiritual. Pero el cielo se va a manifestar. Hay una palabra de parte de Dios. Porque lo que cambió el diagnóstico en aquella barca no fue la experiencia en pesca que tenía Pedro. Ay, Dios mío. Era un pescador nato con experiencia y tenía los recursos y las herramientas necesarias para pescar. pero ni su recurso, ni su conocimiento, ni su agilidad, ni su capacidad fueron suficientes para poder lograr su objetivo. Dios mío, le estoy diciendo a alguien que tus herramientas, tus capacidades no son suficientes muchas veces. Muchas veces, aunque tengas el conocimiento, la agilidad y la capacidad, no serán suficientes para alcanzar las metas y los objetivos y los proyectos que tienes. Vas a necesitar de una palabra que salga de la boca de Dios. Una palabra que salga de la boca de Dios es más que suficiente para que llegue el recurso. Por eso Él le dice: vete y vas a encontrar un pez. Y te, aleluya. Y el pez tendrá en la boca la moneda que tú necesitas, Dios mío. Yo siento que hay un pez que está preparado para alguien. Eva Shanda Kima. Lebra Katualamashendo, Leva Kaya. Yo siento que hay un pez que está preparado. Yo siento que hay un recurso del cielo que está preparado para ti. Amanso Kima, Lava Kima. Yo no sé si te desahució la ciencia. Yo no sé si te desahució el médico. Yo no sé qué te dijo el banco. Yo no sé qué te dijo el vecino. Yo no sé qué te dijo el psicólogo, el psiquiatra. Pero yo vine a decirte que hay una intervención divina para tu vida. Mashueca Tayama. Y Cataleba Shaya, que hay un milagro de Dios para tu vida. Que el cielo se va a inclinar, que el Cairo de Dios va a entrar en tu tiempo. Abra Sheku Atalabracopia Senda Rebacaya. Y vas a ver a Dios obrando como nunca antes en tu vida. Hay gente que tiene que prepararse, porque antes de que salga este año van a testificar. Eva Shaya. Van a ver a Dios obrando como nunca lo han visto. Eva Shaya. Lo que estabas esperando por años se va a manifestar en días. Era Bashueca Talama Suenda aquí. Gente que está esperando una respuesta de Dios. Eco Atayama. Liano Atueca Nakukush Neca Tayandere Astai. Que tapas tu lianduina. Nero Atuestukunaya. Que para ti no había probabilidad alguna. Que muchos dijeron: es imposible que lo logre. Es imposible que se manifieste. Viene respuesta de Dios para ti. Yo siento a Dios aquí en esta cabina. Ena Manua Kushene Ketaya. Se va a manifestar el cielo a tu favor. Dios te va a sorprender, prepárate. Y no solo te va a sorprender a ti, sino que los que te rodean se van a sorprender. Porque nunca van a pensar que tan rápido, ay Dios mío, se iba a manifestar aquello que estaban esperando, que estaba buscando, que estabas anhelando de parte de Dios. Se van a sorprender. Los que te vieron ciego tendrán que verte viendo. Los que te vieron cojo y paralítico tendrán que verte caminando. Los que te vieron en crisis tendrán que verte en abundancia. Los que te vieron enfermo tendrán que verte en el púlpito testificando. Hay respuesta de Dios para gente aquí. Hay respuesta del cielo. Se va a manifestar Dios en tu vida. Así que prepárate para ese milagro. Prepárate para recibirlo. Porque será sorprendente. Por eso Dios le habla a Sara y le dice: ¿por qué te ríes? Porque es imposible para ti, pero es sencillo para mí. Hay una Sara hoy que tiene que, porque la próxima vez que tú te rías, no será de la misma manera que te reíste la primera vez. Porque la primera vez que Sara se ríe en forma como de burla, de que era imposible. Pero ahora cuando viene su hijo llamado Isaac, significa risa. Ahora Dios le dice: la próxima vez que te vas a reír, te vas a reír, pero te vas a reír de victoria. Te vas a reír de lo que yo voy a hacer en tu vida. Hay gente que tiene que secarse las lágrimas. Porque la próxima temporada en tu vida no será de lloro, será de risa. Amashaya. La próxima temporada no será de lágrimas, será de risa. Te vas a reír. Hay gente que se va a acordar del proceso y se va a reír. Ministra, se va a reír. Hay gente que se va a acordar de lo que tuvo que atravesar, de lo que tuvo que pasar. Porque hay gente que usted lo ve en la iglesia y usted lo ve allí alabando a Dios, pero han pasado por procesos que usted no se lo imagina. Por eso David dice: ustedes no saben quién yo soy. Yo he matado osos, yo he matado leones. Yo estaba en el campo. Y como yo me voy a enfrentar a este gigante, yo también me enfrenté a osos y me enfrenté a leones. ¿Qué característica tiene el león? Que tiene la boca grande y ruge. Y cuando ruge, a kilómetros se escucha. Así mismo estaba Goliat dando voces. Aleluya. ¿Qué característica tiene el oso? Que es grande, que es fuerte. ¿Y cómo era Goliat? Grande y fuerte. Dios te va a entregar a tus enemigos en tus manos. Pelearán contra ti, pero no te vencerán. Yo no sé qué tipo de gigante, qué tipo de oso espiritual, qué tipo de fiera tú estás enfrentando, pero vine a decirte de parte de Dios que te prepares, porque hay buenas noticias de Dios para ti. Dios te va a sorprender. Dios va a sorprender a tu familia. Porque no es el hombre, no es la ciencia, es Dios que se va a mover a tu favor. Y termino con esto. La Biblia dice que Jesús puso sus ojos, su mirada arriba, levantó la mirada. Y gente hoy que tiene que levantar su mirada, porque tu milagro no viene de la tierra, viene del cielo. Deja de poner tu mirada en la gente, quienes te rodean, en las conexiones terrenales. Pon tu mirada en el cielo. Esteban, mientras estaba siendo apedreado, puso su mirada arriba. Despégate de lo terrenal, de lo humano, de lo común, de lo terrestre, de la capacidad humana, y pon tu mirada en el cielo. Es que el cielo que se va a abrir tu favor. Por eso el salmista dice: alzaré mis ojos a los montes. ¿De dónde vendrá mi socorro? ¿De dónde viene mi ayuda y mi auxilio? ¿Por qué? Porque David tenía experiencia en los montes. Y él dice: mi socorro no viene de mi experiencia en la montaña. Viene de Jehová, que son los cielos y la tierra. Por tanto, no dará tu piel resbaladero, ni se dormirá el que guarda Israel. Dios mío, ni se adormecerá. Dios mío, hay alguien que tiene que entender que Dios está pendiente de ti, que Dios no se ha olvidado de tu caso, de tu causa, de tu familia, de tu matrimonio. Dios no se ha olvidado. Dios está pendiente y se va a manifestar a tu favor. Jesús pone su mirada hacia arriba y oró. ¿Qué representa eso? Que cuando llegan los problemas, número uno, tenemos que aprender a poner nuestra mirada arriba, y número dos, tenemos que aprender a orar e interceder, a clamar a Dios. Porque muchas veces vamos donde quienes no pueden resolvernos ni ayudarnos. Clamamos a gente que no nos va a ayudar, que no tiene la posibilidad humana. Nadie más en ese entorno, en ese lugar, tenía la probabilidad o posibilidad de poder resolver el problema matemático que había en esa situación. Y ellos acudieron ante la persona correcta, fueron delante de Jesús. Y Jesús, número uno, puso su mirada arriba. Número dos, intercedió al Padre. Hay problemas que no te lo va a resolver el médico, ni el banco, ni tu amigo, ni papi, ni mami, que tienes que orar a Dios para que sea Dios que intervenga, para que una intervención divina sea la que manifieste su misericordia en tu vida. Y la Biblia dice que oró, y cuando oró, se comenzaron a manifestar los panes y los peces, a multiplicar. Y la gente entiende que en la misma secta, en el mismo instante, se multiplicó todo lo que necesitaba la gente. No, hay milagros que no son instantáneos, que son progresivos. En esa secta no cabía la capacidad de pan y peces para alimentar a todo el mundo. El milagro fue manifestándose cuando Jesús le pasó los panes y los peces. Mientras la gente iba sacando o iban repartiendo, los panes se iban multiplicando. El milagro se iba multiplicando. El milagro va a comenzar a manifestarse, y es en tu casa. Tú eres, esa casa es la cesta en el cual va a comenzar a multiplicarse. La Biblia dice que cuando se manifestó el milagro en la vasija, mientras había vasija, el aceite comenzaba a manar, comenzaba a fluir. Y dice la palabra que mientras había vasija, la ponían aparte. El milagro será progresivo en tu vida. El milagro será en tu casa, en tu matrimonio, en tu ministerio, en esta emisora. El milagro se va a manifestar de una manera extraordinaria y sorprendente. Amén. Dios te va a sorprender. Lo que estaba esperando por años, repito, se va a manifestar en días. Pero recuerda que antes tienes que poner lo que tienes en la mano correcta, en las manos de Dios. Ponlo en la mano de Dios, así como aquella mujer recibió esa palabra del profeta que le dijo: ame una a mí primero. Honra el cielo para que el cielo te honre. Ve a como ha dicho, pero a mí primero tráeme, entrégame a mí. ¿Y qué ellos hicieron? Los que estaban allí, ¿entregaron en quién? En la mano del Señor, los recursos que tenían. Ponlo en la mano de Dios. Lo que tú tienes, sea poco, sea mucho, ponlo en las manos de Jesús. Yo creo fielmente que esta palabra ha ministrado vidas, ha ministrado corazones. Yo quiero, para cerrar este tiempo que me han concedido, yo quiero orar, quiero hacer una oración, porque yo sé que hay personas que han estado ahí esperando un milagro.
1: Hay alguien que escribió y dice: Dios les bendiga, soy anónimo y pido la oración porque estoy pasando por una situación difícil. Si el lunes no pago la hipoteca de la casa, el martes me echan para afuera.
0: Wow. Yo creo en los milagros. Amén. Yo creo en los recursos del cielo. Yo creo en las fuentes del cielo. Yo creo que el cielo se abre. Eva Shata, Lebra Kato Anamaya. Padre, que esta hora nosotros nos unimos en espíritu y en verdad. En esta hora, Señor, nosotros nos unimos con el propósito primero de darte gloria y honra, exaltarte, glorificarte. Solamente tú mereces la gloria. luego nos unimos con el propósito de que una vez más el cielo se abra a favor de aquellos que están escuchando en esta misma hora, que han estado esperando un milagro, que tienen una necesidad de un milagro. Mira esa persona que ha llamado o que ha escrito. Te pido que el nombre de Jesús, que tú te manifiestes de una manera extraordinaria en su vida. Tú eres que el Dios de los recursos, Jehová Jiré, el Dios que suple, Emanaya Shandaki. Tú abriste camino donde no había camino. Tú traíste maná en el desierto. Abra Shera Bakaya Sohama. Tú multiplicaste la cesta de panes y peces. Donde no hay probabilidad, tú eres el Dios que hace lo imposible. Tú no trabajas en lo posible, tú trabajas en lo imposible. Tú, Dios, provocaste que donde quiera que se moviera Isaac, la fuente se abriera. Y yo estoy creyendo en esta hora que las fuentes del cielo se van a abrir a favor de esa persona que está esperando ese milagro. Y que el nombre poderoso de Jesús manifiesta tu misericordia. En el nombre poderoso de Jesús estamos declarando, Señor, que el aceite va a fluir, que la harina se va a manifestar, Emma Shanta, que la despensa se llena. Ese es el nombre que sobre todo nombra, que ahora mismo se manifiestan los milagros del cielo a favor de los oyentes que están ahí esperando, que están esperando, Señor, que tú te manifiestes de una manera extraordinaria. Es en el nombre de Jesús de Nazaret, ahora mismo, Espíritu de Dios, Espíritu Santo, en el nombre de Jesús, manifiesta tu misericordia, sí, Padre. Señor. En que el nombre de Jesús, sí, ahora se abre el maná del cielo. Se manifiestan los recursos de arriba. Nenuatu, Kamahai, Eleus, Taquia, Mahaya, Maleva. En que el nombre de Jesús, Señor, queremos escuchar los testimonios, sí, de lo que tú has comenzado a hacer y lo que seguirás haciendo. Sí. Oh, estoy creyendo. Estoy creyendo que los milagros comienzan a manifestarse ahora. Estoy creyendo que la gloria postrera será mayor que la primera. Estoy creyendo ahora mismo en el nombre de Jesús que esa persona que está enferma ahora recibe un milagro. Y que el nombre de Jesús, toda enfermedad, todo quebranto, todo cautiverio, ahora se rompe toda cadena. El yugo se pudre a causa de la unción. Ahora mismo, Espíritu de Dios, no es necesario que estemos allí en cada casa, en cada hogar. Enviamos la palabra ahora. Y que el nombre que sobre todo nombre, y que el nombre poderoso de Jesús, y que el nombre de Yeshua, haya Mashama, entre en esa casa, entre en ese cuarto, entre en esa sala de hospital, Amaya, Ikamahaya, Shemda Kimalaya, y amando Levashai, Erra Bayasoma. Toque ese cuerpo ahora. Shema Kimalaya. Toque ese cuerpo. Llévate el kit, el mioma, el fibroma. Era Bashanda. Llévate el cáncer ahora. Las células cancerígenas. Desaparece la hora. Llévate el tumor. Amashanda Kima. Llévate la gastritis. Toque ese estómago. Llévate la úlcera estomacal. Ahora mismo estoy declarando toda clase de milagro en el nombre poderoso de Jesús. En el nombre que sobre todo nombre. Se manifiesta el reino de Dios. Abashaya. Se manifiesta el reino de Dios. Los milagros se manifiestan ahora. Y que el nombre de Jesús endereza la columna que está desviada. Ahora mismo, toque esa columna. Llévate esa hernia discal. Desaparece ahora mismo. Y que el nombre de Jesús desaparece esa hernia. Ahora, ese pie que está doblado. Crea curvatura ahora. En el nombre de Jesús. Esa pierna corta, ese brazo corto. Extiéndelo ahora. Ay, aquí amanso. Y Rabashomia, en el nombre que sobre todo nombre, Padre, ahora, Dios mío, para gloria de tu nombre, esa empresa que está en quiebra, que tiene bajo recursos, ahora toca la finanza, esa casa, ahora que no tienen que comer, que no tienen que vestir, aleluya, que tal vez lo despidieron del empleo, y que el nombre de Jesús abre puertas. Y que el nombre que sobre todo nombre, glorifícate, manifiesta un milagro, manifiesta tu misericordia, así como lo hiciste con aquellos panes, aquellos peces. Dios mío, en un momento habrá escasez, pero en otro momento estoy declarando que habrá abundancia de pan. En el nombre de Jesús de Nazaret, tú eres quien hace el milagro. La gloria es tuya, La gloria será para ti. Sí, Dios de gloria, gracias, porque tú lo haces, Señor. Gracias. En el nombre poderoso de Jesús.
2: Amén. Poderoso este tiempo que hemos compartido con nuestro amado evangelista Franklin Hinojosa. Tiempo poderoso. Dios ha estado hablando. Hay una presencia muy bonita, muy maravillosa que se ha manifestado en este lugar. Y yo sé que en muchos hogares ha habido rompimiento, ha habido sanidad, liberación para mucha gente, mi hermano Willy y Franklin, que está de aquel lado. Y hay personas que también han estado pasando por este lugar, han estado orando por ella, impartiendo sus manos, declarando que el obrador de milagros está posado en este ministerio. Y que si hay alguien que tiene una necesidad física que necesita ser sanada, Dios lo ha hecho en esta mañana. De gloria hecho, a Jesús.
3: Ya el ambiente está creado.
2: Amén.
3: Para sanidad, para milagro, restauración. Desde que el ministro comenzó a predicar, las palabras se activaron, porque ya las palabras que salían de la boca de eran palabras vivas.
2: Sí.
3: Y no solo vivas, sino basado en hechos reales, porque los personajes que él mencionó, todos están ahí. Y dentro de los personajes que él mencionaba, como Sara, dentro de los personajes que mencionaba, como David, como Elías, como la viuda de Sarepta, todos ellos tuvieron situaciones de las cuales la palabra que el ministro acabó de decir, esas situaciones, ellos salieron airosos. De hecho, hay muchas personas, pensaba mientras el ministro ministraba, en Dios no hay coincidencia ni casualidad, sino propósito. Esas palabras para activar la fe de muchos que estaban en el suelo, de personas que no hallaban qué hacer ya, de personas que estaban hasta el cuello. Y hoy Dios vino a fortalecer tu fe para que cambie tu perspectiva, para que te anime. Hay gente que ya estaban atrapados entre las paredes, que ya no hallaban qué hacer, estaban cerrados. Si veían arriba, estaba cerrado. Si veían abajo, estaba cerrado. Si veían a los lados. Pero esa palabra vino para despertar. Y nosotros sabemos que hay gente que han sido sanada, ministro.
2: Amén.
3: Pero creen que han sido liberada. Y hay gente que su estado de ánimo ya han cambiado. Porque que la palabra de Dios es vida, es viva. Y lo que se ha traído aquí es una palabra viva que activó la presencia de Dios. Así que yo entiendo. Esta persona que envió los 500 pesos, que es Félix y My Friend, me dijeron que oraran por su negocio y que oraran por ellos. Félix y My Friend pueden...
2: Aprovechando ese mismo ambiente, nosotros queremos que aquellas personas, sabe que mientras el ministro Franklin estaba disertando la palabra, pensaba y hablaba, hacía referencia de aquellas personas que tienen empresas que están a punto de la ruina. Aquellos que tienen negocios que han estado en el suelo, aquellas personas que tienen emprendimientos, que tienen proyectos, que no han encontrado el capital para iniciarlo, para impulsarlo. Nosotros queremos habilitar la línea telefónica. Hay un ambiente y hay una ola de respuestas para muchas personas en esta mañana. Y si tú que nos estás escuchando has estado pendiente a lo que se ha dicho en esta mañana, yo te reto a que lo hagas. Ven a nombre de tu empresa, ven a nombre de ese emprendimiento, de ese proyecto que tú se lo has presentado a Dios, que has buscado los recursos, has buscado la forma viable para poder llevarlo a cabo, pero las puertas están bloqueadas.
3: Y hoy
2: Dios hoy abre.
3: Y decía que hay milagro progresivo.
2: Amén. Sí,
3: hay instantáneo, pero hay progresivo.
2: Amén.
0: Así es.
3: Y es posible que para algunos ya lo progresivo se activó desde ahora, pero hay movimiento que hay que
2: hacer. Hay un movimiento que hay que hacer, sí. Y la gente está creyendo esta palabra. Aquí tengo un aporte de la mujer de este tiempo. Esa mujer, wow, tremenda, siempre. Daisy, en ninguno, esta mujer no se queda en ninguno de esos moveres. Y ella está pactando con 200 pesos por multiplicación. y creemos en la palabra que ha sido desatada en esta mañana, que hay multiplicación para mucha gente. También hay otra persona que ha traído 200 pesos y está pidiendo por salud y liberación de su nieta. También tenemos una ofrenda colectiva de 100 pesos. Queremos bendecir la vida de estas personas que han pasado por acá. Usted que nos está escuchando, 809-550-8266. Mi hermano Franklin, hoy tenemos este compromiso pautado. Y yo sé que usted, que Dios ha puesto esta palabra tan impactante y poderosa en su boca, ha hecho el efecto. Amén. Hay mucha gente que en esta mañana se levantará a favor de su familia,
0: así es,
2: de su negocio, de esa situación,
0: así es,
2: de ese hijo, de esa hija que te está dando dolor de cabeza.
0: Así es.
2: Que cuando pasan las 3, las 4, las 5 de la mañana, todavía ese padre o esa madre está mirando por la ventana para ver
4: si llegó.
2: Si llegó.
4: Y el texto donde él ministró,
2: gloria a Dios,
4: recoge una gran multitud que seguían a Jesús porque tenían necesidades y Jesús era la respuesta de cada uno de ellos. Cuando llegó el momento en que se hizo ya de noche, era tiempo de despedirlo. Más sin embargo, cuando los discípulos dicen, ya la noche ha caído, despídelo. Jesús le dice, no, hay la necesidad.
2: Así es.
4: Tengo que darle
2: así
4: respuesta.
2: Es. Tenemos una llamada por ahí, vamos a recibirla. Buenos días, Dios bendiga.
5: Te bendiga. Dios, apúnteme con 500. Dios me sorprenderá en cualquier momento que yo lo espere. En el nombre de Dios.
0: En el nombre de Jesús.
5: Yo lo llevo.
2: ¿Cuál es su nombre?
5: Villelas Arismendi.
2: Ok, Bienela. Dios te bendiga, Bienela.
5: Amén.
2: En el nombre poderoso de Jesús, creemos en esta mañana esta palabra de multiplicación para muchas personas. Usted puede seguir haciéndolo a través de nuestra línea 809-550-8266. Hay una palabra que ha sido dada, sí. Hay mucha gente que ha sido bendecida en esta mañana, pero se hace necesario
0: una acción
2: de parte tuya.
0: Esto me hace recordar un texto o una historia bíblica muy conocida y muy sorprendente. La Biblia dice que habían 10 leprosos que estaban atravesando por este momento de lepra. El que conoce el contexto y sabe acerca de la persona leprosa, era una enfermedad contagiosa, pero no solamente era una enfermedad contagiosa, sino que era considerada una enfermedad como inmunda. La persona leprosa
4: era aislado
0: de toda la sociedad. Amén.
2: Dios bendiga, buenos días. Adelante. Ok, está conectando esa llamada. Dios le bendiga. Baje un poco el volumen de su radio, por favor.
6: Francia de Rosario, con 200, rebato esa palabra en el nombre de Jesús.
0: Amén.
2: Gloria al Señor. Dios te bendiga, Francia. Así seguimos, 809-550-8266. Estamos compartiendo en este día 20 de agosto, penúltimo día de esta jornada maratónica, con mi hermano Willy Suprén y el evangelista también Franklin Hinojosa. Creo que ha sido una palabra certera y oportuna para este penúltimo día. Dios, hoy creo que el depósito de Dios,
0: así es,
4: hoy
2: está instalado,
4: es
2: para mucha gente.
4: Un día intermedio,
2: gloria a Dios,
4: de algo grande.
2: Sí.
4: Y Dios comenzó ahora.
2: Amén.
4: O sea que yo creo que aquí nos está. Esto no es una falacia. Esto es real. No es
0: una historieta.
4: Un cuento. No, esto es real.
0: Amén.
4: Porque todo lo que escucharon, el ambiente que se hizo aquí, como la palabra se activó y se hizo viva, la palabra está activa y está viva y no ha caído, porque la palabra no muere. Cuando la palabra se activa, no muere, sino que ella va a los lugares donde tiene que ir para traer el efecto. Y esa palabra ha activado y sigue activando fe de personas que estaban ya tirados en la lona.
7: Eso es tremendo, porque recordando lo que estaba mencionando ahorita, con respecto a la historia bíblica, los 10 leprosos, Jesús le suelta una palabra y le dice, vaya y muérdese al sacerdote. Y es sorprendente que cuando él da la palabra todavía no entra en manifestación. Sí. La palabra entra en manifestación cuando el texto dice que ellos comenzaron a caminar.
4: Perfecto.
7: Y hay gente que ha recibido una palabra, ahora lo que tiene que caminar bajo esa palabra, tiene que accionar, porque una acción, según la ciencia, provoca una reacción. Hay gente que tiene que entrar en la acción de la palabra que se le está entregando hoy.
4: Sí, y recuerda que decían, no mire tu capacidad, tu condición, sino así es. La palabra que tú debes de tomarla, porque si tú has agotado todos los recursos tuyos, tu capacidad, tu nivel, tu asesoría, consejo, y mira que tú tienes buena capacidad, tienes buenos niveles, tienes buena visión, pero está estancado.
7: Tiene el conocimiento, tiene la visión del proyecto que quiere emprender, incluso tiene en visión el local, la estructura del negocio y todo, pero
4: no avanza ni sale el camino. Algo pasa, es la palabra.
2: Eso
4: tiene
2: es así,
4: que tomar. Y por eso que Dios llega a tiempo, el Señor llega a tiempo para responder necesidades de las cuales se veían de que fácil de salir, pero cuando tu capacidad humana hizo todos los esfuerzos, viste que necesitaba alguien superior, una fuerza superior. Y esa fuerza superior, esa capacidad superior, no viene de los hombres, viene del Señor. Por eso es que cuando decía que progresivamente los milagros se van dando progresivamente, yo lo creo y eso es así. Había una gran multitud, había una necesidad física, pero Jesús no le dio tanta importancia a la necesidad física. El alimento físico era para llegar a dar la respuesta más importante, que era la respuesta del alma. Dios quiere tener conexión contigo, relación contigo, intimidad contigo. Dios quiere que tú lo disfrutes, Dios quiere disfrutarte a ti. Hoy, esta palabra, líder, ciertamente yo sé que ha hecho eco y está haciendo eco en muchas personas. Y insisto con esto, los personajes que el líder mencionó en los textos son personales real. La historia es real. Hay una llamada ahí, líder.
2: Buenos días, Dios bendiga.
8: Hola, sí, bueno.
2: Adelante.
8: Yo soy de esa palabra. Cuéntame con tu momento.
2: ¿Cuál es su nombre, mi amado?
8: Eury.
2: Eury. ¿Usted vendrá por acá, mi amado?
8: Sí, yo lo quiero.
2: Amén. Dios te bendiga. ¿Sabe qué? Dios te siga bendiciendo, Eury. Que Dios complete y conteste lo que está esperando de parte de él. Yo estoy esperando cada una de esas empresas, porque hay gente que necesita hoy pactar para que vuelva a llegar la multiplicación a su empresa.
4: Y hoy
2: hay cosas, mi hermano Willy, que has dejado de hacer, y por tanto las has dejado de hacer, todo se ha achicado, todo se ha vuelto nada. Cuando empezaste ese proyecto, le dijiste a Dios que él era tu socio, pero te dejaste envolver en tantas cosas y en tantas ofertas que hoy en día a eso en lo cual pusiste tu esperanza, en lo cual creíste y en quien confiaste, te dio la espalda. Pero en esta mañana el Espíritu Santo de Dios, el Espíritu de Dios te está diciendo, ven.
4: Amén.
2: Ahora es el tiempo, es el momento de que esa gente que está de aquel lado, ya sea que tenga una pequeña o una gran empresa, esté aquí. Si quieres conocer al Dios de la multiplicación, y yo no estoy hablando solo, mi hermano Willy, en sentido de finanzas, que es importante, porque hay mucha gente con situaciones económicas fuertes. Hay muchas cosas que es con dinero que se resuelve.
4: Sí, sí.
2: Porque quizás por acá te podamos dar una palabra, pero cuando tú necesites el dinero, hay que resolver.
4: Amén.
2: Pero yo te estoy retando en esta mañana a que tú lo hagas.
4: La palabra
2: y vas a ver.
4: En tres niveles.
2: Así es. Gloria al Señor. Dios le bendiga.
9: Dios te sorprenderá.
2: Adelante, le escuchamos. Dios le bendiga.
10: Amén, amén, igual. Dios le bendiga.
2: Amén, a usted también.
10: Póngame por agradecimiento de mi salario empresarial. $1.200.
2: ¿Cuál es su nombre, mi hermana?
10: Graciela Sánchez. Yo llamé a narrarle.
2: Amén, amén. Dios te bendiga, Graciela. Y creemos en este día, amén, milagroso. Día de pesca milagrosa. Gloria al
7: Creo
2: Señor.
7: Que iba a decir algo.
2: Amén.
7: Sí, cuando usted ministraba o hablaba con respecto a que el Señor quiere interactuar contigo, el texto que yo tomé en consideración para ministrar la palabra del Señor, recuerdo que en una ocasión, antes de que el Señor manifestara el milagro de la multiplicación, Él mandó a los que estaban allí a que se recostaran sobre el pasto. Dice la Biblia que el lugar era pastoso, pero dice también que el lugar era desierto, porque era un lugar apartado. Dos cosas importantes. Entonces, número uno, el lugar era desierto. Hay muchas veces que en medio de nuestro desierto nosotros perdemos la esperanza, no sabiendo que en medio del lugar desierto, del desierto que estamos atravesando, Dios va a manifestar el milagro. En la cosmovisión de los antiguos, de los hebreos, en la palabra desierto para ellos, o el desierto, no es la misma perspectiva que ellos tenían con respecto al desierto que la que nosotros hoy en día tenemos con respecto al desierto. Para ellos la palabra desierto es Midbar, y esta palabra tenía que ver con lugar pastoso. Para unas personas era un lugar desierto, inhabilitado, inhóspito, de bajos o pocos o de ningún recurso, pero para los pastores era un lugar adecuado para llevar a las ovejas a pastar, a descansar. Por eso dice, en lugares delicados pastos,
11: era descansar.
7: ¿Y qué hace Jesús cuando ellos están allí? Dice que le dijo, recuéstense sobre el pasto. Porque una de las cosas que Dios va a hacer en medio del lugar de desierto que tú estás viviendo es que te va a dar descanso. Amén. Hay gente que ha estado tan angustiado, tan atribulado, tan estresado por lo que ha estado viviendo, que Dios te está diciendo, te voy a hacer descansar. Voy a traer paz en medio de esa tormenta que te ha estado atravesando. Gente que ha estado viviendo momentos tan tremendos, tan temibles y terribles, que poca gente sabe lo que ellos han estado viviendo. David estaba peleando con osos y con leones, y poca gente lo sabía. Porque hay batallas internas, y hay batallas que solamente tú y Dios son quienes saben lo que tú has vivido. Pero Dios está presente, y Dios te está diciendo, recuéstate, tranquilo, tranquila. Por eso cuando estaba sacudiendo la barca, la tormenta, Jesús estaba tranquilo, estaba durmiendo. Porque nada de lo que pueda suceder en tu vida va a atormentar a Jesús.
11: El líder,
7: ni te tiene que atormentar a ti tampoco.
11: Eso es tremendo lo que dice, porque no importa cómo sea el entorno, pero si Jesús está ahí, el entorno cambia.
7: Así es.
11: Wow.
7: Wow, o
11: sea, el entorno cobra vida, Keila, si Jesús está en el lugar.
2: Sí, así.
11: Porque mira dónde yo estaba. Y mira cómo llegó la multitud a pesar. Y dentro de esto que mencionaba, surgieron milagros dentro de la misma.
7: Entonces, estando en el lugar desierto, recibieron sanidad.
11: Sí.
7: Recibieron palabra y lo puso a descansar.
11: Sí.
7: Y le dio alimento también.
11: Y luego, cuando llegó el momento de irse, salieron satisfechos.
7: Y sobró. Y la Biblia dice que sobró. No solo le suplió, sino que le sobró.
11: Tremendo.
7: Hay gente que Dios le va a suplir, no solo a ellos, sino para que también le puedan dar a otros.
11: Y fíjate que dentro de las palabras que decía y de los personajes que mencionaba, hasta llegaste a mencionar prácticamente a Elías, en el tiempo de Elías, al principio, que había una gran crisis, que llegó la crisis hasta afectar a la viuda de Sarepta.
7: Claro que sí.
11: Me llama la atención ahí, cuando se le termina en el arroyo.
7: Exacto. Se le secó el arroyo.
11: Se le secó, entonces Dios les habla. Y él llega donde el personaje, la persona
7: Exacto.
11: que tú mencionaste, la viuda de Sarepta. Cuando ella se iba el poco de harina y aceite que tenía, estaba pensando ya comerlo para ella y su hijo
7: echarse a morir.
11: Oye,
2: gloria a Dios.
11: Y mira en qué momento Dios llega, cuando la gente está tirando la toalla, cuando la gente no encuentra qué hacer, cuando los caminos están estancados.
7: Cuando la gente está lavando las redes para abandonar la pesca.
11: Ahí mismo llega. Pero oye, el líder, la ministro, mira lo que llama la atención es que lo que ella tenía para echarse a comerlo, ahora el profeta le dice que le prepare a él. Primero comienza con un vaso de agua. Uy, okay, no hay problema con el vaso de agua. Tras el vaso de agua entonces le dice, prepárame también una torta. Y ella le echó, o sea, se espantó, ¿verdad? O sea, le causó reacción. Pero ella obedeció, como dijiste. Lo que parecía como es como un principio de iniciativa, ¿verdad?
7: Principio de honra.
11: De honra. Ella se movió, Keila, a pesar del poquito de harina que tenía, ¿verdad? Ella le dio al profeta primero.
7: Así es.
11: Es una acción que cuando Keila, la líder, hace el llamado, no es prácticamente, es una acción, es un movimiento que se activa en el mundo espiritual, activa la fe. Y puede cambiar tu panorama, puede cambiar el sistema, puede cambiar la aflicción, la angustia, la oscuridad. Se despeja como cuando tú te sacudes. Usted ve acá, yo tengo que salir de ahí, este no es mi lugar. Esa palabra vinieron para eso, hoy en esta mañana. Así que la línea está a la disposición. Está a la disposición. Rafael Montaño, Carmen de Montaño, que me dijeron que no me dijeron, no, aunque me lo dijeron ahorita. Ellos siempre están ahí conectados 24/7. Noel está conectado 24/7. La Gran Ova, no sé qué pasa con la Gran Ova. También Hilda ahí que está conectado. Janet que está conectado. Tata que está conectado. Tenemos muchas personas, líder, que están conectados ahí, que han escuchado la palabra. Bendecimos la vida de cada uno de ellos en esta mañana. Aproveche la presencia, la ocasión, y aproveche el ministro que está aquí todavía. Y vamos a aprovechar también a nuestra líder Keila. Vamos a aprovechar este ambiente de la presencia del Señor que se ha movido aquí. Así que llame si quiere una oración, si también quiere hacer el aporte para como iniciativa. Haga ese aporte como iniciativa, que esta no está sembrando tampoco en mala tierra, sino en buena tierra, tierra que vas a reproducir, a producir. Dice la Sagrada Escritura que las palabras que salen de su boca no retornarán a él vacías, sino que harán el efecto por la cual ha sido enviada. Y esa palabra está viva, está activa y se está moviendo. Lo que hace falta es que alguien la agarre, que alguien la tome, que alguien se hace de ella. Y verá cómo entonces puede cambiar tu mentalidad, tu sistema, tu corazón, tu cuerpo, tu alma, tu espíritu. Es como cuando te sacude. Es como cuando te sacude, ¿verdad? Que tú estabas como pasando por una situación y luego te das cuenta de que algo cambió cuando llegó la palabra del Señor.
7: Es como Bartimeo cuando dijo, llegó mi oportunidad de yo cambiar mi historia. Soltó la capa. El que conoce contexto histórico sabe que una capa para él era exclusivamente lo que él tenía consigo, lo que era suyo, lo que le pertenece, su pertenencia en sí, era la capa. Y con esa capa era que se cubría del frío, dormía, con esa capa se cubría del sol, dormía. Eso era la pertenencia número uno, más exclusiva que tenía. Y él dice, bueno, yo voy a soltar la capa. Llegó la hora de yo cambiar mi historia. Accionó, se levantó, acudió a Jesús. Soltó la capa. Dijo, voy a cambiar mi historia. Y mucha gente hoy que tiene que entrar en acción.
2: Amén. Así es. 809-550-8266. Nosotros seguimos en esta jornada maratónica. Dios te sorprenderá. La línea telefónica está habilitada para que usted nos llame, se comunique con nosotros o nos escriba vía WhatsApp. Tenemos también a disponibilidad aquellas personas que están en el interior y en el exterior del país. otras formas de usted hacer llegar un aporte significativo para esta radioestación en cualquiera de las remesadoras dominicanas, ya sea Caribe Express, Vivenpack, y también usted 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Usted que nos está escuchando, yo siento, mi hermano Willy, que hay gente que necesita tomar el teléfono. Hay muchas personas que se están dejando guiar por su realidad,

0: respuesta está a los pies del Señor. Y como dice esta porción de la palabra, y así lo dice en las Escrituras, has intentado varias veces, pero ahora hazlo. Hazlo de la mano de Dios. Vuelve a intentarlo. Si tocaste fondo, si tocaste fondo y dices, yo no sé cómo voy a levantar esta empresa, yo no sé cómo va a ocurrir un cambio en mi familia, no sé cómo van a resultar las cosas, he tocado, he hecho lo que de forma humana me ha sido posible.
1: Tú estás diciendo,
0: hoy vuelve a intentarlo de la mano de Dios.
1: Que haga una acción diferente.
0: Gloria a Dios.
1: Para que venga una reacción.
0: Amén.
1: Positiva.
0: Amén. Amén.
1: Una reacción que va a llegar, como decía ahorita, llegó al lugar correcto.
0: Así es.
1: Porque estaba Jesús. Pues dichoso y bienaventurado aquellos que tienen la oportunidad de escuchar palabra de revelación, de que palabra que le pueden traer luz para poder salir de su situación, de su estado, de su condición.
0: Gloria a Dios.
1: Porque hay muchos, hay lugares que si escuchan palabras como esta, su vida, su entorno, su panorama, hay lugares, países, la gente tiene hambre.
2: Así es.
1: De Dios, que tú, cuando tú vas o tú estás en el lugar, tú ves como la gente cogen, reciben la palabra,
2: corren
1: y la activan. Por eso se producen milagros, señales, sanidades.
2: Por el hambre que hay.
1: Por el hambre que hay en el lugar. Y hay personas que se le han olvidado de que Dios es el mismo ayer, hoy y por los siglos. Mira, que no te están pidiendo más, no te están pidiendo que digamos que tú descienda, que tú creas, que tú traigas como una fortuna. No, no, te están diciendo a ti, solo tienes que creer y tomar la iniciativa. La iniciativa como lo hizo la viuda de Zareta.
2: Así es.
1: Y decía entonces, para ahí, líder, trae vasijas.
2: Así es.
1: Vasijas vacías, pero trae vasijas.
2: Así es.
1: Que Dios se va a encargar de hacer el milagro. Entonces, no te están pidiendo.
2: Y los panes y los peces que trajeron también.
1: También los panes y los peces. La viuda que también, en el poquito que tenía. Es como decía Keila, la iniciativa. Toma la iniciativa, que Dios entonces también hará la parte de él. Son dos partes. Una parte que me toca a mí, que yo tengo que hacerla. Si yo no hago la parte que me toca a mí, entonces Dios no podrá hacer la parte que le corresponde hacer a él. Porque Dios hizo dos partes. La palabra ya está ahí. Luego ahora te toca a ti hacer un movimiento, una acción, para que el Señor traiga la reacción del milagro, ¿verdad?
0: Amén. Así es. 809-550-8266. Nosotros estamos por acá. Nuestro ministro Willy tiene que retirarse. Creo que el ministro Franklin también. Pero queremos, antes de que él, pues ya tenga que retirarse de este lugar, haga una oración por aquellas personas que ahora mismo tienen procesos económicos fuertes, por aquellas personas que no saben de dónde va a venir. Pero hemos creído que de algún lado respiro y liberación vendrá. En el nombre poderoso de Jesús. Así que queremos hacer esta llamada y con ella, luego esta oración, y luego con ella haremos la pausa correspondiente a este tiempo. Bendiciones.
3: Amén. Tremendo. La Biblia dice en el libro de Isaías: regocíjate, estéril, la que no daba luz. Levanta canción, porque te extenderás a la derecha y a la izquierda. Dice la que no daba en tiempo pasado, porque lo que Dios le está diciendo, no dabas, pero vas a dar.
0: Amén.
3: Vas a producir, vas a germinar, vas a gestar, te vas a multiplicar. Y yo creo que hay un tiempo de gestar, de multiplicarse, de producir. Yo creo que los vientres estériles van a comenzar a fecundar, van a comenzar a producir lo que no producía. Y yo estoy creyendo en el nombre de Jesús que gente que está escuchando en este mismo instante, que están atravesando por ese proceso económico, que tal vez ya no están en el empleo que les suplía para poder sustentar su casa, su familia, su entorno, personas que tienen la empresa en el suelo a punto de quebrar, otros que han quebrado.

0: otros que están por emprender. Yo creo que la mano poderosa de Dios, yo creo que el poder extraordinario y sobrenatural de Dios va a llegar a tu vida.
1: Amén.
0: Y va a abrir caminos donde no hay caminos, porque donde está el Espíritu de Dios, allí hay libertad.
1: Gracias, Señor.
0: Y todas las cadenas que te están atando, que están impidiendo tu avanzar, tu caminar, que el nombre de Jesús se rompa en esta hora. Y Dios abre, así como abrió en el tiempo de Isaac los pozos que estaban cegados, y el agua comenzó a fluir, así va a fluir el Espíritu de Dios en tu vida. Ministerios que están escuchando, que están estancados, que están improductivos, que están estériles, Abashem, Dalebra, Kaya, Soma, en el nombre de Jesús, sacúdete el polvo, levántate, resplandece, ha llegado tu luz, llegó la hora de Dios para tu vida, llegó el tiempo de Dios para tu casa. Escúchame bien, ama senda aquí. Tú que te sentías atribulado, que dijiste, yo no sé lo que voy a hacer, no sé cómo vamos a comer, no sé qué voy a hacer para que Dios haga algo en mi vida, prepárate para ver la mano de Dios. Sacúdete el polvo, levántate, suelta el desánimo, suelta el desaliento. Toda depresión se va de tu vida en el nombre de Jesús. Toda cárcel interna del alma, toda cárcel mental, en el nombre de Jesús, son rotas ahora por el poder de la palabra. Y que el nombre de Jesús, vas a ver a Dios en tu vida. Vas a ver el milagro que tú estás esperando. Se va a manifestar en tu casa. En Dareba Shaya.
1: Gracias, Dios.
0: Y Dios te dice, lo que tienes en tu mano, ponlo en mis manos, porque eso es más que suficiente. Padre, te doy gracias, Señor, por toda esa gente que he estado escuchando y que he estado recibiendo tu palabra, que ellos puedan testificar del milagro que ya tú estás haciendo. Te pido por este ministerio, por esta emisora, en el nombre de Jesús, la ponga en tus manos. Te pido que tu gracia y tu misericordia, te pido que tu poder sobrenatural se manifieste. Te pido que el dabar de Dios, la palabra hablada, manifestada, esté vigente en esta emisora, esté vigente, Señor, y que el nombre de Jesús de Nazaret, que la gloria postrera sea mayor que la primera, que ellos puedan ir de gloria en gloria. Y yo estoy creyendo que lo que tú comenzaste, tú lo vas a terminar, que tú no dejas nada a mitad, sino el Dios que comenzó la buena obra la perfeccionará y la terminará. Te doy gracias, Señor, cada uno de los integrantes de este ministerio, desde el líder, Dios mío, hasta el último, Señor, de los líderes y de los que componen este ministerio, los presento y los pongo en tus manos. Que sea usted obrando en su familia, que sea usted obrando en su finanza, que sea usted obrando en su ministerio, y que el nombre de Jesús en sus iglesias, en sus sectores, que sea usted, Dios, obrando, y que ellos puedan ver tu mano poderosa obrar de manera extraordinaria. Y que el nombre poderoso de Jesús, toda gloria y toda honra, te pertenecen a ti. Gracias, Señor, en el nombre de Jesús. Amén.
1: Amén. Amén. Hacemos una pausa y en breve continuamos con más de esta jornada maratónica. Pero antes de la pausa, señores, quiero permitirle a nuestro hermano y amado evangelista Franklin que nos informe aquellas personas que quieran contactarlo para alguna invitación para ministrar, cómo pueden pues conseguirlo, cómo pueden ubicarlo, su número telefónico.
0: Claro que sí. Aquellas personas que tengan la motivación por parte del Espíritu a invitarnos, como somos servidores de Cristo, estamos a la plena disposición a través del teléfono 809-916-2356. Repito, 809-916-2356. Allí estamos a la disposición, vía directa, vía WhatsApp. Allí vamos a estar esperando para atenderle y para servirle en todo lo que Dios nos permita.
1: Amén. Ha sido una bendición el poder compartir con usted durante este tiempo, y sé que habrán testimonios poderosos de esta hermosa mañana. Recordarle que las puertas de esta radioestación y de este ministerio y todo el equipo que conforma el mismo están siempre a su disposición. Así que muchas bendiciones, gracias por habernos acompañado. Amén. Él estará más adelante con nosotros también. Así Amén. Será, mi querido Willy también. Bueno, hay alguien antes de la pausa que está ahí, quiere decirle algo al ministro.
2: ¿Aló?
1: Sí.
2: Sí, Dios bendiga.
1: Amén, a usted también.
2: ¿Aló?
3: Sí, le escuchamos. Bien, puedes hablar.
2: Yo estoy llamando a la emisora por si acaso. Hay una chica que llamó anoche, que ella dijo que quería, o sea, ella, pero ella dijo para que oraran por ella, para que consiguiera empleo y también que ya no, para comprar los útiles de sus hijos. Y yo le escribí que me enviara su número. Yo estoy llamando, no me cogen, no me responden. Entonces, si ella me escucha, que llame a la emisora, que envíe un número de cuenta o que me llame a mi número para yo depositarle el dinero.
1: Ok, ahí está la información, la joven que llamó solicitando, ¿verdad?, esta ayuda para estos útiles escolares que ya se acerca, ¿verdad?, el regreso a clases y hay muchas necesidades y qué bueno que nuestro hermano pastor evangelista pues ha hecho esta oración por aquellas personas que están preocupadas ahora mismo por el tema financiero. Así es. Yo sé que Dios va a obrar. Esta joven, si nos está escuchando o alguien le conoce, pues que nos contacte acá al número de nuestra radioestación 809-550-8266 para ponerle en contacto con la amada que quiere darle esa bendición.
3: Amén.
1: Claro que sí, quiere darle esa bendición. Y si usted está escuchando, está joven, pues que se comunique con nosotros acá al número de la emisora. Mi hermano Willy.
4: Sí. Hay una señora aquí que pide, ella pide la oración, dice, soy un anónimo, pido la oración. Es ella que está pasando por una situación difícil.
1: Sí, estuvimos orando por
4: sí,
1: esa.
4: Sí, que la hipoteca y la van a sacar y cosas.
1: Por esa situación.
3: Lo que sí podemos decir que el ambiente sigue.
1: Amén.
3: Gloria a Dios. Hay unas palabras que fueron como base. Y sabe que esto es un altar radial de oración.
0: Amén.
3: Y de peticiones, de consejos, de asesoría, de todo. Así que durante todo el día, en la tarde, aproveche el ambiente porque ya la palabra está dada y Dios seguirá haciendo de la suya. Solamente alguien tiene que tomarla y hacerse de ella para Amén. Que comience a cambiar su situación, su entorno, su vida, porque yo soy uno de los que creo que, como dice en hebreo, porque la palabra de Dios es viva y eficaz y más cortante que toda espada de dos filos,
0: está viva
3: y que penetra a partir el alma, el espíritu, la coyuntura, los tuétanos, ¿no? O sea que la palabra de Dios sigue vigente, está activa. Lo único que hace falta de que alguien la tome, que alguien la agarre. ¿Y cómo usted la va a tomar? Con la fe, accionando, creyéndola y moviéndote. Porque si tú dices que tú crees y no te mueves, pues entonces todavía no deja en duda. Porque la palabra es lo que produce movimiento, porque es viva, produce acción. Por eso sana, por eso libera, por eso cambia, por eso bendice, por eso abre puertas, por eso rompe esquema, deja historia. Esa es la palabra del Señor, porque la palabra que sale de la boca del Señor va a seguir vigente, activa y viva. Están dadas, pues nada, y gracias por este tiempo, por esta hora, Keila, que hemos podido compartir con el ministro y con nuestra querida Keila. La gente habla de la voz, de esa voz que tiene Keila. La gente habla. Así que, nada, Keila, Dios bendiga.
1: Amén, amén. Muchísimas gracias a nuestro querido evangelista Franklin por habernos acompañado, reiterarle. Y siga usted ahí en sintonía con esta jornada maratónica. Dios te sorprenderá. Es tiempo de hacer una pausa. En breve continuamos con más.

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0: Ese mismo número lo puedes utilizar vía WhatsApp, 809-550-8266. O puedes venir personalmente, a este Ministerio Bendición, que está ubicado en la calle Francisco Alberto Feliciano, número 109, antigua calle Ámbar, sector Papagayo. Ahí está ubicado este hermoso y precioso Ministerio Bendición, ministerio que funciona, que trabaja sin fines de lucro. Por ende, tu colaboración, tu contribución con este ministerio es de vital importancia. Ministerio que labora 24 horas al día, 7 días a la semana. Así que tú puedes ser parte de este ministerio, claro que sí. Tú puedes ser parte de este ministerio.
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0: 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Recuerda que esta jornada maratónica estará finalizando mañana. Mañana 21 de este mes de agosto finaliza nuestra gran jornada maratónica. Y no te quedes fuera. No. No te quedes fuera de nuestra gran jornada maratónica. Si todavía tú no has colaborado, estás a tiempo. Todavía estás a tiempo, porque mañana es cuando ya estará finalizando nuestra gran jornada maratónica. 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
0: Pastor Eliezer del Rosario.
2: Buen día, Juan Luis Marte. JL Marte. Buen día, Heidi Santana de Cristo. Y buen día, sí, que no se ríe. Por eso fue. Inteligente que es ella. Buen día a toda la audiencia que está en los campos, parajes, batalles, distritos, secciones, municipios, provincias, oficinas públicas y privadas, transporte público y privado, plazas, multiplazas, mercados, supermercados, a través de los 95.1 FM. Buen día a los que nos siguen a través de la www.ministeriobendicion.com. En otras provincias, regiones y en otras partes del mundo, en los diferentes países que nos siguen a través de la magia de la internet. Y buen día a nuestros ofrendantes internacionales, a nuestros ángeles sin alas de aquí y de allá, que siempre están activos, acompañándonos en la asignación de llevar el mensaje salvífico a todos los rincones del mundo. A ustedes, Jehová les oiga. Jehová les oiga en el día del conflicto. El nombre del Dios de Jacob les defienda. Les envía ayuda desde el santuario y desde Sión les sostenga. Haga memoria de todas sus ofrendas y acepte sus holocaustos. Les dé conforme al deseo de su corazón y cumpla todos sus consejos. Hoy, 20 de agosto, penúltimo día de esta fiesta maratónica, Dios te sorprenderá. No debe terminar este maratón sin usted hacerse presente con un aporte para que quede dentro del grupo de hombres y mujeres, cristianos y no cristianos, que caminaron con nosotros en esta visión, en esta maratónica, y nos ayuda a cubrir los costos operacionales en el que incurre este ministerio para poder estar transitando las alturas celestiales 24 horas en vivo, día a día, paso a paso, como dice el eslogan, con esfuerzo y optimismo, avanzamos para bendecir al mundo. Somos bendición. 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Hola, buen día. ¿Con quién hablamos?
3: Dios bendiga.
2: Amén. Igual, ¿con quién hablamos?
3: Con Jorge.
2: Adelante, Jorge Transporte.
3: Amén, amén. Pastor, voy para allá a llevar mi aporte. Necesito una oración que usted me haga, usted mismo personal.
2: Sí, señor. Dele para acá.
3: Voy para allá.
2: Ok, de acuerdo. Nosotros tenemos un compromiso financiero pendiente de pago, que el total es el monto de 115, pero falta menos. Hola, buen día, a su orden.
3: Dios bendiga, de aquel señor esté con cada uno de ustedes, lo bendiga siempre.
2: Amén, igual, Rafael.
3: Amén, aquí en sintonía escuchando el programa, pero pido la oración por una situación que estoy pasando para que me ayude.
2: ¿Una situación?
3: Sí.
2: De acuerdo, estaremos orando, Rafael.
3: Amén.
2: Bien. Entonces, entre el 18 y el 19, o sea, ayer y antes de ayer, han entrado la suma de 67,870 pesos para un pendiente al día de hoy de 47,130 pesos. Es decir, eran 115. Entraron 67,870. Nos restan para cubrir este pendiente de 47,130 pesos. Yo quisiera que la gente que se caracteriza por tener un corazón sensible nos unamos en esta visión para cubrir este compromiso antes que el día pierda el nombre. 550-82-6. Permíteme una hoja, por favor, y un lapicero para tener el placer de anotar a los que van a contribuir para cubrir este compromiso. Nosotros hemos estado orando en estos días por provisión para aquellos padres que todavía no han podido completar los útiles escolares de sus hijos. Yo sé que la situación no está cómoda, pero tenemos un Dios grande, un Dios que está pendiente de los suyos, de quien habló el salmista en el Salmo número 37:25, si no me equivoco, donde dice: joven fui y he envejecido, y no he visto justo desamparado ni su simiente o descendencia que mendigue pan. Y como lo hizo el año pasado, lo volverá a hacer, porque él no se ha mudado, él no se ha cortado su brazo, él sigue siendo el mismo, ayer, hoy y por los siglos de los siglos. Amén. 550-82-66. Aquí tengo la hoja. Voy a comenzar a poner los números para recibir llamadas. Dentro de esas llamadas de aportes también pueden entrar las llamadas para sus peticiones, que con gusto estaremos orando. Hola, buen día, su orden.
4: Dios le bendiga.
2: Amén, igual.
4: Yo tengo una situación, un dolor de mi cuerpo, mi cabeza hasta el pie. Pero hoy yo debía, antes que él bien Guaymate, yo fui a pagar, yo quiero oración en su mano.
2: ¿Cuál es el nombre suyo?
4: Ernesto.
2: Levante la mano, Ernesto. Cierre el teléfono y levante la mano.
4: Sí, yo levante.
2: Cierre el teléfono. Padre, en el nombre de Jesucristo, te presento a Ernesto. Él es tu hijo. Está dentro de tu obra maestra. Él está apelando al principio que tú mismo identificaste en tu palabra a través de Jesucristo, tu hijo, que es lo mismo. En Mateo capítulo 7, versículos 7 y 8, donde dicen: pedid y se os dará, buscad y hallaréis, llamad y se os abrirá, porque el que pide recibe, el que busca halla, y al que llama se le abrirá. Yo ordeno al dolor que está molestando a Ernesto y a lo que lo está provocando, que lo suelte ahora mismo, en el nombre de Cristo Jesús. Amén. Ernesto, está hecho en el nombre poderoso de Cristo Jesús. Gracias a las personas que han estado trayendo su aporte. Hola, buen día, su orden.
5: Buen día, pastor.
2: Amén, igual.
5: ¿De qué le habla?
2: Martínez.
5: Eduardo Martínez, sí, mismo.
2: Eduardo.
5: Pastor, yo he fallado porque yo quería llevar su dinero para allá, para la emisora. Lo que pasa es que no lo he conseguido todavía. Yo estoy haciendo chiripita y de hoy a mañana yo consigo. Si usted tiene, y ponga la ayuda de la iglesia, por favor.
2: Ah, ¿cómo no? ¿No hay problema?
5: 500 pesos te pone ya.
2: No hay problema, príncipe.
5: Pues también, yo soy yo y la iglesia, pastor.
2: Sí, Dios te bendiga mucho, Eduardo.
5: Amén.
2: Anónimo, 300 pesos, pide oración por sus hijos y por la salvación. Una ofrenda colectiva de 100 pesos, y la mujer de este tiempo, 200 pesos, pide oración por multiplicación. Y también tenemos a Ramona con 200 pesos, pide salud, liberación de su nieta y por su negocio. 550-82-66 es el número de contacto. Llámenos para su aporte, para sus ofrendas y, ¿por qué no?, alguna sugerencia que tenga para este ministerio también la recibimos con el mismo amor. Entonces repetimos, nuestro compromiso pendiente de pago para hoy es 47,130 pesos. Agradecer a todos los hermanos y amigos también, que hay muchos amigos que colaboran con este ministerio, vienen contentos, una sonrisa en sus labios. Y eso nos bendice. gracias a ellos, del compromiso de 115 mil pesos, han entrado 67 mil 870 para un pendiente de 47 mil 130 pesos. Gracias a ustedes. Hola, buen día, a su orden.
6: Dios le bendiga, mi hijo.
2: Mi amado Eustacio de la Cruz, mi amado padre, aquí, qué placer escucharle.
6: Estoy escuchándole, me gusta escucharle. Y admiro su alocución, su motivación. Usted es un conquistador y espero que conquiste que parte de las necesidades del ministerio se puedan lograr con personas, con Dios y con personas allegadas hacia el ministerio. Díganle al mensajero que pase a buscar 1,000 pesos por acá, que yo lo espero pacientemente aquí en la galería de mi casa.
2: Cómo no, mi amado Eustacio, muchas gracias. Me gozo que su salud esté mejor y que usted esté también contribuyendo a que le baje dos.
6: Claro, yo estoy en maratón, aunque no esté allá, pensando y programando cosas que podemos hacer, que después se las vamos a comunicar fuera del aire, porque no nos podemos detener, porque la vida cada día se hace más difícil, más cara. Y un ministerio como este hay que tratar de mantenerlo con la ayuda de Dios y la ayuda de los oyentes que aman al Ministerio Bendición.
2: Así es. Muchas gracias, mi amado Kiko.
6: Amén, amén.
2: Ahí estuvo con nosotros el distinguido administrador hasta recogebate. Él dice, me pueden poner la cola y yo desde la cola paro el tren. Tremendo. Aún en reposo por salud está nuestro hermano Kiko pendiente y dándole mente a los compromisos del ministerio. Mire, él ha mencionado algo muy interesante que, aunque yo he estado consciente de eso, no lo había meditado. Los costos operacionales del ministerio han subido, me imagino que algún 30 o un 40%. Sí, me imagino que sí. Ha subido el costo operacional. No es lo mismo 6 meses atrás que ahora. Todo ha subido porque tenemos un gobierno experto en subir y congelar. Subir y congelar. O sea, muy difícil baje. El petróleo baja, baja, baja. El dólar baja, baja, baja y el gobierno congela y aumenta. Congela y aumenta. Me disculpan los que son devotos del gobierno. Y no hablo del gobierno porque sea PRM. Es el que está ahora. Si estuviera el blanco, azul, el verde, como quiera, es lo mismo. Hola, buen día, a su orden. Colgó. Vuelve y llame, no se desespere. No te desesperes nunca en la vida. Pon tu confianza en

de mí. No te desesperes, te cuidará. Este ministerio tiene, ¿cuánto? 25, casi 30 años operando. Y desde sus inicios hemos estado observando cómo Dios ha usado hombres y mujeres, momentos y procesos para perfeccionar el sistema operativo del mismo y poder estar en el aire al día de hoy. Son muchos los compromisos, muchos los aumentos y algunos los imprevistos que se han presentado, que están fuera de los costos fijos, gastos fijos del ministerio. Cuando me refiero a gastos fijos, me refiero a nómina, a la TCS, al pago de la EDESTE, al pago de la TCS, a la compra de los insumos, material gastable de limpieza, todo eso. Imprevistos son cuando se daña una orejera, cuando se daña un micrófono, cuando se daña una computadora. Que por cierto, las computadoras de este ministerio datan de los años que, Dios mío, ya ese el sistema de computadoras de este ministerio, tanto de la cabina como de las oficinas, requiere un cambio. Sí, requiere una renovación. Computadoras más modernas, con más capacidad, con una memoria más amplia que facilite el trabajo que se hace aquí día a día. Imprevistos como por ejemplo la compra del transmisor, que realmente no se hizo fiesta para la celebración de esta victoria, porque se instaló el transmisor. Tenemos más potencia, estamos sonando más nítido y hicimos inclusive algunas campañas pro transmisor, pero en las campañas que hicimos, en las maratónicas donde trabajamos la compra de este transmisor, no llegamos, creo que ni al 60%. Para la compra del transmisor. Entonces, el restante de ese dinero, como ya el transmisor no estaba dando la capacidad y cada día bajaba y bajaba y estaba anunciando y fallando muchísimo, teníamos reportes de diferentes partes de que la señal estaba muy pésima, pues el ministerio tuvo que, ¿verdad?, creerle a Dios y completar ese fondo para poder comprar ese transmisor. Pero después que se compró ese transmisor, para traerlo aquí, hubieron unos gastos de más de 300,000 pesos que se hicieron, que nosotros un día lo hablamos, pero no lo martillamos mucho. De verdad que, y repito, no hemos celebrado esa gran victoria de la compra de ese transmisor. Hay una promo que está sonando ahí, ¿verdad?, que dice que ya estamos llegando más lejos y que gracias al transmisor. Y reiteramos las gracias a todos los hermanos que aportaron, que fueron muchos, para la compra del transmisor. Pero el transmisor costó 1,000,000 y algo. Y no pudimos completar en las campañas que hicimos pro transmisor. Pero el Señor nos ayudó y esos compromisos que están pendientes para cubrir ese transmisor, yo sé que el Señor lo tiene en control. Es bueno que la gente lo sepa y que sepa también, como puntualizó el hermano Kiko, que es administrador del ministerio y está muy consciente, miembro de la junta, son los que se reúnen
para manosear los compromisos, para palparlos y para rascarse la cabeza cada vez que llega un compromiso, cada vez que llega el recibo de la EDE este, al nivel que llega, ¿ah? Y que a veces no hay ni el 20% en la cuenta de banco. Y entonces hay que hacer puente aquí, coge aquí, pon aquí, préstame aquí, sosténme aquí, aguántame aquí hasta que llegue. Y pero gracias a Dios que así ha sido siempre el sistema operativo del ministerio, y por su misericordia aún estamos de pie. Gracias del alma a todos nuestros hermanos y amigos que han caminado con nosotros rumbo al objetivo, que es cumplir con la gran comisión, con la asignación que el Señor ha puesto en nuestros hombros de llevar el Evangelio Sacrosanto de Jesucristo a todos los rincones donde entre esta señal, y que sigamos provocando cambios, restauración, salvación, sanidad, que sigamos impidiendo divorcios y que se fortalezcan los lazos matrimoniales en las familias, que las familias sean bendecidas a través de la programación que sale desde aquí día y noche. Así que gracias a nuestros amados hermanos y amigos que han sido soporte. Ustedes son los responsables, y a ustedes les va a llegar su recompensa. A ustedes Dios les va a sorprender, porque como decía mi abuela, y dicen muchos, Dios no se queda dado. Hay principios en la palabra de Dios que se cumplen en aquellos que obedecen el llamado, aquellos que entran en el pacto con el Señor. Si tú cumples, Dios cumple, porque Dios es fiel con los que permanecen fieles. 550-8266. Ya estamos a ley de horas para terminar esta maratónica. Hoy es el penúltimo día. Mañana cerramos en el aire esta fiesta maratónica. Dios te sorprenderá. Muchos testimonios, muchos milagros, muchas respuestas. Y eso es lo más satisfactorio para nosotros, saber que el trabajo que se está haciendo aquí está dejando resultados. Usted puede ser parte del equipo, usted puede ser parte, como dice una máxima de Misiones, donde no van tus pasos, van tus pesos. Hola, buen día, su orden. Buen día. Hola, se fue. Vuelve y llame. 550-8266. Si hay alguien por WhatsApp que tenga alguna petición u ofrenda, me la pasa que estaremos orando. 550-8266. El equipo que ha estado trabajando desde el primer día en esta maratónica, el Señor ha de premiarle, ha de bendecirle, ha de compensar su esfuerzo, porque nuestro trabajo en el Señor, dice la palabra de Dios, no es en vano. Dios cumplirá su propósito. Dios nos va a sorprender. Dios nos va a sorprender. Yo creo, JL, que en los próximos días, dentro de los planes que el Señor le está ministrando, como decía nuestro hermano Kiko, que está meditando en lo que hacer en los días a venir, hay que actualizar
los compromisos que tiene el ministerio para que la gente lo sepa, lo escuche. Porque yo tengo, por ejemplo, un promedio de los costos operacionales del ministerio, pero ya de hace años. No me han dado los informes de todo lo que ha subido realmente y los compromisos que tiene el ministerio y cosas que no se han podido hacer por falta de los recursos, como por ejemplo lo que yo mencioné ahorita, hace un tiempo que el hermano Manuel López viene diciendo que las computadoras hay que renovarlas, porque yo no sé

junta directora a veces tienen papa caliente en las manos, que quisieran ellos pasársela a otro, pero hay que hacerlo. Por eso fue que el colega aquel dijo que nos daba 3 meses cuando supo que el ministerio tenía la licencia sin fines lucrativos. Él dijo, les doy 3 meses para que estén en el aire. Yo lo entendí. Nosotros lo entendimos realmente. ¿A qué se refería y por qué lo decía? Porque él tiene medios. Y se enlía aún teniendo anuncios comerciales. Ahora sin tener anuncios comerciales. Por eso él dijo, le doy 3 meses. Pero qué bueno que el Señor es quien nos sustenta y ha mantenido esa hegemonía con el pueblo y ha sensibilizado el corazón de la gente para que caminemos juntos con la visión de llevar el mensaje de salvación a los perdidos y provocar tantos testimonios y tener tantos hijos que se han entregado al Señor a través de la programación del Ministerio Bendición Incorporado. Alabado sea el nombre del Señor. 5:50, 82:6. Es tiempo de pausa, JL. Cuando volvamos, más. Un equipo viene y continuará con la programación de esta fiesta maratónica. Ya en la parte final, Dios te sorprenderá.

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maravilloso, nuestro creador. Saludos, bendiciones, buenas tardes para todos, para todas. Que la gracia del eterno Dios continúe con nosotros hoy, mañana y siempre. Su hermano y amigo Carlos Sánchez comparte con ustedes a esta hora unos minutos. Siempre aprovecho para compartir las bendiciones del dueño de la vida, de aquel que nos ha regalado el respirar, y es una bienaventuranza. Ya estamos hoy jueves 20, mañana viernes 21 del mes de agosto estaremos cerrando esta fiesta maratónica y usted será parte de la historia. Dios que sigue obrando, Dios que sigue cambiando corazones, Dios que sigue transformando vida. Es interesante entender el plan concreto y perfecto de nuestro Señor. Gracias al pastor Edith, muchas bendiciones. Gracias, mi querido Joan. Qué bueno, qué maravilloso es el Señor. A Él siempre toda la gloria, toda la honra. Por eso bendecimos el nombre del Dios proveedor, el Dios que siempre sabe proveer, el Dios que nunca va a llegar tarde, el Dios que siempre estará a tiempo. Hoy jueves continuamos en esta hermosa tarde que nos brinda nuestro Señor. Saludos a todos los internacionales que están a través de la www.ministeriobendicion.com. Gracias a los que nos siguen a través de las redes, son ustedes la parte más importante. Gracias a todos y a todas que siempre permanecen a través de los 95.1 FM, la radio que nos bendice 24 horas. Jornada maratónica 2026. Ya en el cierre, mañana viernes, Dios haciendo maravillas en aquellos que se colocan en la mano de Dios. Qué lindo es nuestro Señor. Gracias usted por escucharnos, gracias por siempre permanecer conectado con nosotros, donde Dios sigue siendo el Dios proveedor, el Dios que siempre sabe llegar para esa circunstancia

solo, yo estaré contigo, son de las promesas que Dios ha hecho para con nosotros. Esas promesas no están plasmadas en la palabra del Señor para llenar la Biblia. No, están ahí porque son promesas. Y usted debe abrazar su promesa. Usted debe abrazar lo que Dios tiene para usted. Eso nadie debe tocarlo. Nadie debe interrumpir. Nadie debe entrar en el terreno que no le compete. Porque el proveedor, que es Dios, Él va a responder siempre a tiempo. Y es lo que la palabra del Señor quiere que usted y yo aprendamos. Y por eso compartimos, por eso oramos con usted, por eso sus peticiones, aquellas situaciones acorraladas que lo tienen, que usted no sabe si seguir para adelante, seguir para atrás, si no sabe detenerse, si no sabe qué hacer. Yo le invito a que usted ponga su confianza en las manos del Señor. En esta tarde bonita, gracias a todos y a todas. Bendigo la salud y la vida de mi hermano Eustacio de la Cruz. Que Dios siga dándole la fortaleza a él, a su esposa Mary, que siempre están ahí. Que Dios siga haciendo ese milagro bonito que ha hecho en la vida de nuestro hermano Kiko. Muchas bendiciones. Saludo para Jorge Guerrero. Gracias por sumarse a esta fiesta maratónica en la parte final. También para Joselo. Gracias, Joselo, por estar ahí compartiendo con nosotros en esta hermosa tarde. Que Dios te bendiga de una manera especial. También saludo para Sander. Gracias, Sander, por compartir con nosotros en esta hermosa tarde. Bendigo a Rodolfo. Gracias, Rodolfo, por sumarte a todas estas cosas buenas. Se suman también aquellos que no le gusta que digan que ellos están haciendo tal o X cosa. Por agradecimiento, un anónimo nos envía su aportación diciendo que él está presente y que está con nosotros. También saludo para Ludivina. Gracias, Ludivina, llegó. Usted, muchas bendiciones. Gracias a ustedes que han hecho ese esfuerzo. Personas que han mandado con otros y que dicen, yo no quiero que mencionen ni mi nombre. Dios lo sabe y tiene el conocimiento de todo. Él es quien ha permitido que yo pueda hacer esa humilde ofrenda. Qué maravilloso es nuestro Señor. En cada paso, en cada circunstancia, en cada momento, el Dios proveedor ha estado conmigo. Usted puede declararlo en esta tarde, que el Dios proveedor ha estado con usted, le ha preservado, le ha cuidado, le ha dado vida. Cuando el pronóstico médico era que usted iba a morir y Dios se lo ha preservado, entonces una bienaventuranza, es un alto privilegio saber que el Dios proveedor ha estado con nosotros. Escuche más y retorno en breve.

Aleluya. Qué maravilloso es nuestro Señor, el Dios proveedor. En esta tarde sigue haciendo cosas bonitas para aquellos que confían en el Señor, aquellos que le creen, aquellos que le dicen: tú eres mi proveedor, tú eres mi confianza, en ti yo confío, yo pongo todo en tus manos, porque tú eres mi proveedor siempre. A Él sea toda la gloria, a Él sea toda la honra por los siglos de los siglos. La Biblia revela a Dios como Jehová Jiret, el Dios que ve vuestra necesidad y provee conforme su voluntad. Y eso se hace necesario que usted pueda entenderlo en una tarde de milagro, no solo de aquellos que pudieran ser físicos, sino de aquellas necesidades que solamente puede suplirla Dios en un milagro. Nadie más puede hacerlo y por eso confiamos en Él. Escuche más esa interpretación.

0: yo me alegraré en Él. Yo me alegraré en Él. Aunque me falte todo, yo me voy a alegrar. Aunque no tenga nada en mi casa, yo me voy a alegrar. Aleluya. Yo me voy a alegrar y voy a confiar en aquel que me dio la promesa.
1: Aleluya, qué bueno es Dios, qué maravilloso. Quiero repetirte, porque ya en breve el equipo de Edith está listo para compartir con ustedes. La Biblia revela a Dios como Jehová Jireh, el Dios que ve vuestra necesidad y provee conforme su voluntad. Eso debería quedarle a usted en su mente y en su corazón. Dios provee lo necesario. En Filipenses capítulo 4, verso 19, mi Dios, pues, suplirá todo lo que os falta conforme a sus riquezas en gloria, dice nuestro Salvador. No debemos vivir dominados por la preocupación. Nuestra confianza está en un Dios que conoce nuestras necesidades. Dios se reveló como Jehová Jireh en Génesis capítulo 22, verso 14, y llamó a Abraham al nombre de aquel lugar: Jehová proveerá. Jehová no te dejará sola. Jehová no te dejará solo. Escucha, romana. Jehová proveerá. Escucha, pueblo. Escucha, San Pedro de Macorís. Escucha, El Ceibo. Escucha, Sabana de la Mar. Escucha, Miches. Escucha, Punta Cana. Escucha, Yuma, Boca de Yuma, Los Parajes, La Altagracia. Escuchen lo que dice Jehová Dios. Cuando Él dice: Jehová proveerá. Y le dice a nuestro país: Jehová proveerá. Dios cuida de tus alimentos. Él cuida de tu vivienda. Él cuida de tus necesidades. Pero a veces queremos nosotros que Él sea el Jireh para mí. Pero tú eres el Jireh para Dios. Tú eres el que le dice: Señor, tú eres el dueño y Señor de mi vida. A ti siempre toda gloria y toda honra. ¿O solamente invocamos a Dios cuando le necesitamos? ¿Solamente clamamos a Él cuando tenemos necesidades? ¿O hacemos a Dios de nuestra vida para siempre y por siempre? Jehová el proveedor. Jehová el que llega a tiempo. Jehová el que no se atrasa. Jehová el que no se adelanta. Jehová que llega en el Cairo. El Cairo es el protocolo de tiempo, a la manera de Él. Bendito sea el nombre de nuestro Dios. Bendito sea el que vive y reina. Mateo 6:31 nos dice: Jesús enseña que no debemos vivir afanado. ¿Para qué comer, beber o vestir? Porque nuestro Padre Celestial, Él tiene el control, el dominio de todo cuanto acontece en nuestra vida. Escuche bien de esta interpretación, porque ya listo el equipo de nuestro querido Edith, que vienen con unas palabras en este día para bendecir esta ciudad de la Romana y el mundo. Fiesta maratónica, cuenta regresiva, ya hoy jueves, mañana viernes. Estaremos cerrando con broche de oro, así que ya ustedes saben.

Seguimos en la gran jornada maratónica. Dios te sorprenderá en la recta ya final, en los últimos metros de la recta final, es donde más los atletas arrecian para llegar primero a la meta. Así que sea usted uno de los que arrecie en esta carrera ya en la recta final para llegar a la meta de esta jornada maratónica. Dios te sorprenderá.

Gloria al Eterno, jornada maratónica, Dios te sorprenderá. Gózate con ese coro, gózate, gózate. Por nada esté afanoso. Nadie podrá añadirle a su estatura un codo con el afán. Créalo que no. El afán lo que hace es ponernos menos tiempo en esta vida. Tampoco es que usted se va a quedar rezagado. De que yo no lo voy a hacer. Yo no me voy a hacer un afanado. No, tampoco es que te quede rezagado. Es que sepa hacer un equilibrio entre...

3:36 minutos de la tarde. Un saludo para mi hermano, el presidente de Social Media Group. Mi hermano Yeso Apelae. ¿Tú quieres grabar un videoclip? Llama a Yeso Apelae, Social Media Group. ¿Qué, el equipo de sonido para campaña? Yeso Apelae, Social Media Group.

jornada maratónica, Dios te sorprenderá. Y venía escuchando ahí cuando venía de camino al pastor Eliezer hablar de lo que siempre menciono, y es que los gastos de esta radioestación van en aumento cada mes más, ya que todo ha aumentado: la tarifa de la luz, la tarifa del teléfono, la tarifa del agua, todo aumentado, todo. Todo aumentado, pero gracias al Eterno, que dentro de todas esas cosas que ha aumentado, también ha aumentado él su compromiso con esta radioestación y ha ordenado a varias personas. Créalo que a veces es en contra de su voluntad, pero cuando es una orden del Eterno, lo único que nos queda es cumplir, aunque no queramos. Aunque no queramos, tenemos que cumplir, porque es una orden del Eterno. Y cuando el Eterno manda, todo el mundo obedece. Hoy Dios te bendiga, mi hermano Jim Manuel. Dios te guarde, Dios te proteja en grande.

Hoy, 20 de agosto, de cumpleaños, Federico Urbáez, Freddy Ortiz, Jaico Guerrero, Sandra Gómez, Eduardo Pichardo, Aura Esther Pichardo, Isidora Bernabé Paulino. Isidora Bernabé Paulino, Susana González, Ramona Altagracia Roja de Guerrero y Loida Guerrero Beltré. También están de fiesta de cumpleaños Eliseo John, Teresita Mercedes y Manuel Batista. Así que para todos ellos, les deseamos un feliz día de fiesta de cumpleaños. Que el Eterno les guarde, les bendiga y que les permita seguir cumpliendo. Como dice mi hermano Juan Luis, la edad

0: Se metió Jehová. Se manifestó que siempre ha estado.
1: ¡Hola, madre!
0: Quiero mandar saludos a Leocadia Batista. Sí, tuve el privilegio de conocerla ayer físicamente. A ella, a su hija y a sus nietas. Que el Eterno la cubra, la guarde, la bendiga todos los días de su vida. Y que la mantenga así, que aún con esas dificultades que ella pudo manifestarme, siempre está alegre y está gozosa, porque la alegría no depende de cómo estemos físicamente, sino de cómo andemos en el

Jornada maratónica, Dios te sorprenderá. Y varón, ¿y qué es lo que yo, como yo acabo de poner la radio y yo escucho Jornada Maratónica? ¿Ve? Jornada Maratónica es el modo que está plasmado en el órgano rector de las telecomunicaciones, Indotel, por el cual esta radioestación está sujeta a 3 jornadas maratónicas por año. El ministerio, siendo condescendiente con la situación actual y que siempre ha sido así, solamente hace una jornada maratónica al año. Dos jornadas maratónicas por año. Pero ¿qué pasa? Que a veces cuando ya una sale, cuando viene a entrar la otra, como hay gastos fijos, hay gastos indispensables que no se pueden pausar, que hay que cumplir, a veces la situación no es tan cómoda como se cree. Entonces, para eso son las jornadas maratónicas, para el sustento de esta radioestación al aire 24 horas calendario. Para sostener estas... ¿Me puedo escuchar esto? Para usted gozarse ya con ese coro en su casa, tiene que estar encendido ese transmisor, un nuevo transmisor que acabamos de instalar, que ahora estamos llegando más lejos y con más potencia, ya que al ser nuevo, estamos trabajando a toda capacidad. Pero eso genera un costo. Y es para eso que se hacen las jornadas maratónicas, para sostener, sustentar los gastos operativos de esta radioestación. Así que sea usted uno de los bienaventurados que Dios ha escogido para el sustento de esta radioestación. Sí, sea usted uno de los bienaventurados, sea partícipe de eso. Usted puede llamar al 809-556-4914 y decir: mira, yo quiero ser uno de la red de colaboradores de la estación Bendición FM. Usted pone el monto con lo que usted se quiera apuntar, sea semanal, sea quincenal o sea mensual. Usted lo dispone. Deja que mi alma... Pero apoye esta radioestación. Deja que mi espíritu clame hasta que... Que si Satanás no ha metido más la cuchara, como decimos comúnmente, en esta ciudad, en este pueblo, es porque hay ministerios como este 24 horas combatiendo el mundo de las tinieblas. Porque el mundo de las tinieblas es fuerte y nos relaja, créalo. Pero para eso Dios ha dejado la iglesia, gente de fe, ministerio como este, combatiendo el mundo de la tiniebla a tiempo y en tiempo. Pues yo no digo fuera de tiempo, porque fuera de tiempo llegará con ya, no. A tiempo y en tiempo. Ay, levántame, levántame. Ay, levántame, levántame. Ay, levántame, levántame. Varón, ¿y cómo yo puedo hacer un aporte? Oh, pero sencillo, sí. Usted que está, que me va a gozar. Usted que ve en el carrito gozándose con ese coche. Que va en la guagua camino a Bayahibe a trabajar en los distintos hoteles. Que va en la guagua de Citrair, que va hacia Higüey. O que va en la guagua de Asomiro o Sichoén, que va camino a Santo Domingo. O que va en los minibuses de los choferes que andan más rápido y que es lo que más saben conducir. Si usted de la Romana tiene que saber de quién le habla. Sí, esa misma, la guaguita de Villahermosa. Usted que va en la guaguita. Hablando de guaguita, un saludo para mi hermano, el pastor Daniel. Sí, el pastor Daniel, que le anda en su guaguita ahí todo el tiempo con esta emisora puesta. Y en una de las rutas, no sé en cuál es, si en la A o en la B, está ese Ezequiel Amparo, que tampoco quita esta raíz. Vaya en saludo para ustedes. Ustedes que van escuchando. Gócese ahí, gócese. Si usted quiere su teléfono, usted puede tomar su teléfono y llamar y decir: varón, yo quiero hacer un aporte a la radio para que ese ministerio siga.

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Es una cuenta a nombre de Ministerio Bendición Incorporado. 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Dicha cuenta es una cuenta compartida con varias autoridades de este Ministerio Bendición Incorporado, sí, porque aunque sea sin fines de lucro, todo CEN, toda entidad que está regularizada tiene su directiva. Y esta no es la excepción. Aquí hay varias juntas. Dentro de ella está la junta directiva que la encabeza el licenciado Carlos Javier Sánchez Jiménez, mejor conocido como el abuelo. El único persona que fue abuelo desde joven. Yo creo que fue abuelo hasta antes de tener hijos. 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Dentro de ellos la encabeza, así cuando usted vaya a hacer el depósito, si le no, que está, si está a nombre del señor Carlos Javier Sánchez, presidente del Ministerio Bendición Incorporado.

Gloria a Dios. Sí, Dios bendiga a cada persona que se está uniendo acá a nuestra transmisión. En Tip Top Live, si usted puede unirse también, vaya allá, busque el Día Amparo que estamos transmitiendo. Y así usted va a ver tener grito bello hermoso. Dios bendiga ahí a Amparo, que veo que se unió a esta transmisión. Jonela también está unida. Yaris, Dios bendiga. También a Divar se unió. Dios bendiga, Dios bendiga. Siga compartiendo que en breve venimos por una palabra. En breve. Vamos a una brevísima, brevísima pausa. Y luego venimos con la palabra. Pero ya, adelante, digo, vaya buscándose el libro de San Lucas, capítulo 5. Vamos a tener una palabra en esta tarde. Si usted que entiende que ya no hay recursos, no, no, ahora es que falta.

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0: Si el enemigo viene como río, enséñale la bandera. Si no se detiene, tiene que detenerse porque no es cualquier bandera. Aunque también nuestra bandera es hermosa, pero la bandera del cristiano es poderosa. Levanta tu mano donde esté, levanta tu mano ahí, ahí. Los que están unidos a la transmisión vía Tip Top Live, levanten sus manos y levanten su bandera. Por aquí me hacen llegar como un aporte a la comunidad lo que es la cédula de identidad y electoral del joven Carlos Manuel Pérez Charles. Si usted conoce a Carlos Manuel Pérez Charles, dígale que su cédula de identidad y electoral está acá en la radio Ministerio Bendición Incorporado. Que pase por ella a recogerla. Dios bendiga al sobreviviente que se unió a nuestra transmisión. Reina también se acaba de unir. Dios bendiga a Marcelo. E inmediato abro estos micrófonos a una mujer, como siempre digo, probada y aprobada por el reino en situaciones en dificultad, pero aún sigue de pie porque ella está sobre la roca, como dice el coro. La pastora Elisa Reyes. Buenas tardes, pastora.
1: Bueno, señores, muy buenas tardes, bendiciones de Dios. Ay, por aquí estamos. Bendito sea el nombre del Señor. Qué bueno es poder estar al junto de usted, hermano Edith. Le bendigo, y hermana
0: Heidi.
1: Y a alguien más también. Le bendecimos en el nombre del Señor. Y ustedes que están ahí, señores, buenas tardes. Buenas tardes, bendiciones del Señor. Yo digo como dijo alguien por ahí, no estaba muerto, andaba de parranda.
0: Dios, pastor. No, una parranda cristiana, una parranda cristiana.
1: Ay, papá. Eso,
0: levanta tu bandera.
1: Dios, ¿sabe con relación a ese coro? Bendito sea el Señor, levanta tu bandera. La gente cree que es levantar bandera, es no. Levantar bandera, levantar la Biblia. No, Señor, es un aviso de guerra. Cuando la persona en las batallas, en antes, se levantaba la bandera, principalmente el que iba adelante, el que comandaba y levantaba la bandera, era en señal de ataque. Por eso dice, levanta la bandera, Jehová levantará la bandera. Entonces yo creo que si Jehová va delante de usted y de mí, Él levantará bandera por nosotros. Bendito sea el Señor. Yo creo que Él va a toda costa porque Él está dispuesto a su ejército, de que su ejército va a ganar. Bendito sea el Señor. Y por eso levanta tu bandera en esta tarde. Gloria a Dios. Listo, preparado. Recordando, hermano Edith, que mañana terminamos esta jornada maratónica. Así que si usted no ha venido, aliste los patines, aliste los zapatos. Bendito sea el Señor. Y prepárese para llegar hasta acá.
0: Claro.
1: Esa gente de los diferentes pueblos, por ahí, o qué sé yo.
0: Campo, parajes y batalles.
1: Gloria a Dios. Esas personas, bendito Dios, que dijeron, yo voy a ir más tarde, porque se le va a coger tiempo para mañana. Gloria al Señor.
0: Así
1: que
0: es.
1: Prepárese para venir. Ahorita me llamaba una persona, gloria a Dios, y dijo, ay, yo quisiera. Digo, estás a tiempo.
0: Venga, todavía venga, está a tiempo. Llegar. Sí, sí.
1: Bendito sea el Señor. Sí. No, no hay distancia, por más lejos que sea. Para mañana está listo, gloria al Señor, porque mañana todo el día vamos a estar aquí todavía, así que usted puede venir y aún no esté la jornada al aire, seguimos en jornada.
0: Sí, mañana. Sí, porque aquí siempre
1: y
0: hay personas.
1: Eso es lo que me gusta, que aunque no estemos al aire, que usted no vea a los ministradores, pero se estará trabajando Bendito sea el Señor, y usted puede venir con la misma libertad, gloria al Señor, que usted ha venido durante todos estos días. Usted puede venir, bendito sea el Señor, si Dios le ha puesto en su corazón dar una ofrenda o donar un artículo, lo que sea, venga en el nombre del Señor, y usted verá que usted no se va a ir con las manos vacías. Yo sé que Dios, de una forma o de otra, va a adornar su vida. Gloria a Dios, va a dar respuesta a lo que usted está esperando.
0: Amén.
1: Eso lo tengo yo por seguro.
0: Amén. Amén. También damos paso a una de nuestras secretarias. Ella es secretaria de cabina. Uh-huh. Sí, sí, sí. Ella casi no habla, pero cuando habla. Casi. Cuando habla. Casi. Buenas tardes, Heidi Santana. Adelante.
2: Muy buenas tarde, hermano Edith, y buenas tardes la pastora Elisa Reyes, hermosa como siempre.
0: Espérate. Veo discriminación. Ay, discriminación. Así no, señores.
1: Él quiere que
0: le diga lo mismo. Pero bueno, Elisa, buenas tardes, Edith. Así como con fuckity. Sí, sí, vamos a salir de esto. Entonces, buenas tardes, Lisa, bella. No,
2: buenas
0: así no.
2: Buenas tardes a cada una de esas personas que siempre están ahí en sintonía. Bendito con esta Dios. Jornada maratónica a ley de horas.
0: Sí.
2: Para culminar sí. esta sí, gran fiesta. Así que usted está a tiempo, como decía nuestra pastora, así de es. Venir, traer sus aportes. Sí, y recuerde sí. traer sus peticiones. Porque es mañana. Ay,
0: sí, a las 8 terminamos.
2: La estarán quemando. Sí, aleluya.
0: No lo deje para los últimos minutos. Venga temprano. O sea, venga.
1: Sea una corredera porque todo el mundo quiere escribir. No, no. Todo el mundo quiere.
0: Venga temprano.
2: Sí, sí. Pero si no le da tiempo y viene del trabajo, tranquilo que aquí tenemos para que usted anote.
1: ¿Qué papel?
2: Tenemos aquí. Sí,
0: papel y lápiz.
2: Ofrenda. Ay, tenemos Dios. Una ofrenda del buzón Cormado Plaza La Bendición. Ay, de Dios. Está. Que se encuentra en Villarreal, donde nuestro hermano Arenque.
0: ¿A qué?
2: Arenque.
0: Pues lo puede. Espérate, él lo mueve de yuca entonces.
1: Bueno.
0: Así pues ustedes lo llevan para hacer yuca con Arenque.
2: Ese bollo. Ese buzón tenía la cantidad de 7,440.
0: Dios eterno, lucha. Aplauso, aplauso.
2: Claro, los hermanos se activaron ahí en ese buzón de Villarreal, donde nuestro hermano Arenque. Uh-huh. Buzón Cormado Plaza La Bendición de Dios. Excelente nombre. Amén, y realmente amén. Está la bendición.
0: Fue de bendición. Fue de bendición.
1: Ahora hay que saber por qué le pusieron Arenque.
2: Bueno, no sabemos. Pero también tenemos que Pascuala Mercedes trajo un aporte de $500
1: bueno, sí, Mercedes,
2: y pide
1: bueno.
2: por salud y la familia. Un anónimo de $200, ¡Tambio! Otro anónimo de $200
1: sí, señor.
2: Y vino en agradecimiento.
0: Gloria a Dios.
2: Tenemos que Ludivina mandó un aporte de $500 y pide por familia. María Jiménez dice ahí y su familia un aporte de $350 pide por salud y por la familia. Tenemos una llamadita a través del WhatsApp.
0: Recíbala usted misma.
2: Bendiciones, buenas, Dios bendiga.
3: Buenas. Le habla de
2: Chimateo. Adelante.
3: Yo quería saber si se oye mi llamada, porque yo tengo mucho que no sabía si se oye.
0: Se está escuchando
3: mi
0: sí, llamada.
3: Me apunta con $500.
0: ¿Su nombre, estimada?
3: Daisy Mateo. Estoy Daisy Mateo. Aportando y quiero que oren porque mi cédula me han puesto que no me la quieren dar. Una de cuento me están saliendo. La obrera conseguirla, quiero que oren.
2: Amén. La pastora Elisa estará orando para que Dios alinee todo lo que tenga que alinear a favor de usted y le estén entregando su documento de identidad.
0: Amén.
2: Seguimos que Ramona mandó un aporte de $200. Ella se inscribió en el mover de Robert y pide por salud, liberación de su nieta y su negocio. Un anónimo, tenemos de 300 pesos por sus hijos y por la salvación. La mujer de este tiempo siempre artillay. Uh-huh. Un aporte de 200 por multiplicación.
0: Dios amado. O sea,
2: ella,
0: que
2: ella no pidió, dije, no, dame el mantico, no, yo quiero una doble porción.
0: El problema es que ya, por multiplicación, para multiplicar, ¿qué tiene que haber? Materia.
2: Ah, claro.
0: Si no hay materia, no hay multiplicación. O sea, que ya tiene su mujer. Adiós, amado, mujer. Amor,
2: ella está dando para recibir. Pero o sea, no, si usted no siembra, usted no puede cosechar.
0: No he dicho nada, sino que estamos diciendo que la mujer ya está equipada, porque quiere multiplicar.
2: Así que nada, llamen 809-550-8266 y reporten su sintonía. Y también tenemos un listado aquí a la espera de las personas que
0: apúntame estarán. A la señora que la llamó ahí, claro, con 500
2: que sí,
0: pesos.
2: Claro que sí.
1: Es que Eddie el que te hace eso. Sí, yo lo he visto.
2: A la espera, gloria a Dios. Las personas que se van a anotar para traer sus aportes, pero si usted está laborando o quizás no puede trasladarse a este lugar ahora, tranquilo, que tenemos dos cuentas bancarias que usted puede hacer su transferencia. O si está muy retirado también puede ir al banco y hacer su depósito. 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Está el nombre.

0: número 109, Antigua Calle Ámbar, sector Papagayo, La Romana, República Dominicana. Adelante, Pastor Elisa.
1: Yo quiero saludar de manera especial, porque no se sabe si el día de mañana me van a escuchar. Yo digo,
2: gloria a Dios.
1: Nadie sabe. Gloria a Dios. Candela, papi, yo, para mí.
2: Sí,
1: oh,
2: sí.
1: Gloria a Dios.
2: Vamos a buscar ese cojito
1: la pastora. La gente de la Saona, señores, a mí me da tristeza. Esa gente, yo sé que quiere cooperar. Mire, artíllese para mañana. Busque una lancha, busque una yola por ahí, baje. Baje a la Romana. Bendito sea el Señor. Usted que tiene sus ofrendas ahí, no la gaste, no la desperdice. Diga, apártela. Usted no puede bajar mañana, pero puede venir pasado mañana, no importa. Como quiera, bendito sea el Señor. Es la orden de Dios que la que usted debe de obedecer. Y también quiero saludar con mucha especialidad a la gente de Miches. Quiero bendecir de manera especial al hermano Arismendi y familia. Quiero bendecir a una nietecita que ya él tiene, que la, lamentablemente salió por esta boca, pero es así, a Génesis.
3: Miche.
1: Sí, yo me
3: tenía di cuenta. Sí, tienen una hermana que vino de Miche, mi amor, y ella sí, vino muy gozosa a traer su aporte. Primera vez que ella había venido acá a la emisora y se sintió muy bien, duró varias horas y se fue contenta. Le oraron, le ministraron, Dios le dio la palabra. Ella decía, ay, sí, venga, venga, que me voy liberada. Y mira, de verdad, da mucho, contenta. Claro, da mucho gusto cuando la persona viene por primera vez y ven. No solamente escucha, ven. Así que usted también puede venir aquí, darse cita a este lugar. Siempre hay un equipo para estar orando por cada una de sus peticiones.
1: Sí, señor.
3: Y puede conocer también, ¿verdad, Di?
2: Claro que sí, puede conocer nuestras instalaciones y también los ministradores, las personas que estamos acá trabajando para la gloria del reino. Así es, así es.
3: No venga con mucha expectativa.
2: Sí, no venga, diga, creyendo que porque usted escucha esta voz bella, no, soy un tipo, no, soy un morenito. Más o menos, ay, ni muy, muy, ni tan, tan.
1: Porque a mí me andan buscando, digo, una morena grande, entonces cuando viene esta jojota, digo, Dios mío.
2: No, saterno. Y oye, a mí buscándome como rubio, mira lo que estoy, mira lo que ve. Gloria al Eterno, jornada maratónica, Dios te sorprenderá. Quiero seguir saludando a la gente que se está uniendo aquí en nuestra, en nuestro TikTok Live. Aquí está Antonio, Dios te bendiga. Sterling, Dios te bendiga. A Betania, también a... Ahí me dice que la Xiomi. ¿Esa es Xiomara, la de Villahermosa? Déjame saber si es Xiomara, sí, déjame saber.
3: Tenemos una visita aquí, Edi, a un morenito. ¿Cómo es que le dice aquí con un chocolateado?
1: Bueno, que está chocolateado.
2: ¡Dios sábado!
3: ¡Alexander! No.
2: Es un chiste de fondo.
3: Alexander, que trajo un aporte de 2,000 pesos. Ay, sí, él viene en gratitud. ¿Por?
2: Por lo que ya recibió, ya recibió.
3: No, ya, ya. Pero nada, la pastora estará orando por usted.
1: ¿Por qué yo me lo tiro a mí?
2: Sí, porque él quiere... Él quiere
3: claro.
2: Una, seguro, seguro que si yo le pregunto, Dios que mío, si él quiere una oración pastoral, ¿me va a decir que no?
4: ¿Cómo? Entonces...
2: Entonces
1: la chocolate, leche, ¿qué? Imagínense.
2: Sí, así es. Así es.
3: Oh. Sí,
2: vamos a tenerlo.
1: Pero quiero recordarle, sí, hermano, el día de mañana. Esto que usted está escuchando simplemente es la pizca de lo que será mañana.
2: Sí, sí, oiga ya.
1: Así que prepárese. Yo no sé si usted tiene por allá lápiz,
2: papel,
1: viva sus peticiones, que aquí se estarán quemando. Y yo sé, y porque no le damos tiempo a los testimonios de decir de las cosas que Dios ha hecho a través de la quema de peticiones ese último día. Pero yo sé que han sido sorprendentes porque se han visto muchas visiones en esa quema de papeles.
2: Amén.
1: De esas
2: amén
1: peticiones, mire, amén, que usted no sabe.
2: Lo creemos.
1: Usted, porque no saben, gloria al Señor. Pero sí, la gloria de Dios se ha dejado sentir de una manera especial.
2: Amén.
1: Así que no se pierda ese final de mañana. No se lo pierda, de verdad.
2: Estaremos acá temprano.

0: gobierno, todos los ministradores, pastores, secretarias, autoridades del ministerio, bendición incorporada desde temprano hasta las 8 de la noche, que es la hora de cierre de la jornada maratónica, dispuesto a dar el todo por el todo.
1: La pastora estará dirigiendo la oración.
0: Amén.
2: Dios Todopoderoso, Padre Celestial, gracias te damos, Señor, por tu bondad, porque tú has sido infinitamente bueno.
3: Sí,
2: gracias,
3: Señor.
2: Padre Celestial, gracias por lo que tú estás haciendo con este joven, Señor. Padre, aunque yo no le conozco, pero tú sí le conoces, tú sabes su nombre y su apellido. Padre, gracias. Gracias por las peticiones más profundas que él tiene en su ser. Gracias, Señor, porque yo sé que de una manera especial tú vas a reverdecer su vida. Señor,
3: sí, Señor,
2: aleluya, que él tenga que encontrarse contigo y reconocer que tú eres bueno. Él te da las gracias por tantas cosas bonitas que tú has hecho en su vida y aún la que tú seguirás haciendo. Gracias, Padre, oh, gloria a Dios.
0: Gloria
2: gracias,
0: a Jesús.
2: Señor, en el nombre de Jesús, por él
0: gloria
2: y por aquellas familias de él, Señor, que no te conocen, pero que algún día, Dios mío, yo sé, oh, gloria a Dios, que van a reconocer que tú eres fiel y verdadero,
3: sí, sí,
2: grande en batalla. Gracias, Señor, aleluya. Dale la victoria, Señor, en diferentes áreas que le está
3: sí,
2: peleando.
3: Señor.
2: Tú lo sabes, Señor. Gracias por lo que tú haces con este joven. Gracias, Señor, en el nombre de Jesús. Amén y amén.
3: Dios te bendiga, mi
2: gracias,
3: querido.
2: Manito,
3: gracias,
2: manito.
3: Gracias por la visita.
2: Gloria a Dios.
3: Está bien, te puedo llevar trigo.
2: Oh, santo Dios. Y bendecimos de manera especial la hermana, gloria a Dios, que también daba una ofrenda por unos documentos que
3: sí,
2: ella no se le da su cédula. Así hay muchas personas que están bregando con estos documentos. Hermano, es una batalla muy fuerte. Le pedimos a Dios que tome misericordia en esto, en el nombre de Jesús. Yo sé que algo va a pasar, porque ahorita mismo daba una señora, me daba un testimonio de que en una ocasión ella vino aquí, gloria a Dios, porque su hija no le querían dar la cédula. Y ella dice que ella dijo, fue y buscó a la muchacha a la casa. Amén. Y le dijo, vete, lleva una ofrenda, vaya. Y los documentos van a aparecer.
0: En el nombre de Jesús.
2: Oh, gloria a Dios. Y ella estaba contenta dándome el testimonio que así mismo hizo que la hija viniera y diera su ofrenda en favor de su cédula. Y ahí está la cédula. En el nombre del Señor. Dice que fue sorprendente, pero Dios lo hizo.
0: Amén.
2: Dios
0: amén
2: lo hizo. Y no lo estoy diciendo porque lo digo porque por una ofrenda que Dios va a contestar. No, Dios contesta porque Él contesta.
0: Amén.
2: Amén.
0: Así es.
2: Que créalo. Créalo, tan solo créalo, en el nombre de Jesús.
0: Amén. Aquí me hacen llegar un documento, dice Elisa Santana, no te reyes, Elisa Santana, Iris María de la Cruz.
2: Oye,
0: orar por ella.
2: Ella.
0: Sí, por ella. Porque ella enviaron sus, no porque enviaron sus ofrendas, sino porque ellas están haciendo una petición y a la vez están ofrendando para que este ministerio siga día tras día haciendo el trabajo que venimos haciendo durante casi 30
2: sí,
0: años,
2: sí,
0: ¿verdad? Así que ella enviaron sus ofrendas al buzón de Vallaibe. Heidi, usted estará orando por ella y luego de la oración estaremos entrando en lo que es la administración de la palabra. Pero antes, déjame evitarme una disciplina y saludar a la pastora María Johnson, que acaba de entrar aquí a nuestro TikTok Live. También está Angelina y un grupo de personas que están entrando al TikTok Live, a esta transmisión en esta tarde. A orar y luego entramos a la palabra. Adelante, Edith Santana.
3: Así es, Padre amado, te adoramos, te bendecimos, te damos gracias, Señor, presentándote de manera especial a esas dos damas, Señor, que pusieron sus aportes en aquel buzón de Vallaibe, Señor. Mira sus peticiones, tú las conoces, Señor. Tú sabes quiénes son ellas, Señor, y lo que ellas necesitan. Padre amado, yo te pido que abra, Dios
0: gloria
3: mío, la puerta de los cielos a favor de ellas, y que esas puertas puedan permanecer abiertas, Señor, y que tú las sorprendas de manera especial, aún con cosas que ellas ni siquiera tenían en sus mentes. Señor Jesús, gracias. Gracias por ellas, Señor, en el nombre poderoso de Jesús. Amén y amén.
0: Gloria a Dios. Vamos a entrar de inmediato en lo que es en la palabra. Sí, ya que estamos aquí hasta las 4 y hay un equipo que viene por ahí zumbando. Así que usted también puede compartir y entrar a lo que es nuestro TikTok Live. Así, sí. Y vamos a leer de inmediato en el libro de San Lucas, a la altura de su capítulo 5, versículo primero y siguiente. Leemos bajo la autoridad y la comunión del Padre, del Hijo y del Espíritu Santo. Yo digo amén. A su letra dice así: aconteció que estaba Jesús junto al lago de Genezaret. El gentío se agolpaba sobre él para oír palabra de Dios. Y vio dos barcas que estaban cerca a la orilla del lago, y los pescadores, habiendo descendido de ella, lavaban sus redes. Y entrando en una de aquellas barcas, la cual era de Simón, le rogó que apartase de la tierra un poco. Y sentándose, enseñaba desde aquella barca a la multitud. Cuando terminó de hablar, dijo a Simón: boga mar adentro y echa vuestras redes. Simón respondió, le dijo: maestro, toda la noche hemos estado trabajando y nada hemos podido pescar, mas en tu palabra echaré la red. Y habiendo hecho, echaron gran cantidad de peces en sus redes, y se rompía. Entonces hicieron señal a los compañeros que estaban en la otra barca para que viniesen a ayudarle. Y enviaron y llenaron ambas barcas de tal manera que se hundía. Viendo esto, Simón Pedro cayó de rodillas ante Jesús, diciendo: apártate de mí, Señor, porque soy un hombre pecador. Este tema así mismo lleva ahí arriba un subtema que dice la pesca milagrosa. Pastora, me llama mucho la atención esta palabra, porque estas personas conociendo, siendo profesional, hoy podría llamarse técnico profesional o un profesional empírico de lo que es el oficio de la pesca. Sí. Ellos estaban ahí pasando toda la noche. Hay personas que se van 1, 2, 3 días, 4 días, una semana hacia el dentro del mar a buscar peces para el sustento de su familia, para vender, para comer, para lo cualquier cosa. Otros lo hacen por deporte, agarran el pez, lo pesan, le hacen una foto y lo sueltan al mar nuevamente. Pero ellos estaban haciendo esto para el sustento propio. Eran pescadores de oficio. Será su oficio pescar para ir al comercio a vender, vender, y a veces lo que hacía era que intercambiaban una mercancía por otra, que le llaman trueque, y de ahí entonces seguía subsistiendo ambas personas. Pero me llama la atención porque ellos están cansados. Usted se imagina usted toda una noche en medio del mar pescando, y tira la red por allá y la tira por acá, y allí se ve un par de peces, y cuando tú vas ya no hay ni uno, pero aún así siguen insistiendo. Pero llega un momento que usted se cansa. Por eso dice que el que perseverare hasta el fin, ese será salvo. En los caminos de aquí no podemos cansarnos. Aquí hay que siempre estar dispuesto a echar la red, aunque haya pasado un año pescando.
2: Así es.
0: Ha pasado un año. Él dice cuando vio acá, ¿cómo que? Me encanta que Jesús se monte en la barca, predica desde allá. Cuando acaba de dar la palabra, me imagino que dando esa palabra estaba también hablando con la naturaleza y posicionando esos peces, los cuales iban a entrar en esa red. Mientras enseñaba, mientras decía, daba orden a la naturaleza. Estoy parafraseando, no lo busque así en su Biblia porque no lo va a encontrar de tal manera. Pero también tenemos que entender que quien se subió a la barca era Jesús hombre, pero Jesús hombre también tenía la conexión con su Padre Eterno.
2: Exactamente.
0: Conexión todo el tiempo con el Padre Eterno. Nunca aunque usted vea que en cierto momento pudo decir una palabra, dudó de su padre.
2: Así es.
0: Nunca. Simón, ahora te voy a enseñar quién está en tu barca. Simón no sabía, pero ya podía percibir lo que había en su barca.
2: Aleluya.
0: Boga mar adentro. Entra. A veces no conseguimos lo que queremos porque nos queremos mantener en la orilla. A veces no conseguimos el milagro, pastora, porque cuando tenemos que entrar un poquito y vemos que el mar arrecia, nos devolvemos.
2: Nos asustamos
0: y cuando vemos que vienen esas grandes olas, entonces salimos del mar. Pero este hombre que acababa de salir, que acababa de descender, que acababa de amanecer, él y unos cuantos más con sus redes sin conseguir nada, cuando vámonos para adentro, vámonos.
2: Dice que guardaban ya las redes
0: porque estaban cansados. Nada más con el agitamiento del mar, el sube y el baja de las olas, te cansa el cuerpo. Y que después que ya tú estás todo lavado, listo para irte, viene alguien que tú no conoces y te dice, boga, vamos adentro otra vez. Uh-huh. Es normal lo que ellos dijeron.
2: ¿Sí?
0: Maestro,
2: pero ya.
0: Todas las noches la hemos pasado y no conseguimos ni un pecadito, ni un pececito. Vamos a recibir esta llamada.
4: Hola,
0: bendición, buenas. Bendición, buenas. Hello. Vuelva a intentarlo.
2: Sí, porque ya contestó, pero muy poco.
0: Dice, maestro, toda la noche hemos pasado la noche pescando y no hemos pescado ni para la carná. Lo que fuimos fue perder porque se fue la carná. Aunque con redes, nosotros, ¿cómo que le llaman a eso hoy? Bueno, redes.
2: Tarraya
0: no se utiliza carná. Porque eso se tira. Y cuando se tira, eso, todo lo que ella ropa y quedó allá adentro queda atrapado.
2: Sí.
0: Pero en tu nombre. Al parecer ellos no cabían, pero sí pudieron percibir quién estaba en su barca. Eso pasa. Hay gente que no ha podido percibir, no ha podido entender o no quiere entender quién le dio la orden y quién está en su barca, pastora.
2: Tú sabes que en ese momento realmente el mar estaba limpio, ya no estaban los peces, ya quizás se habían ahuyentado, qué sé yo, se habían ido, pero el jefe, el que manda, acababa de llegar.
0: Pastora, es
2: de cuando él dio la orden de bogar, que era una palabra que ellos conocían.
0: Entra.
2: Entren para adentro.
0: Vamos para allá.
2: Es para allá. Gloria a Dios, yo sé que ellos se sorprendieron. Y como tú dices, le contestaron al maestro, ya, nosotros hemos echado la noche entera aquí, moviéndonos quizás de aquí para allá, de allá para acá. Y en ninguna área encontramos peces. Señor, ya, estamos cansados.
0: Eso fue lo que le quisieron decir.
2: Gloria a Dios.
0: Maestro, dame un chance, que estamos cansados. Mira, fue la noche enterecita. Lo voy a poner en una manera que usted lo entienda. Sí, fue de 6 a 6 y no hallamos nada. Dicen que de noche los peces más grandes que yo qué pican de noche. No. Pero aquí los grandes estaban escondidos, los chiquitos no se veían.
2: Sí, señor, no veían nada.
0: Gloria a Dios. Pero aún así, yo siempre he dicho que Pedro es uno de los hombres más sabios que puede registrar la Biblia. Aleluya. Aunque en ese momento no era como tal. Bendición, buenas.
5: Bendición.
0: Amén.
5: Oiga, pide la oración por una niña que está en Santo Domingo. Su mamá tiene 19 días en el médico, interna con ella. La niña se llama Karen y su mamá se llama Patri. Yo espero, yo sé
2: tiene,
5: que Dios
2: que
5: puede
2: tiene,
5: hacer
2: mi amor.
5: El milagro.
0: ¿Qué tiene la niña?
5: Que ella tiene varias complicaciones de los intestinos.
0: Amén, amén. Vamos a estar hablando inmediatamente
5: tiene,
0: por la niña.
5: Ella tiene como 7 o 8 años.
0: Vamos a estar orando inmediatamente por Karen. Dios amado, vamos a enviar una palabra desde aquí.
2: Nosotros también.
0: Desde aquí. Si su familia lo cree, aquí lo queremos más.
2: Sí, señor.
0: Gloria a Jesús. Padre que estás en el cielo, Rey de gloria y misericordia, Rey eterno, en esta tarde, Dios amado, la pastora Lisa, Edith Amparo, nos unimos, Dios eterno, y estamos solicitándote, implorándote, Rey amado, pidiéndote que tú envíes, Dios amado, una porción de tu Santo Espíritu. Espíritu, allá, allá, al hospital donde está ingresada Karen, Dios amado, y cualquier, Dios eterno, cualquier complicación que tiene su cuerpecito, en este momento la cancelamos por el poder de tu palabra, Dios eterno, y en el poder que tú dijiste, que hablaremos a las enfermedades, y tendrán que irse, en ese poder divino, le decimos a toda enfermedad, a toda situación que está arrojada en el cuerpo de Karen, que salga ahora en el nombre de Jesús.
2: Wow. Sí, Señor. Es por tu palabra.
0: Gloria a Dios, gloria a Jesús, gloria a Dios. Wow. Pastora Simón, mal adentro. Porque tú estabas, tú, maestro, no, es que tú estabas para, en el sitio que tú estabas, no era el indicado. Yo te voy a enseñar dónde es que están los verdaderos peces. Porque quien va contigo fue que estaba compartiendo ideas con el creador de los mismos. Compartiendo ideas de los con el creador de los peces, con el que apartó el agua, con el que apartó la noche y el día, con el que apartó la oscuridad de la claridad, con quien hizo todo, es quien está aquí, el coheredero, el dueño, el propietario, el sucesor de toda la naturaleza. Bogan mal adentro. No sé qué tan adentro tú estás, pero te falta un poquito más. Avanza un poquito más. Ve que me está tapando, no importa.
2: Sí, Señor.
0: Es el con Jesucristo que va en tu barca. Y cuando llegue al lugar indicado, entonces Él te va a decir, como le dijo: echa vuestras redes. Echa vuestras redes. Yo creo que cuando todavía no había caído bien las redes, pastora. Cuando ya estaba haciendo, ya los peces se estaban atrapados.
2: Una orden.
0: Porque cuando Él dijo boga mar adentro, inmediatamente activó esos peces. Ahí es que van a estar, en el momento indicado, en el lugar indicado, para cuando yo dé la palabra.
2: Aleluya, gloria a Jesús.
0: Gloria. Hay personas que no han recibido porque no está dispuesto a bogar mar adentro. No está dispuesto a sacrificar su tiempo. No está dispuesto a sacrificar una porción de lo que tiene. No está dispuesto a darle a Dios lo que te está pidiendo.
2: Gloria a Dios. Y quizás solamente está mirando lo que está a la orilla. De que ya no hay nada.
0: Pastora, es que en la orilla, los únicos que lo que llevan son los pececitos pequeñitos. Los pececitos pequeñitos son. Pero ellos estaban buscando peces para subsistir. No podían buscar pececitos pequeños. Peces que se pudiesen vender. Peces que pudieran producir. Peces que se pudieran intercambiar en el mercado por otros productos.
2: Que tuvieran valor.
0: Estamos, lo que tú tienes, lo que tú quieres, tiene un valor. Pero tiene que bogar mal adentro.
2: Santo Dios, aleluya, entiende. Que lo que tú quieres no esté en la orilla. Oh, gloria a Dios, que tiene que entrar a la profundidad con Dios. Bendito sea el nombre del Señor.
0: Gloria a Jesús.
2: Hay alguien que debe de entenderlo. Es tu Edith. Gloria al Señor. Que lo que el Señor le quiere decir, que no están solamente ahí, en esa orillita, que lo que tú tienes. Ay, yo no encuentro nada, no tengo nada. No. Métete más profundo con el Señor. Entra, gloria a Dios. Esa no es una simple historia por decirla. Algo pasó, algo hay en profundidad que tú y yo debemos de entender. Cuando Dios quiere tratar con la persona, gloria a Dios, Dios le pide ir a una profundidad más con Dios. A veces nosotros nada más queremos andar por la orillita. Gloria al Señor. Pero a Dios nos exige, busca más. Busca más de mí. Oh, gloria a Dios. Si tú orabas 15 minutos, ora 20. Gloria a Dios. Si tú lo que ayunas una vez a mediodía, Dios te dice ayuna más. Bendito sea el Señor. Oh, gloria a Dios. Esto no es un relajo, esto no es un juego. Lo que Dios te está diciendo, lo que Dios te está hablando, porque está hablando claro. gloria al Señor, para que tú entiendas que el asunto es contigo, para que tú entiendas, gloria a Dios, que lo que Dios quiere de ti es aún más profundo. Gloria a Dios, para tener responsabilidad contigo. Si tú quieres cosas grandes, oh gloria a Dios, sométete a Dios, sométete a Él, a la orden de Él. Gloria al Señor. Era lo que pasaba con los discípulos. Ellos querían peces, no eran peces que ellos buscaban. Entonces viene Él y le da la orden. Gloria a Dios, vamos a lo profundo, vamos más allá. Gloria al Señor, oh gloria a Dios, porque aquí a la orillita no vamos a conseguir nada. Pero cuando entraron hacia más profundidad, gloria a Dios, de las aguas, gloria a Dios, dice que las redes eran tan fuertes que casi se rompían. ¿Y dónde estaban los peces metidos?
0: Pastora, y que cuando
2: no, gloria a Dios,
0: cuando esa red iba en el aire, bendito Dios, cuando esa red iba en el aire, Dios, ya los peces estaban ahí, Dios, esperando ser capturados, porque estaban sujetos a una palabra divina. Tú quieres cosas grandes, pero los grandes peces, las grandes cosas se encuentran en lo profundo del océano. Tú, para tú conseguir grandes milagros, tienes que echar grandes pleitos. Para tú conseguir grandes cosas, tienes que hacer grandes sacrificios y grande inversión. Es por eso que Dios te está diciendo, boga mal adentro. Pero me llama la atención, porque dice que le rogó que la apartase de la tierra. Al parecer Pedro como que ya estaba como estaba medio cansado, como que se puso medio difícil, y Jesús, Pedro, por favor, vamos para allá, para adentro, llévate de mí, te lo estoy parafraseando, llévate de mí, para que veas el milagro. Solamente tienes que bogar un poquito más adentro. Si quieres ver tu milagro, sumérgete más con Dios. Es lo que Dios te está diciendo en esta tarde. ¿Quieres ver un milagro? Sumérgete en la profundidad divina. ¿Quieres ver cosas grandes? Sumérgete en la profundidad divina. ¿Quieres tener don de sanidad? Sumérgete en la profundidad divina. ¿Quieres tener todo lo que tú quieres en Dios? Sumérgete en la profundidad divina. Pero cuando Pedro vio tal cosa, cuando Pedro vio lo que estaba aconteciendo delante de él, por eso siempre he dicho, Pedro, la Biblia lo registra como un hombre del burgo, pero con una inteligencia divina incalculable, porque él fue el que dijo, bueno, yo pasé la noche entera, no en mí, pero sino en tu palabra, en la palabra de quién, de Amparo, de la pastora, de Daisy, en la palabra de Dios. Por tu palabra echaré la red. Como quien dice, ya yo le eché y no conseguí nada. Si no la he hecho una vez más y no consigo nada, no se ha perdido nada tampoco.
2: Oh, gloria al Señor. ¿Sabe, Edith? Hay gente que quieren cosas grandes. Bendito Dios, en el Señor. Quizás sanidad, yo puedo decir cualquier cosa, pero yo no quiero decir.
0: Gloria a Dios.
2: Pero no quieren sacrificar. Au. No se quieren sacrificar. Y ese simple hecho que el Señor le dice a ellos, boguen mal adentro, era sacrificarse, porque ya dice que ellos recogían las redes, ya ellos habían terminado.
0: Ellos estaban bajando.
2: Gloria al Señor. Tú que has dicho que no has tenido nada, que te has fajado, que has echado quizás la noche entera, vamos a decir. Gloria a Dios, no ha conseguido nada, el Señor no te ha dado nada, tú no has tenido nada, bendito sea el Señor. Sacrifícate un poquito más, sacrifícate un poquito más en el Señor, aleluya. Santo Dios,
0: gloria a Jesús,
2: bendito sea el nombre de Jesús.
0: Gloria a Jesús.
2: ¿Qué es lo que Dios quiere contigo en esta tarde? ¿Qué es lo que Dios está pidiéndote? Oh, gloria al Señor, aleluya. Porque a veces somos muy sencillos. Gloria al Señor. ¿Verdad que queremos ver ese ministerio fuerte? Ministerio, me voy a meter por los ministerios. Bendito sea el Señor, para no ir a decir otra cosa. Bendito Dios, y queremos el sanidad, y queremos los dones, y queremos señales, pero no nos queremos sacrificar. Gloria al Señor. Nunca nos queremos dar por entero. Porque desde que Dios nos bellica, decimos, ay, mi madre, me duele. Por aquí no. Gloria al Señor. Pero a veces el Señor te quiere meter por el fuego para sacar lo mejor de ti. para ver realmente qué tú tienes, qué tú quieres en realidad. Oh, gloria al Señor. No, esto no fue simple. Oh, gloria al Señor. En ese momento ellos necesitaban peces. Gloria a Dios, pero necesitaban un sacrificio más. Un sacrificio que los llevara para conocer que el Dios verdadero era el que estaba hablando con ellos. Es así mismo. Dios está quizás tratando con personas. Y quizás está mirando que es una simple historia de los pescadores y el Señor. Ay, sí, eso es muy simple.
6: Es muy simple. Bendito se ve Señor. Simple.
2: Pero Dios te dice, boga mar adentro. Oh, gloria a Dios. No es en la orilla como tú estás. Oh, gloria al Señor. Deja que el Espíritu de Dios te profundice. Deja que Él te meta en realidad donde Él te quiere llevar, donde Él quiere ver las cosas. Gloria a Dios, que no es lo que tus simples ojos pueden ver. Aún hay profundidades en Dios. Oh, gloria a Dios. Hay cosas que tú tienes que conseguirlas, pero a base de fuego. Si es fuego que tenemos que pasar, lo vamos a pasar. Bendito sea el Señor. Para ver, gloria al Señor. Si ellos querían realmente conseguir peces, como yo sé que ellos los querían, bendito Dios, tuvieron que sacrificarse. Gloria a Dios, volver a subir a su barquita, volver a recoger las redes. Gloria al Señor, hice como el Señor le dijo. No se queden en la orilla, vamos para adentro. Oh, gloria al Señor, ¿qué es lo que Dios te está diciendo? Gloria a Dios. Aleluya, hace un momento que yo largué. No es tan simplemente lo que tú estás haciendo. Aún hay más profundidad que Dios quiere contigo. Hay cosas que Dios quiere hacerla, pero tú no dejas que Dios obre porque a ti te duele, porque a ti te quizás te mole. Ay, Señor, ahí por ahí no. Bendito Dios, no. Por ahí es que yo te voy a llevar para que tú veas. Oh, gloria a Dios. Aleluya, como decimos, si el gapela. Bendito sea el Señor. Oh, gloria al Señor. Yo estoy hablando así, yo no sé. Bendito sea el Señor. Pero Dios quiere profundidad. Muchas veces nosotros como cristianos simplemente nos gustan las orillas, di. Nos gustan las cosas fáciles. No nos gusta pagar el precio por nada. Todo lo queremos ahí, al chiclar el dedo. Bendito sea el Señor. Pero cuando nos toca a nosotros responsabilizarnos y comprender que tenemos que profundizarnos en Dios, gritamos, nos quejamos, como yo sé que se quejaron. Dijeron, no, señores, que ya estamos cansados. ¿Qué? Ya hemos puesto la red. Gloria al Señor, pero era el momento de sacrificarse. Te lo está hablando a tú. Tú que quizás eres pastor y has tirado la red no se sabe cuántas veces. Tú que eres evangelista y está cansado de ver lo mismo. Bendito sea el Señor. Y ha dicho, oh adorador, qué sé yo lo que tú seas. Bendito Dios. Y tú quieres algo más, págale el precio a Dios. Oh, gloria a Dios. No simplemente cantar por cantar o predicar por predicar. No, no, no, no. Tú tienes que ver algo más. Porque para ver algo más, se necesita hacer algo más. Y es profundizarlo en Dios. Profundizarlo en Dios. No, no me dejes sola, dije que yo me caliento.
6: Gloria. No, pastora, no. Es así. Dios en ese momento puso a prueba. Dios. Antes de escogerlo, ya estaba probando a Simón. En ese momento, Simón, luego cambiado su nombre a Pedro. Cuando le dijo. Oye, vamos una vez más. Ya tú, ya, óyeme, ¿qué te cuesta? ¿Qué te cuesta? Un sacrificio más. Has pasado la noche y no has conseguido. Dale para adentro otra vez. Porque a veces cuando ya estamos, por ejemplo, lo voy a poner así en el oficio en el cual tengo experiencia para explicártelo cómodo. Cuando un grupo de albañiles y ayudantes ya llega a las 4:30, a las 5, y han lavado todas sus herramientas, todos sus cubos, todas sus palas, todas sus carretillas, sus niveles y todas sus indumentarias, y llega el jefe y le dice, tenemos que quedarnos 2 horas más. Pero jefe, ya lavamos todo. Es una emergencia. Tenemos que quedar. Ellos comienzan a dudarlo. Aleluya. Muchos se van, pero siempre hay un grupo, siempre, que está dispuesto a sacrificar su tiempo, Señor, en favor de su oficio, Señor, y de su trabajo. Siempre lo ha visto y siempre lo habrá. Y a ese grupito es que Dios le está diciendo en esta tarde, boga mar adentro, dame una milla extra, dame un poquititito más y verás mi gloria. Porque cuando estas personas pudieron lanzar esa red, dice que cuando vieron de tal cosa, se rompía la red de tantos peces que había. Pero me llama la atención. ¿Acaso no pasaron ellos por ese mismo sitio? ¿Acaso no echaron ellos la red en ese mismo lugar? ¿Acaso no estaban ellos ahí en la noche entera tratando de conseguir un pececito? Pero lo que faltaba era un poquito más y una palabra de fe.
2: Y una palabra de fe, sí.
6: Echa vuestras redes. Dice que se llenó tanto que al parecer no estaban tan lejos. Porque ve acá, ¡ey! Llamó la otra barca, ven. Vengan. Y había tantos peces que también la otra barca se llenó. Solo con una sola red.
2: Sí, señor.
6: Se llenó ambas barcas que casi se hundían de los peces que pudieron pescar esa noche.
2: Oh, gloria al Señor.
6: ¿Por una qué? Por una palabra, pero aún mejor, por una obediencia. No has conseguido lo que quieres porque no estás obedeciendo. Varón, está duro, pero hay que decirlo. No has conseguido porque no has obedecido a la voz que te dijo: dame un poquito más, avanza un poquito más, avanza un poquitito más, espera un poquito más. Gente que ya estaban listos para conseguir, pero se desesperaron. Se desesperaron y no esperaron la otra milla más. Y han perdido todo.
2: No lo de la orilla.
6: Wow. No te devuelvas hacia la orilla. Sigue hacia la profundidad. Que allá te está esperando el maestro. Allá te está esperando el maestro. No te rindas. No te rindas. Tú que me estás viendo acá en esta transmisión, a ti te digo, no te rindas. Avanza un poquitito más. Una milla más. Y vas a ver esa pesca milagrosa. No sé qué tú tienes, no sé qué quieres atrapar en tu red. Ellos querían peces porque eran pescadores, pero no sé lo que tú tienes, para qué estás lanzando tu red. Solamente te digo, avanza un poquito más, boga mal adentro y verás el resultado de la gloria del Eterno. Gloria a Dios. Pastor, aquí tenemos todavía nos quedan 9 minutos y queremos recibir un par de llamaditas. Porque a pesar de que estamos en manchaje, pues también estamos en jornada maratónica. Dios te sorprenderá. Y por ahí queda un residuo de una deuda que hay todavía de unos 40,000 y tanto de pesos. Sí, yo sé que está bueno el mensaje, pero yo necesito que ahora usted comience a llamar y a decir: yo quiero entrar en ese listado de la pesca milagrosa. Sí, yo quiero entrar en ese listado. Sí, usted quiere profundidad. Sacrifique como Pedro. Sacrifique. ¿Qué hizo? Después de su sacrificio, ¿qué vino? Pastora, nadie que haya hecho un sacrificio al Eterno, a Dios, a Jesucristo, se ha quedado sin su recompensa. Mire esa viuda, que le saltamos de un punto a otro, pero la Biblia está entrelazada todo con un mismo objetivo. Que usted entienda cuál es el objetivo, valga la redundancia, para llegar al de Dios. Cuando mira, yo le di orden a una viuda. Oye, Dios es experto haciendo la cosa. Que nosotros a veces ni le buscamos la lógica y no la podemos entender. Porque que Dios es Dios. Yo le di orden a una viuda para que te sustente. Pero la viuda de esa condición, la que necesitaban eran ellas. Porque había una que se quedaban ricas. Había una viuda que quedaba rica porque su esposo era de posición. Pero esta no tenía nada.
2: Deuda,
6: un puñito, un poquitito de harina. Ay, Dios. Y una vacía con un poquitito de aceite.
2: Dios.
6: Bendición, buenas. Hello.
7: Hello.
6: Sí.
7: Yo estoy llamando porque yo llamé ayer porque vine a conocer mi nombre, ni a buscar.
6: No han venido, deme su número. Atención, los mensajeros.
0: 809-804-5257. ¿El monto de la ofrenda, si se puede saber?
7: 500 pesos.
0: Dios bendiga. Atención, amén. Los mensajeros, tomen este número y vayan por esa ofrenda. Gracias, estimada. Dios bendiga y Dios guarde. Gloria a Dios. 809-550-8266. Me quedan aquí 5 minutos y necesito par de llamaditas de aporte a favor de esta jornada maratónica que ya está, pastora, a ley de hora para culminar. Y siempre he dicho, si usted espera la hora de la primicia, también comience a hacer su ofrenda de cierre maratónico. Usted que me está ahí viendo, dele ahí a me gusta, sí, comparta la transmisión. Sí, sí, ayúdenos también por esa vía. Y también usted puede decir por ahí, apúntame contando. Yo lo llevo, que yo lo apunto aquí. No importa que usted esté ahí en TikTok. Usted puede hacer su aporte de ese lado. Así que, ya usted sabe.
8: Viene como río, como río viene el enemigo.
0: Haga como este grupo de hombres que consiguió peces porque escuchó la voz de quien estaba en la barca.
8: Si el enemigo viene como río.
0: Sí, pastora, porque hay gente que se le ha dado la orden. Se le ha dado la orden de que vos quemara adentro. Pero cuando vio esa ola de que de 3 pies se devolvió, Dios, que me va llevando, va para aparte. Eso es bulto, como dice, ¿cómo que viene el enemigo? Sí, usted decía ahorita que el levantamiento de esa bandera significa una señal de guerra. Pero si te está diciendo, ¿qué es que está levantando la bandera?

0: Sí, no es cualquiera que está levantando la bandera. La bandera la está levantando Jehová. Te está diciendo que aunque venga la batalla, aunque venga el pleito, tu victoria está segura. Y yo sé que la gente todavía está como dudando. ¡Ey! No es tiempo de dudar. No estamos en tiempo de duda. Estamos en tiempo de creer.
1: Y oye, como dice el coro, si el enemigo viene como un río, tú sabes cuando el río viene, sí, dice que lo arrasa todo.
0: Eso viene con un escándalo. Y pero,
1: Dios mío.
0: Pero ni siquiera dice como río. Si viene como.
1: ¿Cómo?
0: O sea, que es una similitud. Es una. No. Lo de Satanás es bulto todo.
1: Sí, es bulto.
0: Si usted se le paga como un macho, varón masculino en el nombre de Jesús, tiene que devolverse.

0: Dios bendiga del Valle, que se unió a nuestra transmisión. Aquí dice, papá, Dios te bendiga. Yo digo, Dios te bendiga, pues me está besando la mano. Dios te bendiga, que también se unió a nuestra transmisión. Cocinando, Dios te bendiga también.
1: Levanta, levanta, levanta, levanta.
0: Dios bendiga al técnico que también se unió a esta transmisión en esta tarde. Dele a me guste ahí, comparten esta tarde lo que es esta transmisión. Ya estamos llegando al final por el día de hoy. Pero no significa que se acabó la maratónica, no. Es mañana que se acaba. Hoy lo que acaba es mi espacio, mi presencia en este lugar. Ya viene otro equipo por ahí. Dios bendiga a ese varón que acaba de hacer un aporte en esta tarde a esta radio estación. Mañana, mire, atención, usted que sabe tocar güiro, usted que sepa tocar tambora, y que la tenga, porque yo no tengo ni güiro ni tambora.
2: ¿Y pandero?
0: El pandero, que sepa, baja. ¿Por qué los hombres tocan pandero?
2: No.
0: Pastora, mire, pastora, mire, es como que estuviera raro, disculpe, con un pandero. El hombre tiene que tener una güira, una guitarra. Es como cuando usted ve a una mujer tocando un bajo, como que usted ve una mujer tocando un bajo. No. Ese instrumento fue hecho especialmente para mujer. Sí. Fíjate que tiene un hoyito de un dedo y ya está fino. Pero como si usted sabe tocar pandero, yo no estaré aquí por la mañana, pero estará la pastora Mary Forchu, que le gusta cantar, y más que vamos a estar en fiesta de cierre maratónico. Sí, tenemos fiesta interna. Yo no estoy, no vamos para la calle, aquí adentro. Aquí vamos. Si usted tiene güira, tambora, guitarra, bajo. Es más, si usted quiere una orquesta, tráigala también, hombre. Tráigala, atención los Gedeón, vengan para acá adentro, aquí hacemos una fiesta interna. Atención la ruta del gozo. Atención Johnny G. Hacemos aquí adentro, venga a gozarse con nosotros. Dele a Dios de todo eso que usted ha conseguido. Pero no tengo nada, tiene salud, eso vale más que todo lo que usted. Vale. Porque usted le dice que le van a dar 2 millones por un dedo y usted no lo da. Significa que vale más. Así que vamos mañana el gran cierre maratónico. Sí, mañana 21, viernes 21, cierre maratónica de la jornada. Dios te sorprenderá. Y tranquilo, que si te dijeron que te sorprende en esta maratónica, no te desesperes, que Dios no necesita toda una vida. Dios lo único que necesita es un instante para cambiar una vida. Exactamente. Cuando tú estás entrando en desespero, no creas que va a desesperar a Dios por eso. Él está tranquilo en su trono. Entonces, cuando ya tú te serenas, tranquilito, que tú crees que ya él se fue, entonces él se aparece. Si no, pregúntele a Abraham, que estaba desesperado. Hasta llegó a decirle, ve acá, me imagino a Abraham que le ponte ahí, se puso la silla. Entonces tú me dijiste a mí, que a mí no es el mayordomo, es mi hijo que me va a sustituir. Y ya yo ando viejo, y mi esposa Sara también está vieja, que ya todo está fuera de la normalidad. Entonces, y tú me dijiste a mí, me imagino que le dijo, cuando yo estaba joven, que estaba duro, mi esposa, y ahí tú te fuiste, y ahora que ya estamos listos, es que... Entonces, ahora es que yo lo voy a hacer. Cuando ya no se ve ninguna posibilidad, entonces que entra Dios para que sea verdaderamente milagro. Porque cuando hay posibilidad, uh-huh, el ser humano le gusta abrogarse. Sí. Abrogarse. La gloria para él.
2: Oh, candela.
0: A coger la gloria, eso fui yo que lo hice. Vos tú no ves que estoy vigoroso. No, pero cuando ya no hay vigor, ya no hay nada, entonces tiene que reconocer que verdaderamente es un milagro del Eterno. Pastora, vamos a estar orando para cerrar este espacio por esta tarde. Sí. Vamos a estar orando para cerrar espacio en esta tarde. Este negro hermoso y bello que está acá, aunque usted no lo crea, yo lo creo. Porque, sí, usted no, que a mí hay quien decirme que soy bello. Yo sé que soy bello. Que usted no vea la belleza, yo tengo que ver con eso, yo la veo.
2: Mira, hablando de belleza, el hermano Claudio se le casó a mi hijo hoy.
0: Sí, está contento. Está contento. Ella.
2: Me sonríe. dice, voy por la barbería.
0: Sí, no.
2: Ponerme lindo.
3: No, tampoco así. Él iba a afeitar. Él iba a recortarse. Él iba a recortarse.
2: Oh, gloria a Dios. Dios bendiga al hermano Claudio.
3: Dios bendiga a mi hermano Claudio Acevedo. Y que Dios bendiga esa unión su hijo y su esposa. Que papá Dios sea el centro de esa unión.
2: Sí, señor.
3: Yo sé qué ejemplo le ha dado su padre.
2: El Señor,
3: para que ese matrimonio sea un ejemplo doquiera ellos vayan, en el nombre de Jesús. Sí, al pastor, yo trataré de venir lo más temprano posible. Ponga en un recipiente, por favor.
2: Que viene mañana.
3: Sí, por eso estoy diciendo. Él dijo que va a estar aquí mañana un poquito temprano.
2: Yo no sé si va a traer bizcocho, pero va a venir mañana.
3: Bueno, póngase en un recipiente que pueda reservar, ya sea frío o calor, una porción. Lucy no quiere, ni la pastora tampoco.
2: ¿Es que?
3: Pero yo sí, del pastel,
2: sí,
3: del bizcocho.
2: Traiga, claro que sí, que nos traiga bizcocho, pero bueno.
3: Sí, tráigase su Victoria, tráigase. Lucy no quiere, ni tampoco la pastora Elisa, pero tráigame a mí. No, pero yo no sé. Usted, pero ok, yo estoy diciendo, usted ahí puede decir, sí, tráigame el mío, Claudio. ¿Usted quiere, pastora? Dígale.
2: Claro.
3: Dígaselo al micrófono.
4: Claro, Claudio, tráigame mi coche. No solamente di.
3: Yo hago mi derecha, yo no sé.
2: Que a mí no yo, me brinda nada.
3: La misma enseñan que la única diligencia que se pierde es la que no se hace. Así que yo por diligencia no voy a perder.
2: Señores.
3: Así que, señores, vamos a orar para estar siendo despedido en esta tarde de este espacio, no de la presencia del Eterno, porque es la que nos sostiene día tras día. Y aunque como hay otra prédica que habla de que la barca se iba a romper, es la presencia del Eterno que, aunque se meta viento en nuestra barca, es la que nos sostiene para fijar la meta y llegar hacia el destino que tenemos ya señalado. Así que vamos a orar por todas las peticiones, las personas que han pedido, aquí han llamado, han escrito, lo que no han podido escribir ni llamar, por situaciones ya sea de minuto o sea de internet, a también por las personas que están acá en lo que es nuestra transmisión de Tip Top Live. Vamos a orar también por ustedes, que el Eterno le bendiga, que el Eterno le guarde, que el Eterno le cubra hoy, mañana y siempre, y que para la próxima transmisión seamos el doble de lo que estamos en esta transmisión. Dios le bendiga, Dios te guarde. Dios y Padre nuestro que estás en el cielo, Rey de gloria y misericordia. Padre, en esta tarde, Dios amado, te damos gracias. Gracias por este momento, Dios amado, en cual hemos podido estar, Dios eterno. Padre, gracias por cada persona que ha llamado, Rey eterno. Padre, gracias por cada persona que ha escrito en esta tarde. Padre, gracias por cada persona que ha pasado en esta tarde a esta radio estación. Ha traído sus aportes, Dios eterno. Padre, gracias por cada persona que ha estado ahí pendiente en nuestra transmisión, Dios eterno. Padre, si hay alguno de ellos, Dios eterno, con alguna situación de salud, Padre, que este momento la cancelamos por el poder de tu palabra, Rey eterno. Padre, enviamos una palabra de recuperación, Dios amado, porque sabemos que tú estás trabajando de una manera sobrenatural en la vida de nuestro hermano Eustacio de la Cruz, Dios amado, y cualquier otro miembro de este ministerio que pueda estar pasando por una situación de salud. En este momento cancelamos cualquier enfermedad, Dios eterno, y pedimos una pronta recuperación para que puedan testificar, para que aquellos que entienden que no hay posibilidad vean que en el nombre de Cristo todo es posible, en el nombre de Jesús. Amén y amén. Pastora, despídase.
2: ¿Para qué me voy a despedir, hombre? Si
3: yo
2: voy mañana.
3: ¿Sí? ¿Ah,
2: ven
3: mañana?
2: Mm. No, sí, hasta luego.
3: Gloria a Dios, señores. Gracias por estar ahí. Pero ya tenemos que despedirnos. Veo gente ahí haciéndome señas como otra. Pero mañana a las 4 de la tarde yo me voy a unir. No le voy a decir que yo voy a estar aquí, no, yo me voy a unir a cualquier equipo que esté aquí en la tarde en lo que es nuestro gran cierre de jornada maratónica. Mañana todos somos siervos de Jesucristo, porque todos estamos invitados al gran cierre maratónica, sin excepción. Así que Dios le bendiga, Dios le guarde.

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0: Muy buenas tardes, gracias por su sintonía, gracias por seguir las incidencias de esta jornada maratónica, fiesta de Pentecostés. Así le dominamos a esta maratónica. La gente sigue llegando, las hermanas siguen llegando, trayendo su aportación. Así para que Dios le bendiga y le sorprenda, como tenemos el tema, Dios te sorprenderá. Sí, Señor. Bendiciones mil para ti que está en casita, para ti que va en carretera. Dios te bendiga grandemente. Dios te bendiga grandemente a ti y los tuyos.
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0: 4:26 minutos. Va pasando el tiempo. Y la gente dice, yo no me quedo fuera porque ya viene el cierre maratónico.

0: No te quedes fuera, no te quedes fuera. Recordando que estamos ubicados en la Francisco Alberto Feliciano, antigua calle Amba. Sí, sector de Papagayo, la Romana, República Dominicana.
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querida, hermanos queridos, saca la bocina, súbelo, porque vamos a seguir poniéndote estos coros. Ahorita a las 5 iniciamos la administración de cierre de esta noche. Así que yo espero que la gente que se están alistando, que se están colocando el traje, las ropas, diga yo voy hoy, porque hoy es el último jueves de esta maratónica y yo no me quiero quedar sola, yo no me quiero quedar fuera. Sí, sí, sí, no deje para mañana lo que puede hacer hoy. Por ahí vienen mis amigas, mis hermanas, dos compañeras que yo amo mucho. Mi hermana Marilyn, creo que estará con nosotros, Marilyn Vázquez, en este último día de los jueves. Ya se sabe que los próximos jueves ya en programación normal. También viene mi hermana Jessica, Dios te bendiga, Jessica Natalia. Dios bendiga, Jessica. Viene Natalia Borges, mi hermana querida, sí, dos compañeras que amo y estimo. A todos mis compañeros yo lo amo y lo estimo. Y a mi hermana Lucy. Pero hay algunos como que uno lo quiere más. No estamos solos. Aquí está la pastora Lucy. Que la he visto desenvainando espada. Y orando, intercediendo. Aquí todo el

0: 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Disculpe, mi hermana, que estoy alegre. Estoy alegre. Los alegres. Bendición, buenas.
1: Aló, potente.
0: Dígame, papá Kiko.
1: Mándame un mensajero aquí a buscar 1,000 míos y 800 de Celestina de la Cruz, mi hermana.
0: ¿Allá a su casa, papá?
1: Sí, aquí a mi casa estoy esperándolo, estoy nervioso esperándolo.
0: Ok, está bien, es una orden.

0: Dios te bendiga, Joana.
1: Dios bendiga más.
0: Marilyn de Miche.
1: Dios te bendiga, Marilyn.
0: Wow, Dios bendiga esta emisora. Y quiero decirle a los que no han llevado esa ofrenda, que la lleven, que la lleven, que no la tengan ahí guardada. Porque mira, Joana, ya Dios empezó a obrar en mí.
1: Amén.
0: Ya Dios me dio anoche todo y me lo seguirá dando.
1: Amén.
0: Y fue el martes que fui. Y eso que no la han llevado, que la lleven. Que esa emisora de Dios, una emisora buena, buena. En el nombre de Jesús, te amo mucho, Joana, gozándome aquí.
1: Dios te bendiga más, Marilyn.
0: Sí.
1: Gracias por... Joana,

0: Bueno, esto se está poniendo bueno y me encantan porque la gente dice, yo no me quedo fuera. Yo soy de los que voy a llevar mi aportación de cierre. Quizá mañana tenga que empujar, pero hoy estamos como medio livianito, mi hermano. Mi hermano Frank, dígase algo bueno ahí, hermano Frank.
1: Dios te bendiga, eso es algo bueno.
0: Amén.
1: Algo bueno, y que Dios bendiga la vida de todos nuestros radio oyentes que están conectados ahora
0: con ahora, esta radio estación. Ahora, right now.
1: Sí, y que están aportando.
0: Y están llegando. Y queremos que sigan llegando más. Yo quiero saber de esa cabina ahí llena, que Fran no encuentre a quién orar, sí, de tanta gente que haya. Está llena
1: ahora. Bueno, usted ay, que ay, está ay. En su casa, no se quede fuera de sí. Esta jornada maratón.
0: Sí, sí, el tiempo hermoso, la gente sigue llegando, la gente dice, yo no me quedo fuera. Bueno, hay gente que vienen a conocer a Fran, otro, Fran, ahí le buscan. Hay gente que vienen a conocer a Fran, a otros vienen a conocerme a mí. El que viene a conocerme a mí no se pierde de muchas cosas. Pero ya te sabe, Fran está ahí tirando paqueticos, están orando. Hay una pareja hermosa que nos visita, así que Dios le bendiga y gracias por venir acá.

Ay, le subiste el volumen, le subiste el volumen. Pon la bocina con la dirección para dónde va. Ay, lo vale, no saben. Ey, ¿a dónde se van a meter? Ay, gloria sea el Señor. Hoy yo voy a hablar de un hombre que dijo, por mi palabra no lloverá. ¿Usted sabía eso? Que hubo un hombre que cerró los cielos y era sujeto a pasiones como usted y como yo. Y él dijo, no dijo por la palabra de Dios, ni por la palabra de Jehová, ni del Espíritu. Dijo, por mi palabra cerró los cielos. Y ese mismo hombre fue el que oró y declaró que llovería. Ay, sí. Ese mismo, hermana, ese mismo. Ay, gloria sea el nombre del Señor. Cuando alguien está sujeto a Dios, cuando alguien anda en obediencia, los demonios tienen que hacer reverencia. Hey, gracias, Señor amado. Gracias por lo que tú haces. Gracias por tu benevolencia. Gracias por tu misericordia. Yo sé que hay gente que dice, ay, déjelo subir. Ay, hermana, déjelo sonar un chismán. Pues yo lo voy a complacer.

Dile a ese demonio que te hace la guerra, que ese territorio te lo entregó Jehová. Hoy, si Jehová pelea contigo, ¿quién contra ti? Ay, aleluya. Él dice, mía es la batalla. Oh, gloria sea el nombre del Señor. Dile, ese territorio está marcado para Dios. Aunque tú veas los altares satánicos que están dominando el área, si hay un hombre de Dios que desafía la tiniebla, el enemigo tiene que retroceder, el enemigo tiene que echar para atrás. Oh, gloria, cuando un hombre y una mujer se levanta en pie de guerra creyéndole a su capitán. ¿Cuál es tu capitán? ¿Cuál es tu capitán? Tu capitán se llama Jesucristo, el que venció en la cruz de Calvario. Oye, óyelo todo lo que pasó el capitán, por ti, por mí. Aleluya. Oye todo lo que pasó. Dice que camino al Gólgota lo llevaban empujado, lo apedreaban, le tiraban palos, le daban latigazos. Oh, gloria a Dios, le asustaban, oh, lo injuriaban, le tiraban, oye, saliva, le tiraban, sí, le decían de todo. Oh, gloria a Dios. Oh, pero por todo eso soportó, por ti y por mí, para que hoy nosotros tengamos libertad, tengamos poder en Él. Aleluya, porque en Él vencemos todas las cosas. Santo sea el nombre del Señor. Hoy es un día de victoria. Hoy es un día de proclamar la grandeza de Dios. Hoy declaro que los anónimos se hacen cita. Aleluya, este lugar. Hoy declaro que los cielos sean abiertos a tu favor. Alabanza. Hoy declaro que toda malicia que te hace la guerra, no importa por dónde se haga levantado el enemigo, yo hoy declaro que tú obtengas la victoria que tú estás esperando. Oh, gloria sea el Señor. Recuerda, recuerda que en la batalla no estamos solos. Que en la batalla no estamos solos. Y tú no estás sola. Tú no estás sola. Tú no estás sola.

causa de la persecución y de los corazones endurecidos en Israel, hubo un profeta que dijo: no lloverá si no es por mi palabra. No lloverá, oh gloria a Dios. Pero estaban en tiempo de hambruna, en tiempo de necesidad, en tiempo, aleluya, de escasez. Sí, estaban en el tiempo de escasez, pero había una depravación cual nunca. ¿Qué estás viendo tú con tus ojos? ¿Qué es lo que tú estás viendo? A lo malo le dicen bueno y a lo bueno le dicen malo, porque el corazón del hombre va de continuo en maldad. ¡Ay, gloria! ¡De

0: mismo seguimos creyendo en la bondad de Dios.
1: Cuando Pablo descendió,
0: ay, creemos en su bondad, en su fidelidad. Creemos de que Dios rompe cadenas. Creemos en que Dios desbarata toda malicia

0: a Dios el tiempo. Ya vamos a iniciar el tiempo de ministración, el tiempo de esta tarde. Aleluya. Tiempo de ver las manos de Dios en nuestras vidas. Tiempo de victoria. Hoy hemos declarado tiempo de victoria. Oh, gloria sea el nombre del Señor. Aleluya. Ay, gracias, Señor. La palabra de Dios registra en el libro 18 de los Reyes un acontecimiento poderoso. Aleluya. Un acontecimiento donde el pueblo de Dios venía atravesando una sequía, una hambruna. Recordemos que en el capítulo 17 del mismo libro de Reyes habla de cómo un hombre sujeto a pasiones cerró los cielos. Y ese hombre dijo: por mi palabra no lloverá. Y dice la palabra que entró este pueblo en una sequía, en una hambruna, a tal punto que dos madres se pusieron de acuerdo para comerse a sus hijos. Aleluya. Oh, la hambruna era tan fuerte que escaseaba todos los productos. La hambruna era tan fuerte que la tierra no daba su fruto. Aleluya. Oh, a causa de la idolatría, a causa de las maldiciones, a causa de la hechicería, a causa de toda esta situación, llevaron al profeta a declarar que si no era por su palabra, no llovería en aquel lugar. Aleluya. Tiempo que estamos mirando ahora, tiempo de crisis, tiempo de guerra, tiempo de conflicto, tiempo de levantamiento. Pero qué bueno, oh gloria, que todavía hay hombres y mujeres que alaban, que proclaman la grandeza de Dios. A Él sea toda la gloria. Tiempo, oh gloria sea el nombre del Señor. Tiempo de toda malicia que caiga por tierra. Que tiempo que de todo espíritu inmundo que hace la guerra, en el nombre de Jesús, caiga por tierra. Vamos a ver. Bendición buena.
1: Dios te bendiga, Joana.
0: Amén.
1: Habla Marta.
0: Dios te bendiga más.
1: Amén. Yo sé que Dios te ha puesto una voz de profeta en ese emisor en el nombre de Jesús. ¡Ey, santo!
0: ¡Gloria a Dios!
1: ¡Ey, santo! ¡Aleluya! ¡Aleluya! Y yo quiero que tú me ayudes ahora. Estoy pasando por muchos problemas familiares, pero yo sé que en el nombre de Jesús el Señor me va a ayudar.
0: Amén. Dios no deja en vergüenza aquel que acude a Él.
1: Amén. Así en el nombre de Jesús.
0: Y si Dios ha peleado otra vez, ¿qué te hace entender que no lo hará?
1: Ay, aleluya. Aleluya. Gracias, Señor.
0: Padre, en el nombre de Jesús, tu sierva necesita de tu mano. Tu sierva necesita de que tú vengas obrando en su casa. Que tú vengas estableciendo tu orden. Aleluya, a favor de ella. Y que tú, Dios, venga cerrándole la boca a los leones, así como lo hiciste, aleluya, con Daniel en la fosa de los leones. Allí tú lo cubriste. Y ella quizá está alrededor, alabanza, de rufianes, de fieras. Pero no tema, hermana, que Dios te da la victoria. Dalaca y avanzoya. Oh, gracias, Señor. Seguimos. Y dice la palabra, oh gloria a Dios, que en Samaria allí había un mayordomo y en gran manera temeroso de Dios. Porque cuando Jezabel destruía a los profetas de Jehová, al día tomó a 100 profetas y los escondió de 50 en 50 en cueva y los sustentó con pan y agua. ¿Tú sabes por qué estamos hablando de este? Aleluya. Porque cuando acá dijo, hay que ir a buscar a Elías, hay que ir prender.

0: a este hombre que tiene en turbulencia el pueblo, a este hombre que confunde al pueblo. Y dice la palabra que le dio órdenes a estos generales y le dijo: vayan a buscar a Elías. Ay, usted sabe la historia. Dice que cada vez que se presentaba uno de estos y le decía: siervo de Dios, él decía: como soy siervo de Dios, que baje fuego y lo consuma a los 50. Y fue, aleluya, declarando juicio con todas estas personas que iban a prenderle. Prenderle significa arrestarle. ¡Ey, gloria a Dios, santo Dios! Pero llegó este hombre temeroso. Llegó este hombre temeroso, aleluya. Y este hombre comenzó a acercarse a Elías y le habla: soy temeroso, oh, soy tu siervo. Dice que fue con otra forma, otro formato. No fue con el imperio como lo mandaban, oh, gloria a Dios, sino que él fue, aleluya, bajo la mansedumbre del Espíritu Santo. Y dice que Elías tuvo misericordia de este hombre y bajó con él. Hey, gloria a Dios. Con los demás que venían, hay que tener cuenta, hermano. Hay que tener cuenta. Aleluya. Te bendiga, mi mamá. Yo pensaba que ya estaba sola yo. Aleluya. Hey, iba a estar sola yo. Hey, hermana.
1: Jacqueline, el vacío de por tú. No hay otra igual, sin aleluya. Copia. Aquí Dios me hizo única. Bendito Dios. Qué bueno, pueblo de la Romana que no escucha, que están en sintonía con esta jornada maratónica. Aleluya. Dios te sorprenderá. Jornada maratónica que ya está culminando, llega a sus finales. Aleluya, pero estamos aquí en pie de guerra. Gloria a Dios, podemos estar heridos, pero caminando, en batalla, pero caminando, en proceso, pero caminando. Y si estamos en proceso y caminando, no estamos solos. No sé por qué situación tú estés pasando, pero una cosa sí te digo: piérdete en los brazos del Maestro, porque allí Satán no va a poder dar contigo. Todo lo que haya venido del infierno enviado tiene que retroceder.
0: En el nombre de Jesús.
1: En el nombre de Jesús de Nazaret.
0: Aleluya.
1: Esto es contra todo pronóstico.
0: Ey.
1: Aleluya.
0: Repítalo de nuevo.
1: Esto es contra todo pronóstico.
0: Aleluya.
1: No importa lo que el médico dijo de ti. No importa lo que dijo el tribunal de ti. Lo importante es lo que Dios está escribiendo de ti, que aún, el lápiz de Dios tiene tinta.
0: Ey.
1: El libro
0: y no se le acabará.
1: Nuevo. A él no se le acaban las páginas.
0: Wow.
1: A Jehová no se le acaban las páginas, Johanna.
0: Tanto Dios.
1: Desde el día en que tú naciste, él comenzó a escribir de ti.
0: Aleluya.
1: Y sigue escribiendo.
0: Aleluya.
1: Yo soy de la que digo: Jehová tiene mi enciclopedia en la mano. Y un día soñé y vi que escribían y me decían: tu historia no se ha terminado.
0: Wow, qué lindo.
1: Ahora es que voy a comenzar a escribir contigo.
0: Qué lindo, Dios.
1: Nuevas historias. Mujer que me escucha, mira, yo vine hoy agresiva. Yo vine agresiva porque hay mujeres rezagadas que el médico le dio un diagnóstico y se han quedado llorando, Johanna. Tienen miedo, están turbadas. Aleluya, a ti también, hombre. A donde está Dios, el diablo tiene que retroceder con todo principado. Con todo lo que se levante de las tinieblas. Recuerda que Cristo es luz.
0: Aleluya.
1: Y nosotros somos portadores de esa luz.
0: Amén.
1: A donde llegamos, por más oscuro que esté, llega la luz.
0: Amén.
1: ¿La luz de quién? ¿Mía? No, la de Cristo que está en mí.
0: Amén.
1: La de Cristo que está en Johanna. Aleluya. Ay, esto es un momento para agradecer, para darle gracias a Dios. Aleluya. Porque hay cambios.
0: Santo.
1: En la vida del hombre. Hoy hay cambio. Hoy hay un cambio que yo lo puedo sentir, lo puedo oler. Porque cuando todo el mundo te da la espalda, y tú no te pones a llorar, sino que tú dices, Dios mío. Ahí es cuando tú escuchas su voz. Y ahí es cuando es como la adoración de Isabel Valdés. Cuando el mundo asegura que tu tiempo expiró, que abandone, que te rinda, que tu tiempo pasó. Ahí es cuando tú escuchas la voz de Dios que te dice, espérate, que ahora empiezo yo. Ahora empiezo yo. Gloria a Dios, aleluya. Mi alma adora a Cristo. Pueblo de la Romana, Bávaro, Higüey, Punta Cana, Miche, Nisibón, Valladolid, San Pedro de Macorís, donde quiera que se escuchen estas ondas radiales, te hago un llamado en esta tarde, ya que estamos culminando lo que es el maratón. Termina el viernes, mañana. Pues yo quiero que usted se deje sentir hoy con Johanna, conmigo, aquí, las demás personas que están acá.
2: Sí.
1: Y usted se diga, yo debo mucho, pero yo voy a pagar. Yo no me voy a quedar fuera. Yo entro al listado. Yo entro al listado.
2: No, y mayor que listado, también venir con su presencia.
1: Con su presencia,
2: venga por aquí. Sí,
1: venga, vamos a orar por usted.
2: Los que no puedan venir, usted se anota en un listado, viene mañana al cierre. También, mediante el tiempo, también pueden las personas ir trayendo, porque hay gente que traen la ofrenda que bebían del año pasado.
1: Así es. Y también, ojo con esto, ojo con esto. Uh-huh. El tema de esta jornada maratónica es Dios te sorprenderá. Uh-huh. Así que si usted se quiere dejar usar por Dios y venir a camino y sorprendernos, tanto en la ofrenda como a Johanna o a Jacqueline, venga, sorpréndanos. Aleluya.
2: Bueno.
1: Estamos aquí para recibirlo esta tarde. Gloria a Dios. El Señor está aquí en cabina. El Señor está con nosotros. Hay hombres y mujeres de Dios ministrando en el lobby, sí, gloria a Dios.
2: Sí, está mi hermano Frank, está sí, la hermana Elizabeth, la pastora Elizabeth, y hay otra hermana que nos acompaña hace unos días.
1: Sí, aquí estamos aquí, lo que es el cierre del maratón del jueves. Mañana hay otro personal, así que...
2: A mañana le toca a todos los ministradores, nadie tiene un horario...
1: Exactamente, mañana todos
2: tienen que fluir
1: aquí.
2: Unido.
1: Mañana claro, se va a armar un juidero aquí. En el nombre de Jesús, vengan los enfermos, los paralíticos, vengan los cojos, los ciegos, los mancos, los sordos, los mudos. Vengan, pero vengan creyendo, no vengan por venir. Venga creyendo en que usted se va a llevar su milagro. La gente de cáncer, venga para que lo vomite. Gloria a Dios, aleluya. Todo el que tenga una situación, venga aquí. Venga,
2: aleluya, aleluya.
1: Que vamos a convertir esto mañana en la clínica del alma, en la clínica Bendición FM. Lo que Dios dijo de ti se cumplirá y Dios te sorprenderá.
2: Ya desde ya hay hermanos que están orando y se han ido con su milagro, se han ido bendecidos de parte de los ministradores que están en el área de oración y están en pleito espiritual, porque yo sé que Dios tiene cosas grandes, maravillosas con muchas de las personas, y yo sé que Dios obrará a favor de cada una de esas personas que dispongan su corazón. Estábamos hablando antes de usted llegar de Elías en el tiempo que predice la lluvia, capítulo 18 de Reyes, el tiempo que vivía el pueblo de Dios, el tiempo que estaba sumergido ese pueblo en idolatría, acorralado por la hechicería, pero su corazón se había inclinado a adorar a los dioses ajenos. Y por eso en Elías había como un celo ministerial, había un celo que en él se manifestaba y se aguardaba para protección de la iglesia, para protección de lo sagrado, de lo que era de Dios. ¿Sabe qué? Le estaba diciendo que a veces nosotros nos equivocamos. Yo no sé, lea ahí el capítulo 18 de los libros de Reyes, en el libro, vamos a decir, del capítulo 18, sí, en el verso de 1 de adelante.
0: En lo que usted lo busca, voy a ir ilustrando.
2: En Primera de Reyes, ¿verdad?
0: En Primera de Reyes, sí. En lo que usted lo busca, vamos a ir ilustrando. ¿Sabe algo que para predicar la palabra de Dios, tú tienes que pedir al Señor sabiduría?
1: Así es.
0: Dios te bendiga, mi amor. Me voy. Ey, Dios te bendiga. Para predicar la palabra de Dios, tú tienes que pedir al Señor sabiduría. Sí. Para predicar, llevar el mensaje de profecía, tú tienes que tener el espíritu de discernimiento. Sí, ¿por qué te lo digo? Porque la Biblia está llena de ejemplos. Así. Nos vamos al tiempos de, vamos a decir, de cuando el David falló, y era verdad, David había fallado. Era verdad que David estaba mal. La Biblia no lo enconde, no. Porque él mandó a matar a Urías. Y la Biblia registra que con engaño él puso a Urías en el área de batalla recia. Y le mandó carta a general: pónmelo en el lugar más recio, para que no escape de la hey, para quedarse con qué. Con la mujer de él. ¿Qué sucede cuando profeta Natán, ya Dios le revela el pecado de David? Dígalo usted. Gloria a Dios. ¿Qué usted piensa? Ahora vamos a ilustrar en estos tiempos. Que la gente dice, no, porque si Dios me revela algo, que yo lo digo tal como es. No, espérate, tú tienes que decirle al Señor, dime el discernimiento, dame sabiduría. Sí. ¿Por qué? Porque fácilmente antes de tú construir, tú destruyes a tu hermano. Sí. Dice la palabra que Natán se presentó delante de David y comenzó a hablarle de una metáfora, algo de...
1: Sí,
0: de,
1: le decía... Le decía,
0: había un hacendado...
1: Que tenía un solo animalito.
0: Que tenía muchas ovejas, tenía muchos animalitos, muchos corderitos, pero había otro que nada más tenía una. Una solita. Y ¿sabe lo que le dice a David? Y entonces, pregunta, teniendo fiesta, el hacendado fue y cogió, tomó la cordera del que tenía un solo. ¿Y qué le dice David? David mismo, que cuando él le está hablando la metáfora.
1: A ese hay que matarlo.
0: No, a ese hay que matarlo. Ese es digno de pena de muerte. Porque tú sabes lo que es. Él tener tanto y a quitarle ese abusador.
1: Una sola que tiene.
0: La surprise cuando Natán le dice, pero ese eres tú.
1: ¿Ese eres tú? ¿Cómo? ¿Yo?
0: Sí, tú.
1: Porque tú tomaste la
0: porque
1: mujer.
0: Porque la mujer de Urías.
1: A donde tú como rey podías tomar la que quisiera.
0: ¡Ey, gloria a Dios! O sea, pero oye, ¿cómo lo llevó? A un término que él mismo se compadeció de la situación.
1: Y se condenó.
0: Y él mismo tuvo que traer la palabra de condena hacia la conducta del mal comportamiento.
1: Sí. Así es.
0: ¿Por qué yo digo esto? Porque muchas veces vemos con nuestros ojos fallas como la veía Elías. Elías veía muchas fallas. Elías veía que el pueblo estaba corrompido. Elías veía, oh gloria sea el nombre del Señor, que el altar estaba arruinado. Si no busquemos, cuando él, los profetas de Baal y los profetas de Acera, él lo convocó y allí alineó el altar, allí organizó, oh gloria a Dios, hizo un alineamiento profético. Pero ¿sabe qué pasa? Que eso provocó un levantamiento en contra de Elías. Y Elías dice la palabra, porque cuando él mató a los 800 profetas de Acera y de Baal, ¿sabe lo que dijo la dueña de esos profetas?
1: ¿Qué dijo?
0: La dijo, que así me añada los dioses, si mañana no pongo la cabeza de Elías como uno de ellos.
1: Aleluya.
0: Y hay gente que se van a la línea de Elías para decir la profecía como caiga mi bon, como diga mi bon. Déjeme decirle algo. Después que el Espíritu Santo está con nosotros, tenemos que siempre, aún tú, Dios te revele un juicio para alguien, decirle al Espíritu Santo que te dé la palabra correcta, que te dé la palabra precisa para tú ministrarle a ese hermano. Porque dice la palabra que si tu hermano lo oye, te oyere, ¿qué dice? Habrá ganado. Pero si tu hermano no te oye, tú has perdido la batalla. Aún tú hables el juicio de parte de Dios. Porque en este camino es para sumar, no para restar.
1: Amén.
0: ¿Y por qué estás con esa? Tú vas a decir, hermana, pero tú estás diciendo de la lluvia. Pero espérate que yo te voy a llegar allá. Aleluya. Porque la forma de que nos comportemos, así acarreamos maldiciones para otros. ¿Qué llevó a Elías a decir? Por mi palabra no lloverás. Oye, no habló Dios a él. Él dijo por su palabra, por mi palabra, no por la de Dios. Entró un pueblo entero en juicio, en hambre, en desesperación. ¿Por qué? Porque él decretó la palabra.
1: Gloria a Dios.
0: Yo no sé si tú me estás entendiendo lo que te estoy diciendo.
1: Así hay muchos
0: profetas que atentos de que ellos están bien delante de Dios. No le importa que el pueblo arda en fuego, oh gloria a Dios. Pero el profeta, alabanza, no está llamado nada más a mandar el juicio, sino está también llamado a interceder por la misericordia. Como vemos ahora mismo en las redes sociales, gente que dicen, oye, y que va a temblar, que esto, que duerma con ropa. Mire, usted está llamado a interceder. De que Dios tenga misericordia del pueblo. Saracarabacanda. Y vemos que el mismo Elías que bajaba fuego, candela, canchip y fuego. Hey, nada más que dijo cuando se entró en la peña. ¿Sabe lo que él dijo? Cuando vino el viento recio, que Dios no estaba. Cuando vino el torbellino, Dios tampoco estaba. Vino el fuego abrasador, tampoco Dios estaba. En el sirvo pasible, ¿sabes qué? Las manifestaciones que estamos hablando eran la forma de cómo Elías ministraba. Pero en el sirvo pasible, él no conocía a Dios.
1: ¡Ama!
0: ¡Taras! Porque ahí tuvo Dios que hablar. ¡Elías! ¡Soy yo! ¿Por qué estás en la cueva? ¿Por qué tú estás en la cueva? Oh, ahí vamos, el orgullo religioso.
1: Porque me quieren matar.
0: No. Ay, tuve el vivo celo. tuve el vivo celo. Porque hay gente que creen que tienen más poder que el Espíritu Santo y más consolamiento que el mismo Jesús que fue a la cruz Calvario. Oh, gloria sea al Señor. Tuve el vivo celo. Confronté a los profetas de Baal y hoy esta mujer me persigue. Él le estuvo diciendo en su palabra, parafraseando, eso fue lo que le estuvo diciendo a Dios.
1: Gloria a Dios.
0: Y comenzó la queja. Y el Elías, que estaba fuerte, imponente, terminó escondido en una cueva. Alabanza. Pero que te vengo a decir con esto, que muchas veces hay cosas que como hijo de Dios las provocamos. Ay, sí, las provocamos, sí, sí. Las provocamos y después vamos a la cueva y nos encuevamos. Oh, gloria a Dios, porque de allá para acá la tiniebla nos dio un tablazo. La tiniebla, andaré Macaya, nos persiguió. Así mismo pasa con nosotros, que vamos a lugares donde Dios no te llamó. Alaba.
1: Ay, gloria a Dios, ¿sabe qué? Ahí es donde están los dos procesos.
0: Hey.
1: Los dos procesos.
0: Hey.
1: El proceso que tú entras solo porque tú te lo buscaste.
0: Dios, amado.
1: En desobediencia.
0: Dios.
1: Y el que Dios te mete con su respaldo de él. Claro está.
0: Elías consultó a Dios para quemar a los profetas de verdad. Elías le dijo, Señor, yo voy a hacerte altar. Y de aquí no, dice que Dios respaldó a Elías por la condición de cómo estaba Elías delante de Dios. Amén. Cuando tú estás bien delante de Dios, Dios tiene el respaldo contigo. Pero no era la perfecta voluntad de Dios hacer el desastre que hizo Elías.
1: Gloria a Dios, así es.
0: Y hay gente que va a decir, no, busca una foto.
1: Y así
0: no.
1: Como Elías se burlaba de los Baales, así hay muchos profetas que se burlan de la situación de sus hermanos.
0: Yes.
1: Sí. Oye, oh, esa no es fulana, mírala como está. Y ella dice que no es cristiana. Mírame a mí, yo estoy bien.
0: Mm.
1: Pero tú no sabes el proceso de tu hermana. Y Dios la está respaldando.
0: Sí.
1: Porque en el proceso Dios forja el carácter.
0: Sí.
1: Dios doblega el orgullo, la altivez. Cosa de que tú que dices que eres profeta y activo, gloria a Dios, no te ha metido en la rueda del alfarero para que Dios doblegue tu carácter. Entonces, esta mujer que tú dices, y esa no es fulana, la que predica. Mírala como anda. Tiene tanto tiempo que la veo igual. No va al salón, no se arregla. Está en proceso fuerte. Y fue que cayó en pecado. No, no cayó en pecado. Dios la está procesando para sacar la mejor versión de ella. Pero tú estás enfocado en la hermana que está en proceso y no te enfoques en ti para que le diga a Dios, quítame, Señor, lo que no te agrada de mí. Aleluya.
2: ¿Sabes algo? Elías, mientras estaba en ese proceso, porque él, atento a fe, era que vivía.
1: Sí.
2: Llegó a donde una viuda. Y todo el que vio a Elías en esa condición dijo, pero ¿y este que no es profeta de Dios?
1: No es profeta.
2: Este no es que baja y que fuego. Ay, este no fue el que desafió a todos los profetas de Baal. Ay. Y fue tú con la esposa del rey. Oye, la esposa del rey. Sí. Que eso equivale a la esposa de un mandatario, claro. A la primera dama.
1: Que eso es muerte segura por donde quiera.
2: Muerte por donde quiera que tú lo veas. Y él dice la palabra, que estando a él allí, cuando él declaró la palabra de que se secara, que no iba a llover más, se secaron los arroyos, Elías tuvo que ir a donde una viuda. Para donde una viuda, Dios podía mandarlo para donde un palacio, pero ¿sabes qué? Dios le estaba mostrando a Elías, no es como tú quieres, es como yo quiera. Hay gente que tiene mucho vanagloria, atento de que están bien delante de Dios, atento de que se ven bien delante, creen ellos.
1: Pero un momento, Dios te va a mandar donde la persona más insignificante para ti, pero la más significante para Dios.
2: Ay, gloria a Dios.
1: Dios te manda a comer algarroba. Te manda a comer algarroba para que veas que el momento de la langosta, del filete, no es todo el tiempo cuando tú lo dices. Es cuando Dios dispone.
2: Aleluya.
1: Mi alma adora a Cristo. Elías tuvo que ir donde una viuda y no pedirle mucha agua. Le dijo, un vaso de agua.
2: Un vaso de agua y una torta que era para ella comerse.
1: No era para él.
2: Para ella y su hijo.
1: Gloria a Dios. Hay una llamada ahí.
2: Comenzaron
1: interrupciones.
2: Bendición, buenas.
3: Ay, mi mamá me dice, creo que me hagan una oración también, que para los 5 centímetros míos, cuando todos se me olviden, no sé, le dé para que Dios me...
2: para que Dios te dé sabiduría y conocimiento, ¿eh? Sí, sí. ¿Y desde dónde están llamándonos, hermano?
3: De aquí, de la Romana.
2: Ajá, de la Romana.
1: La Romana tiene muchos lugares.
2: ¿Eh? Del centro de la ciudad. Okay. Pues, usted sabe que estamos en el cierre maratónico, usted entra al listado.
3: Yo fui, llevé mi oración ya.
2: Ah, usted trajo su aportación, ok. Vamos a estar orando por usted. Gloria sea el nombre del Señor. Vamos a declarar sabiduría. Padre, en el nombre de Jesús.
1: En el nombre de Jesús.
2: Glorifícate, Dios mío, en sabiduría. Así como ella llamó.
1: Salomón, dale sabiduría. Gloria a Dios. Padre de la gloria, ábrele la psiquis. Y entra,
2: Señor,
1: tú en ella, Dios mío, y ven depositando palabras sabias, palabra, Dios mío, que le den aliento a otra persona, que levanten al que está caído, en el nombre de Jesús de Nazaret. Recibe como pediste, sabiduría.
2: Gloria a Dios. Dios es bueno, Dios es poderoso. Aleluya.
1: Y seguimos con Elías. Elías pidió un vasito de agua.
2: Dios lo bajó de su arrogancia ministerial.
1: Lo sacó del arroyo de Querí.
2: ¡Le sacó el arroyo! ¡Hey!
1: No, porque lo sacó. Se lo secó. Y lo saca del lugar.
2: Porque me imagino que ahí estaba Elías comiendo filete de pescado. Ahí estaba Elías comiendo camarones. Y Dios dijo, no te apures, tú estás muy cómodo. Espérate, déjame sacarte de tu arrogancia. Déjame enseñarte, Elías, que yo soy el que soy. Y lo secó el arroyo y lo envió donde una viuda.
1: Y la viuda no estaba ni en su casa, la viuda estaba buscando leña. Aunque estuviera cerca de su casa, pero era buscando leña. Dos leños.
2: No dice
1: un paquete de leña, dos, porque cuando era suficiente para hacer esa torta.
2: No era mucho que tenía, no era
1: es
2: mucho,
1: era
2: hermana.
1: Era un puñito. Era un puño. Gloria al Señor.
2: Oh, gloria a Dios.
1: Aleluya.
2: ¿Tú sabes lo que es? Que una gente va
1: Pero ahora, aquí hay algo que me llama la atención.
0: Hermana, pero déjeme decirte esto.
1: Espérese, que se me mete rema. Aquí hay algo que Dios está doblegando dos orgullos.
0: Tanto.
1: Dos orgullos, dos altivez.
0: Sí.
1: Porque ella le pide a él, dame a mí primero. Y ella dice, no, este es para mi hijo y para mí. Se chocan dos de frente. Dos patanas de frente. Dos patanas. Gloria al Señor. Aleluya.
0: A uno lo estaba procesando por la vía de su ego y a la otra estaba procesando por la vía de su amor. Gloria, porque su hijo era su amor. Santo, sí.
1: Gloria a Dios. Ahí había, fue un choque de frente.
0: Pero surgió la fe.
1: Se doblegaron los dos. Uno recibió el vaso de agua y la torta y la otra recibió
0: el milagro.
1: El milagro.
0: Ay, gloria.
1: Oye, y no le faltó más harina a su tinaja.
0: Ay, santo, no escaseó.
1: No escaseó.
0: Santo.
1: Gloria al Señor. Es que aquí hay algo cuando hay humillación.
0: Aleluya.
1: Aquí hay algo cuando nos metemos con Dios.
0: Aleluya.
1: Aquí hay algo cuando entendemos de que por más que Dios te use, tú no eres nada. ¿Quién es Dios?
0: Aleluya.
1: Sí es. Es que no es por tu palabra, es por la de Jehová.
0: Aleluya.
1: Me gusta de Eliseo que dice: vive Jehová, vive mi alma. Mm. Vive Jehová. Vive
0: cuya
1: Jehová
0: presencia.
1: En cuya presencia estoy. Ay. Eliseo fue sabio. Vive Jehová. Él no dijo: vive Eliseo. Vive Jehová primero.
0: Aleluya.
1: Gloria a Dios. Aleluya.
0: ¿Sabes qué? Cuando estas dos gente, uno no tenía nada y el otro tenía un chin.
1: Gloria a Dios.
0: ¿Tú te imaginas este panorama?
1: Y tenía uno, el que no tenía nada, estaba sediento.
0: Sediento, estaba sediento y hambriento.
1: Porque ahí es donde Dios le gusta procesarnos. Cuando hay hambre y cuando hay sed. Pero yo no estoy hablando de comida física. Estoy hablando de la comida del Padre. De esa que él le dijo a la samaritana: si supiera quién te pide agua, tú le pidiera mejor, me pidiera mejor a mí. Esa agua que quita la sed.
0: Sí, no, porque ahí entra lo que dijiste: el mundo espiritual apegado al físico. Gloria, porque él tenía la sed física, pero ella tenía una sed que era espiritual.
1: Gloria a Dios.
0: Y la sed
1: y hambre espiritual.
0: Ay, aleluya.
1: Y hambre. Porque ella iba a comer para echarse a morir con su hijo.
0: Gloria a Dios.
1: Y hay mucho que Dios le está diciendo en esta hora.
0: Pase, pastor.
1: Levántate. No es hora de morirte. Es hora de que vengas a comer del manjar del Espíritu Santo de Dios, que es la palabra. Bendito Dios. Es la palabra. Mi alma adora a Cristo, porque sin palabra no podemos salir a hablar de la grandeza del Espíritu Santo. Y no solamente hablarla, hay que vivirlo. Dios nos pasa por cada situación para que podamos entender y saber qué vamos a hablar. Aleluya. Porque si tú no has pasado por un proceso, tú no puedes hablar de proceso. Elías podía hablar del proceso de la sed y del hambre, porque él estaba pasando en ese momento por hambre y por sed. Gloria a Dios. Primero pide agua. Y luego que pide el agua, también le dice: pero tráeme un bocado. ¿Sabe qué? Él entendía que si él se bebía ese vaso de agua en ayunas sin comer nada, era derechito para los pies, iba hasta vomitar.
0: Se iba a dormir.
1: Él tenía que echarle algo adentro primero. Gloria a Dios. Y que lo primero que tenemos que echarle es la palabra de Dios.
0: Pero ¿qué llevó? Ahora yo a donde me quiero enfocar. ¿Qué llevó a Elías a tener que ir donde la viuda?
1: Ah, yo te voy a decir.
0: Pero es que yo te vengo a hablar.
1: ¿Sabes qué lo llevó ahí? Estaba rezagado, estaba muy tranquilo en la cueva, esperando nada más que los cuervos fueran a llevarle de comer. Así sí es bueno tú en tu casa, que yo vaya a limpiarte, a cocinarte, a llevarte la compra de no importa de qué supermercado, y te la cocine y te la ponga ahí, y tú nada, pero yo estoy trabajando para ti. Mentira.
0: Mira, hoy es el último jueves de maratón.
1: Amén.
0: Hoy vamos a hacer algo más diferente.
1: Gloria a Dios.
0: La hermana. Hermana Gervasio dice, y ella confirma y afirma que a Elías lo llevó a donde la viuda.
1: La comodidad.
0: La comodidad.
1: Dios tuvo que sacarlo de su confort.
0: Y yo.
1: Me imagino a Elías parafraseando aquí un poco. Viendo a Nefri, esperando a los cuervos y parándose en la entrada de la puerta de la cueva.
0: A ver, ¿qué me traen hoy?
1: Y mira la hora que ahí no han llegado. Y mira la hora que ahí no han llegado. Y tuvo Dios que sacarlo. Es que hoy no hay cuervo para ti. Hoy no hay cuervo. Hoy tienes tú que salir a buscar tu despensa. ¿Sabe? Hoy tienes tú que salir a buscar tu supermercado. Hoy tienes que salir tú a buscar tu abastecer. Ay, gloria, tu comida. A Dios. Es hoy que tiene que salir.
0: Es hoy que tienes que salir de tu comodidad. Salir
1: de la cueva, de esa comodidad. Ya está bueno para comodidad. Eso es lo que le gusta al enemigo, que tú te acomodes. Que tú no eches el pleito. Que te quedes rezagado, durmiendo en los laureles. Aleluya. Y él jugando ping-pong y ya contigo. Y Dios diciéndote, párate de ahí, que te quiero mostrar algo, ven para que pelee, te estoy mostrando algo, hay una situación allí, y tú esperando a los cuervos, ahí viene Jehová y dice, espérate que ya no hay cuervos, y los cuervos ya de camino y lo devolvió, váyense, eso yo parafraseando, devolvió a los cuervos, ay pero señor, y que va a comer, no, olvídense de Elías me encargo yo.
0: Aleluya.
1: Yo soy su creador.
0: Vamos a aclarar que los cuervos no eran pajaritos. No eran pajaritos, eran personas.
1: Personas humanas, como usted y como yo.
0: Porque no compartían lo bello con nadie. Pastora, venga, que yo quiero que usted diga algo ahí.
1: Venga a decirme algo de estos cuervos, pastora. Venga. Estos cuervos que la gente cree.

0: Aquí estamos aclarando, dijo lechero y le echó agua a la leche.
1: Yo tengo
0: así
1: la
0: dice mi pastor.
1: Aquí yo tengo a la pastora Elisa, que es pastora mía también, porque cada vez que hay un pastor uno tiene que sujetarse.
0: Claro, sujetarse al manto pastoral.
1: Y tratar de ser
0: ecuánime. Hermosa que te está pastora.
1: Sí, no, está brillosa ella, Dios la bendiga.
0: Que viene con un look diferente.
1: Rejuvenecida y pico. Oye, la hermana dice, ella testifica y afirma que al día lo llevó a donde la viuda la necesidad. Cuando Dios le secó el arroyo, cuando ya no veía los cuervos, cuando el hambre apretó y cuando el agua se fue.
0: Le picaba el
1: estómago. Y yo digo que Elías lo llevó a donde la viuda. Cuando él declaró la palabra, por mi palabra no lloverá. Si él no declara esa palabra, no se
0: no
1: ve.
0: No entra a la cueva. Tú siempre tienes una, pero yo te sigo. Déjate de eso, oíste. ¡Ey! Que aquí no es lo que hay.
1: La pastora es referee. ¿Sabes por qué yo digo que eso? Porque mucha gente con un carácter religioso dicen, pon mi palabra, Dios los respalda, porque están bien delante de Dios y están buscando de Dios. Pero esa no es la voluntad perfecta de lo que Dios quería. Someter a un pueblo entero por su palabra. No fue Dios que dijo que se cerrará los cielos. Fue Él en su humanidad, en su ego. Y hay muchas veces que la persona con la autoridad, con rango, porque así es que se sienten los profetas de
0: Gloria
1: ahora.
0: Gloria a Dios.
1: Tú no ves ahora, están llenas las redes sociales de gente diciendo que aquí va a temblar.
0: Propeta.
1: De gente diciendo que aquí va a temblar, que es de 7, que va a ser de 8, que va a ser de 9, duerman con ropa, vuelve a ser 9 y entrando al pueblo en agonía. Cuando Dios me dice a mí que el profeta está llamado para interceder, aunque dé la voz de alerta, la misión del profeta es interceder para que el juicio no caiga. Pastora, dígalo. No, ¿gana sea ella o gano yo?
0: No, aquí gana el Espíritu Santo. Déjate de eso, Johanna, que yo contigo no puedo.
2: Esta chica del lado mío, yo tengo que aparentar y que estoy en el lado de ella.
0: Ajá.
1: La gente está
0: pueblo de la Romana necesita un árbitro que sea fiel. Que no se venda. No,
2: porque realmente.
0: No.
2: Realmente. Es que pasó el acontecimiento
1: de la necesidad.
2: Porque Elías declaró
1: la palabra. Y todo se cerró.
0: Y hay algo.
1: Golpeándolo a él mismo.
2: Él lo cerró él mismo. Entonces él mismo fue afectado.
1: Él fue afectado. Es lo que yo te estoy diciendo. Si Elías revisa que él también está en ese país.
0: Él no manda a secarse, a hacer el cielo.
1: Él dijo, por mi palabra no lloverá. Él no hablaba de que Dios me mandó. Pero él no analizó. Él no analizó, pastora, de que él iba a sufrir también. Él no analizó de que él iba a pasar hambruna. Él creyó que siempre Dios lo iba a mantener con los cuervos. Él creyó que siempre Dios lo iba a sustentar con agua. Aleluya, del cielo, maná del cielo. Pero él no sabía que también a él Dios le iba a darle su propia profecía.
2: Pero oiga, el dichoso profeta de ahora que están anunciando que
0: hay
2: alguien que...
0: Ellos
2: no saben que detrás de ese terremoto ellos se pueden ir también.
0: Y hay algo. Yo me imagino a Elías, parafraseando aquí un chin, hay una llamada ahí. Mira, ve.
1: Vamos a ver. Bendición, buenas.
3: Buenas. Hermana Joana.
1: Está muy alto su radio, no sé.
3: Bueno. Hermana Joana, es hermano Modesto.
1: Modesto, adelante.
3: Sí, ponme con 200. Pero está muy bueno, está muy bueno. Mira, oye.
1: Sí, diga.
3: Tirando hoy por la nube. Está tirando de todo por un todo. Y gracias por eso. Sí, que Dios te ayude, que te siga usando más y más, con más salud y más. Y todo lo que está en cabina, que reciban de lo alto.
1: Amén. Nosotros decimos amén. Esto está bueno, hermano. Modesto se llama.
0: ¿Tiene la pizarra ahí?
1: Sí, yo tengo aquí. Mira ahí. Okay. Pues bien. La pastora dio el clavo. Porque Elías declaró la palabra a él. Pero parece que él no analizó que estaban viviendo en el mismo país.
2: Estaba ahí.
1: Pero él entendió que como él estaba bien delante de Dios, porque así es que lo entienden los profetas de hoy, que como ellos están bien delante de Dios, Dios a ellos no se lo pueden llevar en el juicio.
2: No, y se van a estar con la familia. Sara, mira lo que pasó con Elías. Elías dice que se fue al arroyo y estaba muy quitado de bulla en el arroyo, allá bebiendo su agua,
1: fresquecita.
2: Y cuando el arroyo se fue,
1: que se la secó Dios.
2: Y se le secó, dijo, ay, mi madre.
1: La fuente se le fue. Y los cuervos se fueron por otra calle.
0: Escuchen esto, escuchen esto. Aquí en cabina y los que me escuchan de aquel lado. Pero frasean un chinchín aquí. Yo me imagino a Dios sentado en su trono, escuchando, primero viendo a Elías tomando una posición.
1: Una posición que no era el que le tocaba.
0: No le tocaba. Pero tomando una posición, se para como el dueño del mundo a decretar su palabra de él, no de Dios. Y Dios diciendo, déjame ver qué va a hacer este muchacho. Porque él dice que es medio loco. Déjame ver qué él va a hacer. Y cuando viene Elías y declara esta palabra, que por su palabra no va a llover. Me imagino a Dios también diciendo, pero y es que tú te estás volviendo loco. Es que tú no ves que al arroyo de Querí le queda una lata de agua. ¿De dónde te va a sustentar? Porque de tu misma medicina vas a tomar. Del mismo té que tú hiciste, amargo, de cundiamol, tú también vas a beber.
1: Pero él nunca pensó que Dios a él lo iba a debilitar en esa forma, de que el río se iba a cerrar. Hermanos, señores, eso pasa mucho con muchos profetas que están ahora hoy en día declarando juicio, pero ellos nunca se ponen en la posición de que ellos se pueden ir en el juicio. Ay, gloria, ellos advierten al pueblo y se creen los santos, santos, santos.
2: Ellos tienen familia.
0: Ay, Dios mío, pastora, me soñé.
1: No, que aquí va un terremoto 8.5.
0: Una visión.
1: Nadie te va a salvar.
0: Y que Dios me habló. Y que Dios me habló. Y Dios me habló. Y Dios me habló. Y Dios mudo.
1: Y muchas veces dicen, es del sur. En el sur vi esto. Porque ellos viven en el norte. Ajá. Ellos declaran que en el sur.
0: Parece.
1: Y Dios mirándolo. Y Dios chequeándote.
0: Para no hablar mentira.
1: Oye, y Dios chequeándolo, pastora. No, y sigo golpeando los aires con la palabra. Porque la palabra nos enseña a nosotros que son hombres de Dios, pero también tuvieron desacierto en las administraciones. Abusaron de la administración. ¿Quién fue otro abusador de la administración? David. Cuando David dice que ya le entregaron los filisteos el arca, él dice, bueno, el arca hay que volver a llevar a la casa. Hay que volver a llevar el arca a la casa. Búscame, ya estaba en otra cosa. Deja buscar. Y dice que él, ¿qué fue lo que él hizo? Buscó bueyes.
0: Sí.
1: Ay, Dios mío. Pastora, oye esto. Buscó bueyes.
0: ¿Para qué?
1: Y buscó al varón este, ¿cómo es?
2: Al que mataron.
1: Usía. Vamos a buscarlo bien.
2: No, ¿cómo es que se llama?
1: Y buscó a este hombre, que ni era sacerdote.
2: Exactamente.
1: Ni era levita.
0: Cargó el arca.
2: Envuelve el arca.
1: Falta de respeto a la palabra de Dios. La arca estaba diseñada para ser cargada por levitas.
2: Y sacerdotes,
1: pero David abusando de su posición. Ay, Dios mío.
0: Después tuvo que mandarse.
1: Después abusando de su posición. Dice que buscó bueyes.
2: Usa.
1: Buscó, y busca la analogía de Usa. Usa no era sacerdote.
2: No.
1: Ni levita.
2: No.
1: El fin era correcto, pero no eran los términos que Dios puso.
2: Exactamente.
1: ¿Qué fue? ¿Qué fue? No eran los términos correctos. Y usó entonces, oh, gloria a Dios, bueyes. Bueyes que significa trabajo, fuerza.
2: ¿Y que eran para eso?
1: No eran para portar la gloria. No era, los bueyes no son para portar la gloria. No eran para cargar el arca.
2: En
1: los hombros. Por levita, que iban adorando. Oye, iban adorando. Los levitas tenían que ser consagrados. Los levitas tenían que tener una intimidad. Sí. ¿Qué intimidad tiene un buey? Ay,
2: Ay, es un animal.
0: Ay, la única actividad que voy a comer en el pasto. Y trabajar
1: a fuerza pura. Y dice que es que ir cuando USA vio que los bueyes tropezaron. Sí. Y el arca iba a caer.
0: Ay, él para que no se caiga.
1: Ay, el inocente. Vino pan. Pero que es que a usted
2: no le tocaba.
1: Ay, no. Y es que los medios que estaba llevando David eran incorrectos. Agárrenme, porque los levitas no iban a dejar caer el arca. Porque ellos fueron diseñados para eso. Pero USA.
0: Ay, Dios mío. Ay, ay, ay.
2: Mira,
0: Joana, tú estás fuerte. Tú estás diciendo que hay gente que están diciendo que Dios dijo sin Dios decir.
1: No. Yo estoy diciendo que hay gente tomando posesión de Dios.
0: Que no es de
1: tomando
0: ellos.
1: Lugar de Dios. Tomando meten, lugar que le corresponde a Dios.
0: Llamado por sí mismo, no por Dios.
2: Dice
0: hombre llamado por sí mismo, no por Dios.
1: Ay.
2: Dios mío.
0: Ay.
2: Yo no sé tú lo que
0: desataste. No me dejo pastorear y voy a pastorear.
2: Yo sé lo que tú desataste.
1: Ay, Dios mío.
0: Yo no me dejo pastorear y voy a pastorear.
1: Yo me voy más allá.
2: Pues yo estoy
1: gente que los pastores le dicen en esta posición que tú tienes que estar, pero ellos para hacerle la guerra al pastor, ellos se quieren ir en otra línea, en otra dimensión. Oh, gloria a Dios, y me voy más allá. El pastor puede estar desalineado, pero es el ángel de la iglesia.
0: Amén.
1: Y por tanto se respeta.
0: Gloria a Dios.
2: Ay, Dios mío. Llevando, haciendo un amarre. Con lo que tú viste ahorita que pasó.
1: Ay, ay, ay, ay, ay.
2: Y la palabra de ahora.
1: Dele caracamán, sí. Sí.
2: Así que lo que está desatando el juicio.
1: Y daricamán, sé que te debe caer. ¿Sabes qué? Porque es que la posición de los levitas no la podía tomar, bueyes.
2: Dios no es fácil.
1: ¿Y sabes qué? Que cuando David.
0: Dios no me acuerdo, pero yo me pongo.
1: Con sus dos rangos de autoridad. Espérate. David con sus dos rangos de autoridad.
2: Aleluya.
1: Dios mío. Sí, en vez de buscar los levitas, los diseñados para portar, cargar el arca. Ay. Él buscó bueyes. Él buscó a USA. ¿Qué sabía USA de arca? ¿Qué sabía usar los términos de la, del
0: pacto? Lo mismo que te estoy diciendo. Esto que se enganchan, que Dios no lo puso y se puso. Y quieren estar soltando palabras.
2: Y dirigen y mandan.
0: Y hacen de todo.
2: Que ellos no están dirigidos para hacerlo.
0: Candela gloria papizón. A Cristo Jesús.
1: Está duro. Parece piedra.
0: Pero es maná.
1: Y tú, déjame decirte. Que USA le siguió el coro a David. No fue a Dios. Si él se pone a analizar, no se mete en ese lío.
2: USA fue inocente, manito. Pues,
1: no, pero cuando, te voy a decir.
2: Creyó él que se iba a caer. Él se metió para sostenerla.
1: Ahora te voy a decir: cada quien dará a Dios cuenta por lo que hace.
2: Porque vamos a decir que él no sabía.
1: Bueno, pastora, vamos a parafrasear que él no sabía. Que él no sabía las reglas. De cómo tenía que ser cargada el arca.
0: Pero también vamos a parafrasear aquí un poquito. Ay, espera.
1: Mira cómo está el chat.
0: Si yo la agarro, algo se me va a pegar.
1: El chat, la gente puede seguir opinando, pueden llamarnos también, porque así es que estamos.
0: Si yo agarro esa palabra que ya Joana soltó, pero yo no tengo palabra, y se la voy a dar a la pastora. Ay, Dios mío. Pero que fue a Joana, no fue a mí. Yo no busqué esa palabra en la intimidad. Y eso fue lo que pasó con USA. Entonces se metió en la intimidad para agarrar esa arca. Él no tenía que ponerle la mano. Como hay muchos que no pueden estar hablando y que de parte de Dios, donde Dios no ha dicho ni pi.
2: Mira, ahorita me pasó algo. Y lo voy a soltar ahora.
0: Suéltalo, que yo te escucho.
2: Cuando el Señor me mandó a orar por ti.
0: Sí.
2: Tú lo sabes.
0: Sí.
2: Yo intenté ponerte la mano en la cabeza y me dice, no, la cabeza no. Yo te dije una palabra. Fluye como Dios te dijo que fluyera. Yo no sabía nada. Fluye como Dios te dijo que fluyera. Porque en ningún momento Dios me puso inquietud a mí para ponerte la mano en la cabeza. Todo el tiempo tú me viste que
1: en los hombros.
2: La mano sobre tus hombros.
1: Amén.
2: Y eso me hace entender a mí que tenemos que tener mucho cuidado. Gloria al Señor.
1: Amén.
2: Cuando Dios nos designa a nosotros algo, nosotros sobrepasarnos porque creemos que tenemos a Dios. A veces, muchas veces, nosotros los seres humanos ministramos, creemos que tenemos a Dios agarrado por la falda. Gloria a Dios. Y soltamos palabras como la que tú decías de Elías cuando soltó lo del agua. Oh, gloria a Dios, sin saber que lo que estábamos desatando.
1: Es que la palabra.
2: Que corta también.
1: Corta.
2: Oh, gloria a Dios.
1: Los llamados profetas, parece que no han leído esa palabra. Mira, la palabra es cortante,
2: hermano. Aquí se está jugando.
1: Santo.
2: Vamos a hablar así.
1: Dale, hermana.
2: Candela, si me va a mochar, que me la moche. Pero aquí se está jugando. Hay gente que han puesto en tela de juicio lo que Dios está haciendo.
1: Gloria
2: al Señor, aleluya. Sin saber, sin reconocer. Gloria al Señor. La dimensión. Simplemente, a veces soltamos palabras y no sabemos lo que estamos soltando.
1: De tan profundo que está. Pero yo te voy a decir algo que de eso que tú estás hablando, hermano pastora. Te voy a decir algo.
2: Oh, gloria a Dios.
1: Aquí se está jugando.
2: Oh, gloria a Dios.
1: Una de las palabras que yo no sé si tú me escuchaste, que cada ministro, cada pastor o cada ministerio debe saber lo que tiene.
2: Sí, Señor.
1: Pero tampoco no puede cualquierizar lo que tiene. ¿Qué pasó con David? No. David cualquierizó el arca.
2: Sí, Señor.
1: Cuando la sacó, la envió con bueyes.
2: Con bueyes.
1: Hay cosas de valor, que tú tienes de valor, que tú no las puedes ponerla en manos de cualquiera.
2: Santo Dios, de valor.
1: Dama. Oye, valoró. Y una de las cosas que hizo que el arca no llegara a su destino final, que tuvieron que parar a donde Obed-Edom.
2: Sí, Señor.
1: Ay,
4: me gustó.
1: Ay. Pero ahí me gustó. Fue que la forma en que David estaba trascendiendo o estaba reubicando el arca. La estaba reubicando con gente no pura. Con gente que tienen orgullo de vanagloria, de que yo soy así. Ah, de que la cosa tiene que hacerse así. No es un dilema, canta.
4: Yo soy así, yo soy así.
1: Es como la palabra de Dios lo dice.
2: Ay, ay, ay.
4: ¿Y sabes lo que me gusta de esta gente que
1: ¿Y
4: dice?
1: Y tú sabes, espérate, ¿sabes qué? Que en el mundo espiritual hay ética y hay código y la gente
2: así
1: no lo sabe.
2: Así mismo.
1: Y para tú saber los códigos de Dios, tú tienes que estar en el redoma del Espíritu Santo.
2: Por eso
1: Santo.
2: Que te digo que se está jugando. Se está jugando.
1: ¿Alguien sabía de los códigos y de la ética de ministerial? ¿Sabe quién? Que nos lo enseñó a nosotros. Natán. Si Natán no tiene códigos espirituales, hoy no habláramos de que Natán quedó vivo después que le dio la. Porque déjame decirte, David tenía autoridad para volarle la cabeza a él y destruir su familia completa.
2: Sí, Señor.
1: La Biblia me dice que Saúl mandó a eliminar a todos los profetas.
2: Sí, Señor.
1: Y quedaron algunos porque se escondieron.
5: Así es.
1: Porque él terminó a los profetas a tal punto que ningún profeta quería profetizarle a él. Tuvo que llamar de la bruja de Edom. ¿Usted sabía eso?
2: Sí. Así mismo.
1: Porque él tenía autoridad para hacerlo. David tenía su autoridad. Él tenía su autoridad para eliminarlo. ¿Tú sabes algo? Cuando yo voy a donde mi hermana Elisa.
5: Mando acabar con los ahora me voy más para allá.
1: Ahora me voy más para allá. Si yo voy a donde mi hermana Elisa, una mujer de Dios, una mujer temerosa de Dios, guiada por el Espíritu Santo, yo tengo que ver cómo me voy a acercar a Elisa.
2: Sí.
1: Yo no puedo tratarla como un cualquiera, con las palabras que a mí me dé la gana de decirle.
2: Sí, sí.
1: Porque fácilmente Elisa, herida, desenvaina una espada y yo quedo herida en el momento.
2: Ay, sí.
1: ¿Tú estás viendo lo peligroso que es?
2: Ay, ay, ay, manita.
1: Tú estás hablando de los doctores. Hay gente que tiene sentencia de enfermedades por meterse a donde nadie lo mandó.
5: Es así.
2: Yo te dije que tú estabas desatando algo muy peligroso, ¿verdad?
1: Por eso es que yo siempre digo que cuando yo estoy en batalla, en guerras espirituales, yo me alejo de todo el mundo. Yo no sé si todo el mundo es igual, pero yo conozco la dimensión de mi ministerio.
5: En ese aspecto a mí me gusta estar en ese.
1: Mira,
5: que se entienda como Elías.
1: Te voy a decir algo más.
5: Sola.
1: Oye, estoy tan convencida de lo que Dios puso en mis manos. que cuando yo le declaro a alguien una palabra, yo me quedo esperando que se acontezca. Así mismo. Yo recuerdo que en estos días, creo que hoy mismo fue...
2: Porque uno sabe quién es Dios.
1: Fue el culto memorial de esa persona. Y yo estaba en estos días orándole al Señor. Pero mi hermana, yo le declaré a ella que iba a viajar a las naciones. ¿Y cómo que ella se murió así tan de repente? ¿Y cómo? Yo sé que yo le hablé de parte de ti, que tú me habías hablado a mí de que ella iría a las naciones.
2: Oh, gloria a Dios.
1: Y ayer yo no tenía tenido intimidad con ninguna de la familia de ella, ni preguntarle. Y ayer viene una hermana, yo le dije, hermana, yo estoy peleando con Dios, yo tengo un pleito con el Señor. Porque yo a esa mujer le profeticé que ella iba a salir de este país y yo entiendo que ella murió y ella no salió. ¿Y sabe lo que me dijo ella? No, pero ella, esa hermana duró, fue a los países, Dios le dio 10 años de visa. Ella fue a los países, estuvo interna allá en los países y ahí fue que vino para acá. Pero ella viajó, claro. Ella viajó. Pues yo estoy tan convencida. Y hay cosas, mira, hay momentos. No, ¿sabes por qué yo estoy diciendo esto? Porque como profeta tengo que decírselo a la gente.
2: Sí,
1: el que sabe que tú tienes nivel profético, que tú desatas palabras, tiene miedo a lo que tú le dices.
2: Así mismo.
1: Tiene miedo. Y yo soy de la gente que yo no me, a mí me gusta ministrar alineado con Dios y con el corazón.
2: Ay, ay, candela, papi,
1: porque fácilmente yo le digo algo a mi hermana de juicio, yo lo veo.
2: Sí, Señor.
0: Gloria a Dios.
1: Yo le digo, mira, yo le pido a cualquiera que relaje. Oye, yo le pido a cualquiera que relaje con cualquier ministerio. No con un ministerio profético que haga pagado el proceso a Dios. Porque hay gente que están llamando de profetas, no solo son, no lo son.
2: Ayer yo le decía a una persona.
1: ¿Tú sabías eso, hermana Pastora? Que hay un reguero diciendo que son profetas, pero no han pagado precio.
2: Yo sé lo que
1: un
2: profeta.
5: Mire, le voy a decir algo. En primer lugar, dame un segundito a las dos.
2: Ay,
5: lo primero es que el pastor no se ve como pastor. Mm-hmm. Lo ven. El profeta no dice soy profeta.
1: La profecía se cumple.
2: Así es.
5: A mí no me que yo soy el profeta
2: ni se
5: tal.
2: Venden, ni se venden.
5: Y yo soy el profeta tal y yo profetizo y yo aquello y yo lo otro. No me venga a mí con eso.
2: Eso es venderse.
5: Porque la profecía en el momento.
2: Así mismo.
5: En el momento, ahora, por eso es que a las mujeres le llaman profetiza, porque en el momento profetizan y Dios usa a quien Él quiere en el momento que Él quiera. Aquí no hay profetas de oficio para decir, no, espérate. Gloria a Dios.
1: Déjame aclararte algo. Hay profetiza y hay profeta.
5: Sí.
1: Las profetizas son las que viene el don profético en un momento
5: dado.
1: Profetiza, te voy a decir qué es lo que es profeta. Profeta es cuando tú no quieres ir a un lugar, Dios te manda.
5: Y Dios te manda.
1: Pero el profeta también es el que paga el
5: precio.
1: El profeta es el que paga
5: el precio.
1: El profeta no está en todos los lugares.
5: No.
1: Es más, el profeta no está en todos los eventos. No está bebiendo café todos los días con gente.
2: No, candela, papichón.
1: Yo hay veces que yo duro hasta 2 meses. Oye. Hay momentos que yo duro hasta 2 meses sin ver familia.
5: Y cuando tú invitas a un profeta a una actividad, trata de
1: estar a tal punto, permiso, a tal punto que cuando

0: ni en el patio de su casa.
1: Aleluya. Ni tu familia.
0: Y allá no... rugen y rompen.
1: Aleluya. Y enderezan y sanan de todo.
0: No, yo voy para las naciones.
1: No voy a hablar, que no quiero hablar.
0: Yo no quiero hablar. Jacqueline. Ustedes que me están buscando esta boca a mí.
2: Jacqueline. No, en verdad. Hay dos mujeres, dile que le oran.
0: En verdad.
1: No viene mañana. ¿Qué está diciendo que no viene mañana? ¿Quién está cogiendo miedo? ¿Quién está cogiendo miedo?
0: Gloria a Dios.
2: Ah, porque en el nombre de Jesús, recibe. Búscame un trigo.
0: Entonces.
2: Yo le estoy diciendo.
0: Es como, mira, yo tengo un tío que él viaja a cualquier parte del mundo. Óyeme, ese tío mío, hermano, porque nos criamos juntos. Él viaja a toda parte del mundo, donde él quiera viajar, él llega. Pero él decía, cuando le decían, vamos a viajar, vamos a meternos en viaje, vamos a solicitar visa. Y él decía, si yo no conozco mi nación, no voy a ir a otra. Cuando me pregunten allí, ¿dónde queda aquello? ¿Y cómo es aquello? ¿Qué yo voy a decir? No. Y él aprendió a andar su RD y hoy, él anda en los Estados Unidos.
1: Pero mis hermanos,
0: California, donde quiera que le dé la voluntad.
1: ¿De dónde salió la palabra?
2: De la boca de la que no viaja.
1: ¿Dónde está la sierva?
2: De la boca de la que no viaja.
0: Mira, pero yo no he viajado. Y yo le dije a mi hija, estate tranquila, que tú te vas a subir en ese avión. En el pájaro de acero te subes tú. Estate tranquila.
2: Yo te voy a decir algo más grande. Dios,
0: ¿y dónde está?
2: Ella iba la maldición más grande de muchas personas ha sido viajar.
1: Santo Jesús, tranquilamente.
2: Ay, han vendido todo. Ya nada más le queda el nombre. Nada más le queda el nombre. Y ahí es que tú no debes de caer. Ahí es que usted no debe de caer. Aleluya. Vuelvo otra vez.
0: ¿A dónde?
2: Vuelvo otra vez a Elías.
0: Ok, vamos allá.
2: Elías, la gente no me escribió. Alguien que me busque, búscame la.

0: Aleluya.
1: Yo no puedo creer que están dejando todo para mañana.
0: No, no, gloria la gente. Dios. Dios bendiga.
2: Que bendiga más.
0: Amén.
3: Entonces, varona, a mí me gustó ir usted predicando, porque usted habla con esa autoridad. Entonces, Elías declaró su palabra y se secó. O sea, no, Jehová no lo mandó, declaró él y se secó, y entonces se quedó sin agua. Siga ahí fluyendo ahí. Me encanta oírla predicar, que Dios la siga usando y Dios me la bendiga.
0: No lo digo yo, hermana. No lo digo yo. ¿Desde dónde usted nos llama?
3: De San Pedro.
0: ¡Ey, desde San Pedro! ¡Ey! Tenía mucho que no escuchaba a una hermana de San Pedro. Pues Dios te bendiga, mi hermana querida. Recordando a esa gente de San Pedro que tenemos una cuenta de Banco Popular para que nos bendiga por ahí, ¿eh? Sí, el número 768, esa es nuestra cuenta de Banco Popular. 768-820-128. Esas donaciones, ¿eh? Ajá. Pastora, dígalo claro, que no fui yo. En el capítulo 17 del primer libro de Reyes, habla que fue Elías, no fui yo que lo digo. Si tú lees la palabra, tú te das cuenta por qué él la desató. Porque la desató por el tiempo de persecución que había. Sí. Por el tiempo de idolatría. De la gente estaba mala. Como estamos ahora hoy. Pero porque la cosa está mala, porque la gente está haciendo y deshaciendo, nosotros no tenemos que tomar posición de Dios y mandar juicio. Estamos para ir, para orar por misericordia, por la humanidad, que fue lo que le faltó a Elías en un momento dado. Recordar, aleluya, que el poder de la excelencia es de Dios, no era de él. Porque él quitó a Dios y se puso él. Por mi palabra. Él no dijo porque Jehová me dijo. Jehová me envió. Ese era.
4: ¿Cómo que yo voy a llorar por una gente que está enfermo de cáncer? Y que yo.

0: diga, mira, vomita el cáncer ahora mismo, digo yo. Y tú vas a ser sana, digo yo.
1: Digo yo.
0: Pero ¿y Dios qué dijo?
1: Está dándole otro decreto a esa persona. Ay, sí. Uh-huh. Ahí es lo terrible.
2: Ay, Dios. Que Dios tiene otro pensamiento.
1: Lamentablemente, fue un profeta de renombre que fue a visitar
0: a un
1: padre de una amiga mía. Entonces él le dijo, se va a sanar, va a vivir, qué sé yo qué. Y entonces, a los 2 días voy yo a visitar al hombre. Y cuando yo estoy visitando al hombre, digo, sepárense que él se va. Ay, hermano querido, yo fui la profeta más fatal. Más mala, más que se dijo de mí muchísimas cosas, pero yo me quedé tranquila porque yo sé lo que yo sentí, yo sé lo que vi. A los 2 días el hombre se fue.
0: El que me vaya a profetizar a mí y me vaya a declarar palabra, decláreme palabra de prosperidad, salud.
2: No, en el momento
0: amor.
1: No, porque es dependiendo de lo que Dios te dice, porque si yo te digo para conformarme, para ser amiguita tuya, para estar
0: no,
1: bien,
0: así
1: yo
0: no.
2: Pero Dios prepara el corazón de ella.
0: Hay una llamada ahí. Hay que dar la cosa como Dios la manda. Ah, sí, no, como decía yo antes.
2: Pero que el corazón
0: Dios, asegúrese que sea Dios.
1: Eso es lo que pasa.
2: El corazón Dios lo prepara. Dios, bendición buenas. Sí.
3: Bendiciones.
2: Amén.
3: Mandé la hija mía a llevar la ofrenda. ¿Sabe quién te habla?
2: Marisa.
3: Que Dios te siga cubriendo esa voz como tanto poder.
2: Dios que pone poder si tuviera el tablazo.
3: A ella, mija, todavía nos hallamos en plena.
2: Vamos a orando para que Dios le dé.
3: Yo le dije, mira, llévame huyendo esa ofrenda, que no me quiero quedar fuera antes que termine el maratón.
2: ¿Ella vino esta mañana o vino ahorita?
3: ¿Eh?
2: ¿Ella vino esta mañana, fue?
3: No, yo la mandé ahora.
2: Ah, ¿ya viene en camino entonces?
3: Sí, ella es grandota, ella va con un pantalón.
2: Ok, dile que entre a cabina para que oremos por ella.
3: Si tú estás ahí, ora por ella.
2: Claro. Ok, vamos a estar pendientes.
3: Oye, mi amor, te están escuchando, tú oye, cuéntate
2: bien. Dios bendiga, pero mira quién está ahí. Hoy, mira, él nada más viene aquí cuando ve a Elisa que está aquí.
1: Oh. Ay, se trata.
0: Pero Joana no va a urde nadie.
1: No, no le dañe su radio,
4: no me daño radio, Joana, pero dime, nada más están los bombillitos así, igual que televisor.
1: Sí. Hijo querido. Oh, pero Dios mío.
2: Y Manuel no aguantó.
1: Ay, señores, suélteme a Immanuel.
2: Immanuel, ¿qué tú dices? Habla y ábreme, préstame el micrófono. ¿Qué
4: quieres que yo diga? Ven,
2: pero lo que tú me dijiste, Immanuel.
4: Sí. Lo que tú me dijiste. Mejía me va a fundir el radio, no me lo funda, por Dios.
2: Ay, qué raro que el Narciso no ha venido aquí. Ay, mira, yo lo tengo topado, Yo no sé.
4: La tarde se puso seria.
2: Sí, sí, muy seria. Pero muy seria. Sí.
1: Muy seria.
4: Mire, que no se enganchen en el ministerio profético. Pasen el desierto y verán.
0: Es que hay gente que creen que.
4: Porque voy a ir a una escuela profética. No, pasen el desierto y verán.
2: Ay. Es que el desierto es lo que te acredita.
4: Claro.
2: Ese es tu diploma.
4: Sí.
0: El desierto, el crisol.
4: Y tiene que pagar un precio. Todo el mundo. No, que yo voy a ser pastor.
0: El proceso. Pastor.
4: No te enganches.
1: No quiere usted saber.
0: Esto no es la policía que se engancha a cualquiera.
1: No quiere usted saber.
0: Y le ponen una rayita y ya. Hay muchos que se conforman con ser pela papa.
2: ¿Cómo?
0: Y esto no es de pela papa.
1: Yo sigo siendo Cádiz. Candela Palpichón. Ay, no, Jesucristo, yo quiero seguir siendo Cádiz.
0: No, yo prefiero ver el juego de la grada.
4: No, también. Vaya el terreno.
0: Ay, Dios mío.
4: Claro, muy bueno.
0: El proceso. pasó el proceso. Ay, el proceso te da, mira, doblega tu carácter.
1: Ay, ay, ay.
0: Y es lo que la gente no quiere entrar ahí.
4: Escúcheme.
1: Dios le está hablando otra vez a la misma persona.
4: Que a mí me dicen que yo soy medio loco.
0: Ay, sí. Medio, yo creo que usted es entero.
4: Yo me enfermé de los pulmones. Fui al médico, me recetaron una cosa. Cuando voy para el seguro, para la ventanilla, que voy caminando así solo, no tenía ni un peso encima. Digo, oye, este tigre ahora, mira, una receta carísima. Cuando voy caminando así, escucho una voz que me dice, dura esa areta. Yo me voy para todo el mundo. Digo, yo por eso me quedo. ¿Está bien? Durante mi hermana, digo, mira lo que me dieron. Yo tengo cuarto. Ella me dijo, no, pero la amiga tuya te mandó 3,000 pesos.
0: ¡Santo!
4: Y yo no la había llamado para eso.
0: ¡Dios!
4: Y vino el sábado a ver.
0: Gloria a Cristo.
4: Digo, yo no le pedí eso a Dios.
1: Es que hay que creerle al Señor.
0: Lo que pasa es que Dios obra conforme a la situación así de mismo. Su pueblo.
4: Que todavía hay más.
0: Deme.
4: Necesitaba una herramienta para trabajar, una bomba. Yo soy pintor, un compresor. Me tiré una foto al lado de así, que no era mío.
5: Perdón, Manuel, yo sé que tú estás testificando algo. Vamos a un break, porque hay una persona que me está escribiendo que necesita el número de cuenta del banco. Pero estoy teniendo batalla con la flota. Y no he podido escribirle. Yo le voy a escribir ahora a usted que me está escribiendo, que puso los ojitos ahí porque se escribió algo que no debe de ser. Fue que estamos teniendo problemas. Déjeme de

0: Gloria a Dios. La persona que está solicitando el número de cuenta, anote ahí el número de cuenta, porque se me ha hecho difícil escribírsela. Ha sido una sola batalla. Gloria sea el nombre del Señor. 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Gloria sea el nombre del Señor. Dios es bueno, Dios es poderoso, a Él sea toda la gloria. Creemos en su fidelidad. Mi hermano Jim Manuel está con nosotros. Y como
1: ¿qué decía? Uh-huh. Me tiré la foto al lado de este
0: ramo. Sí.
1: Después, pasó el tiempo, me tiré la piso y el Señor. Me había pasado 6 meses cuando conseguimos
0: cuatro puntos. Ah, es que Dios suple.
2: Gloria a Dios.
0: Y cuando creemos, Dios abre puertas.
3: Entonces, quiere decir que si tienes una foto al lado de...
0: No, es con todo el mundo. No,
4: no, porque es que... Mira, no, espérate. Hello. Cuando tú haces las cosas creyendo y camina en fe...
3: Entonces...
4: Va a acontecer.
3: Ah, bueno.
4: Porque yo te voy a decir algo. Esta mujer... Asa. Uh-huh. Su papá dijo, Arqué... Pelé por mi tierra, el que pelé por esa tierra y la gane, le voy a dar a mi hija por mujer. Y peleó su sobrino y se la ganó. Cuando se la gana, que va a salir del lugar, entonces viene él y le dice a la mujer, mira, pero tu papá no dio la tierra, pero no hay agua. No hay agua. Dice la palabra que esta mujer no le pidió a Dios otra cosa que no fuera lo que necesitaba para la tierra. ¿Qué le pidió? Agua. No le pidió granos, pidió agua. Porque ella entendía que lo primero que necesitaba la tierra para poder sembrarla era el agua. Porque usted puede tener todos los granos que usted tenga, todas las semillas que usted tenga, pero si la tierra no es productiva, no va a dar nada. ¿Y qué pidió? ¿Y qué le dio? Le dio su papá agua de arriba y agua de abajo. O sea, le dio del río arriba y río abajo.
3: Sí, señor.
4: Mi alma adora a Cristo.
3: Porque ella pidió agua.
4: Ella pidió. Pero me gusta porque que ella no fue, porque cuando su papá le preguntó que ella quería, ¿qué le pasaba?
0: Bendición buena.
4: Ella no se fue a pedir otra cosa. Ella se fue por lo que ella necesitaba. Y ahí es donde
0: yo bendiga, hermana.
4: Personas que piden una cosa y necesitan otra.
0: Alguien nos escribe por WhatsApp, nos manda la notificación de un depósito. Alguien póngalo ahí. Mira a ver si tiene el nombre ahí. No sé. Yo creo que en el voucher tiene que tener nombre, ¿verdad? A menos que sea anónimo. Alguien más dice que va a mí. No, es que no, vamos al conocimiento de Dios.
3: Aleluya. Ay, me voy a tirar la.
0: Sí. Gloria a Dios.
4: La que usted quiere, no la casa de la vecina, porque se diga.
1: No era
3: yo
1: para el vecino porque
3: su
0: deuda. Alguien me dice que le dé la cita. Bueno, la cita que estábamos hablando y desglosando de Elías. Una de ellas, Elías, el capítulo 17 y 18 del libro de Reyes. En la que estábamos hablando, desglosando con más power, es en la del capítulo 17, donde él hablaba de que por su palabra no llovería. Y no llovió, Dios cerró. Pero ese fue el mismo Elías que tuvo que enfrentarse con los escuadrones de Acá. Recuérdense que cuando Acá entonces ya ve ya el... Porque él no estaba perdido, acá no estaba perdido.
4: Yo
0: porque...
4: te voy a dar un testimonio, Johanna, cerquita de ahí mismo.
3: Sí, okay.
4: El sábado.
3: Ay, Jehová.
4: El sábado estábamos aquí y sé que hay personas que saben que sí, que fue así. Estábamos aquí en el mover y en ese mover, la gloria de Dios. Pedíamos al Señor una lluvia para calmar el fuego, el suelo terráqueo. Ese fuego así para evitar temblores de tierra, pidiéndole a Dios lluvia para refrescar nuestra nación. Y mientras nosotros estábamos pidiendo lluvia aquí, llega una hora en que cae un poco de agua. Pero había una boda por ahí, entonces por ahí estaban diciendo, señor, ¡para el agua! Nosotros pidiendo agua aquí.
3: Y de aquel lado para.
4: Y de aquel lado que la pare para que la boda continúe.
3: Así es que somos.
4: Eso fue el sábado.
3: Así es que somos.
4: Que se estaba casando nuestra hermana, amiga, profeta de Siré. Ay, ella estaba casando y la recepción estaba haciendo aquí en la cueva de Adulán, donde era el antiguo mutualista. Pero nosotros aquí en la tarde estábamos declarándole a Dios, pidiéndole a Dios que mandara agua sobre esta nación, sobre esta romana.
3: Ay,
4: y Dios manda agua y después están ellos apurados allá. Que Dios que pare el agua, que pare el agua. La gloria de Dios. Ve que a veces necesitamos por un lado. Y después no queremos cuando pedimos a Dios. Ve. Entonces, wow, la gloria de Dios. Mire, esto fue el final. Esto es como dicen, de película.
3: Así somos los humanos.
4: De película. Los humanos somos como. Ay, no sé, dígalo usted, que va y diga una palabra que es incorrecta.
3: Somos raros.
4: Joana, te siento apagada, dime algo.
3: Somos raros, Joana.
1: No, déjala
3: tranquila. Tírate la foto, Joana. Tírate la foto.
4: Aquí no vamos a tirar fotos en todos los lados. Y Jehová que reparta.
1: Lo que le funciona a él no me funciona a mí.
4: No, que así es.
3: Candela, papi.
4: Mire, mire, mire. Es como dice Joana, porque usted. Es como dice Joana, porque ella se puede beber una pastilla de pastilla azul para el dolor de cabeza. Y yo a ella se le quita y yo me puedo beber la misma pastilla azul para el dolor de cabeza y no me haga nada. No. Al contrario, me explota más mi cabeza. ¿Por qué? No tenemos el mismo organismo.
3: No.
4: En el
3: mundo espiritual.
4: Es igual.
2: Dios desata para ti, Manuel. Sí. De una manera. Por eso que en el tiempo más atrás había mucha confusión entre los ministerios.
4: Sí.
2: Porque cuando Dios le decía a esa persona, mira, yo no te quiero con el pelo alisado. Ya esa persona formaba una doctrina con eso.
4: Así
2: iba iglesia por iglesia, ustedes no entran.
4: Sí.
2: No. Desde que le veía de ese pelo rubio, ustedes ya descalificaba ahí. Y de una vez
4: y a usted las uñas.
3: Y lo dice.
2: Que ellos son. Hay una palabra, ¿cómo llaman esa palabra? Que es una palabra que son gente que tiene normas.
3: Dogma.
2: Doctrina de hombre.
4: Dogma. Porque dogma.
2: No está vestido como ellos quieren, como ellos deben. Esa persona es de Dios.
3: Lo meten al infierno.
1: Lo
3: mandan.
1: Ay, pues
5: yo te. Pero póngame cero por bruta. Yo tenía el micrófono apagado.
4: Ay, Dios mío.
3: Ay, tan bueno que tú no borras.
4: Vuelve y repítelo que tú no borras.
1: Repítelo.
4: Tú no borras.
5: Yo digo que es lo que le funciona a Immanuel. Como intercesor, como hijo de Dios. Hay un momento que Dios obra con Immanuel en eso. Pero y le da la victoria, le entrega la petición. No es por eso que yo tengo que hacer lo mismo, copiar lo que él hace.
4: No.
5: Porque muchas veces lo que Dios le entrega a él es producto de una espera. Es producto de una intimidad con Dios. Es producto de un pleito espiritual. Entonces viene la manifestación de la abundancia y la bendición de Dios. Pero yo que no estoy a nivel de él, quizás que no estoy peleando como peleó él. Por eso es que los desiertos son para darte y entrenarte a la línea que Dios quiere.
4: Sí.
5: Nunca el desierto que tú pasas es el mismo que tú pasas a fulano. Son parecidos, pero siempre hay algo de sello y que Dios te le pone para que tú sepas que es a ti que Él te está procesando. Sí. Y que cuando la bendición viene, es a ti que te la va a dar.
4: Sí.
5: Entonces yo le decía que hay gente que cuando... Que en el tiempo de atrás, hay gente que cometía muchos errores. ¿Y cuáles eran los errores? Te voy a decir cuáles eran los errores.
4: ¿Cuál?
5: Que ellos, Dios les decía, no quiero alisado. Entonces, ellos...
4: Una persona.
5: A esa persona Dios se le revelaba.
4: Persona X.
5: Dios le revelaba, yo no quiero que te alice. O pues esa persona andaba la romana entera predicando que el alisado era pecado. Dios te lo quitó a ti, Él sabe por qué te lo quitó.
4: No, a mí.
5: No, porque Dios, esa persona, Dios no, que ya el Espíritu Santo no le habla, el Espíritu no le habla, hermano. Aquí nadie nos obliga, Dios, a nadie Dios obliga aquí a estar en el Evangelio.
4: No.
5: Todo el que estamos sirviéndole a Dios
4: por
5: es porque
4: amor.
5: Tuvimos un encuentro con Jesús. Porque tú sabes la batalla que tiene un hijo convicción. De Dios. Tú sabes la guerra que tú tienes para tu mantenerte de pies.
1: Ay.
5: No es ni una ni dos. Entonces, ahí es que estamos. Ya la persona que me estaba escribiendo por la, el número de cuenta de banco, yo se la escribí, porque no tengo la mente como para escribir, pero yo sí se la dije, el número de cuenta de Banco sí. 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La del Banco de Reserva está a nombre de varios directivos de aquí de la emisora, a nombre de Carlos Javier Sánchez Jiménez y a nombre de Fabiola Corporán de Rosario. Esos son dos de los que están ahí, de lo que yo les voy a decir, porque hay más personas, porque es compartida. 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Así que esos son los números de cuenta. Así que Dios le bendiga a esa gente que están procurando las cuentas de banco para enviar su aportación. Sí, ahorita había unos movimientos, pero ya la gente se me fueron. La gente, ya la tarde está cayendo. Vamos a ver quién más se anota. ¿Cuánta gente tenemos en el listado, hermana?
6: En el listado tenemos dos personas, porque hay una que viene de camino.
5: Ok. Y más las que han venido, porque hay gente que han optado mejor por venir, llegar hasta aquí, eso está bien. Ya la tarde cayó un poquito, está más refresco. Ayer fue una tarde que Dios nos bendijo, hermano, no podemos quejarnos. Cayó una agua que yo tuve que apagar el aire, apagar el abanico del frío que hizo. Bueno,
3: ay,
5: para mí
3: que
5: sí.
3: Yo no vi.
6: ¿Cómo? Hizo frío.
3: Yo no puedo coger aire. ¿Cuándo? Yo estoy aquí por cabeza dura.
5: ¿Cómo que cuándo? Ayer hizo frío, no, porque ayer yo apagué todo.
3: No.
5: ¿O era mi cuerpo que estaba herido? Porque yo apagué todo.
6: No, ayer yo hizo frío. Yo me mojé. Me cayó agua. Estaba haciendo diligencia personal. Y usted sabe que como Dios a mí todavía no me ha dado las cuatro gomas.
5: Te mojaste.
6: Tuve que mojarme, pero gloria a Dios. La lluvia la necesitamos, las flores.
3: Así mismo.
5: Ay.
6: Las flores necesitamos lluvia.
1: ¿Qué voy a hacer? Te va a ir donde los chinos, va con un llavero de la mano donde
5: quieres ver. Ah, bueno. Pero ya para donde los chinos, porque
6: mire, yo hice más de ahí. Yo estoy esperando en Dios. Yo fui al dealer y le puse la mano y oré por ella.
3: ¿Y no te tiraste foto?
6: No, ¿y foto para qué? La foto es después. Ya yo fui al dealer. Eso es lo que usted quería saber. Y Dios me mandó adelante la pasola. Pues yo tenía una pasolita endemoniada. Como me dijo Henderson. Sí, esa pasola endemoniada, una mujer como tú, y que panden esa pasola endemoniada. Vino y digo yo, señor, pero yo no me puedo quedar a pie. Dios me dejó 15 días a pie. 15 días a pie. Para que vea que yo sí podía quedarme a pie.
5: ¿Qué pasó con Elías?
6: Pagando motoconcho, esperando que mi esposo cuando pudiera me moviera, y pagando guaguita y a pie. Y gloria a Dios, 15 días y pico.
5: 15
6: y
5: la días gloria de Dios. 15 días de proceso.
6: Y 15 días de proceso. Óigame, y hasta pidiendo bola. Y había bolas que me la cobraban porque me decían, dije, bueno, sierva, yo es una cosa, yo le guardo una bola, pero esto no corre con agua, échale gasolina. Yo tenía que darle 100 y 200, pero gloria a Dios, porque
5: wow, pero qué fuerte.
6: Dios me suplía hasta el pasar, pero era para que yo viera que lo iba a hacer, me dejó a pie. Ahora me da la pasola que tengo ahí, la gloria de Dios, y después, ay, esa camioneta viene. Yo no quiero jeepeta, yo quiero una camioneta.
5: Sí, es bueno una camioneta porque también te sirve para llevar a los hermanos a los batalles y todo eso.
6: Es una camioneta.
5: Que no te pase como.
6: Pero algo. Si él me quiere dar la jipeta, igual.
5: Pero
6: ahora.
5: Pero
6: se lo digo desde ahora. Dame un segundito, Johanna. Le voy a decir desde ahora. Cuando Dios
5: yo
6: me
5: cierro entregue, aquí.
6: mi vehículo de cuatro gomas y yo lo suba a usted, súbase en orden. Su pie limpio, organizadito ahí atrás. Oye,
5: no, pero ella no le anda de vehículo y ya está poniendo reglas.
6: Organizadito ahí, sí. No vaya a romperme, la que eso no lo compró usted, eso fue Jehová. No me lo rompa. Vamos a organizarnos.
1: Pastora, no vaya a subir.
6: Joana, yo te voy a subir, tú eres organizada.
1: No,
6: no, no, no estribe esos pies para allá adelante, no, como Juana la patatúa.
1: No
6: sean como a muchos hermanos.
5: Pero tiene que esperar que yo vaya a cero millas.
6: No sean como muchos hermanos que agarran y le dicen a las hermanas, ore para que Dios me bendiga con un vehículo, y después no ni miran a la hermana, dicen que la hermana está mal vestida para subir en un vehículo.
5: Cuando yo diga que yo no te voy a subir, no es que tú oraste, yo oro yo.
6: Y así es que tú quieres que Dios te bendiga. No, mira, no me haga declarar esa palabra de que Dios no te va a dar nada.
5: Mentira tuyo, que tú vas a declarar que la jipeta
6: está. No, así con ese corazón, así no.
5: Mire, usted.
6: Tiene que alinearte.
5: Usted tiene que decirle a Jehová, ya, no la quiero para sola.
6: ¿Es que para qué? ¿Para que tú no ayudes a ningún hermano?
5: Para los bateres, Joana, tú eres mía. Estás conmigo.
6: Habla así, porque si no, yo al rato ya estuviera diciendo que.
5: Si tú sabes conducir y tú agarras el guía.
6: No, todavía.
5: Aprende.
6: Estoy esperando un santo querido hermano, hermana, que quiera ayudarme a mí a aprender, porque tú sabes cómo es.
5: Y yo hay una escuelita de choferes, en la mano de profeta.
6: Pero en la escuela de choferes, eso hay que la escuela de profeta. Hay que darle cuatro palos a esta gente.
5: No, porque oye lo que hay. Hay muchos profetas declarando jipeta y que quieren que Dios les dé jipeta y no saben manejar ni una bicicleta. Deje de ir a la escuela de profeta. Vaya a la escuela de choferes para que después vaya a la escuela de profeta.
6: Señores, dejen de eso. Dejen de estar limitando a Dios. Yo he visto a Dios dándole vehículo a personas. Hay personas, Dios dándole vehículo a personas que no tiene la capacidad para manejarlo. Y Dios se lo ha dado. Y han buscado una persona que le enseña y hoy andan en su vehículo. ¿Sabes? Porque Dios lo hace como Él quiere, hermano, como Él quiere.
3: Y lo de mañana,
6: ¿qué?
5: Un cumpleaños.
3: ¿A quemar qué cosa?
6: Las peticiones, la quema de peticiones.
5: Vamos a celebrar, fiesta en el desierto, traigan su pandero que vamos a tocar.
6: Cuidado,
3: bizcocho.
5: Traigan un bizcocho.
6: Mañana
5: que vengo a un que vengan hermanos con bizcocho, vamos a celebrar aquí.
6: Ey, mira,
5: este maratón, este cierre.
6: Mal, un tarro de helado.
5: Un tarro de helado.
3: Ay, no mencionen eso, por favor.
6: ¿Qué pasó?
5: Aquí se puede comer de esto.
3: Uno que me ofreció que
5: un día que uno rompa la dieta.
6: Y todavía no aparece. Ni él ni el helado.
3: Helados y flores.
6: Se le fue de Google la emisora.
5: Se fue para Júpiter.
6: Ay, mi madre. Jornada la maratónica.
3: Cuando lleguen esas flores.
1: Dios la va a sorprender.
6: Mira, yo, sí, te voy a decir una cosa, pastora. Yo estoy pidiendo flores, pero yo no estoy pidiendo flores para ahora. El que quiera acercarse a mí sabe cómo es. Bueno, pica pollo, pizza. No, eso es que de flores no se come. Las flores para embellecer los ataúdes cuando uno muere.
3: Ay, no.
6: Sí, no, a mí no me gusta que. A mí nadie me ve flores.
5: No.
6: A mí nadie me venga regalándome flores.
5: A mí que nadie bombones. Me ve flores después de muerta que yo no la voy a ver.
6: No.
5: Eso es igual que si alguien se muere.
6: Bombones. Me lavo, pizza.
5: Él no vaya a mi mortorio.
6: Me importa, la foto tiene que salir bonita. La foto de una sierva.
5: Pero que me la den en vida primero para yo ver. A mí me gustan los girasoles.
6: Olvídese de eso.
5: Y la rosa roja.
6: Pica pollo, pizza.
3: Y
6: tampoco. ¿Pero qué es lo que está pasando?
3: Yo no sé lo que está pasando conmigo.
1: Y arroba también lo ofrecieron, ¿verdad?
6: Sí. Yaroa, pues quedó seca la pastora porque te quedó mirando.
5: Lo que pasa es que los convertidos comen mucho, como no.
6: Ay, sí, pero te voy a decir algo ahora fuera de las personas que prometen y no dan son personas que son fluctuantes, seca. Son como la ola del mar. No tienen perseverancia. ¿Por qué? Porque lo que tú no puedes dar, tú no puedes ofrecerlo.
5: No.
6: Y hay gente que son así, que tú
5: la, me trajo.
6: A mí nadie me va con ese amor ficticio. Ay, mi amor.
5: un abrazadero y con la mano vacía. Dime. ¿Qué? Ahí hay un video para que yo lo subí, mira, ¿qué me das? Porque es que el amor se me demuestra. Dios nos ama tanto a nosotros que Dios nos mostró su amor en la cruz de Calvario. ¿Tú te crees que si Dios nos envía a su hijo amado a la cruz de Calvario a pagar la deuda de nosotros, no estuviéramos aquí con esa libertad que tenemos de adorar? No tenemos. Pero hubo alguien que se sacrificó, hubo alguien que dio a su hijo, y a una muerte maldita, una muerte de cruz, una muerte de dolor. ¿Tú te imaginas? No, a mí no me va con ese amor ficticio con la mano vacía.
6: Por tus pecados, no, por lo mío, por no, lo que no, por lo que él no hizo.
5: Eso es amor ficticio. Mira, yo
3: eso, pero que
5: a mí no me gusta eso.
3: Los solteros y solteras, que lo escuchen bien, sí, que abran los oídos.
5: Sí.
3: Gloria al Señor, porque quizás nosotros lo estamos diciendo así, así por así.
5: Achecha, tique.
3: Pero hay mucho agarrado. Hay mucho agarrado que no sueltan porque la muchacha.
6: Por los pies. Hay un saludo, Johanna.
3: Dice, si la muchacha no va, ellos no van.
5: Dalo.
3: Y eso no es.
6: Ponle un fondito ahí, hay un fondo ahí. Vamos, gloria a Dios, en esta hora. Con este coro, a mandarle saludo para Magali, que está en Villahermosa, en sintonía.
5: ¿De parte?
6: De Magalis.
5: ¿De parte de quién? ¿Quién le dio ese anuncio?
6: Me lo dio el ministerio.
5: Yo no lo vi. Yo lo conozco a Magali. De parte de ministra, dígale.
6: Ministro, ministra, ministro. Mándale saludos para Magali, que está en Villahermosa. En
5: cumpleaños, sintonía. Ella, cumpleaños feliz.
6: No, ella está en sintonía. Ella va a llamar aquí para no, va a entrar al listado.
5: ¿Qué, ya qué?
6: Magali, llama o escribe. Ya te saludamos y te felicitamos. Sí,
5: y recordando que mañana es el cierre maratónico.
6: Si está por llegar, feliz cumpleaños. Si viene por ahí, si ya lo cumpliste, feliz cumpleaños. Pero, llama y entra al listado, mi amor, para que tú seas la número 4.
5: Sí, la gente está mejor optando por venir. Y vamos a decir que eso está bien, porque cuando la gente viene, aquí se le ora, aquí se le, pero si también usted tiene una ofrenda de amor, de gratitud, y usted no puede venir hoy, y haga ese pacto con Dios, comprométase con Dios. ¿Quién viene mañana a conocerme? Bueno, está feo para la foto.
6: Magali,
5: porque yo llego en la noche ya.
6: Conocerte.
5: Sí, está fea la foto. Hoy era el día de usted, porque hoy era el día que yo estoy aquí, pero mañana en la noche ya, a la hora que yo llegue, ya todo el mundo se ha ido. Sí, así mismo.
6: Pero, anyway, si usted viene en la noche, venga, que ella va a estar aquí, pero venga con el picapollo.
5: No, mira, si, te voy a decir la verdad, Si yo quiero a una persona, yo le tengo que demostrar con afecto.
6: Exactamente.
5: ¿Cómo yo voy a venir aquí? No, así no. Los relajos son en orden. Dios te bendiga, Manuel. Gracias por compartir con nosotros. Aunque él nada más viene cuando está el

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Y usted me va a ayudar con el clamor. Denle un aplauso al Rey de Gloria. Gracias, Señor. Gracias, Jesús. Gracias, Señor.